0: cualquiera.
1: Con tripa y todo, Mate Kelo. ¿En serio? No es chiste.
0: Hola, buenas noches para todos. Feliz cumpleaños al Conra. Que tengas un día súper bonito. Abrazos, nos dice Ivana.
1: Grosso. Hola, buenas noches a todo el equipo. A ustedes que se nos escucha en todos lados y en todo el mundo. ¿Podés leer esta queja camino de la sierra? Ya que factura.
0: No.
1: Mensaje de los oyentes. No es culpa nuestra. No echa la culpa. Ya que facturan y las obras no se ven, porque el peaje de ruta a 9 Norte, hay una sola casilla manual. Preguntas en el lugar y no te responden nada. Es una falta de respeto a todos los usuarios. Una cola larga y relentos. Bueno, la queja me parece que va a que hay una sola casilla disponible.
0: Claro.
1: No varias. Todos tenemos, se hace como un cuello de botella y bueno.
0: Es muy transitada esa ruta.
1: Gente de la ruta 9 Norte.
0: Bueno, teléfonos para camino de la sierra. No. Los chicos se hagan cargo. Ahí lo derivamos, caballero. Ahí lo derivamos a camino de la sierra. Gracias por el la queja.
1: Aguarden lindo no se tate y será tendida. Se queda con un poquito de cuartito.
0: Buenas noches, chicos, quería que le pasen un tema cualquiera a su elección, a mi mamá, que es su cumpleaños. Somos de Trenquelauquen, Alexis y Cielo nos mandan por acá. Bueno, feliz cumpleaños.
1: Mando una foto con la madre, feliz cumpleaños.
0: A mamá.
1: Te dije, me viene siguiendo el 4-17, hoy lo iba a jugar y no lo hice. Ahora los escucho a ustedes y hablan del 17, seguro que sale, pero que lo parió. Y...
0: Bueno,
1: nombré el 17 porque escuché que faltan 17 días para el Mundial y justamente Carlitín, entre el 5-27, sí, jugó el 4-17.
0: Mira, hablando de los números de la quiniela, recién hablábamos de la gallina y los huevos. El número...
1: Los huevos es el doble cero.
0: Sí.
1: Toma.
0: La gallina es el 25.
1: Mira vos, el lunes.
0: Ahí está. lo tiro nomás, ¿viste? Como yo hasta que estamos hablando de todo
1: ¿Por qué me mira con esa cara riendo?
0: Le ponemos el número.
1: ¿Qué tiene que ver la gallina con el 25 y que el lunes haya cumplido aniversario del club River Plate? ¿Qué tiene que ver? No entiendo.
0: Yo no dije nada.
1: ¿Y el 27 qué significa?
0: No pongas palabras que no es.
1: ¿Qué significado tiene el 27 en la quiniela?
0: Ahí lo buscamos.
1: ¿Lo tiene por ahí? Bueno, gente linda, en un ratito vamos con novedades, en un ratito vamos con el encuentro de clásicos. Le vamos a decir el enfrentamiento de clásicos. Mientras tanto voy leyendo algunos mensajitos también por YouTube. Aguante la popu, saludos desde Tres Lomas, provincia de Buenos Aires. Saludo para mi vieja Patricia, ¡qué lindo!
0: En la quiniela tradicional el número 27 representa el peine.
1: El peine, cosa que no uso y no usaré nunca, te juro.
0: Ay, Dios.
1: ¿Vos usás peine?
0: Cuando me baño, sí.
1: No, nunca. 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Llega el potro Rodrigo. 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

0: Los Herrera, no tiene sentido, elegí.
1: Los Herrera.
2: La forma en que me mira, mira.
3: Disculpe que me metí, mi querida tía Brunet.
0: No, lo importante es cantar las canciones. Ah, el que tiene ganas de cantar, que cante, ¿eh?
2: Y el que tiene un gallo, que lo tire el disco, que lo hacemos con Ravel.
0: Sácalo, que lo peleamos.
2: ¡Vamos! ¡Peine, viejo, no más! Che, mirá lo que es, tenemos tanda, tenemos todavía la batalla de clásicos a la que la gente tiene que votar. Sí. Si te parece...
0: Pero tenemos tiempo, así que tranqui.
2: Sí, sí, pero tenemos que meter todo, tienen que meter todo.
0: No, no, vale.
2: En Córdoba, en estos momentos, temperatura, cielo parcialmente nublado, temperatura 14 grados, humedad 67%, viento del noreste a 6 kilómetros por hora, la visibilidad es óptima de 10 kilómetros.
0: Está hermosa la noche, noche de miércoles, hay mucha gente que corta la semanita con algo esta noche, aunque sea,
2: ¿a dónde voy?
0: Aunque sea una picadita, algo, unas pisitas a la parry.
2: Salamín. ¿Puedo pedir?
0: Sí, pedí.
2: ¿Salamín?
0: Si es tu cumpleaños, pida.
2: ¿Queso Roquefort?
0: No sé quién te va a cumplir el deseo, pero bueno.
2: Bueno, yo voy avisando. ¿Salamín? ¿Queso Roquefort? Y ají del amarillo. ¿Le gusta lo vinagre?
0: Sí, el ají, pero lo saco del frasco, ¿sabes cómo lo enjuago? Y después sí me lo como.
2: ¿Cómo que lo enjuago? ¿Por qué
0: sí,
2: lo
0: porque no me gusta el sabor del vinagre.
2: Y para eso coma pimiento, Brunetti, un pimiento crudo, póngale mayonesa.
0: Porque me gusta el sabor del ají, pero me gusta enjuagarlo bien. Sacarle todo eso.
2: Soy la primera persona que escucho que enjuaga. En serio,
0: te digo. En serio, enjuago el coso.
2: Métele enjuagada el ají. Yo, si me pudiera, o sea, si pudiera masticar el ají.
0: El vinagre.
2: Y meterle un trago así al. ¡Oh! Mira. No,
0: me
2: basta.
0: Hace doler
2: basta.
0: Acá abajo.
2: Basta, que se me caen las babas. Basta.
0: Bueno, más mensajitos de la gente. ¿Qué dicen por acá? Hola, chicos, soy de Catamarca. Los escucho todas las tardes en mi trabajo. Quiero saludar a mi princesa, mi hija, que hoy cumple 15 años. ¡Qué lindo!
2: ¡Por Dios!
0: ¡Feliz cumpleaños! ¡Qué manera de cumpleaños!
2: ¡Hoy cumpleaños toda Argentina! ¿Qué pasa? ¡Feliz cumpleaños, Conrado, querido! ¡Que pases un hermoso día! Nancy de Río 3. Ahí está viviendo mi ahijado. ¿Se acuerdan de mi ahijado? Mi ahijadito.
0: Sí, el que te mandó el mensajito que me diste escuchar hoy.
2: No, ese es Benicio, ese es otro.
0: No.
2: Ese no es mi ahijado, pero es como un ahijado del corazón, que uno lo cría.
0: Ahí está.
2: Hijo de Tatú, no, viene por otro lado. Este de Río 3 es el hijo de mi amigo Facundo. Están en Río 3, ahora, así que le mando un saludo para toda la gente de Río 3.
0: Bueno, muy bien. Bueno, gente, más mensajitos que dicen por acá. Recuerden que pueden programar, me estoy olvidando de esto. No lo dije en todo el programa.
2: Sí.
0: Pueden programar la canción de La Mona con la que vamos a cerrar modo cuarteto esta noche.
2: Hola. Y chicos, los escuchamos desde Freire. Aquí estamos con mi señora Maru tomando mates. Saludos, gracias por la buena onda y por el yogur bebible.
0: Eso, el de durazno.
2: No, el de dulce de leche, Brunetti. Si alguien tiene dulce de leche, quiero.
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1: Novedad popular de la semana, infierno vacío. Mucha gente me viene preguntando que cómo se llama, que cómo se dice, que dónde la puedo pedir. Lo pedís acá en la Popu, porque lo tenemos, por supuesto, como primicia los otros. Infierno vacío, me gusta mucho. Y el arte de tapa, el Feras, todo maquillado, hecho acá, así hecho golpeado. Está bueno.
2: Como si fuese Rocky Balboa, ¿no?
3: No, sin duda. Sí, como, sin
1: no
3: duda,
1: lo nombre a Rocky, no lo nombre a Rocky,
3: cercanía,
1: en un ratito. Ya se viene la banda.
2: La banda que está de estreno esta noche es La Conga, haciendo Quiero Verte Feliz, lo canta Dieguito.
3: Estaba en un lugar que me decía, y probablemente arriba no.
4: Si al final tus

0: perdió la final con Belgrano, porque perdió hace un mes el clásico, pero también por todo lo demás de los meses que pasaron.
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2: Aparecen los árbitros, se viene River para la cancha con indumentaria nueva. Estrena camiseta River, Paulo.
3: Es una indumentaria que tiene que ver con los 125 años de la historia de River, del aniversario que se cumplió el 25 de mayo, por eso esta camiseta.
2: Una onda muy retro,
3: va,
2: ¿no?
3: A entrenar hoy.
2: Una camiseta muy retro, la manga más cruzada, la banda roja más cruzada desde la manga izquierda, arranca desde el hombro y no cierra tan abajo como las últimas camisetas que hemos visto. Otro tono de rojo, el cuello blanco, no se ve la marca de la indumentaria, porque tiene, es en relieve, pero sí, no, sí, con otro, sí, color, la marca de la camiseta.
0: Está como difuminado, como escondido, sí, por entre la tela, incluso la
2: oficiante. Como si fuera en un bordado con el mismo color.
0: Sí,
2: también
0: sí,
2: el escudo,
0: sí,
2: de River, un escudo distinto.
0: Muy linda camiseta.
2: Bordado sobre la banda roja, allí, es una muy linda camiseta, sí señor. Esto denuncia la edad, por lo menos la mía, que me gustan estas cosas más retro, más que tiene que ver con el origen, porque es una camiseta que denuncia River por todos lados. Muy linda camiseta, Paulo, ¿eh?
3: Esta es una de las camisetas que tiene que
2: cuello polo,
3: por año, también por contrato, ¿no?
2: Sí.
3: Hay una cuestión de marketing de que todos los años River presenta una cantidad determinada de camisetas.
2: Tiene que haber habido alguna negociación ahí también con el sponsor, porque si no es con brillo y de cerca no se ve. Está como, tiene como un relieve, ¿eh? Es una camiseta que vos la ves y es de hace 80 años. Es,
0: sí,
2: preciosa,
0: claro,
2: la camiseta, ¿eh?
0: La verdad que sí.
2: Con ese cuello blanco, no sé si llega a tener botoncitos o no, pero es con cuello polo, como se dice actualmente. Es una remera para salir, ¿eh? Muy linda camiseta,
0: sí,
2: arriba.
0: La verdad que sí. La verdad que sí. Muy linda camiseta.
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2: Quiero decir una cosa, los pantalones y las medias están a tono, Juan, porque no son pantalones de ahora, son pantalones de aquel tiempo, ¿eh?
0: Sí, también.
2: Sí, claro. Muy lindo pantalón donde solamente se ve el número, no hay más nada, es el número en blanco sobre un pantalón negro y las medias negras con un vivo blanco arriba, como en otro tiempo. Hay saludos respetuosos de los jugadores, algunos aplausos del público, algún silbido hubo o hay. En términos generales hubo más aplausos que silbidos.
0: Sí.
2: Fueron discretos también los aplausos.
0: No, y el famoso silencio piadoso, ¿no?
2: Exactamente.
0: Que uno le tiene a alguien que quiere. Aunque también hay que decir algo, ¿eh? Es impresionante cómo de golpe se abrieron las puertas y ha ingresado una cantidad de gente bastante importante, sacando algunos claros, sí, justo enfrente nuestro.
2: Hay menos gente que la semana pasada, de todas formas.
0: Sí, sí, sí, pero hay sí, por lo menos más de la que yo creía.
2: Bueno, apoyado para los fotógrafos River, está el equipo de Blooming con remera celeste. Justo hoy enfrentar un equipo con remera celeste, pantalón blanco, medias celestes, aunque es verdad que no es como la camiseta de Belgrano, porque es celeste con mangas azules, me parece, ¿no? La indumentaria de... Están abrazados allí los jugadores de el Blooming, sí, mangas azules o negras, no alcanzo a ver bien. ¿Quién es el capitán del Blooming, Nico?
4: El 55, José María Carrasco, mangas negras para Blooming.
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2: Parece que es un azul oscuro, ¿eh? Es un azul...
4: Sí, sí, sí, tenés razón.
2: Es azul muy,
4: no,
2: muy oscuro.
4: No llega negro.
2: No llega negro, tenés razón. Bueno, todo listo, señoras, señores. Se nos vendrá el arranque del partido. Juega Platense a esta hora también su paso a los octavos de final de la Copa, Alejandro.
5: Los saludo con los jugadores del Corinthians. En 30 segundos arranca Corinthians Platense. Se juega el calamar todo a ganador.
6: Amamos.
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2: Así va todos los jugadores juntos. Me parece que va a haber un minuto de silencio. Beltrán no estaba informado, nosotros tampoco. A ver. Mensaje por los altoparlantes del estadio, esto tiene que ver con el mensaje de Conmebol en contra de la discriminación. Beltrán se va hacia el arco del Río de la Plata. River va a atacar hacia Figueroa al corte en este primer tiempo, aquí en el Monumental, parado frente a la pelota. Está Galván, se abre sobre la derecha Freitas, Salas más a la izquierda, River se para como para salir, disparado en ataque, solamente tres, tiene la raza, todo listo, mueve River aquí en el Monumental.
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2: Arrancó el partido. River se paró en el inicio del partido como se paraban los jugadores cuando se usaba de verdad esta camiseta, pero como original. Eran todos adelante, se solo atrás tres. Le queda el balón para Martínez Cuarta, se adelanta hasta la raza central. Largo cambio de frente a la punta izquierda. El balón que venía bien abierto allá para Galván, que retrocede para jugar era Facundo González. Tocar la pelota más hacia atrás para Rivero. Se para como último hombre Silva, saliendo desde allí por el medio. Tocó para Fausto Vera, círculo central. Devuelve otra vez la pelota para Silva y un rebote. La pelota pega Hinojosa. Sale por un costado fuera de la cancha, será lateral. Hay un árbol que se topa rápidamente la pelota. Tengo la impresión, Paulo, de que el pantaloncito y las medias no son negros exactamente, que es un gris muy, muy oscuro.
3: Sí, sí, yo veo lo mismo, ¿eh?
2: No me parece.
3: Así como te decía Nico de las mangas de Blumen.
2: Sí, bueno, tal cual.
3: En este caso no llega a ser negro, negro, parece un gris muy fuerte.
2: Así es. Como si hubiera sido el pantalón de aquella época, que era negro, pero después de un par de lavados quedaba con este tono, ¿eh?
7: Se gastaba.
2: Lateral que van haciendo hacia atrás, la tiran para Rivero, que la cambia de frente, recibe la pelota por aquel costado Fausto Vera, tirándola para Martínez Cuarta, viene hasta la mitad de la cancha, cruza la raza central, se manda el ataque, juega por bajo, el balón que venía para Freitas, quiso tocar de primera para Bustos, corre para marcar Vila, la saca con un violento pelotazo hasta la mitad de la cancha, recoge Silva, dejando el balón cortito, quedó para Juan Cruz Mesa, otra vez para Silva, otra vez para Juan Cruz Mesa, recibe la pelota uno de los volantes, tocándola hacia atrás, frente a la presión que ejercía allí Oliveros, tocando más atrás para Martínez Cuarta, la cambia al otro lado, tira la pelota que va a la ubicación de Fausto Vera, se tira por aquel costado, entregando para Facundo González, que juega hacia atrás para Silva. River se pone en terreno rival, la pelota por bajo para Juan Cruz Mesa, jugando en el ras del piso, entrega para Martínez Cuarta, se le viene encima allí Garcés, la pelota para Rivero, viene hasta el círculo central, Rivero con la pelota, tocándola para afuera, la juega sobre la izquierda, la pelota se le va a escapar, no enganchó, viene para adentro, tocándola otra vez el futbolista Mesa, tocando la pelota sobre la derecha Juan Cruz Mesa, la juega para Martínez Cuarta. Martínez Cuarta que cruza la mitad de la cancha, al lado lo tiene Fausto Vera, cambia de frente, mete la pelota a la izquierda, bien abierto, la bajan de pecho, la pelota puesta otra vez contra el área, buena acción de ataque de Facundo González, pegan un hombre del equipo boliviano, corner, corner, hay tiro de esquina desde la punta izquierda para River.
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2: Tiro de esquina, el primero del partido para River. ¿Quién es el que le pega allá en el costado? Que lo ve Galván, me parece, ¿no?
3: Sí, señor.
2: Se adelanta para Galván para hacer este centro, van Rivero y Martínez Cuarta para buscar de cabeza en el área. Atención, le pegará Galván a la pelota a Fausto Vera, están tomando pica en el primer palo, sin embargo, la juegan así corto, golpe de cabeza, la saca como puede el número 10, la tiene Hinojosa hasta la raza central, la corre bien abierto por aquel costado Centella, Centella que termina perdiendo, buen retroceso de Juan Cruz Mesa para recuperar la pelota y tocarla más hacia atrás. Vienen a empezar otra vez los jugadores de River, el partido está 0-0 en los primeros minutos, 3 minutos, la pelota es de River todavía, no las situaciones.
7: Es cierto, y hay un protagonismo casi absoluto del chico Silva, que es el que maneja casi todas las pelotas de River. Blooming, tal como esperábamos, con dos líneas bien, bien, bien por detrás de la mitad de la cancha.
2: Aquí el balón y la presión de River se escapa fuera de la cancha. El árbitro creo que ha cobrado una falta, tiro libre y es para el Blooming. Desde el costado derecho lo tiene que hacer Cabral en aquel costado. Al final sale el arquero Almada para hacer esta pelota quieta.
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2: a sacar la pelota al arquero Almada. Primero minuto, 3 tenemos del primer tiempo. 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Largo el envío que viene para Hinojosa, corre el número 10, la tira de cabeza atrás Rivero para su arquero, domina Beltrán.
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2: Que la jugaron atrás para Beltrán, se le vino encima a Centella, qué mal salió River, casi un susto antes de los 5 minutos, inexplicable. Ahora viene la contra con Busto, se manda el ataque contra la punta derecha, la tira para Freitas, Freitas que gambeteó, viene para adentro Freitas, buena maniobra, la dejan para Vera, Fausto Vera que la va a cambiar hacia el otro lado, la pide a aquel costado Facundo González que juega casi de volante, se va como puntero zurdo, levanta el centro, viene pasado, entró Salas, el arquero con los puños, hubo infracción contra Almada, dice el árbitro del partido, no, dejó seguir, quedó en el piso Salas, el árbitro va a parar el encuentro, Salas está caído en el punto penal, la pelota larga, viene para Freitas, Freitas que la levanta, después la pone otra vez contra el piso, se viene encima en Omba para marcarlo, el balón que juegan atrás, la tiran para Silva, Silva sacándola hacia adentro, juegan para Martínez Cuarta con la pelota, los compañeros ni siquiera se percatan de que Silva está en el piso, ahora se le vienen encima al árbitro del partido que para el juego, cuando tenemos 5 minutos del primer tiempo, la preocupación de la jugada anterior, ¿eh?
7: Es que fue una duda innecesaria de parte de la última línea de River, por lo menos dos momentos en los que pudieron jugar largo, decidieron no hacerlo, decidieron correr un riesgo innecesario.
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2: Reanuda el juego el árbitro con un bote a tierra, como dice el reglamento. La pelota a la izquierda va sobre la ubicación de Facundo González, se manda el ataque, el marcador de punta, tocando la corte y lateral, la mete para Galván, levanta el centro pasado para Sala, marca sacando a Cabral, que la tira hasta la raza central. Sin embargo, toma Silva, Silva frente a la presión, así de Olivera, la tira sobre un costado, la mete para Bustos, va al ataque Bustos, Bustos lo puede jugar para Juan Cruz Mesa, lo obligan al retroceso, lo presionaron bien por Hinojosa, el número 10, que juega de manga corta pero de guantes, la pelota viene para Martínez Cuarta para Rivero, cruza la cañada, se manda el ataque, deposita la pelota en los pies del zurdo Facundo González, que va a levantar contra el área, lo toca abajo, le cometen infracción, el árbitro marca la falta contra él, tiro libre para River.
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2: Al ataque River, la pelota viene de Galván para Facundo González, que va permanentemente al ataque, la acomoda para la derecha, que bien que hizo el individual, se mete en el área, sensacional, Rosa en el fondo lo tiene, está, tapó el arquero, el rebote, lo tiene Busto, termina rebotando en Vila, una gran jugada de Facundo González contra la punta izquierda, tremendo lo del marcador de punta, que es un atacante más, te digo, por dónde está parado, una muy buena jugada de River, Juan.
7: Fíjate vos, justamente González, alguien que muchos pidieron para ingresar en la final, Chacho no lo eligió, lo hizo hoy, y está siendo el jugador más claro en el ataque de River.
2: Se para casi como un punta, ¿eh? Sí. Y una muy buena jugada, va otra vez para Facundo González, quebró la cintura, el zurdo, toca hacia adentro, muy bueno, Freitas, arca sacando la pelota a Vila, le queda otra vez para Fausto Vera para Silva, River se va furioso ahora contra el área de Blume, la tiran a la derecha, viene para Bustos que después no le pudo pegar bien en la continuidad de la jugada tras la gran atajada del arquero Almada, Bustos que la tira hacia atrás, jugando el balón para Rivero, círculo central, sale Rivero con la pelota, se viene, apoya en la izquierda Facundo González, va a levantar contra el área, levanta el centro entre Salas, está cabeceo pero mal, la pelota en un costado le viene quedando después para Mercado, la revolea de punta y para adelante, no puede salir Blooming, la tiene Fausto Vera de cabeza, la tira para Bustos, pelea Hinojosa, la pelota deriva sobre Silva, todo de River en el inicio, 0-0 el partido en 7.
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2: Viene otra vez Silva en el mano a mano contra en un batida centro a la media luna para Freitas, marca sacando la pelota al final, después Mercado, la tira hasta la raza central, con todo sale en aquel costado Numba, hay foul contra él, la infracción cometida por Facundo González, protesta el jugador del equipo boliviano, tiro libre para Blooming.
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2: ¿Qué dice Chacho a todo esto, Paulo?
3: Conforme, por ahora le está gustando lo que está mostrando el equipo.
2: pelota que viene para Freitas, que abre una cintura, tocó por un costado, va por el otro, la tira contra el área. Penal, penal para River. Penal para River cuando la pelota ya la tenía el arquero. Arremetió Galván a una pelota que estaba perdida, ya estaba en las manos del arquero. Y uno de los futbolistas que venía al cierre lo terminó tocando, penal para River. A los 9 minutos exactos del primer tiempo, el penal para River. El árbitro no dudó, los jugadores bolivianos se le vienen encima con Vila y con Carrasco, los centrales especialmente. Hay penal para River, que de convertirlo conseguirá seguramente una chance inmejorable de calmar los ánimos. Y es penal,
7: sí,
2: porque el pase venía profundo para la entrada de Galván, no llegaba, alcanza a tocar la pelota, va a presionar, trastabilla él, pero me parece que después lo tocan, habría que revisar la jugada.
7: Yo creo que es al revés, José, yo creo que primero lo toca
2: y después trastabilla.
7: Sí, eso produce que Galván pase al suelo en una jugada que, como vos narraste, ya estaba en las manos del arquero. Es realmente un penal absurdo de un jugador que llega tarde. Mucho mérito de Freitas, también de Galván, y el penal para River.
2: Le pega Salas, me parece, Paulo.
4: Será Salas el que le pegue.
2: 10 minutos del primer tiempo, el árbitro conversando con el arquero Almada. Hay penal para River, arco que da Figueroa al corta. Ahora el árbitro va a charlar también con Salas, hace los propios jugadores que están en el borde del área. Si este hombre va a charlar con todo, termina la tribuna y nos vamos en Navidad. Bueno, pasamos el mundial acá. Sí, está charlando con todo, ¿no? Un conversador tremendo el árbitro. Mirá, mirá lo que hace. Ah, pero un payaso importante este tipo, ¿eh? Le va a pegar la pelota Salas, penal para River. Allí está Salas. Tomó carrera desde el borde del área, se acomoda de zurda, tiró, pegó en el palo, pegó en el palo el tiro de Salas. Pegó en el palo zurdo, el arquero iba para el otro lado y el remate de Salas pega en el palo. Se paró frontal, después se abrió a la derecha para perfilarse de zurda. Los compañeros le vienen a dar ánimo igual. Justo lo que no necesitaba Salas esta noche era errar un penal, Juan.
7: Dios mío, cuando el fútbol no te acompaña, no te acompaña y te suelta la mano. Salas fue a buscar el penal cuando el arquero todavía estaba en el suelo y con la pelota en la mano. Nadie más que él quería patearlo. Yo creo que no lo hizo mal, pero no tuvo fortuna. Palo, palo y afuera.
2: Hay tiro libre porque después cometieron una infracción. River no sale del borde del área de Blooming buscando el primero. 11 minutos y medio del primer tiempo. La pelota quieta que va a caer en el área. Atención a este centro que vendrá desde la punta. Le va a pegar Galván. Juan Cruz Mesa espera fuera del área. Atención al remate. También Facundo González se queda en el borde de la medialuna, esperando un posible rebote. El resto van a buscar de cabeza en el área, menos Fabricio Bustos y Juan Cruz Silva, el chico Lucas Silva. El remate de Galván de arriba, busca River lo que no encontró de penal, y en el centro se cerró a Martínez Cuarta, la pelota rebota, termina pegando en el número 29, García, que daba una mano, la tiran otra vez contra el área, termina sacando a Enoumba, la pone hacia adelante para Hinojosa, el número 10, sin embargo marca Bustos, quedándose con... ¡Uy! Casi la... Te digo, si Hinojosa lo ataca y lo presiona, se le lleva la pelota, ¿eh?
7: Sí, un delantero con más convicción hubiese estado incluso más cerca de Bustos, lo esperó y hasta le dio el lujo de cometer ese error.
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2: Ataca River, pelota a la derecha, Bustos entregándola para Juan Cruz Mesa, que acomoda la pelota contra el área, mete un caño, marca sacándola al final con un potente remate marcado fuera del terreno. Será lateral para el River, que tiene que hacer Bustos otra vez.
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2: Marca, devolviendo la pelota Cabral, la tira fuera de la cancha, el número 2. Agua para el River, que apuran para Juan Cruz Mesa. Tenemos 13 minutos del primer tiempo, por mientras estamos 0-0. Salas desperdició un penal que pegó en la base del caño zurdo del arquero Almada. La pelota a la izquierda viene para Facundo González, domina entre cuarto de cancha, toca atrás, empieza otra vez River.
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5: Gol de Independiente Santa Fe.
2: Hay gol de Independiente Santa Fe contra
5: Peñarol en Uruguay. Gana Independiente Santa Fe 1-0, como empata Platense 0-0. El Calamar está en Sudamericana. Independiente Santa Fe segundo, Corinthians primero.
2: La pelota viene, claro, necesita ganar Platense ahora. Sí, está obligado a la victoria para quedarse en Copa Libertadores.
5: Efectivamente.
2: La pelota la toma en la salida Fue Martínez cuarta, sale del anillo central, largo envío contra el área, golpe de cabeza de Sala que la baja muy bien, realmente Galván se mete en el área, gran jugada, cara a cara con el arquero, tapó Almada al córner, una gran incursión en el área, otra vez de Galván como en aquella jugada del penal, hay tiro de esquina para River, se hace rápido, espérame, la juegan para Sala, Sala es otra vez para el futbolista Galván, Galván que la tira atrás, la pone para Silva, Lucas Silva que la viene jugando para Fabricio Bustos, justo por adentro, lo van a presionar por Garcés, la juega otra vez sobre la izquierda para Silva y Silva la tira a cualquier parte, la pelota se va al lateral, hay lateral para Blooming.
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2: Hay saque de costado para Blooming con el partido igualado, 14 minutos 40 del primer tiempo por Mitre en la radio del Mundial estamos.
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2: Quitó Avisab, la pelota se la tocan afuera, lateral que tiene que hacer el propio Avisab jugando adentro sobre la ubicación de Centella, este la pierde, la busca Salas, Salas que también pierde contra la marca de Carrasco que la tira hacia adelante, la buscaba allá Garcés, sin embargo atento en la salida, Rivero se queda con la pelota, la puede dejar atrás para Fausto Vera, el volante central que ahora se mete entre los marcadores, juega la pelota para Silva, Silva conduce la salida, lo presionaron, se le vino encima el número 14 Mercado y la pelota a las manos de Beltrán. Qué distraído en algunas acciones que están algunos jugadores de River, Juan.
7: Demasiado, a Silva le tiraron un compromiso, estaba de espaldas a la cancha.
2: Pero juega larga
7: sí,
2: rápido la pelota.
7: Por eso, no, hay riesgos innecesarios, sobre todo en una noche como esta, en donde el nervio está, River tiene la pelota naturalmente, el equipo de enfrente no le da mucha oposición, pero vos lo has marcado, el principal rival de esta noche de River, es River.
2: Sacó la pelota Pila, la busca después Carrasco, cambia de frente Mercado para el otro lado, buscaba el balón el número 33 que sobrevivió, la perdió, se viene River, el toque de Silva que queda otra vez en la mitad de la cancha por Oliveros, Oliveros que la tiró para avisar a la derecha, sin embargo, el que avisó que venía para cortar era el futbolista de River, Freitas tocando la tela para Vera que cambia a la derecha para Silva, Silva que la va a poner para Fabricio Bustos, tres cuartos de cancha contra la punta derecha, 16 minutos del primer tiempo, gran pase a Mesa, desbordó para afuera de Cabral, raza de fondo, Cabral la cintura, que bien que lo hizo, enganchó, busca el perfil para el gol, la tira hacia atrás, jugando la pelota para Galván, Galván para Mesa, pronta derecha, la pronta le pega, tiró, lo tardaron justo, lo cruzó Mercado, quiso resolver él lo que había sido una muy buena jugada en el arranque, la pelota del arquero Almada.
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2: Lo que se perdió Galván en la última.
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2: Sale Martínez, cuarta. La pelota adelante viene para Salas. El cruce al final del número 22, Pila. Buena salida del zaguero central. Salas le roba la pelota, pero viene Avisab. Puntea después Salas jugándola para Facundo González. Tocan adentro para Fausto Vera. Fausto Vera entregándola para Juan Mesa, atrás para Silva, domina en el círculo central, Silva que la tira a la derecha para Bustos, arranca muy bien, sin embargo llega tarde la pelota, lo cruza Cabral, se queda con esa Cabral, foul de Bustos, infracción del marcador de punta de River, tiro libre para Blooming.
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2: Sacando la pelota al arquero Almada, la tira contra la punta izquierda, la busca Garcés, golpe de cabeza de Martínez, cuarta, echándola por un costado, Bustos evita que siga lateral, adelante para Blooming que salió a presionar arriba, la perdió Martínez, cuarta, después termina cometiendo infracción, lo perdona el árbitro, la saca Martínez, cuarta, la gente se hace impacientado, uy, mirá qué caño metió Juan Cruz Mesa y laterales para River.
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2: Ha recuperado un poco el equilibrio, Blooming.
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2: Está rápido Juan Cruz Mesa por la derecha en River.
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2: Pelota para Freitas, que va de puntero de derecho, Freitas en el mano a mano contra Cabral, quita Cabral, quedó para Busto, quiere meter el centro, toca para Freitas, devuelve para Silva, se para del número 8, está casi contra el vértice de larga, toca hacia adentro, marca sacando Vila, la pelota queda otra vez para Freitas, tira de zurda, muy incómodo, aprieta lejos, afuera contra el ángulo derecho, saca de meta y es para Blooming.
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2: Es un partido con mochila el que juega River,
7: sí,
2: Juan, ¿eh?
7: Y se nota, y te diría que los que andan por los costados son los más claros, de un lado Mesa, sobre el otro lado el tándem de González, más abierto, y Galván, que se cuela por dentro, tal y como hizo el gol en el Kempes, entrando de afuera hacia adentro, son los de mayor claridad en un River en donde, sí, el ambiente está pesando en algunos jugadores también.
2: Aquí robó Freita, la pone para Salas, salió mal el arquero Almada, Salas en el área, levanta centro, entraba Galván, el rebote lo para, mira, pronta y le pega, tiro, corner. Abajo contra el par izquierdo, rebotó en un futbolista boliviano en el camino, el remate del volante central, tiro de esquina para River.
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2: 20 minutos del primer tiempo, River 0, Blooming 0, somos Mitre. Desperdició un penal, Salas pegó en el palo, viene el córner de Galván desde la punta derecha, Mesa espera atrás, abre a los jugadores de Blooming con esta posición, Juan Cruz Mesa, se adelanta Silva, vendrá el remate de Galván al segundo palo, entró Martínez, cuarta, la peina en el camino, el número 44 en Umba, la saca por un costado, la busca Salas fuera del área, la tira hacia atrás, la juega para Busto, círculo central, retrocede Silva, abre en la derecha tocando el balón que viene para Juan Cruz Mesa, Juan Cruz Mesa que la va a cambiar de frente, lo vio solo del otro lado Facundo González, pero se la tira mal, la pelota se escapa afuera, saque de costado para Blooming.
1: Peinal para Platense.
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2: Hay penal para Platense en San Pablo, Alejandro.
5: Sí, una mano de Dudú dentro del área muy clara, el árbitro fue a ver la jugada en el VAR, lo llamó precisamente la asistencia, el árbitro ha mirado y ha decretado el penal para Platense.
2: Primero dudó un poco, pero después lo cobró, la pelota la tiene por la derecha Bustos, así se viene Bustos, Bustos tocándola para Freitas, Freitas a la derecha jugando el balón que viene para Juan Cruz Mesa, ya estamos con el penal, viene el centro, entre Sala, la para con el pecho, lo tiene, no, cabeció, tapó el arquero Almada, tapó el arquero Almada sacando la pelota en el caño derecho, era muy bueno, pensé que la iba a bajar de pecho Salas, eligió el cabezazo, no tuvo tanta potencia, le permitió al arquero reaccionar y mandar la pelota al córner, pero esta fue buena, Juan, ¿eh?
7: Es que fue muy bueno lo de Salas, porque el centro venía llovido, no tenía fuerza, le dio demasiada ubicación, además casi sin saltar, muy bien el arquero.
2: Viene el córner de Galván, entró Martínez Cuarta, sale Almada, sacó con los puños, la pelota fuera del área, y el balón termina perdiéndose afuera el árbitro. A ver qué es lo que le pasa, hay un jugador boliviano que está protestando, ah no, hay un jugador boliviano que está tirado, no alcanzo a ver quién es, pero hay un jugador de Blooming en el piso, Nico.
4: Exactamente, de a poco se va recuperando, si no veo mal de aquí en la posición es el 55, José María Carrasco.
2: Está caído, sí, creo que
4: sí,
2: Carrasco.
4: Se toma el hombro, ¿eh? El capitán boliviano.
2: Hay lateral para River frente al área de Blooming, ¿qué pasa con el penal para Platense, Alejandro?
5: Gol, el calamar de zurda, el 10 Franco Sapiola a la izquierda del arquero. Pero Hugo Sousa, gana Platense en San Pablo, a Corinthians 1-0 y está.
2: El árbitro para porque en esta noche de calor pesado, húmedo de Buenos Aires, en este verano impiadoso que tenemos, hace falta tomar un poco de agua. Qué bueno la Colmebol, qué dedicación, qué sensibilidad que tiene con los futbolistas, el organismo del fútbol continental, porque con este clima insoportable ya ni nosotros podíamos seguir relatando y por lo tanto han parado para tomar un poco de agua los futbolistas de River y de Blooming. Ridículos, viejos ridículos.
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2: Le falta equilibrio a los que dirigen la Colmebol.
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2: Bueno, allí estaba muy enérgico el técnico de River, Paulo, ¿eh?
3: aprovechando para dar alguna indicación. ¿Por qué está la pasión? Porque no está Juanfer, no está Montiel, y él fue uno de los pocos que había convertido en la serie con San Lorenzo.
2: Bueno, ahora sí, los jugadores ya están con la panza llena de agua, por supuesto han bebido como locos. Ahí tiraban agua encima, bien fría, pobres. Lateral que tiene que hacer Facundo González. Vendrá el centro que va a caer en el área. La tiran. Ay, pero ¿qué hizo Facundo González? Pensó que salía Freitas, sí. Pero pensé que se confundió porque le hizo un movimiento con el cuerpo Freitas. Aprieta de Bustos, justo hacia la derecha para Juan Cruz Mesa. Juan Cruz Mesa la lleva hacia atrás, tocándola para Silva. Domina el volante central. Lucas Silva para Fausto Vera. Fausto Vera otra vez para Silva. Silva la va a dejar a la derecha para Bustos. No, prefiere atrás para Martínez Cuarta. El chino cruza la raza central. Está por el círculo, cabeza levantada. River va sobre el arco de Figueroa al corto, 24 minutos y medio tenemos. Somos Radio Inter en el radio de la Copa del Mundo. Pelota que viene contra el área, marca de cabeza Carrasco. Sacan Vilaera, sacando de cabeza el defensor central, tirándola para Hinojosa. La tiene Hinojosa, el número 10. La tiran adelante para García. Lo miró el arquero, lo miró Beltrán, lo vio adelantado. No tuvo recorrido para la pierna porque miró como para pegarle de 45 metros. Estaba adelantado el arquero Beltrán, claro. Mirá nomás a Garcés. Largo envío que viene para el centro atacante. Cae, no hay faula. Ahora sí, una infracción cometida, me parece que por Silva, en perjuicio de avisar el número, no, del 88, que Centella, tiro libre para Blooming.
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2: Que no lo haya hecho un atrevido, Garcés.
7: Sí, un osado, pero parece ser la única carta en la baraja, ¿eh? Alguna pelota que le caiga a Garcés o a Hinojosa en esa zona del campo y alguna genialidad que se puedan inventar después de un envío largo. No ha llegado Blooming, lo hará ahora por primera vez con este tiro libre.
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2: Oliveros para pegarle a la pelota a uno de los volantes, Auli Oliveros, dos en la barrera, muy lejos, le va a pegar al arco desde ahí. Algún compañero le dice, está seguro, va Hinojosa finalmente, levanta centro el zurdo, se cerró el arquero. Muy bien, Beltrán, porque picó antes esa pelota que iba buscando una cabeza que nunca llegó. Dominó Beltrán el tiro del número 10, se queda con ella el arquero millonario.
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2: Galván sale de su campo tocando a la derecha para Juan Cruz Mesa, pelotazo para Freitas, pone el cuerpo Bustos antes, al medio va buscando Bustos, la pide Freitas, giró Bustos, se le quedó atrás, la toca Mesa, le roba la pelota, la saca Bizarre rápidamente, arranca de contragolpe el número 19, tocándola bien, jugando el balón que viene para Hinojosa, Hinojosa que la aguanta, círculo central, domina el número 10, buena pausa, después toca, juega para Cabral, se le viene encima Freitas, adentro el balón otra vez para el número 10, Hinojosa, Hinojosa que la va tirando para Garcés, el pase no es bueno, cierra Martínez Cuarta, se queda con la pelota, 27 minutos sale River.
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2: Pelota a la izquierda que va para Facundo González, que había arrancado muy bien el partido, después se frenó un poco, tocando el balón hacia adentro, la entrega para Galván, Galván que la juega para Lucas Silva, sin embargo se quedó parado, era Juan Cruz Mesa, no pudo recibir. Sale entonces el equipo boliviano, no, Umba que la tira a terreno de River, no hay nadie adelante. Garcés muy tomado por la marca, estaba lejos, domina Beltrán.
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2: Pelea al número 10 frente a Silva, estoy hablando de Hinojosa, la pelota que queda atrás para Martínez Cuarta, sale el chino, 27 minutos 40 tenemos, primer tiempo, somos Radio Mitre, 0-0, ganó Racing ya eliminado en Copa Sudamericana, está ganando Platense, que le gana a Corinthians y por ahora se mete en los cuartos de final de la Copa Libertadores de América. Aquí la pelota a la punta izquierda viene sobre Facundo González en el ataque de River, pero marca sacándola a Bizab, la pelota que queda después en la mitad del terreno para el propio Facundo González, jugando lateral para el chino Martínez Cuarta. Martínez Cuarta que la tira para Silva, Silva a la derecha para Bustos, sale a marcarlo por este costado Oliveros, juega hacia atrás, entrega otra vez para Silva, Silva para Fausto Vera, Fausto Vera la salida del anillo central, la pone cortita para Galván, Galván que la pone a la izquierda, la tira para Rivero, Rivero que hace la gambeta hacia adentro, debió largar para Facundo González, se comprometió contra la marca de Bizab que lo obliga a retroceder, la tira más atrás, arranca todo nuevamente.
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2: Pelota que va sobre la izquierda para Galván. Galván contra la marca de Avisab, viene para adentro, lo espera Sentiza, jugando el balón para Fausto Vera. Sentiza, jugando el balón para Fausto Vera. Fausto Vera a la derecha para Silva, Silva para Juan Cruz Mesa, se la tiran cortada, muy bueno, la espalda de Rivero, va hasta el fondo, levanta centro, rebotó Cabral, sale el arquero, marca sacando la mina, y la devuelve por un costado por Olivero. Olivero que la pisa, quiere meter un caño, le pierde contra Mesa, Juan Cruz Mesa contra la punta derecha, levanta otro centro, marca Vila, saca de zurda, la pelota queda ahí nomás, la busca Sara, golpe de cabeza, el balón para Mesa que volvió de una posición adelantada, no lo marca el juez de línea, queda para Garcés, atención a la contra, domina solo el único atacante contra tres hombres de River, foul, innecesaria falta le cobra, le comete el chico Silva, rodeado de jugadores y lejos a 50 metros del arco, tiro libre para Blooming.
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2: River se ha empezado a jugar contra sí mismo ahora, Juan.
9: Es que ese penal fallado, sí, y el tiempo en el reloj ha empezado a tentar contra un River que ya no fluye. Empezó también el hierro en algunos pases. Y estos fules, a ver.
2: Aquí Rocha Freitas que la tira a la izquierda. Viene el balón para Galván. Lo cruza desde atrás. Marca para sacar la pelota de Numba. Sin embargo, queda otra vez para Freitas. La pone al área. Controla en Numba. La pelota para su arquero. Domina Almada. Se queda con ella. El uno de Blooming.
9: Está apurado Freitas. Es la segunda vez que.

0: La revolea Vila, golpe de cabeza de Martínez, cuarta. Cayó y protesta adelante el jugador García. La pelota se le escapa a Facundo González afuera del terreno. Ya hay Aubol desde la derecha para Blooming.
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0: Aubol que cabecea Facundo González. La pelota queda para Silva frente a García. Devuelve después Martínez, cuarta. Zurdazo potente, golpe de cabeza en palomita de marcado. Sacó corto una pelota que queda para Vera. Vera que la tira de primera a la derecha para Bustos. Cruza la raza central. Domina Bustos, se frena. Lo tiene Juan Cruz Mesa bien abierto. Sin embargo, toca atrás para Silva. Silva que la va a cambiar al otro lado. Todo River prácticamente metido en terreno de Blooming. Naturalmente todo Blooming metido en su campo. La pelota para Facundo González. Quebró la cintura. Pasó bien hacia adentro. Mete la diagonal. Lo sale a presionar marcado con Avisab. Le ponen atrás la pelota para Martínez Cuarta. Se le viene Hinojosa encima. Martínez Cuarta que la levanta. Después la domina el propio Martínez Cuarta frente a Garcés. Círculo central. Toca la pelota a la izquierda. Va jugando para Fausto Vera. Fausto Vera que la puede poner profundo a la izquierda. Toca la pelota bien abierta para Galván. Galván que viene hacia adentro. Domina la pelota Galván. Se puso encima. La pelota para el volante central. Silva para Facundo González. Le presiona Enumba. Quiere girar. Marca Enumba. Traba con todo. Viene en el regreso. La pelota deriva sobre ubicación de Garcés que cae. Piden infracción. El árbitro la cobra, pero para River. Le pedía a Garcés para Blooming. La tiran atrás para Martínez Cuarta. Sale tocando adentro para Juan Romesa. Pronto y le pega. Le quedó para la zurda. Quiere pasar entre dos. Tiro igual. El remate con la pierna menos hábil. Se levanta lejos del horizontal de Almada. Saque de meta para Blooming.
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2: Bueno, para este River, al cual el fútbol le ha costado y mucho en este andar de Chacho, si además los espacios no son tantos porque Blooming se cierra, lo lleva a tomar estas decisiones, remates que son de esos que a veces se hacen para finalizar una jugada. Chacho está impaciente, el hincha de River también.
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0: Y Aubol ahora para Blooming en la raza central. Tiene que tomarlo en Umba. En Umba jugando adelante para Hinojosa. La peinó Silva en el camino. Queda para Martínez Cuarta. Presiona el propio Hinojosa. Devuelve la pelota a Martínez Cuarta. Rebota en Hinojosa. Aubol para River.
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0: Lateral que hace Facundo González, entregando muy buen lateral para Salas. Estaba distraído, la paró con el pecho, le perdió, marcó con todo Cabral. Pelota de Beltrán, después domina el arquero de River.
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0: Sale a presionar adelante allá Centella, sin embargo River pasa esa línea, tirando el balón para Freitas, aparece para marcar Mercado, saca la pelota, Julián Mercado la tira fuera del terreno, será el lateral, Juan Mercado, no Julián, Juan Mercado, Aubol para River.
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0: Pelota la tira Fausto Vera para Silva, Silva entregando el balón para Rivero, Rivero cruza la mitad del terreno, cabeza levantada allí de Rivero, Rivero sobre González, Facundo González que pone para Fausto Vera, parado de 10, la tiró en diagonal para Galván, pero aparece para marcar muy bien después Avisab, Avisab que la tira a la izquierda para García, ya la tiene Martínez Cuarta, ganando para Bustos, Bustos que quita rápidamente tocándola para Freitas, Freitas que juega atrás para Fausto Vera que lo mira por los retrovisores a García, juega con tranquilidad, tocando el balón para Rivero, para y descarga, jugó para la punta, la busca ya Facundo González que empieza otra vez con un toque adentro, entregando el balón para Fausto Vera le pegó de sobrepique, lo complicó en la recepción a Silva que igual clarifica tocando a la derecha, jugando la pelota para Bustos, Bustos que acomoda para la zurda, prefiere tocar con la diestra, sacó la pelota hacia adentro, le queda Rivero pronto y le pega, sin embargo se le viene encima Avisaba, por eso la pelota va para Facundo González a la punta, vuelve a empezar, tocan atrás otra vez, arranca Fausto Vera con cabeza levantada, la tira para Silva, Silva que puede abrir sobre Juan Cruz Mesa, está en el área Martínez Cuarta que ahora regresa, el balón viene jugado sobre el borde del área para Freitas, se anticipa bien, cae pero una infracción, huye a la contra, huye a la contra, la tiran a la izquierda para García, García en el mano a mano contra Martínez Cuarta, allí está García, vuelve River rápidamente, la tiene García, la pone adentro, muy buena para Bisabi, para Centella, salió el arquero Beltrán, buen concepto en la intención de la contra de García, volvió rápido River que sufrió un susto por lo

0: Sí, después de una transición, de una jugada de por lo menos un minuto y medio de dominio de pelota, pero de dominio horizontal.
1: Inocuo.
0: Sí, ya no lastima a River.
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3: 36 minutos del primer tiempo, 0 River, que perdió un penal, 0 Blooming.
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3: Sacando la pelota, Bustos por adentro, puede tocar hacia afuera para Juan Cruz Mesa, prefiere para Silva, Silva que la va a cambiar para Rivero, se arrepiente, toca otra vez para Bustos, Bustos de 8 con Juan Cruz Mesa abierto, que toca atrás para Silva. River trata de ordenarse, la pelota de Silva más atrás para Martínez Cuarta, Martínez Cuarta jugando el balón para Rivero, se adelanta el otro marcador central, pero lo presionan, toca otra vez hacia atrás.
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3: Auble, que va a ser Bustos jugando para Freitas, frente al área de Blooming, tocan atrás para Silva, Silva para Fausto Vera, Fausto Vera que cambia para Rivero, bien abierto, la pide Facundo González, allá lo corre Nomba, la recibe Facundo González en el mano a mano, toca hacia adentro, juega bien para Galván, Galván que la pone para Silva, se viene de frente Silva, pronta y le pega, no se anima, ahora sí le va a pegar al arco Silva, tiró, Almada al córner. Almada manda la pelota al córner, buen remate del volante central millonario, tiro de esquina.
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1: Bueno, rompió con la monotonía.
0: Ah, oh, bien Silva, tomando el riesgo, animándose, haciéndose cargo, muy bien.
3: El córner por Galván, el remate que vendrá desde la punta derecha, Galván con el córner. El árbitro pita recién ahora, viene el centro, va el segundo palo, es buena, entró Salas, cabeció lejos, el remate de cabeza de Salas, saque de meta para Blooming.
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3: 38 minutos, somos Radio Mitre, el Super Mitre, con River 0, Blooming 0, la Copa Sudamericana. Mañana estaremos con Copa Libertadores de América. Boca jugando frente a la Católica por el pase a los octavos de final de la Copa Libertadores de América, con el relato de Gabriel Anhelo aquí en Mitre, en la radio de la Copa del Mundo.
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3: Aul de Facundo González en la raza central, tiro libre para Blooming, 38 y medio del primer tiempo.
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3: Cayó Garcés, pero no, cayó Hinojosa. Solo, sin que la pelota estuviera en juego, no vi qué pasó,
4: Sí, acusa un golpe el número 10 de Blooming.
0: Sí, y está Martínez Cuarta muy cerca suyo. Yo había visto que se venían forcejeando. Desconozco si es el benefactor del golpe Martínez Cuarta, pero sí está tirado el hombre, y bastante dolorido.
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3: A ver qué es lo que ha pasado, porque no, por ahí el árbitro conversa con ellos. Y hubo un forcejeo. Rivero fue, ¿no?
0: Sí, fue Rivero, pero con una caricia.
3: Le falta equilibrio en la mitad de la cancha.
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3: Pero te larga la punta derecha que viene a buscar, tocando para atrás el jugador Centella. La revolea después en Oumba, la tira fuera del terreno, lateral para River.
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3: Ataca River, pelota a la derecha, pegó muy mal en la salida Bustos, hay outball para Blooming, 40 minutos de la primera parte, 0 River, 0 Blooming por Copa Sudamericana. ¿Qué está pasando con Platense, que juega frente al Corinthians? Alejandro.
5: Se la banca, banca el calamar. Gol de Franco Sapiola de penal. Está ganando Platense 1-0 a Corinthians.
3: Con este resultado clasifica Platense, clasifica como segundo siempre, ¿no?
5: Sí, como segundo.
3: Pelota a la punta izquierda, marca Martínez, cuarta. El primero ya clasificando entonces es Corinthians.
5: Con 11, sí.
3: La tocan para Salas, gran cambio de frente, Salas para Facundo González, buen ataque de River, ¿eh? La lleva contra la punta izquierda, la pone al área, viene para la entrada de Freitas, giró para adentro Galván, termina perdiendo y va sacando la pelota desde el fondo Carrasco, uno de los centrales, Carrasco para el futbolista Centella la pierde, la recupera, el árbitro dice que había infracción, se enoja enojosa. Tiro libre para River, es un buen tiro libre, es una buena pelota quieta para River a los 41.
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3: Bueno, se cambió el apellido, el 10, enojosa con el árbitro del partido, ahora el futbolista Roberto Hinojosa, tiro libre. Qué buena pelota quieta para River, Juan, esta, ¿eh?
6: Sí, y en el momento justo, porque irse al descanso sin goles. Claro.
3: Tiro libre para River, todos en la barrera. Allá conversa Galván con Salas, con Juan Cruz Mesa. Un coloquio para ver quién hace el tiro libre. Galván sorprendió, sin embargo, no fue nadie a buscar el centro. Galván sorprendió más a sus compañeros de River que a los defensores de Blooming. El arquero tranquilo solo fue a buscar la pelota. Martínez cuarta, Juan.
6: Es que eso te iba a decir, la gracia de apurarse, ¿eh? Es que los tuyos estén enterados.
3: Y no, si nosotros no, y estaban enterados los otros y no los tuyos. La pelota viene para Sala, la termina perdiendo. Marcan sobre la izquierda, la termina sacando Olivero, pero queda corto. Busca el balón Silva. La puede dejar otra vez sobre la derecha para Fausto Vera. Silva tocándola para Vera. Vera se viene pegado a la raya con cabeza levantada. La pide Bustos, va para él, Bustos acelera, Bustos frena, viene hacia adentro, allí está Bustos, tuvo que tocar atrás para Silva, 42 minutos 30.
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3: Facundo González que elude la marca de Centella, tocó para Galván pronto y le pega, la juega por bajo, se pasó de largo Freitas, termina sacándola muy bien Cabral, después el número 2, el marcador de punta por izquierda, pero todo eso para García que anda muy escondido siempre, saca Rivero, se va al ataque Rivero, pasó, gran quite de atrás Hinojosa, quedó para Rivero, Rivero pelea en el borde de la media luna, el árbitro le cobra infracción en el borde de la amarilla a Rivero, creo que contra el futbolista Pilas, y mal lo veo, que ha quedado en el piso. Tiro libre para Blooming, dejó la pierna muy arriba el jugador de River,
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3: Sí, en realidad no le pega,
7: No, es más,
3: creo que se le cae encima, Juan.
7: Sí.
3: Porque después hay que pisar esa Rivero.
7: Sí,
3: yo lo vi con afuera, pensé que cuando vi, porque fue con la pierna, queda en el piso la pierna de Rivero y alguien lo pisa. Lo que pasa es que hay un jugador de River que se le cae, hay un jugador del que no alcanzo a ver quién es, creo que es Vila, el número 22. No, está de pie.
4: Es el número 10, Hinojosa.
3: Ah, Hinojosa. Bueno, se le caen encima y yo no sé si no hay un movimiento de rodilla ahí que es lo que lo tiene complicado,
6: Sí, hasta te diría que cae con el brazo Rivero sobre encima del jugador, pero sin intención. Fue una jugada muy rápida y de mucha fuerza. Pero claro, más allá de esto, a River se le va el tiempo. Ya hay algunos pequeños movimientos de impaciencia que se han empezado a sentir y nos acercamos al entretiempo.
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3: 45 minutos, tiro libre para Blooming. 0-0 el partido, lo están retirando. Entraron a atenderlo a Hinojosa, el capitán de Blooming. Hay tiro libre, cara al arquero Almada.
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3: Dos más me pareció ver, Paulo, de este primer tiempo, ¿no?
4: Vamos hasta los 47.
3: Pelota para Galván, todavía en terreno de River, contra Centella. Juega atrás para Facundo González, este para Rivero. Lautaro que le tira para Martínez Cuarta, la viene a recoger por este costado Bustos porque había quedado largo el pase. Toma Martínez Cuarta, larga para Freita, golpe de cabeza, sacó Vila, queda el balón para Juan Cruz Mesa, buen toque, entregando para Galván, lo tiene la punta bien abierto allá a Facundo González, el zurdo, otra vez para Galván que le pasa por atrás, quebró la cintura, viene para adentro, se quedó sin remate, tocó para Silva, Silva la iba a tirar para Bustos cuando se dio cuenta que Bustos se iba muy contra el área y quedaba en offside. El balón que queda para Martínez Cuarta, 46 minutos, último minuto del primer tiempo, centro frontal, golpe de cabeza de Mesa hacia atrás, jugándola para Martínez Cuarta. Martínez Cuarta más atrás, casi se compromete, la perdió Martínez Cuarta y se viene la contra. Uy, de amarilla la infracción. El árbitro no cobró lo que parecía falta de, yo iba a decir falta de amarilla del jugador de River,
6: de Silva. Y pero te voy a decir algo, Martínez Cuarta
3: perdió una pelota que contra un equipo en serio te termina en gol o en una gran atajada ventana, te digo, ¿eh?
6: Sobra las situaciones, ¿eh? como si le sobrase el momento a River y a él en particular.
3: Pelota larga para García, corre para marcar y en el cierre Rivero la manda de punta para afuera, lateral para Blooming.
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3: Hay lateral que tiene que hacer desde la derecha Blooming contra el área de River. El saque de costado que hará cuando le alcancen otra vez la pelota al futbolista Enoumba. Allí Enoumba entregando la pelota a la punta para Hinojosa. Hinojosa como es, metió un caño, va escapando. Después de línea que cobró, levantó la mano, me parece. Levantó la bandera. No entiendo qué cobró. Tiro libre cobró. Terminó el primero. No entiendo, la verdad no entendí qué cobró el juez de línea, ¿eh? Señoras, señores, final de los primeros 45 minutos. Hay algunos silbidos. Se ha terminado el primer tiempo. Salas pegó un tiro en el palo, un penal en el palo, en el arranque, no iban ni 10 minutos. River 0, Blooming 0, final de los primeros 45 minutos en el Monumental.
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4: Y bien pitó el final del primer tiempo el árbitro, silbido para el equipo del Chacho Coudet, que va tomando el camino hacia el vestuario. Se repite la misma escena, se va a ir bajo silbidos el equipo local, que no tiene amonestados. Escuchá, así se va River, ¿eh? La bronca de todo el hincha después de este parcial 0-0 frente a Blooming. En el banco River tiene Armani, Jiménez, Pesela, Lucero, Castaño, Galopo, Maxi Mesa, Lencina, Kendry Páez, Pereira, Zubiabre y Jonathan Spiff. Erwin Sánchez, el primero en abandonar el campo de juego, no así los jugadores de Blooming, que primero se reunieron en la mitad de la cancha y recién ahora se meten en la boca del túnel. No tiene amonestados el equipo boliviano y esperan en el banco Braulio Ureseña, Juan José Camacho, Saúl Severiche, Miguel Villarruel, Roberto Melgar, Eduardo Álvarez, Edrán Mendoza, César Menacho, Percy Loza y Anthony Vázquez.
6: No ha ligado River, que jugó una aceptable primera parte del primer tiempo, unos 20 o 25 minutos en donde realmente hizo méritos para hacer el primer gol, que como no lo logró, después cayó en este mar de dudas en el que River anda últimamente y que por ahora iguala en cero con un débil equipo como Blooming, que por ahora no pateó al arco.
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3: Alejandro Lichetti en los estudios centrales de Mitre hacia todo el país nos actualiza la Copa Libertadores, la Copa Sudamericana. Y después de la pausa escuchamos a Juan Bindi comentar River 0, Blumen 0 por Mitre.
5: En juego en Copa Libertadores de América, en la zona de Independiente Rivadavia que está clasificado, Fluminense en Río de Janeiro, goles de Savarino de penal y Hércules, le está ganando 2-1 al Deportivo La Guaira que había empatado. Rápidamente, luego del penal de Savarino, Londoño, Bolívar e Independiente Rivadavia están empatando 0-0. En este primer tiempo será Independiente Rivadavia el primero, Fluminense segundo, Bolívar tercero en el grupo C, donde Independiente Rivadavia lo está ganando. Gana Independiente Santa Fe en Uruguay a Peñarol 1-0 el gol de Zapata y gana Platense, tanto de Franco Sapiola de penal a Corinthians en San Pablo, está clasificando Corinthians y Platense, Independiente Santa Fe en la tercera ubicación. Recordamos, ya jugado Independiente del Valle, gol de Sornosa de penal, que ganó 1-0 Rosario Central, que quedó segundo del equipo ecuatoriano por desempate olímpico. La Sudamericana, la Universidad Central de Venezuela, que le ganó en Paraguay 1-0 a Libertad. En Copa Sudamericana en juego, River Blooming 0-0, Bragantino y Carabobo también 0-0, River a los octavos de final, Carabobo a los playoffs. Ya en Sudamericana, octavo de final, el Atlético Mineiro, que le gana 1-0 Puerto Cabello a los playoffs. Y en Ciano, peruano, 1-0 a Juventud de las Piedras de Uruguay. Racing, Vergara Emiljevic, con la dirección técnica de Sebastián Romero, con Cambeses atajando un penal, ya eliminado, le ganó 2-0 al otro eliminado, Independiente Petrolero de Bolivia. Botafogo a los octavos de final, el mayor, 16 puntos el equipo brasileño, 3-1 a Caracas a los octavos. Botafogo a los playoffs el equipo venezolano. Olimpia le ganó 3-1 a Audax Italiano, el campeón paraguayo, a octavos de final. Vasco da Gama a los playoffs, luego de ganarle 3-0 a Barraca Central, que terminó con 10 por la expulsión de Insúa. En Roland Garros, tercera ronda, Thiago Tirante, que venció a Davidovich. Eliminados, Marco Trungeliti, eliminado por Kachanov. Camilo Hugo Carabelli, eliminado por Rublev. Y Mariano Navone, en partido larguísimo, eliminado por el checo Mensik. Recordamos, Djokovic también a tercera ronda, le costó, pero pasó en 4 sets en Roland Garros. Crystal Palace se quedó con la final de la Conference League, donde Walter Benítez, el arquero ex Quilmes, seleccionado argentino, en el banco de los suplentes, le ganó 1-0 el Rayo Vallecano, que tuvo bajo los tres palos a Augusto Batalla, y en el banco de los suplentes a Oscar Tresco. Recordamos, el sábado, Arsenal frente al Paris Saint-Germain en Budapest por la final de la Champions y la Europa League. Ya es de Aston Villa el equipo del Dibu Martínez.
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1: Es un silencio piadoso, no va a ser muy largo igual, pero alguna cosa sí vale la pena marcar de un primer tiempo que ha mostrado a River cero y Blooming cero aquí en el Estadio Monumental, y con la postal que entrega ahora la lista de suplentes de River entrenándose sobre el campo de juego. Pero claro, para llegar hasta acá hubo que sobrepasar por 47 minutos que fueron los que se han jugado y que han mostrado a un River que salió con cierto entusiasmo, con una vocación ofensiva que era un poco la que se pretendía aquí y que estuvo muy cerca realmente en ese primer cuarto de hora de abrir el partido, con una acción de penal provocada, causada por sobre Galván, como consecuencia de dos o tres jugadas similares en donde River en esa parte del primer tiempo se propuso atacar a Blooming sobre el costado izquierdo, por donde el chico González, que mencionábamos, muchos lo pidieron el otro día en Córdoba, en el momento en el cual se mancó a Acuña y el técnico eligió a Petzela. No sabemos qué hubiese pasado, por supuesto, no es que Rivero cometió un penal por eso, pero sí es cierto y es verdad que este chico juega con el oficio de un lateral. Hoy no ha tenido mucha oposición y sobre todo en esos primeros minutos demostró que tiene ciertas condiciones, una zurda interesante, no se ha achicado, fue hacia adelante, enhebró dos o tres jugadas, dos o tres situaciones, producto de ese adelantamiento de River y producto de buscar el error sobre el costado derecho de la defensa de Blooming, llegó el penal sobre Galván, que después Salas estrellaría en la base de uno de los postes. González, que después de eso tuvo una segunda situación en donde logró tomar un cabezazo, darle fuerza y ubicación a un cabezazo que venía de un centro llovido, pero se encontró allí con el arquero. Alguna situación más que estemos sobrepasando y un claro descenso en la intensidad de River, probablemente mancillado por el humor, por este malestar que se percibe en el aire, que lo llevó a terminar el primer tiempo casi que sin saber qué hacer con la pelota, porque si algo tuvo de igual el primer tiempo en todo su trayecto es que River ha tenido la pelota. Blooming se ha dedicado a esperar, tiene en Garcés al único jugador que prácticamente ha jugado todo el tiempo en el campo contrario, el resto alterna y casi todo el partido lo ha pasado en su propia cancha. Ahora veremos qué nos trae el segundo tiempo, que por ahora no tiene goles.
0: Comentó Juan Bindi por Mitre. Equipos en la cancha ya para la parte final. Va a mover Blooming, creo que sin variantes River, Paulo.
2: No tiene cambios el equipo del Chacho Coudet, tampoco tiene amonestados.
0: Muy bien, esperamos entonces por el lado de Blooming, tampoco, Nico.
2: No habrá variantes por el lado del equipo boliviano.
0: Va a mover Blooming, todo listo para que arranque la parte final en el Monumental.
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0: Mueve Blooming, saca la pelota Martínez Cuarta. El capitán de River tocando por un costado para Juan Cruz Mesa. La media vuelta la pone hacia adelante, el rebote y le queda para Cabral, lo marca desde atrás el propio Fausto Vera, pelota fuera del terreno por la mitad de la cancha y un lateral para Blooming. Allá sobre la platea San Martín, repasemos el banco de suplentes de River, Paulo.
2: Armani, Jiménez, Petzela, Lucero, Castaño, Galopo, Maximeza, Lencina, Páez, Pereira, Zubiabre y Steve.
0: Se hizo el lateral, la pelota que vuelve a Cabral, le cometen infracción, el árbitro marca la falta innecesaria de Juan Cruz Mesa contra Cabral, que queda en el piso, tiro libre para Blooming desde la izquierda, justo en la raza central.
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0: Y los suplentes de Blooming, Nico.
2: Ura, Estaña, Camacho, Teberiche, Villarruel, Melgar, Álvarez, Mendoza, Mena. Nacho, Loza y Vázquez, los suplentes de Erwin Sánchez. Te sumo un dato que hablabas al comienzo de la transmisión, es el primer y único jugador en marcar en un mundial para Bolivia.
0: Aquí la pelota larga, viene contra larga de River, golpe de cabeza, sacando la pelota de Martínez Cuarta, la tiran otra vez contra el área de River, sacó Rivero, se adelanta por la derecha, atención, el futbolista Enoumba, la tiene Enoumba, levanta centro, la paró con el pecho Martínez Cuarta, con lo justo cuando se le venía Hinojosa, después la saca por un costado, sale a presionar un poquitito más adelante Blooming en este segundo tiempo, mirá donde corta así con golpe de cabeza Bisab, la tira contra el área, vino para Hinojosa, el rebote, sacó Rivero cuando para mí igualmente estaba en posición adelantada buscando a Garcés, ahora sale River en la contra, se viene por la derecha Juan Cruz Mesa, va hasta la raza central, enganchó para adentro y pasó entre dos, pasa entre tres, Trastavilla cae, el árbitro da ley de la ventaja porque la pelota le queda a Freita, Freita tocando la atrás para Busto, se levanta Juan Cruz Mesa, todavía no, la juegan más atrás para Fausto Vera, Fausto Vera para Silva, se viene River, dos minutos del segundo tiempo, el partido 0-0, ya está de pie otra vez Mesa, la pelota la lleva Rivero, terreno rival, la jugaron para Freita, Freita sale de la presión de los jugadores bolivianos tirándola atrás, atención, le queda Fausto Vera, le pega el arco a pronta, un disparo muy mordido que cae en las manos del arquero Almada, se queda con ella el arquero de Blooming.
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5: Gol mendocino.
0: Hay gol de Independiente Rivadavia.
5: Leonel Buca, le está ganando 1-0 a Bolívar en Bolivia, y recordamos en la tabla de primeros del grupo.
0: El centro, le quedó para Juan Cormesa, pelota en el área, se la lleva contra el fondo, remata igual, pero la pelota sale por el costado del arco, allá en la raza de fondo, pegó en la red del jugador Almada, saque de meta para Blooming.
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0: Con espejismo lo de la presión adelante de Blooming, ¿no? Pero la hizo, sí, en el arranque.
1: Veremos si fue una especie de espasmo que lo llevó hacia adelante o que iba a marcar hace un rato, que está por aquí debajo más Tantuono. Recién lo mostraban en la pantalla, de ser otro el humor de River, el momento, probablemente lo hubiesen señalado en la pantalla. Bueno, hoy el horno no está para bollos, así que está Mastantuono allí abajo con una gorrita casi pasando desapercibido.
0: Pelota a la derecha que queda para Enoumba, Enoumba que la pone para afuera, juegan el balón que viene para Centilla, Centilla al 88 la hace rebotar en un rival, quedó otra vez para Carrasco, Carrasco para Centilla, marca sacando a Fausto Vera que presiona bien adelante, hay lateral, es para Blooming. Decía, ¿a quién le hizo aquel gol? No, sé que el debut de Bolivia fue contra Alemania en el Mundial de los Estados Unidos, pero no me acuerdo a quién le marcó el gol, Nico.
2: Fue en la tercera fecha, en la segunda empató contra Corea del Sur y en la tercera, en la derrota 3-1 entre España, Erwin Sánchez marcó el descuento.
0: Pelota sobre la ubicación de Bustos, Bustos viene hasta la raza central, marca muy bien, se anticipa Mercado, Mercado la tira a la derecha, la juega para Hinojosa, Hinojosa le va a pegar al arco, buen cierre de Rivero, que se le paró delante, la pelota le pegó en el pie, después hay una infracción, dice el árbitro del partido, tiro libre para River, hay tiro libre para River todavía en su campo, 0-0, 5 minutos se van a cumplir de la parte final.
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0: La pelota de Rivero, se viene Lautaro Rivero hasta la mitad de la cancha, jugando la tela para Lucas Silva, Lucas Silva en el círculo central, abre por un costado, tocándola para Bustos, Bustos para con derecha, toca hacia adentro, mete para Freita, de primera la pone para Mesa, se viene Juan Cruz Mesa de buen derecho, levanta centro, corner, corner, cerró Vila, la manda al corner Vila, Julio Vila, tiro de esquina para River.
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0: Es Juan Cruz Mesa el que va a levantar este centro contra el área, le pega a la derecha, arco del Río de la Plata, River está empatando 0-0 con el Blooming, resultado que igualmente le permite clasificar primero, vendrá el remate de Juan Cruz Mesa, viene el centro bien abierto, entró Martínez Cuarta, cabeceó, le salió a las manos del arquero, le salió a las manos del arquero en el cabezazo, en el punto penal, dominó y se quedó con esa Almada que la saca rápidamente, la tira en atención para Centella, corre Centella, corre Bustos, le pica mal, le cansa de cabeza atrás para Beltrán, que siempre anda leyendo lo que puede pasar en el partido para no quedar lejos de la acción, bien por el arquero, la sacó rapidito, la tira a la izquierda, viene el balón bien abierto para Galván, Galván hacia adentro, tocando la pelota para Fausto Vera, Fausto Vera a la salida del anillo central, arroz del piso, la pone para Busto, se mueve Freitas que la puede dejar para Juan Cruz Mesa, pegado a la raya, la tiene Juan Cruz Mesa, viene para adentro, le queda para la zurda, no puede sacar el centro, se aleja mucho ahora, presiona Garcés, toca la tela para Silva, Silva otra vez para Fausto Vera, Fausto Vera sacando del anillo central la pelota que viene a poder de Rivero, le cuesta el dominio, sin embargo, se manda adelante igual, la toca otra vez para Fausto Vera, Fausto Vera por adentro, pisa la pelota, toca nuevamente para Rivero, Rivero que la va a abrir a la punta izquierda, jugó el balón para Facundo González va hacia adentro, toca otra vez para Rivero, Rivero que no sabe a quién dársela, River se agolpa demasiado contra el área del equipo boliviano y le cuesta encontrar los espacios.
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0: Pelota contra el área, la busca Vera, marca sacándola al final Oliveros, Oliveros que la tira para García, buena marca de Martínez Cuarta, dejándola para Bustos, Bustos que la tira atrás para Rivero, Rivero sale del anillo central, jugó la pelota para Galván, Galván lo tiene Facundo González, se la tira para él, zafó de la posición adelantada, muy bien Facundo González, toca atrás, la juega para Silva, lo rodea River a Blumen, la ponen al área, mal pase, marca sacándola al final en Umba que la tira adelante y a correr, buen pase de Umba, pero Centeza, se viene hacia adentro, mete un caño, infracción de Fausto Vera después del caño, tiro libre para Blumen.
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0: Entonces, ¿cómo está Independiente Rivadavia, Alejandro?
5: Bueno, ganando 1-0 con el gol de Buca y te decía que de los primeros del grupo, Independiente Rivadavia está detrás de Flamengo para depositar toda su expectativa en Mendoza en los octavos de final.
0: Lateral, ¿cuántos puntos tiene el equipo mendocino, la lepra?
5: 16.
0: Está ganando, llega a 16, Flamengo. Porque Rosario Central podía llegar a 16, pero perdió hoy, ¿no?
5: Perdió 1-0 con Independiente del Valle. 16 para Independiente Rivadavia, más 8, 16, pero diferencia más 12 para Flamengo.
0: Pelota de Silva, Silva que la tira para Martínez Cuarta, cruza la raya media, se viene Martínez Cuarta, acompaña a Bustos, Martínez Cuarta va jugando para él, puntero derecho, Bustos levanta centro, viene para Martínez Cuarta, chileno, arriba del ángulo. Arriba del ángulo el zaguero central ensayó una chilena muy buena a la entrada del área. ¿Qué hace si hace ese gol Martínez Cuarta?
1: No sé, nosotros por lo pronto
0: tremendo lo que tiró Martínez Cuarta, se le fue por arriba del ángulo, quedó horizontal, una jugada que él había arrancado desde el fondo,
1: una conducción, hizo un gol en el otro arco hace algunas semanas, no con esta pirueta por supuesto, pero mostrando su ductilidad. El segundo tiempo es bastante parecido al primero, aunque River tiene un poquito más de espacios, me parece que los puede llegar a aprovechar.
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0: Pisa muy bien la pelota enojosa, pensó en el pique de Garcés, retrocedieron los zagueros de River, el número 10 quería tirar larga la pelota para el único atacante que tiene Blooming, ya la domina River otra vez, la juega Bustos atrás para Martínez Cuarta, Martínez cuando merecía hacer gol en la chilena de Martínez Cuarta en la jugada anterior, porque él había arrancado con la pelota, la perdió, y después la infracción innecesaria de Fausto Vera que se había cometido otra, deja seguir el árbitro del partido dando la interventaja, toma la pelota en la salida entonces Cabral, pelotazo de Cabral, marca Silva parándola con el pecho, foul de Freitas, sí señor, infracción de Freitas, tiro libre para Blooming.
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0: Están calentando los suplentes de River, o algunos de ellos por lo menos, Paulo, ¿no?
2: Sí, empieza a mover el banco, 6 futbolistas, sobre todo los hombres de ataque, Zubiabre, Pereira, Chetripael, Lestina, Maxineza, comienzan a moverse.
0: Mucho también baja de la tribuna a propósito, pelota al área de River, corre Garcés, se tiró buscando una infracción, no pasó nada, sale el arquero, domina Beltrán.
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0: 10 minutos 30 de segundo tiempo, que primero, 0 River 0 Blooming, somos Radio Mitre, mañana Copa Libertadores de América, por Roca frente a la Católica, definiendo la clasificación a los octavos de final de la Copa Libertadores en la Bombonera, 21-30, con el relato de Gaby Anhelo por Mitre, la radio de la Copa del Mundo.
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0: Pelota para Bustos, la tiene Fabricio Bustos, justo que la juega más hacia atrás, la toma Silva saliendo del anillo central, entregando el balón para Galván, otra vez para Silva, ahora para Lautaro Rivero, Rivero que la juega otra vez para Silva, Silva para Fausto Vera, Fausto Vera contra la marca de García, abre juego a la punta derecha, pegado a la raza, la recibe Bustos, en las espaldas lo tiene al técnico Chacho Code, tocó hacia adentro, jugó para Silva, Silva para Martínez, cuarta que se anima, la deja venir, así está el capitán, la tira pinchada al área, muy bueno para Salas, afronta el pie.

0: remató entrando por la izquierda después de una buena jugada. Se empezaba a hacer cargo del equipo y de la conducción en la salida Martínez Cuarta. La anterior la abrió para ir a buscar de nueve. Esta la tiró pinchada contra el área. Una muy buena entrada, perfectamente habilitado de Salas. La paró con zurda, le pegó de derecha. La pelota creo que se desvió en un jugador del equipo antes de que el arquero pudiera intervenir. Lo descolocó y se le metió contra el palo derecho en el arco del Río de la Plata. 11 minutos. 11 del segundo tiempo. Ahora sí, lo que no pudo de penal lo pudo de derecha entrando por la izquierda al área. Salas pone River 1, Blooming 0.
1: Otra conducción, una más, de Martínez Cuarta, un equipo que marca mal en línea, al punto tal que detrás de Salas estaba también Galván. Salas controla, el control es orientado con la pierna izquierda. El remate te diría que es probablemente el más débil de todos los que Salas ha tenido, pero es el que entró. No sé si termina rozando en el zaguero, me parece que no, pero que descoloca al arquero, que la toca. El remate no es muy fuerte. River con el gol que merecía y que necesitaba.
0: Gol de Salas para River, 13 minutos, está ganando 1-0 ahora el millonario con esa definición de Salas, que la realidad es que después del penal había tocado muy nada, Juan, ¿eh?
1: Sí, es cierto, es cierto. Y además en el festejo de Salas, yendo a abrazarse con prácticamente todo el equipo y los suplentes, está un poco la carga emotiva, emocional de un jugador que no ha tenido un buen semestre.
0: Ataca River, que gana y ahora va por más pelota larga. Galván está el segundo, tapó el arquero Almada, llegó a la carrera para rematar desde atrás. Allí era Vera, Fausto Vera, una buena pared en la punta derecha, después se quedó con la pelota el arquero.
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0: Ahora sí se puede venir la goleada tranquilamente. Ataca River, pero marca sacando la pelota Hinojosa. Mal Rivero, en esta la perdió. Salas corre solidario para recuperar. Comete infracciones, se va a ganar una tarjeta amarilla al delantero. Desde atrás, Lótalo al número 10, al capitán del equipo boliviano. Tiro libre y es amonestado el autor del gol en River, Paulo.
3: Y es el primer amonestado en River, Maximiliano Salas, que llega a los 7 goles con la camiseta de River.
0: Pregunto por la definición del grupo de Platense que está jugando en San Pablo, Alejandro.
4: Sí, está. Hay un gol, gol de Platense. Gol de Platense.
0: Segundo.
4: Y bien levanté la vista, gol de Platense. Gol de Platense, el segundo. Creo que fue Sapiola también, nuevamente el 10. Platense le gana 2-0 a Corinthians de contra. Lo liquida el Calamar, ya te confirmo el gol.
0: Tiro libre aquí para Blooming, lo están atendiendo. ¿Quién es el que está caído, Nico? El 10, me parece, ¿no?
3: El 10, ingresaron los médicos para atender al volante boliviano.
0: Le rompió el equilibrio River a Blooming.
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0: Sí. Perdió Martínez Cuarta de chilena para River, pero después convirtió Salas.
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0: Qué rápido arrancó River este segundo tiempo para ponerse en ventaja.
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0: Sí, escucho.
4: Franco Sapiola, entonces, una horrible salida del arquero brasileño desde el área chica, se la dejó muerta en el vértice izquierdo del área grande al goleador que la puso por arriba sin arquero. Golazo de Platense, garrafal error del arquero. Gana el Calamar 2-0 a Corinthians de San Pablo.
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0: Con estos resultados, entonces, Corinthians y Platense siguen en Copa Libertadores, ¿no?
4: Sí, 11 Corinthians, 10 Platense, 8 Independiente Santa Fe.
0: Muy bien.
4: Pero, obviamente, Santa Fe a Sudamericana.
0: Santa Fe a Sudamericana, o sea, Independiente que está ganando en Montevideo, ¿no?
4: Independiente, Santa Fe está ganando a...
0: Juan Cruz Mesa, viene para adentro, marca, después se queda con la pelota, pero la vuelve a perder el zaguero central, le queda para la entrada de Bustos, está el segundo gol, tapó el arquero Almada, tremendo zapatazo de Bustos, que la pelea, la gana, deja para Freita que la va a tirar para atrás, cerca estuvo el segundo gol, se viene el River, pelota que va para Fausto Vera que la abre otra vez hacia la derecha, va a venir el centro allá de Juan Cruz Mesa, se frena parado de 8, cabeza levantada, la tira al área, viene para Salas y la baja hasta, le pegó de volea, la tiró a la tribuna, pero estaba lindo, la bajó de pecho entrando por el segundo palo. River estuvo muy cerca del segundo gol. Ahora sí, se encamina la victoria de River con más claridad después del primer gol del partido. Lo tuvo Salas, antes lo tuvo Fabrizio Bustos, tapó el arquero Almada. Más cerca River del segundo gol, porque ahora la noche está más clara, Juan.
1: Sí, parece haber destrabado algo con un buen Salas, con un buen Galván, con buenas intercepciones de Martínez Cuarta, jugando naturalmente más adelantado y con un equipo como Blooming que ofrece ya una prácticamente nula oposición.
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0: 18 minutos, segundo tiempo, River gana frente a Blooming, gol de Salas de derecha, lo hizo Salas, había perdido un penal que pegó en el paro en el primer tiempo. Aquí que me setea Centella, infracción de Centella que se enoja con el árbitro, no va a molestar. Se enojó Centella y amonestado el 88 en Blooming, Nico.
3: Primer amonestado en el equipo boliviano, el 88, Guilmar Centella.
2: Julio Bolívar. 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
0: Lo empata Bolívar contra Independiente Rivadavia.
4: Sí, Robson Mateus.
0: Se vienen cambios en el equipo boliviano, Nico.
3: Exactamente, ya se mueven en la línea de Cal Miguel Villarroel con el 7 y el 11.
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0: Se vendrán las variantes, me parece que van a ser después del tiro libre o antes, a ver.
3: Ahora no, por ahora no digo la orden. Es
0: que el árbitro ni se enteró que...
1: No,
0: a ver. Sí, el árbitro está...
1: Y lo vio.
0: Vendrá el remate, primero el tiro libre para River, después los cambios entonces... Así le llama la atención por un impo... ¿Quién es el árbitro? Perdón, ¿quién es el zapato este que nos han mandado? Vendrá el remate, le pega Juan Cruz Mesa, viene el tiro al ángulo. Entró Salas por el segundo palo, la pelota queda alta, sale el arquero y la recoge, entraba Salas en el segundo palo, Mesa tiró al arco, la pelota se cerró en el segundo palo, entraba Salas para empujar la raza, sin embargo levantó la pelota sin ángulo, salió el arquero, se quedó con ella Almada.
1: El árbitro, que se llama Roberto Pérez de Perú, ¿no sabes qué es? De la escuela de Daronco. Muestra sus brazos, luce los brazos, de hecho tiene las mangas arremangadas. Claro. Evidentemente le gusta ser protagonista.
0: Bueno, los cambios en Blooming.
3: Se viene con el número 7, Miguel Villarruel, y con el 11, César Menacho, y se retira con el número 33, Paulio Oliveros, y con el 29, el goleador del equipo boliviano, Byron Garcés.
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0: Recordame entonces, Villarruel con el 7 y el otro.
3: Con el 11, César Menacho.
0: Menacho entrado a la cancha, fuera Oliveros, afuera Garcés, ataca River, foul de Nomba, el árbitro dice que no. La lleva por la derecha Villarruel que pierde, foul de Galván, tiro libre rápido, vino para Hinojosa. Hinojosa la puede poner para Menacho, se la lleva Hinojosa, se viene contra la derecha Hinojosa. El árbitro dijo que tiro libre. Paró el ataque. El árbitro del partido. ¿Cómo era que se llamaba? Repetímelo porque no...
1: El señor Roberto Pérez.
0: No me quiero acordar.
1: No me quiero acordar. Olvidable.
0: De Juan Salazar, el árbitro.
1: Mirá los brazos.
0: Ahí lo tenés a Juan Salazar. Juan Salazar, ¿me dijiste?
1: No, Pérez.
0: No, que no me quiero acordar.
1: Olvídate.
0: Tiro libre de la derecha para Blumi.
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0: Gol para River que gana. 21 minutos tenemos del segundo tiempo. 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Mañana, Copa Libertadores de América. Juega Boca Católica por una definición hacia los octavos de final. Aquí ataca River, pelota que viene para Freitas. Va a haber un cambio en River, se la lleva Freitas, lo marca Vila, la lleva contra un costado, empuja Freitas, aguanta Vila, pelota afuera, lateral para River, tendrá una variante, pero después, porque el lateral se hizo rápido, muy buena pelota, bien, atención para Fausto, viene la acomoda para la derecha, la suelta, viene para Freitas, Freitas que rueda la cintura, enganchó para la zurda, para la derecha, levanta centro, viene para Sala, tiene penal, el árbitro dice penal para River. Kiko Brás le dice Carrasco al árbitro del partido.
5: Yo te digo, habrá que esperar la reiteración, pero no me parece falta.
0: Rigoberto Arzamendi al árbitro del partido marca penal para River. Cuando van 22 minutos. Ah, no es Rigoberto Arzamendi.
5: No.
0: ¿Quién
5: no,
0: es?
5: No.
0: El árbitro.
5: Roberto Pérez.
0: ¿Dónde cobró el penal? Cobra la falta.
5: Sí.
0: Cobra la falta, ¿no?
5: A ver. Estamos viendo la reiteración.
0: Y tenía ganas de cobrar otro penal.
5: Yo creo que sí, porque.
0: Tenía ganas de cobrar otro penal.
5: Decir que Blooming ya está vino de compromiso, ¿no? Pero. No es penal para mí, pero bueno.
0: ¿Quién lo va a patear al penal? ¿Paulo?
3: Fausto Vera es el que tiene la pelota a las manos, el número 15 de River, y el que se prepara para ingresar es Lautaro Pereira.
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0: El árbitro está charlando con el arquero, conversa todo el árbitro, es una cosa insoportable. Este Luisito Saldívar que nos han mandado para arbitrar el partido. Ah, no es Luis Saldívar el árbitro, me dice que no. ¿Cómo se llama?
5: No, Pérez. Roberto Pérez.
0: Ah, no es Luis Saldívar.
5: Buen ratón.
0: Tiro penal para River. ¿Quién le pega? ¿Fausto Vera es finalmente o Galván?
3: Fausto Vera.
0: Dio un 6, pero es 16, no 26. Fausto Vera. ¿Se produjo la variante o todavía no?
3: Todavía no.
0: Al penal le pega Fausto Vera, atención, 24 minutos, arco del Río de la Plata, Vera contra Almada. Y ahora va a empezar la jugada. Cuando acomodó todo, cuando pasaron 3 minutos, el árbitro va al VAR ahora, lo han llamado del VAR. Y viene aquí al costado.
5: Cara de chacho.
0: Es una cosa. Bueno, ahora lo más lindo es que ya le había dado la orden a Fausto Vera prácticamente para que patee. Dijo, no, espera.
5: Es que no se entiende bien que. A ver.
0: Es que no es penal, Juan.
5: No
0: es penal, no es foul.
5: No es penal, no.
0: Bueno, allí está mirando la jugada el árbitro del partido. Veremos qué decisión toma finalmente. Martínez Cuarta y Carrasco discuten dentro de la cancha. Martínez Cuarta lo está tratando de convencer a Carrasco. Y después le dice al árbitro, si yo no convenzo a Carrasco, vos lo tenés que cobrar, le dice al árbitro del partido.
5: Mirá
0: Omar que, Ospina.
5: Mira qué. Que el VAR en Argentina no se caracteriza por funcionar muy bien. Ahora, esto que hemos visto recién yo no lo había visto nunca. Faltaba más que frene la ejecución con la pelota en el aire, digamos.
0: Prácticamente.
5: Una cosa insólita.
0: Por así está mirando el árbitro del partido, quiero decir, no es penal, no es una jugada de penal, no es para mí, no es penal. Me pareció en la jugada, en la primera imagen que vi, que lo había tocado. A ver qué dice el árbitro del partido. Los corren los jugadores. Cobró penal. Fue a ver y viéndole la.
5: Ay.
0: ¿Quién es este perpento? Se lo pido por favor, te juro que es un zapato viejo. Pobre hombre.
5: Estoy tentado, no.
0: Bueno, penal para River, ha terminado de marcar el árbitro del encuentro. 26 minutos, van 5 minutos ya de la jugada. ¿En serio vos crees que se pueden perder 5 minutos en un espectáculo por esto? Le va a pegar a la pelota Fausto Vera, River, para asegurar el resultado. Gana 1-0, pero en realidad nunca ha corrido riesgo ningún resultado. Allí va y los corre, los acomoda al borde del área. Conversador trata de, con esto, poner una cortina de humo. Menos mal que el partido no le ha dado chances de cobrar nada, ¿eh? Se adelanta Fausto Vera, ahí va Vera, pasos cortos, tiró. ¡Gol! ¡Gol! ¡De River! ¡Gol! incorporó bien, pero se pasó por debajo del cuarto el remate de Vera, que acaba de convertir el segundo gol. River 2, Blooming 0, Fausto Vera de penal. El árbitro abre los brazos para marcar, no sé qué cosa se le vienen encima a los jugadores bolivianos. Echó uno, me parece, mostró una tarjeta roja, me pareció a mí que andaba con una tarjeta roja a la mano el árbitro del partido. River 2, Blooming 0, Vera de penal, ha parado el partido para que se hidraten, después de que tuvieron cuatro minutos parados los jugadores para ver la jugada, para que él viera la jugada en el VAR. Un momento en el partido muy tuyo, Alejandro Domínguez, muy tuyo, Alejandro Domínguez, este esperpento que nos ha hecho vivir el árbitro del partido. Bueno, River 2, que a todo esto, ¿qué tiene que ver River? River 2, Blooming 0, Vera de penal, no lo pateó del todo bien, el arquero voló hacia sí, pero se le fue por debajo del cuerpo. River liquida por completo un partido que nunca estuvo en riesgo. 2 a 0 gana, 28 minutos ahora en la parte final.
1: Y es verdad, no fue una buena ejecución de Vera, pero...

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1: ¿Se arrepintió del cambio, Coudete, Paulo?
2: Fue el gol de penal, lo frenó por lo menos, así que veremos si viene o no finalmente Pereira.
1: A ver, una variante en River, pero no sé si es. Pero el ataque River, mientras tanto. La pelota le queda para Salas al borde del área. Marca sacando Carrasco. Carrasco le tira para Villarruel. Villarruel que elude la marca allí de Fausto Vera. Se le lleva a la izquierda. Tocando la pelota bien abierta. Entregando la pelota que va para Avisab, que ahora se ha ido a la izquierda. Avisab. Le cometen infracción. La falta de Bustos, tiro libre. Y es para Blooming desde la punta izquierda. Se vendrá ahora sí la variante en River. Pero no sé si es Pereira el que va a entrar, Paulo, vos me dirás.
2: Sí, es el número 25 de River, Lautaro Pereira, que se prepara para ingresar.
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1: Vamos a venir el cambio porque finalmente el árbitro no lo vio, el cuarto árbitro que le levantaba la bandera, hicieron el lateral. Son un espanto estos peruanos. La pelota en la punta izquierda, la juega Cabral, Cabral que la toca adentro, entregando el balón que venía para el número 14, marcado otra vez hacia atrás. Jugando la pelota para Avisaba que la tira para Hinojosa, Hinojosa que la quiso aguantar, termina perdiendo, saca desde el fondo Busto. Cayó el número 10 Hinojosa, cayó el número 10 y capitán Hinojosa. Ahora se levanta, veremos si pide el cambio o no. Golpe de cabeza, devuelve Martínez cuarta, la pelota no sale, marca y se queda con esa ya Cabral. Hay un rebote ahora en lateral, el saque de costado y la variante. Se viene el cambio ahora sí entonces en River, Paulo.
2: Va a dejar la cancha el número 36, Tomás Galván, para que ingrese con la 25 Lautaro Pereira, que viene de marcarle un gol a Braga Ciro por la Copa Sudamericana.
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1: Está caído Hinojosa, me parece que no va más, Nico.
3: No, y ya llamaron a dos jugadores que estaban realizando los movimientos precompetitivos, que se están preparando para ingresar en el campo de juego.
1: Y va a haber otro cambio en River un minuto después. ¿Por qué no aprovechó la primera, la otra ventana? Está bien que acá no hay demasiado riesgo, pero va a haber otro cambio en River, Paulo, ¿eh?
2: Sí, se va a venir el número 52, Jonathan Steve, que tiene 19 años, que ya sumó minutos contra Bragantino, hijo, su mamá es nigeriana, bueno, juega en la reserva de River habitualmente, centro delantero, será la segunda variante.
1: Bueno, veremos cuál es el primer cambio que se hace. Qué cosa rara esto, ¿no?
4: Sí, es raro.
1: Un minuto después.
4: Y a ver,
1: al cambio,
4: quien sale es...
2: Sale con el número 10, Robert Hinojosa, e ingresa con el 20, Persilosa. Luego se retira con el número 88, el amonestado Wilmar Centella, e ingresa con el número 25, Roberto Melgar.
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1: Bueno, el cambio en River, Paulo.
2: Estamos en cambio con la 52 adentro. Jonathan Smith afuera con la número 7. Maximiliano Salas, el autor del primer gol de River.
1: ¿Cómo es el nombre de Smith?
2: Jonathan Smith.
1: Muy bien, repasemos los que entraron entonces en Blooming, Nico.
2: Ingresado con el número 20, Persilosa, y con el número 25, Roberto Melgar.
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1: La pelota de Martínez Cuarta como último hombre en la salida para River, que gana 2-0. Un gol de Salas, el otro de Fausto Vera de penal. Salas había desperdiciado un penal en el arranque del juego. Pelota a la punta derecha, viene para Bustos, allá corre Spiff, viene para él, está el tercero y el pecho de Vila para mandar la pelota al córner. Qué buen movimiento de Spiff para ir a buscar la pelota en el área. Buen porte físico tiene. Tiro de esquina para River.
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1: 33 minutos de la parte final. Vendrá el córner para River. Le pega, me parece que Juan Cruz Mesa ahora le va a pegar a la pelota a Mesa, ya que no está Galván, el ejecutor de la pelota parada en River. Viene el centro de Juan Cruz Mesa. Se abre, entró Martínez Cuarta, la bajó de cabeza. Ah, está el tercero. La pelota le quedó para Spiff. No puede Freitas, la termina devolviendo desde el fondo Cabral, pelota otra vez contra la medialuna, la busca Spiff, le queda

0: Mariano Fontorrilla la pone al área, atención, va a partir de cuarta, saltó a destiempo y el arquero se queda con la pelota, domina Almada.
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0: Golpe de cabeza. Ahí jugando la pelota por un costado. La terminó perdiendo Lautaro Pereira cuando la buscaba después. Fausto Vera, tiro libre para Blooming por la infracción. 35 minutos del segundo tiempo. River gana 2-0.
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0: Pelota para Melgar, ataca Blooming. Pero muy rápido en el cruce la saca Juan Cruz Mesa.
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0: Se lo perdió River el anterior.
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0: La domina Persilosa contra la punta derecha, el balón bien abierto contra la raza, viene para Villarruel. Villarruel que la tira otra vez para Persilosa, largo el tiro, se escapa por raza de fondo, será tiro de meta, pide córner el jugador de Blooming, el árbitro del partido va a parar el juego para atender a ver qué es lo que tiene un hombre de River que está allá contra los carteles de la publicidad. Él está atento a todo, ¿viste?
1: Sí.
0: Él está atento a todo.
3: Sí. José.
0: Sí.
3: Se prepara para ingresar con el número 5, Saúl Severiche.
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4: Gol de Bragantino.
0: Hay gol de Bragantino en la Copa. ¿Cómo va? ¿Qué es eso?
4: En la zona de River.
0: En este grupo, claro.
4: En el grupo de River, Pita hizo el gol de Bragantino, que ahora es segundo del millonario tercero Carabobo.
0: O sea que Carabobo queda fuera de todo.
2: Sí, y hasta te diría que River, con este resultado, que no va a ocurrir, hasta se podría dar el lujo de perder el partido, ¿no? Porque el que lo podía complicar era Carabobo.
0: Carabobo, claramente. Lateral, lateral para River, sí.
3: Se realizó la variante en Blooming, se retiró con el número 14 Juan Mercado e ingresó con el número 5 Saúl Severiche.
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0: Muy bien, Severiche ha entrado a la cancha con el número 5. Se fue Mercado, como decía Nico Sánchez. 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River está ganando 2-0, tiro libre, la jugada para tercer gol de River, perfectamente esta que va a ejecutar Juan Cruz Mesa desde la derecha con el centro para la entrada de Martínez Cuarta, que quiere el suyo. Está cebado Martínez Cuarta, vendrá el remate desde la derecha, también está así Spiff, de buen porte físico, insisto, viene el centro, la pelota rebotó, le quedó para Martínez Cuarta, la saca hacia atrás, centró en la carrera, Silva, tiene gol,

0: Gallego Yanda en el área, vino el tiro libre de Juan Cruz Mesa, la pelota en el borde del área, no pudo rematar. Martínez Cuarta prefirió sacarla hacia atrás, venía la carrera Silva, le pegó a media altura, la pelota viajó para meterse junto al caño derecho en el arco del Río de la Plata, para delirio de los hinchas que aplauden el gol del pibe. Silva pone River 3, Blooming 0. Entró silbando bajito, pero sacó un tremendo remate a media altura para que ahora se grite fuerte el tercero de River, que no golea a Blooming. Golazo, zapatazo del volante central, salió su rincón con los puños apretados para gritarlo con su gente. River se permite una goleada en una semana difícil, termina goleando rumbo a los octavos de final de la Sudamericana. Golazo de Silva a los 38 minutos del segundo tiempo.
1: Gol de Silva, porque el pase de Martínez Cuarta es fuerte y hacia atrás, o sea que le viene directo a Silva. Silva debe con su botín derecho cargar la fuerza de cómo viene la pelota, lo hace, la cruza muy bien y pone un gol que decora un partido que River merecía ganar.
0: Cambios en River.
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3: Ingresa con la camiseta número 36 Ulises Jiménez para que se vaya el 16 Fabricio Bustos.
0: El otro.
3: Y el otro que sale es Fautovera. Ingresa con la 39 Santiago Lencina.
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1: Tendremos que hacer las cuentas, pero con esto que está logrando River y con lo que comentaba Alejandro de Platense, con excepción justamente de River y a la espera de Boca, les ha ido mucho mejor a los equipos argentinos de Libertadores que a los de la Sudamericana. Con la excepción de River, que está haciendo aquí una actuación completa, porque sumar 14 puntos con un cambio de técnico en el medio es interesante.
0: Esperamos para mañana, ¿no?
1: No, por eso, claro.
0: Pelota a la izquierda, ataca por aquel costado Melgar para Blooming, 3-0, gana River, viene el centro. Uy, qué pifió así. Sacando la pelota, mirá Rivero dentro del área. No lo apuraba nadie, qué feo sacó Rivero esa pelota en lateral para Blooming frente al área de River, allá contra la punta izquierda del ataque de los bolivianos.
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0: El centro desde la izquierda contra el área, le pegaba la pelota Severiche, Arcan en el fondo de River, la tiran, atención para el arranque de Lencina, la buscaba por aquel Lencina, se queda con la pelota el número 7, viene ahora Villarruel, ataca Blooming, marca Martínez Cuarta, balón afuera, lateral para Blooming.
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0: La toma muy bien Spiff, gran media vuelta, jugó a la punta izquierda, el balón que viene para Lencina, enganchó, la va a cambiar de frente, domina la pelota Lencina, la puede tirar al otro lado, era Lautaro Pereira el que dominaba, Lautaro Pereira que la tira sobre la derecha para Martínez Cuarta que se abre jugando el balón para Jiménez, la tiene Ulises Jiménez tocándola hacia atrás, se viene River con Lencina que la puede poner a la izquierda, Lencina tirando la pelota que queda para Facundo González, viene Facundo González, qué buen centro metió, nadie fue a buscar esa pelota, era buena, saque de meta para Blooming.
1: Me apoyo en Paulo, pero creo que con la salida de Vera y de Bustos, River está terminando el partido con 11 jugadores surgidos de las divisiones inferiores. Me parece esa sensación, por lo que tengo acá, por los que están, todos de las inferiores.
0: Contragolpe de Blooming, pelota contra el área, la lleva allá el número 20, Presilosa la pierde. La termina sacando porque Rivero se había hecho un nudo, la sacó Martínez Cuarta al final. Largo tiro sobre la derecha, va a la contra de River. La pelota rebota, viene para adentro, domina entonces Villarruel en la punta derecha, la tiene el número 7, va a enganchar Villarruel en el mano a mano contra Facundo González. Villarruel que por afuera, no puede, la corre Villarruel, enganchó muy bien. Damián le pone el cuerpo a Facundo González. Tiro de meta para River.
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0: Y sí, Beltrán, Martínez Cuarta, Rivero, González, Mesa, Silva, Jiménez, Lencina, Lautaro Pereira, Freitas, Espiz. Todos inferiores ahora. Se va Espiz para el cuarto gol. Espiz a la entrada del área, se le quedó un poco atrás. No se animó a acelerar y después cuando la quiso cambiar al otro lado para la entrada de Lautaro Pereira, el pase no salió bien. Le faltó decisión, se vio muy cerca del gol, Juan.
1: Demasiado cerca y muy pronto.
0: Da igual, da igual.
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0: Sale con la pelota Blooming, pero corta juego muy bien Silva, tirándola sobre la derecha Silva. La pelota que queda para Cabral, Cabral que la mete más hacia atrás, ahí está Cabral. Escapa afuera, saque de costado, será para River.
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0: 3-0, la victoria de River, aquí en el Monumental contra el Blooming. 3-0, está ganando River. La domina contra la punta izquierda, aquí se viene quedando con ella Jiménez. Jiménez la va tirando más hacia atrás, Jiménez tomando el balón para Lautaro Herrero, Lautaro Rivero que la juega para Martínez Cuarta, Martínez Cuarta cruza la raza central, la tiene Martínez Cuarta, abre juego entregándola para Ulises Jiménez que va a colocar centro contra el área, en el mano a mano allí contra Melgar, levanta centro con la cruz con los puños cuando entraba Spiff, otra infracción. Quedó muy golpeado el arquero, se le fue encima Spiff, tiro libre y es para Blooming.
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0: Tres más se juegan, Paulo.
3: Se juegan tres más. Es verdad el dato que están dando, que termina con 11 inferiores. Había arrancado ya con 8 titulares de inferiores porque Busto, Vera y Sala son los únicos que no habían nacido de la división de menores de River. Muy dolorido en el cuádriceps derecho el arquero de Blooming, que hoy es titular, pero no es el titular habitual del equipo boliviano. Con la llegada de Erwin Sánchez en el partido pasado, le dio la titularidad que venía siendo el arquero suplente.
0: Sala, Vera, Silva, los autores de los goles en River que golea al Blooming. Primero en su grupo, se mete en los octavos de final directamente de la Copa Sudamericana. ¿Qué está pasando con Platense frente a Corinthians, Alejandro?
4: Penal para el equipo brasileño.
0: Hay penal para Corinthians, ¿cuándo queda? ¿Cuánto tiempo?
4: 3 y el descuento del árbitro, penal para Corinthians, penal de Silva, el 3 de Platense.
0: Le gana 2-0, ¿no?
4: 2-0.
0: Pelota de Silva, la tira a la punta derecha para Ulises Jiménez, corre bien abierto, pone el cuerpo, corner, no, lo evita, no lo pudo evitar finalmente. Pina, hay tiro de esquina para River en este tramo final del juego cuando quedan un poquitito más de un minuto, busca el cuarto gol, pelota a la izquierda para Lencina, la cambia hacia atrás para Silva, el que metió el tercero, qué lindo gol que hizo el Pina, te la tira más atrás para Beltrán, la pelota de Beltrán, la pone bajo la suela, abre a la derecha, se va a terminar el partido, River golea 3-0 frente a Blooming.
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0: Qué buena jugada que hizo Spiff, sombrero, la puso contra el piso, tocó adentro para la Encina, que se la tiró muy larga, la corre Spiff igual, arca Cabral, rebota el balón en un hombro de River, el Encina en Silva se escapa afuera, saque de costado y es para Blooming.
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0: La infracción de Ulises Jiménez, ¿qué pasó con el penal de Corinthians, Alejandro?
4: Ahora el árbitro lo va a ver, exactamente lo que le sucedió a ustedes. Alexis Herrera estaba a punto de disparar Bidú y Alexis Herrera va al VAR.
0: Se terminó el partido, se señoras, señores, en el Monumental. River 3, Blooming 0. Goles de Salas, de Fausto Vera de penal y de Lucas Silva en el final, con un golazo desde afuera del área para decorar este 3-0 de River, que tuvo su costo, que terminó el primer tiempo sin goles. En el segundo fue otro River. River 3, Blooming 0. River firma lo que ya tenía, su lugar en los octavos de final de la Copa Sudamericana. Se terminó el partido en el Monumental.
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3: Reúnen los futbolistas de River, que van saludando a sus colegas de Blooming, cuando van a saludar a los hinchas de River después de lo que ha sido esta cuarta victoria en Copa Sudamericana, donde River está invicto, ganó 4, como decíamos, empató 2 partidos, suma 14 unidades. Hoy el único amonestado fue Maximiliano Salas. Se termina la temporada para River, porque quedará pendiente el partido por Copa Argentina frente al Los Ibi.
6: Se reúnen en el campo de juego los jugadores de Blooming, que finalizaron su participación en esta Copa Sudamericana al quedar eliminados con un solo punto en la última posición del grupo H, el punto que había obtenido allí en Bolivia en el debut justamente ante River, un equipo que no sabe cuándo volverá a jugar, porque hace 2 fechas que no disputa el campeonato boliviano por la crisis sociopolítica que vive el país. Por ahora finalizó la participación del equipo de Erwin Sánchez.
1: Y River tiene la victoria que necesitaba para irse con relativa tranquilidad al receso y a la posterior pretemporada. Era un partido de un gol, River necesitaba de uno de ellos para poder abrirlo y quedarse con cierta tranquilidad. Consiguió ese gol, consiguió después 2 más y terminó ganando un partido en el que en ningún momento corrió riesgo su dominio para firmar este 3-0 frente a Blooming.
4: Anulado el penal de que había sancionado Herrera para Corinthians, fue espectacular la supuesta infracción de Silva, pero no alcanza a tocar al jugador brasileño, dice el árbitro. Estaba dispuesto ya el penal para Corinthians, lo dio vuelta al VAR, el árbitro ratificó, gana Platense 2-0 en el final.
0: Bueno, está ganando Platense, y el otro partido es el de
4: Independiente Santa Fe, que le está ganando 1-0 a Peñarol en Montevideo, de este grupo.
0: Muy bien. Partido, el de Platense, ¿ya termina?
4: No, faltan 90 más 4 ahora, de 8, de 98.
0: Muy bien. Entonces quedan 4 minutos para que Platense ponga su nombre en los octavos de final de la Copa Libertadores de América. Se van los jugadores de River, se van los jugadores de Blooming, quedan un par de ellos para hacer declaraciones. Bueno, River, que no va a jugar por Copa Argentina, ¿no, Paulo?
3: No va a jugar, tenía el partido pendiente con Aldo Civi, que se jugaría más adelante, es decir, después del Mundial, en Salta. A ver, la organización quería que se juegue en estos días, pero River le manifestó que ya había licenciado todo el plantel después de lo que va a ser este partido, por eso quedará para después del Mundial.
4: Ya no Fluminense.
0: Una desprolijidad también lo de River en eso, porque si los otros juegan, debería jugar también.
1: Sí, es cierto. De hecho, Racing juega el domingo, aunque tampoco es menos cierto que a Boca sí le concedieron esa posibilidad.
0: ¿Pero Boca ya no jugó el partido?
1: No, Boca tenía que bueno, jugar también, al igual que River.
0: Bueno, también, otra desprolijidad.
1: Sí.
0: De los dos.
1: Digo, quiero decir que aquí echa la ley, echa la trampa, ¿no? Esto está claro.
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0: Estamos esperando por la palabra de los jugadores de River, de los futbolistas del equipo que ha ganado 3-0 esta noche aquí en el Estadio Monumental. Pregunto por Platense si ya es octavo finalista de la Copa Libertadores de América, Alejandro.
4: Sí, te diría que sí, porque ya la aguanta bien Platense y 2 goles de diferencia. Ahora ataca el equipo blanco, va el timao desde el fondo, saca muy bien Platense, sacó todo lo que le mandó Corinthians, inclusive zafó de esa acción de penal, así que se encamina todo a la histórica victoria de Platense.
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0: Bien.
2: Gol Mendocino.
0: Hay gol de Independiente Rivadavia.
2: Sebastián Villa, los 90+2. Independiente Rivadavia está ganando 2-1 a Bolívar. Insistimos, de los primeros del grupo está detrás de Flamengo, con una diferencia de 5 goles a favor de Flamengo, pero termina su presentación Independiente Rivadavia con este triunfo 2-1 en Bolivia. Segundo Fluminense a la Sudamericana Bolívar.
0: Impresionante lo de Independiente Rivadavia. Está ganando en la altura de La Paz, además, en el alto está ganando frente a Bolívar, ¿no?
1: Un equipo.
0: Por más discreto que sea Bolívar, siempre ha costado mucho ahí.
1: Hasta
0: los grandes, a todos.
1: Pero escúchame, estamos hablando de un equipo, en este caso la Lepra, el de Alfredo Berti, que solo ha sido superado por Flamengo dentro de los mejores primeros. Una campaña histórica.
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0: Bueno, están arremolinados así, debe haber jugadores de River, que yo supongo estarán hablando para la televisión, pero no alcanzo a ver. Porque tampoco tenemos audio de futbolistas millonarios, ¿no?
1: Además está, se lo ve el arquero de Blooming.
0: También está el arquero de Blooming.
1: Lo cual es algo exótico porque
0: hay gente remolinada, como decíamos cuando yo era chico.
1: Sí.
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4: Ganó Platense.
0: Ganó Platense, que le ganó a Peñarol en Montevideo y le acaba de ganar al Corinthians en San Pablo, nada menos, en la fase de grupos de la Copa Libertadores de América, Alejandro.
4: Sí, Franco Sapiola, primero de penal, segundo en una viveza, una repentización magnífica del número 10 ante una falla del arquero de Corinthians en la salida. Platense hizo historia a los octavos de la Copa Libertadores y ganó en San Pablo 2-0.
0: Ya termina el otro de los partidos de ese grupo con Independiente Santa Fe en Montevideo.
4: Ganó Independiente Santa Fe 1-0 a Peñarol. Esperamos el final de Independiente Rivadavia.
0: Se quedó fuera de todo Peñarol, ¿no?
4: Sí, ya lo estaba. Y quedó con 3.
0: ¿Cómo quedó con 3?
4: Con 3 puntos.
0: Ah, no, pensé que se había quedado con 3 equipos para... No, se quedó solo como último en el grupo.
1: Unos hinchas aquí abajo que...
0: Algunos hinchas de River que se quedan para saludar a los jugadores, ¿no? Con el frío que hace, yo me iría corriendo. Con el frío, yo me iría, ¿sabes? Lo rápido que me iría. ¿Eh? Muchos se van así rapidito. Bueno.
4: Gol de Independiente Rivadavia.
0: Hay otro gol de Independiente Rivadavia en Bolivia, Alejandro.
4: Sí, Diego Hernán Crego Mayans. Mira vos, Mayans. 90+5. Independiente Rivadavia le está ganando 3-1. A Bolívar, y ahora tiene una diferencia de +9 contra los +12, no lo alcanza, de Flamengo.
0: Si el partido sigue 10 minutos más, Independiente Rivadavia termina siendo el mejor primer clasificado de la Copa Libertadores de América. 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
7: A habrá que esperar un ratito, seguramente por la conferencia de prensa del entrenador. Te voy a dar un detalle más que tiene que ver con ese partido de Aldo Civi, la Copa Argentina, que también tiene que ver con que River es uno de los equipos que más jugadores aporta para el Mundial, por lo menos en el fútbol argentino. Claro. Ya ha confirmado que Castaño y Quintero jugarán para la selección de Colombia, Piña para la selección de Uruguay, y hay que ver la convocatoria de Argentina y Ecuador, porque puede perder a Kendry Páez por la selección ecuatoriana y obviamente a Acuña por la selección de Argentina, y déjame dudar con Montiel.
1: No, y agregá, si querés, para la previa en los amistosos a Beltrán y a Freitas.
7: Sí, van a ser, fueron citados en realidad para acompañar a la selección para esos partidos amistosos. Eso también que River tenía en ese caso argumentos como para decir de no jugar el partido con Aldo Civi. Sí, entiendo, José, que vas a decir es Aldo Civi, pero no puede dar ningún tipo de ventaja.
8: Está bien, yo creo que deberían jugar todos, debería jugar River, debería jugar Boca. Si el calendario es así, juegan los otros, deberían jugar River y Boca, y si tienen 40 jugadores de selección contra un equipo que no tiene ninguno, en todo caso, se igualan las condiciones, pero no, en eso soy piadoso.
1: No, está muy bien, José, yo también creo que en un fútbol argentino...
8: En el fútbol organizado en serio esto no pasa.
1: Claro, porque, digamos, ya han terminado todas las ligas, de hecho, esto que se está jugando mañana con la Copa Libertadores y la Sudamericana es lo último que se juega, ya han parado los principales torneos, pero bueno, el fútbol argentino siempre da la nota en estos casos.
8: Ganó Independiente. Hay ganas de ganar.
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8: Bueno, decías que ganó
4: Independiente Rivadavia, Lionel Buca, Villa a los 92, Crego Mayans a los 95, 3-1 en Bolivia a Bolívar.
8: Bueno, la victoria de Independiente Rivadavia. Tengo un doble y no es Nacho Bulián en el auricular, pero no sé de dónde viene. Dijiste algo al pasar y no sé, Montiel. Ayer cuando Scaloni dijo que iba a meter en esa lista paralela de 30 o 32 a Agustín Giai, el chico de Palmeiras.
1: Te escuché ayer a la tarde, sí.
8: Dio una noticia que de primera no nos dimos cuenta. La noticia era que Giai no estaba en la lista de 22. Porque lo agregaba a la lista, a la teórica lista de 22.
1: Tal cual.
8: Ahora hay que ver si desde esa de 26, a la lista de 26. Ahora hay que ver si desde esta lista de 31, 32, 30, quedaría el fin de semana. Ya, y después pasa a ser uno de los de 26, por esto que comenta Pablo recién, ¿no?
1: Sí, es más, ya de por sí es una noticia que de estos nombres que él va a llevar aparentemente para los amistosos, pero sobre todas las cosas para que en las prácticas haya, él pueda completar, porque hoy no puede completar entrenamientos, de todos los que lleva, que no son tantos, va a llevar dos números cuatros, o sea, además de Agustín Giai, el nombre de Nicolás Capaldo, que naturalmente en Boca jugaba como como mediocampista derecho, pero hoy en día está jugando en esa posición. Con lo cual, si vos tenés que llevar cuatro números cuatros, me parece que esto que dice Pablo tiene mucho asidero, Tiene mucho asidero.
8: A ver, yo no creo que lleve cuatro marcadores de punta.
1: No, pero
7: Montiel, yo te digo que hoy está muy en duda. Recordamos que no pudo jugar la final con todo lo que significa. Hoy, bueno, obviamente ni siquiera era parte del banco de suplentes.
8: La final era lógico porque, recordemos, fue el 16 de mayo y la final fue el 24. Estamos hablando de 8 días de diferencia entre la lesión. Para una lesión muscular es un disparate, sobre todo porque arriesgabas a agravar la condición de Montiel en ese partido.
1: No, y además hay una realidad. Una cosa es esperarlo a Montiel si va a ser el suplente de Molina, pero Molina tampoco está, entonces, o aparentemente va a llegar, pero con lo justo. Entonces vos tenés la necesidad de una proximidad con el Mundial que además te va a exigir partidos con muy poco descanso. No podés darte el lujo de tener a los dos marcadores de punta derecho tocados. Si tiene que elegir a uno, yo creo que va a elegir, primero por nivel y segundo por estado físico, al que él más ha usado y al que mejor llega, porque, digamos, en esto, para decirlo en criollo, Molina se lesionó antes. Y esa es la ventaja que tiene.
8: Una semana antes.
1: Una semana antes, sí.
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8: Está suspendido, como planteabas, el fútbol en Bolivia, por lo cual la reanudación del campeonato es una incertidumbre grande, ¿no? Para el rival de River de esta noche, Nico.
6: Exactamente, José, es una incógnita lo que va a pasar con el campeonato boliviano por la situación sociopolítica que vive el país. Ya fue pospuesto el encuentro ante Real Tomayapo del último fin de semana, también fue pospuesto el encuentro ante San José de Oruro. No se sabe cuándo va a retornar el fútbol a Bolivia. Por lo pronto estamos esperando la palabra del director técnico de Blooming, que tiene entre sus hitos haber sido el técnico del Bolivia 6, Argentina 1, en aquella eliminatoria del Mundial 2010, un partido muy recordado.
8: Sí, Bragantino. Messi y Tevez, me acuerdo, en el equipo argentino, eliminatorias
6: para el Mundial 2010.
8: Claro,
1: con, sí. Diego,
8: claro,
1: famoso,
8: con Diego en el banco.
1: Famoso partido donde atajó Juan Pablo Carrizo.
8: Claro, Juan Pablo,
1: ¿no?
8: Carrizo fue el arquero.
1: Sí, no,
8: sí,
1: mal.
8: Sí. Claro, sí, sí, tenés razón. Mirá, vos, no me acordaba que era el técnico de la selección, Platini Sánchez, Erwin Platini Sánchez, que jugaba muy bien, por eso le decían Platini, porque jugaba muy bien.
1: A propósito de selecciones, estaba leyendo aquí, y lo marco porque me parece que tiene cierta seriedad, en ESPN Brasil comentan, y fíjate vos, a ellos les extraña y lo marcan como algo negativo, que la Confederación Brasileña de Fútbol firmó un acuerdo de confidencialidad con la clínica que le realizó estudios hoy a Neymar. De hecho, cuentan que levantaron los turnos de las personas que tenían un turno para revisarse en esa clínica para dejar el lugar sin testigos. Y Neymar se hizo estudios y por ahora no se sabe qué es lo que tiene. Así que, bueno, en Brasil mucho se habla de la situación de Neymar, que había llegado hoy a la práctica en helicóptero, pero aparentemente no pudo entrenar y lo mandaron a una clínica a hacerse estos estudios que todavía no se sabe de qué y qué resultado arrojaron. Aunque, bueno, está generando cierta controversia esto de que, bueno, de alguna manera cerraron lo que ocurría en esa
8: clínica.
1: Una clínica
8: para atender a Neymar.
1: Para atenderlo a Neymar.
8: Bueno, está prendido con alfiler la participación de Neymar en la Copa del Mundo. Vos sabés que hoy vi unas declaraciones de Vinicius. Vamos a hacer un equipo de defensa fuerte y contraataque, dijo Vinicius definiendo al Brasil del próximo Mundial.
1: Sí. Será
8: fuerte, ¿eh?
1: Uno supone que será un equipo más de Ancelotti que brasileño.
8: Tal cual, tal, ¿no? Cual. Me parece que Vinicius lo que definió es, con Ancelotti vamos a jugar como juega Ancelotti, no como quieren los hinchas brasileños de otro tiempo que juegue el equipo.
1: De otro tiempo.
8: Un detalle. Cuando habían pasado 24 años del último título de un mundial, Brasil no jugó como Brasil, jugó muy bien igual y fue campeón en Estados Unidos, así en ese mundial que recordábamos recién por la participación de Bolivia.
1: Sí, claro.
8: El equipo en el que tenías a Bebeto y a Romario como atacantes, sí. Massinho y Siño, los dos volantes por afuera, los dos volantes centrales eran Dunga y Mauro Silva, jugaba Branco de un lado, Jorginho del otro, Aldair y... Uy, me está faltando uno de los centrales. Aldair era uno y el otro se me escapó. De aquel equipo de Brasil que con Parreira y Zagallo como ayudantes dan la vuelta olímpica por penales, primera definición por penales de un mundial frente a Italia después del 0-0 en los 120 minutos.
6: Santos, ¿sí? El otro marcador.
8: Santos,
6: brasileño.
8: Marcio Santos me parece, Aldair y Marcio Santos o Marcio Santos y Aldair, tenés razón. 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
8: Comenta hacia todo el país por Mitre en la radio de la Copa del Mundo. River 3, Blooming 0, Juan Bindi.
1: Y River cierra formalmente su semestre, lo hace jugando el mejor torneo de los que jugó, porque la verdad es que la participación en la Copa Sudamericana de River y el andar de River en general desde la llegada de Caudet no ha tenido atenuantes. Desde los resultados, esto es así. Desde lo que fue un empate en la primera fecha casualmente contra este equipo, el elenco de Caudet hilvanó una cantidad de triunfos que lo han posicionado en este lugar, el lugar de un equipo que cierra esta primera fase de Sudamericana haciendo lo que debía, siendo por mucha distancia el favorito en el grupo, en el torneo que River está obligado cuando menos a pelear hasta el final, con 14 unidades y con un partido, el de hoy, que además obviamente estaba marcado por un contexto muy muy fresco que todavía resonaba en los ecos de estos pasillos, aunque no se jugó aquí, ni siquiera en esta ciudad, pero que obviamente estaba también presente en un imaginario popular de un River que, claro, después de perder una final con Belgrano, con lo que eso significa para la historia de River, tenía que responder. Bueno, River ha contestado. Han llamado a su puerta y River ha contestado. Es un partido difícil de analizar, no tanto por eso, sino porque verdaderamente enfrente ha estado un equipo que no le ha aportado ninguna oposición a River. Un equipo muy endeble, que como comentaba muy bien Nico, ha llegado aquí sin competencia, con un entrenador que además cuenta en semanas su ciclo, un ciclo en el que todavía no ha logrado ganar, en el que ha cambiado muchos nombres. De hecho, hasta el arquero cambió de un partido hacia el otro y presentó hoy un equipo que humildemente trató de hacer lo que pudo, sobre todo en el andamiaje grupal. Trató de sostenerse ordenado, de cubrir espacios. Tal vez creyó que con eso le iba a alcanzar. Bueno, ante la primera grieta en esa línea defensiva, un pase de Martínez Cuarta y un gol de Salas, todo se derrumbó, todo se cayó como un castillo de naipes, y a partir de allí River tuvo prácticamente media hora para, bueno, acertarle al arco. Acertó dos veces, falló en otras, pero en dos más sí lo hizo, por eso llegó a tres goles, y terminó el partido con una atmósfera distinta a la que lo había empezado. Los silbidos desaparecieron, los murmullos se fueron disipando, y River se fue aplaudido como premio a un equipo que terminó con 11 futbolistas surgidos de las inferiores, y que exceptuando a Beltrán, que igualmente es un chico, pero tiene, ha cruzado, digamos, el umbral de los 20 años, Galván, que es de inferiores, pero es un poco más grande, caso de Rivero y Martínez Cuarta, en el resto de sus futbolistas terminó con jugadores que con los dedos de la mano cuentan los partidos que tienen en primera. Esto debe leerse como las dos caras de la moneda, de la parte positiva y de la negativa. La positiva es que River ha dado la cara y que estos chicos han vendido cara a la derrota y le mandan un mensaje al entrenador, y es: nosotros, que fuimos señalados por vos, por el técnico, como chicos de relleno, queremos quedarnos y seguir en el próximo proyecto, que es el proyecto nuevo de River. La otra cara de la moneda es el magro plantel que armó Gallardo, el plantel pobrísimo que heredó Caudet, que se vio relegado a esto, a pesar de las lesiones y de algunas modificaciones que el técnico hizo, a terminar hoy, y eso que estamos recién cumpliendo el mes de mayo, con un equipo plagado de juveniles. ¿Cuánto de esto, cuánto de lo que vimos hoy, veremos en el primer fin de semana de agosto, cuando River vuelva a la competencia? Bueno, probablemente poco. Probablemente el equipo que vimos al final del partido, y diría yo también, el que vimos en el inicio, no sea un once que Caudet vuelva a repetir. Acá se vendrán aires de cambio, pero para poder llegar a eso con relativa paz, River tenía que ganar y tenía que hacerlo como a la postre lo terminó haciendo, pasando por encima a un rival pobre, ganándole 3-0 y redondeando como invicto esta primera fase de la Copa Sudamericana.
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4: Y ha terminado Bragantino, el segundo gol fue de Fernando, Bragantino le ganó 2-0 a Carabobo, y el equipo brasileño va a los playoffs, River, por supuesto, a la próxima instancia de la Copa Sudamericana. Si te parece, Maxi Salas puede dar alguna explicación de la tarea que hoy hizo anotando uno de los goles y desperdiciando un penal.
8: Escuchamos.
9: Sí, la verdad que bueno, injusto, había pateado fuerte a un palo, pero bueno, no lo pude convertir, pero bueno, lo más importante es seguir intentando, y después vino el gol, creo que ahí ya lo pudimos saltar mal un poquito, pero bueno, hay que siempre cuando no sale hay que intentar, seguir trabajando y mejorando, que en cualquier momento puede llegar.
10: Te vino bien para intentar reconciliarte con la gente, ¿no? Que cuando saliste te despidió con aplausos.
9: Sí, a veces no salen las cosas, a veces sí, lo más importante es siempre seguir entrenando, mejorando, y bueno, cuando se tenga que dar, se va a dar. Yo soy convencido de que cuando uno trabaja siempre con la humildad, puede conseguir todo, ¿no?
10: ¿Qué conclusión sacan de lo que pasó el fin de semana en Córdoba contra Belgrano?
9: No, perdimos una final que, bueno, para nosotros era un montón poder ganarla, pero bueno, no se pudo. Como hay que seguir intentando ahora a entrenar a lo que venga y, bueno, reforzar la cabeza y seguir para adelante.
8: Bueno, así estaba Maxi Salas, autor de un gol que falló un penal después del partido. Paso otra vez por el vestuario, ya vamos a escuchar a Chacho Caudete a ver qué es lo que dice el entrenador de River tras este 3-0 del millonario frente al Blooming, Paulo.
7: Sí, recién acaba de terminar de hablar el entrenador de Blooming, así que en un ratito deberá llegar aquí el técnico de River, Chacho Caudete. Me imagino la conferencia de prensa donde las preguntas serán más del partido del domingo que el mismo partido de hoy, pero bueno, veremos cómo se termina dando y a ver cuánto el Chacho Caudete quiere hablar de lo que ha sido la final perdida del domingo, porque obviamente todavía no se escuchó ni la voz de un futbolista ni del entrenador después de lo que ha sido la derrota con Belgrano.
4: Lo podemos esperar escuchando a Fausto Vera.
8: Vamos entonces con el autor del segundo gol de River esta noche.
11: Muy feliz, la verdad que lo venía buscando hace tiempo, así que bueno, muy contento de poder convertir mi primer gol con esta camiseta.
10: ¿Les costó más de la cuenta hacer el primer gol en el partido? Después se destrabó y lo resolvieron con facilidad, ¿no?
11: Sí, nos costó, creo que si el penal hubiese entrado, quizás se hacía más llevadero el partido y podríamos haber creado más chances de gol, pero bueno, a veces se dan así, creo que supimos resolverlo de buena manera y bueno, no terminar sufriendo en el final.
10: Como uno de los más grandes del equipo, te pido una reflexión sobre la final perdida en Córdoba.
11: No, un golpe muy duro para nosotros, la verdad, pedirle disculpas a la gente por no darle la alegría de conquistar el título. Nosotros más que nadie lo queríamos y lo deseábamos, así que bueno, ahora trabajar más que nunca, estoy seguro que van a venir cosas buenas el semestre que viene y bueno, arrancar la pretemporada con mucha fe y con mucho trabajo que al final no tengo dudas que vamos a poder levantar esas copas tan ansiadas por el club.
8: Fausto Vera, autor del segundo gol de River, que convirtió de penal y sin haber rematado bien el penal, tuvo la fortuna de que el arquero se tira demasiado buscando un remate más cruzado.
4: Se apuró el arquero.
8: Y la pelota
4: sí.
8: Se le pasa por debajo, sí. al remate de Fausto Vera. Ya el partido de todas formas estaba destrabado y lo que se esperaba era el segundo, el tercero de River. Pudo haber marcado alguno más, inclusive el equipo millonario, aún después de ese último golazo del Chico Silva. Primer gol con la camiseta de River de Silva, ¿no, Paulo?
7: Y de Fausto Vera también, un gol para cada uno. El primero, Silva apenas tiene un puñado de partidos en primera, pero Vera tampoco había marcado con la camiseta de River.
8: Buen detalle, no se me había pasado que Vera no había convertido goles con la camiseta de River. River, entonces, ¿ahora qué? ¿Vacaciones? ¿Plantel licenciado?
7: Sí, va a tener vacaciones, después vendrá la pretemporada que va a ser durante el Mundial en Alicante, en España. Obviamente con algunas ausencias que tendrán que ver con aquellos jugadores que estén jugando el Mundial y que obviamente el Chacho no va a poder contar con ellos, pero trabajando también con un mercado de pases que necesita sí o sí refuerzos. Y saber el futuro de muchos jugadores. Lo de Juanfer, esperemos que el técnico lo explique porque es llamativo, no hay una lesión, pero ya se va a poner a la selección de Colombia cuando todavía River tenía un partido. Bueno, ahí llega el Chacho Caudete, así que vamos a ir por la vía alternativa para escuchar al técnico de River.
4: Muy bien, al entrenador de River, Eduardo Caudete, que además recordamos del partido pasado, excusado en su expulsión, no habló después de la final,
8: claro,
4: con Belgrano. Así que hasta tenía más interesante escucharlo sobre eso que
8: es lo que planteaba Pablo recién, de ahora
4: lo que pasó hoy, ¿no?
8: Si tendrá ganas de hablar del partido del sábado.
4: Claro,
8: ¿no?
4: claro que sí.
8: Bueno, esperamos entonces la palabra de Caudete.
4: Sí. Por ahora
8: lo
4: no.
8: Lo tenemos.
1: no aparece en otra vía, me parece.
8: No, todavía no está.
1: No ha llegado. Sí, claro, bueno, Pablo decía los nombres, ¿verdad? Los que pueden llegar, pero los que pueden irse. Yo creo que hay algunos que han jugado Bustos, me parece, hoy ha jugado su último partido aquí. Varios de los que no han jugado, ¿no? Galopo, Castaño, por supuesto. Habrá que ver qué hace también con tanto chico, ¿no? Subiabre, si buscará tal vez nuevos horizontes para tener rodaje.
8: Alguna salida para jugar,
1: ¿no? Porque ante tanto refuerzo que se anuncia.
8: ¿Y los chicos y el resto de los chicos se quedan o además de Subiabre saldrá algún otro, Paulo? Lo hemos perdido a Paulo.
1: Y creo que está ya metido
8: en la conferencia.
1: En el universo de Chacho.
8: Entonces esperaremos esa conferencia de prensa del técnico de River, que aquí ha ganado 3-0, y como decíamos, es el este partido marca el final del primer semestre para River.
1: Y además...
8: semestre muy, muy desparejo, ¿no?
1: Y además para
8: pasó,
1: hacer...
8: Pasó mucho. ¿Ya lo tenemos a Caudet?
1: Ahí llegó.
8: A ver.
12: Obviamente fue el partido de tristeza, de hubiese sido espectacular. Y para cerrar el torneo poder coronar, creo que hicimos un gran esfuerzo, que no es excusa, pero que llegamos con bastantes dificultades, pero llegamos a una final y estuvimos muy cerca, así que hicimos todo lo que estaba a nuestro alcance, no tocó perder y hoy teníamos un compromiso de tratar de cerrar de la mejor manera, ganando y quedando primero en la clasificación.
13: Chacho, estamos en vivo por Radio Mitre, siguiendo un poco por lo que recién te preguntaban. Obviamente que debe haber dolido ese golpe contra Belgrano. Fuiste el técnico responsable que River llegara a la final, pero preguntarte si hiciste autocrítica, si sentís que en algo te podés haber equivocado el último domingo. Y digo, lo que más se replantea el tema de los cambios.
12: ¿De quizás cambio?
13: Cuando River estaba ganando 2-1.
12: Podemos estar en este de vuelta porque no. Te pregunto si no,
13: sí,
12: no
13: sí.
12: Te molesta para. ¿De qué cambio? ¿Cuando River estaba 2-1?
13: Sí, cuando River estaba 2-1, fuiste un técnico que muchas veces cuidó el resultado a partir de ir ganando, incluso partidos donde terminaste armando una línea de 5.
12: Sí.
13: Digo, el otro día River en dos oportunidades iba ganando, lógico, en el primer tiempo.
12: Sí, 2-1, característica defensiva para que estuviésemos en ese partido para un poco más defensivo, si querés sostener el resultado.
13: Sí, digo, tenías a Castaño, tenías a Galopo, tenías a Silva.
12: Son jugadores defensivos. Digo,
13: para cuidar un poco el resultado, digo.
12: No, sí, eso pensa vos.
13: Bueno, eso pienso yo.
12: Eso te digo, entonces yo para mí no son jugadores de faceta defensiva. Si vos hubiese tenido un 5 más clásico, más de disputa, seguramente lo hubiésemos podido utilizar. Si hubiese tenido a lo mejor otro central, como dijiste vos, lo hubiese podido utilizar. Después, cuando perdés, somos todos entrenadores, son todos genios, tendrían que haber entrado uno, el otro, antes tendría que haber entrado uno. Nosotros íbamos ganando 2-1 y hasta la jugada del penal no habían pateado al arco, no sé si recordás. Y bueno, ya que estamos hablando de ese partido, en vez de este, sigo sosteniendo que para mí no es penal. Es imposible de manera natural. ¿Vos probaste alguna vez? ¿Probaste? No, las manos no estaban en ningún sitio que no fuese natural. Y si sacás la mano para atrás, la querés correr, se te baja el hombro, ¿no? Y bueno, esa es el análisis, que bajó el hombro. Es imposible. Parate con un amigo e intentarlo 100 veces. Y si no bajás el hombro, te doy un premio. Esa es la verdad, pero bueno, es mi análisis, es la interpretación, ya está, ya no podemos hacer nada. Pero bueno, también como bien dijeron, no pudimos hablar antes, y lo quiero decir también. Después, bueno, los análisis o la conjetura siempre tiene que haber un culpable, y pues, obviamente soy la cabeza visible y el responsable, pero autocrítica hago siempre intentamos mejorar. Ahora también llegamos haciendo grandes esfuerzos con con juveniles a una final del torneo. Juan, no sé si vos recordás alguna final de River que tengan que iniciar chicos tan jóvenes, y chicos tan jóvenes y sin tener casi partido en primera división. Y bueno, nos tocó así. Después los análisis, cuando te toca perder, son negativos. No sé si es tanto de autocrítica, lo entiendo, los análisis, ¿no es cierto? Lo entiendo y estoy en el lugar donde estoy y las críticas van a estar y bueno, yo tengo que tomarlas, sí, tratar de mejorar, pero no es que te estoy dando una explicación, sino lo que te digo es lo que creo que sucedió. Estuvimos muy, muy cerquita y la verdad que hemos hecho un gran esfuerzo impensado hace algunos meses atrás, ¿no? La verdad.
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0: todos ustedes, muy buenas noches.
1: Versión en guitarras del himno nacional argentino por Jorge Alvarado.

0: mientras el único hombre que vio con vida a la menor permanece detenido y en silencio. De visita en los estudios de Radio Mitre, Alejandra Monteoliva, ministra de Seguridad, dio detalles de la investigación.
1: El fiscal ha estado en allanamientos toda la tarde de ayer y en el día de hoy. Y se activó la alerta Sofía en la tarde de hoy, ¿no? Una vez que llegue el oficio del fiscal solicitando el alerta Sofía. Eso es muy importante también entenderlo en tiempo y en forma, porque en ningún momento alerta Sofía excluye los procedimientos de búsqueda o el protocolo de búsqueda en curso, sino que es un complemento, es una medida complementaria, y es el fiscal el que tiene el timing de la investigación generalmente. Con un caso como este, que hay tantos allanamientos que se están haciendo en este momento, más de 13 allanamientos.
0: El FMI propuso cambios en ganancias. El organismo sugirió que más trabajadores queden alcanzados por el impuesto. También recomendó aumentar la carga tributaria sobre los contribuyentes adheridos al monotributo. Según el informe, la reforma permitiría recaudar hasta un 3,3% del Producto Bruto Interno. Según el fondo, esos cambios servirán para compensar una futura reducción de retenciones y del impuesto al cheque. Adorni postergó la presentación de su declaración jurada. El jefe de gabinete presentaría su manifestación de bienes ante la Oficina Anticorrupción los primeros días de junio. Adorni es investigado en la justicia por presuntas dádivas y enriquecimiento ilícito vinculados al crecimiento de su patrimonio y su nivel de vida. A comienzos de mayo, el presidente Milei había afirmado públicamente que el funcionario ya tenía los números listos para presentar. Fuerte amenaza de Trump contra Omán. En medio de las negociaciones abiertas con Irán, la tensión aumentó tras versiones difundidas por medios iraníes sobre un supuesto acuerdo preliminar relacionado con el estrecho de Hormuz. Desde la Casa Blanca rechazaron esas versiones y calificaron la información como una invención. El mandatario republicano sostuvo que Omán deberá comportarse como todos los demás o enfrentará represalias estadounidenses. Tiempo. Se indica para hoy jueves 28 de mayo en Capital Federal una temperatura mínima estimada en 11 grados, la máxima en 16. Neblinas durante esta madrugada, también en la mañana y durante la tarde, con cielo mayormente nublado. 13 grados 7 décimos la temperatura, 85% la humedad.
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0: oficial de la selección argentina.
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Esta es la voz de la madrugada, queridísimos radioescuchas. Más de una vez, en más de una emisión, en múltiples ocasiones, nos hemos preguntado cuál es el sortilegio de la figurita más difícil. ¿En qué reside la dificultad de encontrar esa estampa?

es una decisión de la compañía impresora Mucombo. El defensor del equipo del Zaire, 1974, número 4, llevó en su casaca, que recibió 7 goles en contra. Se convirtió en figurita más difícil por una decisión comercial. Fue al garete un evento del azar por la situación geopolítica de el Zaire, dirigido por entonces por Mobutu Sese Seko, o nadie tiene la menor idea de por qué una figurita es la más difícil. Me han hecho llegar el rumor de que en la actualidad una de las más difíciles es la de Messi. De hecho, es bastante difícil encontrar paquetes de figuritas. Pero durante mi infancia, quizás cuando se inventaron, o cuando se inventó el concepto de figurita más difícil, la más difícil era aleatoria. Vamos a compartir, a lo largo de esta emisión, un relato en 4 partes sobre una figurita difícil. El detective primario Ragú Taburete va a investigar un caso al respecto. Bienvenidos a Viaje al Centro de la Noche.

0: caso de la figurita falsificada. Aquel año, la figurita más difícil fue el Cuate Verdú. Joaquín, el Cuate Verdú, era el número 4 de Sportivo Sucursales, el equipo nativo de Villa Pereza, la localidad de La Pampa bonaerense. Sucursales había ascendido a Primera A y vuelto a perder la categoría, entre otros partidos, por un 0-7 contra River en cancha de Dálmine, porque la de Sucursales estaba inundada. Durante aquel campeonato, Verdú había sido la figurita más difícil. Ningún alumno sabía si las figuritas más difíciles eran resultado del azar, de una decisión de la compañía impresora o de algún poder desconocido. Pero la ambicionaban como a un tesoro. A nadie le importaba cuántos goles le habían pasado por entre las piernas al Cuate Verdú, cuando tenían la figurita entre las manos y podían cambiarla, si querían, por 20 redondas y 10 cuadradas. Casi nadie quería cambiarla. El Cuate había ligado su apodo por unos gruesos y combados bigotes que se afeitó luego del descenso, pero con los que lo habían retratado para la figurita. Las figuritas se pegaban en el álbum con un autoadhesivo. Si cada una de las siluetas numeradas del álbum era ocupada por su respectiva figurita, enviado por correo o entregado a mano en la compañía impresora Cumbianda, se obtenía como premio un CC Point, dos Tiki Taka y una caja de Chocolandias. Dos alumnos podían unir sus esfuerzos en un mismo álbum. El CC Point se jugaba de a dos y de a uno el Tiki Taka. La caja de Chocolandias se compartía. Una tarde de la jornada completa del Colegio del Socorro, al intentar pegar al Cuate Verdú en el círculo respectivo, Guillermo Cesi descubrió que era muleta. Por empezar, esa figurita no pegaba. El autoadhesivo no funcionaba, ni siquiera humedeciendo levemente el reverso de la figurita. Por otra parte, no encajaba en su lugar el número 27. Sobraba figurita de un lado y faltaba del otro. Cuando Ceci le informó a su amigo Gredo que le habían encajado...
1: Daniel, recién termina de cenar con su agraciada y afortunada pareja. Y regresando a la casa, dice: amor mío de mi vida, no olvidemos de pedir postre. Me parece que el postre va...

0: vamos a perder dos oyentes. Vamos a perder dos oyentes. Sí, lo vamos a perder a él y a ella. Pero bueno, por hoy están perdonados. Por hoy están perdonados. Sí. Hizo una promesa. Voy a la capilla de Candonga la noche que me toque.
1: Dale, ponelo.
0: Hola, ya te estamos escuchando desde La Guardia, en Valle Escondido, presente, me dice Leonardo. Acá estamos con la máquina en la empresa, decirle a Adrián que deje de dormir, dice. Participo por el asadito, dice Claudio. Yendo a casa, estuve en el cumple de mi nieto, Cata de General Bustos. Adrián, saluda a la banda de turno, Noche, Gasti y Ángel. Che, Polenta, te escucho toda la noche, así me gana el asado, dice Sebastián. Sí, Adrián, dice Axel, confirmo lo de la cajera. El otro día fui y le dije, te están haciendo famosa. Ay, no, me dicen, te están haciendo famosa.
2: No, a mí no me gusta.
0: Gabriel, dice, yo también participo. Bueno. No. Dice, habilita el Instagram. No puedo, chicos. ¿Cómo te voy a pasar el Instagram de la cajera de la carnicería? No, por favor.
3: ¿Cómo viste,
0: Vene? Estaba Nero ahí en la curvalación y le dice uno al otro: che, loco, qué bárbaro. Yo no puedo creer cómo están las cosas, cómo está la crisis. Yo iba acá al súper este de los chinos, de allá de la otra cuadra, pero hasta hace poco, loco. Yo iba con 2.000 pesos. Con 2.000 pesos me compraba el Fernet, la Coca-Cola y una bolsa de papita. 2.000 pesos lleva, ¿eh? Me trae un Fernet, una Coca-Cola y una bolsa de papita. ¿Y ahora? No, y ahora han puesto cámara.
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0: Hoy ya es jueves. 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
1: Sí.
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0: 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El amor de mi vida.
3: Ay, Dios, dice, no sé por qué no consigo pareja. No consigo pareja. Y dice, pero ¿por qué no te afeita el bigote? No, no, no quiero. Bueno, Martita, te queda como el orto.
0: ¡No, no, friki! No entiendo por qué lo dejé contar el chiste si le dije que no venga hoy. Chao, está suspendido, te vas. Te vas, te vas, te vas. Hola, Adrián, un saludo a mi pareja Gisela, que la amo con toda mi alma, dice Oscar. Hola, crack, mandarle saludos a Juan, que es un mitómano, que le gusta el puterío en el laburo, y a la hiena sucia que se hace el otro porque está de vacaciones y no le quiere pagar lo que le debe al viejo. ¡Kelo! Participo por el asado, dice Federico. Adrián, quiero el asado, así sumo punto con la doña. Culpa de Belgrano, volví el martes, dice. Me la mandé.
4: Sí, aguantamos otro.
0: Porque Guaso salió el domingo a festejar y no pudo volver el lunes. Volvió el martes. Mamio, qué caravanita pegaste, papá. Al pedo, ¿no? Si te, tampoco te va a salvar el asado. Hola, Adrián, estoy escuchándote desde mi trabajo, dice Paola Molina. Hola, Pulenta, buenas a todos de guardia por Circunvalación Norte. Se nubló todo, che. ¿Habrá lluvia? Genial el programa, dice Manuel. Adrián, ¿podés pasarme el tema de Destino Casualidad de Walter Salinas? Puede ser, en un ratito puede ser. ¿Será porque ya no? Escuchándote desde la guardia en Valle Escondido, presente, dice Leonardo. Hola, Pulenta, acá ubereando, escuchando la radio, muy lindo. Dice, pásate algo de Lázaro Caballero, participo por el asado, dice Jesús. ¿Sabes lo que vamos a hacer ahora, Luchito?
4: ¿Qué?
0: Tengo un par de entradas para el cine. Tengo un par de entradas para el cine, mandame la palabra cine, cine, nombre completo, últimas tres del documento, al mensajero de la Popu, cine, nombre completo, últimas tres del documento, tengo entradas para los cines, Dino, Dino de Ruta 20, Dino de Alto Verde. ¿Este es para el que volvió el martes? No. ¿Quién le quita lo bailado? Imagínate, su equipo salió campeón. Se fue a festejar, volvió a los dos días. ¿Tampoco?
4: Muerto.
0: No, che. Adrián, saludos, Marcelito de Alta Gracia. Que está mal del ciático y quiere seguir festejando. Pulenta, una vez más al pie del cañón. Voy a tener que ir a comprar alita de pollo, don Feliciano, para conocer a la cajera, ¿no? También para el asado, dice Guillermo. Le dije, te están haciendo famosa. Saludos para Diego Chingolo Chingolín, el mejor Uber de Córdoba. Pulenta, hoy sí o sí necesito el asado. Estoy más pelado que Prato, dice. Pone la mona toda la noche, te lo pido. Dice, y voto para que cerres con un cuentito tuyo. Bien, bien, Pulenta. Bien, Pulenta. Jorge. Edran, hermano. Nah, Johnny, no. No nos pongamos así.
5: Está lindo Prato, ¿eh?
0: No, Jonathan acá me manda un mensaje, me dice, ¿por qué la gente que manda saludos a los presos le dicen privado de su libertad? No están privados de la libertad, están cumpliendo condena. Hay gente que ha hecho mucho daño, dice que también hay gente inocente, pero bueno, gracias, Adrián, de 10 el programa. son formas de nombrar lo mismo. Son muchachos que están presos o chicas que están presas. Han cometido un error, están pagando ante la sociedad, están pagando su condena. Y bueno, su familia los quiere y les manda saludos. Y la radio es un medio para mandar esos saludos. Si vos le querés decir preso, le querés decir privado de su libertad, o le querés decir condenado, están ahí y su familia les manda cariño. ¿Qué es eso? No nos pongamos tan quisquillos.
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0: Hola, Adrián, mándale a mi tati que el destino nos juntó y es el amor de mi vida. Dice. Qué lindo, qué lindo.
2: Para toda la Argentina.
0: Señores y señores, ha llegado el momento de jugar.

0: jugando con las canciones. Hoy jugando con las canciones, noche de cumbias y cumbiones. Noche de cumbias y cumbiones. Puede ser cumbia cordobesa, cumbia santafesina, cumbia villera, cumbia de lo que se te dé la gana. Cumbias y cumbiones, jugando con las canciones. Comenzamos con Trulala, Deseo.
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0: Saludo para los pibes de Denso. Franco. Es mi apellido. Adrián dice. Ah, ahí está. Yo ayer había preguntado.

0: estoy calentita en la camita escuchando la radio. O sea, es como si estuviera con vos y Lucho en la camita. No, no, para un poco. Dice, ¿te puedo pedir el tema de la barra Lágrimas y Engaño? Y si me lo pedís así.
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0: Si me lo vas a pedir así, noche de cumbias y cumbiones. En el Jugando con las Canciones del día de hoy.

0: Opulenta, soy Lucas del Taxi. ¿Está friki esta noche?
1: ¿Cómo iba?
0: Participo por el asado. Lo tengo penalizado. No sé cómo hizo recién, pero. Abre un micrófono. Eso sos vos cómplice, Lucho. Sos vos cómplice. Abre el micrófono, conta un chiste. Así sin venir saludos.

0: hacer.
1: Ya, deja de agitar, Mayra, deja de agitar.
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2: Decime, te oyo.
1: ¿A cuál de los dos le tengo que dar amor para que me den el asado? Si ya no me importa nada, hermano, dice Axel. No, gracias, gracias. Anótate, anótate y participa. Déjame tus datos. Cualquier cosa te llamamos. Deja el currículum.
3: Adiós.
1: Hermosa la radio, chicos. Dice Laura, vengo viajando desde Pilar.
3: ¿Desde Pilarse?
1: No, desde

0: brisa, me dice Adrián. Pásate una cumbia más nueva, dice. Me pide Casu con otra. Y sí, sí, es noche de cumbias y cumbiones.
1: Le pongo la canción que sea.

0: sea, Adrián, buenas noches. ¿Puede que le digas a Dani lo que por más que vaya a casa a hacer pizzas o cocinar, no va a volver a la familia? ¿Qué pasó, Luqui?
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0: Después vuelvo a Brasil y tengo que aguantar las lágrimas. Dice, él era mi ex cuñado. Y anda acechando por el barrio. Y a la nueva de decirle que no entra en la familia, salvo que tenga una tía. Nada, y si saludo a todos en Córdoba, que disfruten mucho, mi rey. Abrazos a todos allá y espero volver unos días yo también. Dice, ay, que me compre el tele. Muy buena la Radio Master, pásame, gira el mundo al revés, la mona.

pares de entradas para el teatro. Para este viernes, las 23 horas, Los Chicos de Mi Edad en el Eleton Resort. Mándame ya mismo la palabra teatro. Teatro, nombre completo, últimas tres del documento. Al mensajero de la Popu. Teatro, nombre completo, últimas tres del documento. Hola, Pulenta. ¿Cómo estás? Te escucho desde el camión en Catamarca. Gracias por alegrarnos la noche y por la compañía. Quiero participar por el asado, dice Gustavo Montoya. Anda por Catamarca manejando el camión. Y de caso nos venimos nuevamente a Córdoba. Carlitos, la Mona Jiménez. Oh, oh, oh, oh. ¿Hace falta que lo presente?

José, te estoy escuchando desde Río Grande. ¿Río Grande qué? ¿Tierra del Fuego? Ay, que te ve, está fresquito, che. Te estoy escuchando desde Río Grande. Estoy de guardia. Y ese tema de caso, oh, está para llamarle a mi gatita, dice. Hola, Pulenta, un saludo para mi señora Camila, que cumple años, participo por el asado rico.

un saludo para mi señora Camila, que cumple años, ya lo leí, ¿no? Camila, que cumple años, participo por el asado, dice Ricardo. Y también un saludo para la gringa, que está cumpliendo años, che. La saludamos toda la gente de la Popu. ¡Feliz cumple, gringa!

0: Hola, Polenta, acá los negros de Lorenzo haciendo el jueves. La mujer del tío Murmi está chocha, dice, porque él se queda haciendo horas extras. No, no puedo leer esto último. ¿Viste que hay deportes nuevos? No sabía que hay... ¿Viste que ese que se pegan cachetazos y se desmayan de cachetazos? Qué feo eso, ¿viste? Y esta señora dice cabeceadora de pupos. No, no conozco ese deporte nuevo. Hola, Pulenta. Mándale un saludo a Ariel Vargas, dueño del bar del pescado. Dice que se juega con un sanguchito. Y nos vamos con lo que pidió Tadeo. Ulises, ¿cómo estás?
1: ¿Cómo estás?

0: Qué diferente, en los chicos de mi edad siempre digo eso, ¿no? De qué diferente la ropa interior de antes y la ropa interior de ahora, ¿no? Viste que la ropa interior de antes, vos para ver una nalga tenías que correr un elástico. La ropa interior de ahora, para ver un elástico tenés que correr una nalga, ¿viste? Pero ha cambiado la confección de la ropa interior. Sí, Adrián dice, ¿volvió el COVID a Buenos Aires? Me pregunta Santiago, ¿sabes algo, Lucho?
1: ¿Por qué?
0: No, me pregunta si volvió la epidemia de COVID a Buenos Aires, porque la cancha de River estaba vacía. No te enojes, Lucho. No te enojes, déjame la música.
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0: Lucho de River. Sácate el barbijo. Tiene un barbijo celeste metido ahí. Los Lirios con el Negro Videla, mira vos. ¿Viste que el otro día sorteé una camiseta de la selección para niños? Tengo camiseta de la selección argentina para adultos. 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

0: ya mismo la palabra selección. Selección.
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0: Si mira las cosas que nos escriben acá, Lucho, hay cosas que no las puedo leer directamente.
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0: Adrián dice, el tío Mormi le cabe los mensajes, porque tiene una mujer tan linda, dice, la chica de las pequitas en el hombro, re sexy, de parte de la larva. Es la mujer de un compañero, muchacho.
3: No, está muy buena.
0: Ah, pero tiene menos código que una bolsa de carbón.
3: Qué basura.
0: Que recién decían que hay uno de la Guardia Urbana de Pilar y Río Segundo. Que acá me manda un, no voy a nombrarlo, pero dice, acá en Córdoba hay una oficial. ¿Vos sabés inglés? Porque me parece que esto está en inglés.
4: Che, ya.
0: Acá hay una oficial que me hace encarpar los solcan, dice.
4: Che, ya sé, ya sé.
5: Yo llego a la fiesta.
0: Oh my God.
5: Quiere alegrar con su canción. Hay una cargada de...
0: Diablo, qué difícil, la pusiste. Estamos volviendo de dirigir de Oliva a Córdoba. Un saludo para el Colo, Franco y el Terian Carlos.

completo, últimas tres del documento. 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Pulenta, ¿le podés decir a Natanael que deje de hacer maña hablando por celular, que ella está ocupada en la casa? Bueno.

0: Paola. Puede ser Muero por ti, Dalila y la Repandilla.
1: Sí, sí.
0: Noche de cumbias y cumbiones.

jugando con las canciones. Estamos cerca del final del segmento, ¿eh? Zarpado la cantidad de pedidos. Hermosa la cantidad de mensajes. Adrián, para los cumbiones. ¿A quién quiero mentirle? La LBC, muy buena la radio, pulenta, dice Milagros.

0: Buenas noches, mi dulce compañía de todas las noches. Quiero ganarme el asado, la camiseta, todo, dice Karina. Mirá, Luchito, ¿cuándo te imaginaste que te iban a decir mi dulce compañía? Está bien, cuando el día que dejemos de regalar asados, vamos a dejar de ser dulce compañía. Pero bueno, mientras tanto, disfrútalo, disfrútalo mientras dure. Lo que dura, dura, Luchito. Adrián, pásate, hola, señora del mandamás. Hice un cumbión. Saludos, Samuel, déjame strike.
1: Pero no lo consigo.
0: Hola, señora. Es un temazo, un himno monero que lo escribió Pipino Moreno. Hoy estuve hablando por teléfono con Pipino. Vos sabés que vamos a hacer una presentación con Pipino el 20 de junio, el día de la bandera, levantando la bandera del humor y la

0: Que son rápidos para chorear ustedes.
1: La tormentó, che. Porque temía de que yo pueda contar lo que hace algún tiempo pasó.
2: El 20 de junio levantamos la bandera de la poesía y el humor con Pipino Moreno y el Pulenta. Va a estar Ricardo Mario Alberto y va a haber un mano a mano ahí con Pipino contando la historia de alguno de sus temas. O la señora, el diferente, qué será de Ulises. De, ahora más recientemente va a

cuenta la historia, cómo escribió algunos de sus temas, en qué se inspiró. Hace su propia interpretación de sus propios temas, los que cantó La Mona, los que cantó Ulises. Va como loco, ¿De qué te vale? Por ejemplo, tema de

0: El Bohemio. También lo escribió Pipino Moreno. Pulenta, participo por el asado. Soy Carlos, poneme un temita de Cachumba, Paloma. Te escucho todas las noches en el tacho, sos un grande.
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0: Muy buena la radio, Adrián, nos alegra la guardia todas las noches. Pásate una cumbia del loco, soy el pony de la calera.
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0: Palo grande, qué calera, decía el Nevado.

0: a toda la gente que pidió temas y no vamos a poder cumplirle sus pedidos. Ya tenemos que ir cerrando. Terrible obra de Pipino esa y muchas más. Abrazo, amigo, dice Samuel. Se viene el 20 de junio. La noche para levantar la bandera. La bandera de la poesía y el humor.
1: Justamente hoy.
0: Pipino Morena y el Polen.
1: Señora, señora. Qué bonita que está.
0: Buenísimo el programa, pásate el 7 de la Mona.

0: Chicas, por favor.
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0: Luli, me manda un mensaje acá.
3: Luli,
0: ¿cómo?
3: Luli, no, lindo nombre.
0: Lindo nombre. Me dice. Pulenta. No puedo leer esto. No puedo abrir este mensaje.
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0: No, y si yo también tengo pequitas en el hombro, me manda una foto del hombro.
4: ¿Pecas? ¿Pecas?
0: ¡Pequemos! ¡No, no! ¡Finiqui!
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1: Sigue, qué locura para ustedes. Así de esta manera. 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
1: ¿Y arranca o no arranca?

0: romántico Luchito.
1: Sí.
0: Adrián, no puede ser tan animal así, Luchito. Estoy en plena separación después de 26 años. Me pone ese tema, esos temas me rompe el cuore. 26 años.
1: Estalla.
0: ¿Qué pasó? No, hermano. ¡26 años juntos y...

0: Raquelita, Raquelita, me hace poner colorado con esos mensajes.
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0: Sos buen locutor encantador, dice, tu voz denota el buen ser humano que sos. Gracias por alegrarnos a tus seguidores. Gracias, Raquelita, muchas gracias. Te mando un beso grandote.
2: Sí, aguantá, monstruo.
0: Ah, ¿cómo están hoy? Qué dulces que están. Qué dulces que están. Qué lindo, qué lindo, qué lindo.
3: Yeah.
0: Hola, Adrián, ¿llegan mis mensajes? Sí, Franco, sí. No le da bola. Sí, Franquito, sí, sí, llegaron, llegaron bien. Adrián dice... No, no, hay cosas que no las puedo leer. Hay cosas que no las puedo leer. Con ese tema... Con ese tema se humedeció. Bueno, Adrián, con ese tema...

0: ya no eres nada. Largo la segunda palabra clave, porque si te querés ganar el asado para 6 personas de Carnicería Don Feliciano.
1: Sí.
0: Analía se llama la cajera. Me van a matar a Don Feliciano.
2: Sucias.
0: Me van a matar a Don Feliciano. Del asado para 6 personas, mándame la palabra parrilla, nombre completo, últimas 3 del documento al mensajero de la Popu. Adrián dice, gracias por la compañía, acá cocinando un queso de pata para la juntada de mañana con amigos desde Perito Moreno, Santa Cruz. Qué rico queso de pata, yo tenía una tía abuela que hacía queso de pata. 1000 años, así que no. Porque hay, viste que te venden un fiambre que se llama queso
3: en
0: de pata.
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0: Bueno.
1: Ahora, viste que tenía razón con lo del queso cremoso, ¿eh?
0: Mándenme yo mismo la palabra. Una familia. Dios santo. Parrilla. Parrilla, nombre completo, últimas tres del documento. No sé si vamos a ganar plata, porque nos vamos a reír, acá nos vamos a reír. Mándame la palabra parrilla, parrilla, nombre completo, últimas tres del documento al mensajero de la Popu. Tengo también la camiseta de la selección argentina. Gentileza de F14, indumentaria F14 de La Rioja 12. Te regalo una camiseta de la selección argentina. Mándame ya mismo la palabra.
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0: Mundial. Mándame la palabra mundial. Nombre completo, últimas tres del documento. ¿Querés ganarte las entradas para el cine? De los cines Dino. Dino de Ruta 20. Dino de Alto Verde.
3: 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Si tú lo quieres.
0: Mándame la palabra Dino. Dino, nombre completo. Últimas

0: Impresionante la cantidad de mensajes. Che, hay gente que me dice, loco, no me lee nunca. ¿Y qué quiere que haga? Están entrando un montón de mensajes. Mensajes de todo el país. ¿Sabés qué les quiero pedir? La gente que está escuchando, especialmente los que están fuera de Córdoba, que no participan de los sorteos, manden un mensaje y cuéntenme qué están haciendo a esta hora. Eso me gusta. Decime, che, estoy en Santa, no sé qué, y estoy haciendo tal cosa. Estoy en La Rioja, estoy haciendo tal cosa. Estoy haciendo Uber en tal provincia. Adrián dice, acá volviendo de Rosario, pásate un temita de Jiménez, saludo, dice el Bartolo. Recién pasamos. Hola, señora.
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0: llora sobre mi hombro. Este segmento sería Radio Consuelo. Radio Consuelo.
1: Me van a llorar, hermano, ¿qué querés que te diga?
0: Adrián, un saludo para el turno noche de Andreani. Hola, papi, te felicito por el programa. Mándale saludo a mi señora Ceci, participo por el asado, dice Richard. Llora sobre mi hombro.
2: 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Sobre mi
0: hombro. Dice Luciana. Adrián, quiero llorar porque ya no entiendo a los hombres. Quiero llorar porque ya no entiendo a los hombres. No sé lo que quieren. Si les escribís todos los días para interesarte por ello, te dicen que sos cargosa y tóxica. Si no le das bola, te dicen indiferente. Estás desorientada. Luciana está desorientada. Dice, quiero llorar. Adrián, los tipos quieren mujeres que paguen su parte. Pero cuando vos demostras determinación, se asustan. Te desprecian si sos tonta, se te escapan si sos inteligente. Encima trato de encontrar comprensión en mis amigas. Y me quieren hacer creer que se vive mejor sin un tipo al lado. Deja, si yo me quiero largar a llorar, si a mí me gusta estar en pareja. Me habían dicho otra cosa a mí. Ya que tu queja. ¿Será así, che? En la noche más. Estoy en Caballito, laburando en Pella, me acompañan en la madrugada. Para ser hinche Belgrano no es necesario nacer en Córdoba, papá, me dice unos conmigo. Porteño hinche Belgrano. Morir de sed. ¿Cómo hipocresía, Lucho? ¿Qué me querés decir con eso?

0: diferente.
1: Mira, y si somos Luca y Quique, choferes de la cuata, volviendo de Arias a Córdoba, pasate un temita de sabroso. Hace mucho que no ponemos sabroso, che.
0: Es mi sonrisa.
1: Vos sabés que me quedé pensando, porque acá hay otra señorita que me escribe.
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1: Dice, Adrián, estoy como esa chica. Estoy como esa chica. Si quiero salir con tipos, tengo de sobra, pero si quiero tener algo serio, no hay. Tengo 26 años, ya me quiero retirar, dice.
2: Vení, retírate para ese lado.
1: No, friki. Hola, Adrián, ¿cómo estás? Aquí desde Polonia, Europa, estoy trabajando en una planta de reciclaje. Hace 2 años que estoy acá y en diciembre vuelvo para Argentina de vacaciones. Te cuento, soy chef. Y este año voy a poner un bar argentino en Polonia. ¿Vos sabés que yo tengo una cuñada polaca? Mi hermano está casado con una polaca. No sé a quién le importa, pero bueno, el otro día hablando con ellos, le comenté, no sé si es el mismo oyente que nos escribió la otra vez desde Polonia, pero dije, che, tenemos oyente desde Polonia. No me digas.
3: Adiós otra vez.
1: A ver, Adrián.
3: Adiós otra vez.
1: No se consigue hombre. Directamente no hay buenos hombres.
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1: ¿Qué pasa, chicas?
3: El problema.
2: Vení, apóyate acá y llora.
1: No te veo, friki. No te estoy viendo. ¿Quién le abre los micrófonos?
2: Vení, acá apóyate, acá en el hombro, vení.
1: Bueno.

Estaban dos amigas hablando de hombre, ¿viste? Le dice una amiga a la otra, ¿qué diferencia hay entre un chino, un negro, un polaco, un yanqui, un europeo y un piano? Y le dice la otra, no sé, yo nunca estuve abajo de un piano. No. Hasta que termina el programa, madre, ni me alarma. Suena a las 5:40 para ir a trabajar, dice Sandra. Sandrita desde Tucumán. Le hemos robado 2 horas de sueño a Sandrita. Después te duerme una siestita. No, hay que ver en qué trabaja. Capaz que trabaja de horario corrido.

0: Hablando de aquí no hay hombre. Dice, ¿sabe qué pasa, Adrián? Que hay tipos que quieren lo mismo que ellas. El problema es que ellas buscan donde no deberían. O lo peor, les terminan diciendo mejores amigos. El otro día un amigo me comentaba, yo voy a decir esto solo, nada más. Yo voy a decir esto solo. El otro día un amigo me decía, yo me considero un buen tipo. Soy un tipo sano. Yo no me drogo, no fumo, no chupo. Yo no soy un tipo que ando emborrachándome. Me puedo tomar un vinito cuando salgo, un fernet. No soy un limado, no me la doy en la pera todos los fines de semana.
1: ¡Aguanté!
0: Pero no les duro a las mujeres porque se aburren de mí.
2: Sí, pues entonces.
0: Se aburren de mí.
2: Adrenalina
0: es. Y se están todo el tiempo buscando adrenalina. Y yo no sé, no tengo tanta adrenalina. Soy un tipo común, dice, yo laburo. A mí me gusta, dice, juntarnos a cenar, de vez en cuando ir a un recital, ir al cine. Yo soy tranqui y se aburren. Y yo me considero un buen tipo. Y cuando dicen que no hay buenos tipos, yo me siento mal, dice, pues yo también estoy solo. Adrián dice, acá en la guardia, en Carlos Paz. Sos nuestra compañía. Quiero escuchar un temita bien power para activar la noche.
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0: Hola, Adrián Mortal, el programa. Saludito para los chicos de Armaduras de la Sierra. Estamos laburando de noche. Decirle a Gillo que no sufra más por galleres. Que lo más grande de Córdoba es el pirata cordobés, dice Juan. Roxana dice, Adrián, ¿cómo estás? Soy Roxana de Valle Hermoso. Estoy en cama, te felicito por el programa. Estoy escuchando el programa en cama. Quiero llorar. Quiero llorar.
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0: Porque me siento defraudada. Me siento defraudada de los hombres. Hay que quedarse sola, sin hombres. Pásate el tema así, lo haré de sabroso.
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0: Chicos, algo está pasando, hay un cortocircuito. Vos hablas con los guasos dicen, loco, no hay minas como la gente. Vos hablas con las mujeres y dicen, no hay hombres como la gente. ¿Qué es lo que están buscando?
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0: Adrián, muy linda la radio. Me estoy yendo a Alta Gracia a jugar al casino, dice Mercedes. 1:20 de la mañana. Toma. Adrián, te saluda la Cicito. Mándale un beso a mi amor Maxi. Decirle que lo amo muchísimo. Pásale el tema durmiendo en tu ombligo. Hermoso el programa. Buenas noches, crack. Pásate los goles de Lubita. No seas llorón, dice Ignacio. Adrián, muy bueno el programa. Soy Augusto. Vamos con José a Córdoba desde Monte Caseros. Pásame algo de la Vale Márquez. Hoy cumplo años. Quiero participar del asado. Parece el chico que dice que no hay. Sí hay. Ni idea qué pasa entre los hombres y las mujeres. Está todo raro, dice Raquel.
6: El pájaro está muerto.
0: Adrián, tengo 43 años. Yo te conté, estoy después de 26 años me estoy separando. Y si yo tengo que chamullar a una mujer ahora, yo no sabría cómo hacerlo. Ya me olvidé cómo se hace eso. Hace de cuenta que volviste a ser virgen, amigo.
7: Y eso lo sé. Volver a sentirse tan feliz tal como fue.
0: Hace de cuenta que volviste a ser virgen.
8: Dale, vamos. Bueno.
0: Y igual que cuando eras chico, viste que vos no sabías cómo encarar a una chica.
9: Sí, la única diferencia.
0: Va, ándate, ándate, friki, ándate. No, no te pedí colaboración. No te pedí colaboración.
9: Es igual que cuando tenía 16, 17, pero lo tenía que pegar como 5 chirlos más.
0: ¡Basta!

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0: habrían caído muy bueno el programa, dice Oscar, que las mujeres no se hagan las otras, dice, con todo respeto, estamos en otro tiempo. A la mayoría le gusta hinchar más, más que al hombre, dice, y después quieren uno como la gente. Ah, como que a la chica le gusta más la caravana que a los guasos. Y después dicen, ahora sí, ya me cansé de la caravana, ahora quiero un hombre de verdad. Y el hombre de verdad dice,
1: sí.
0: Bueno, pero... ¿Qué sé yo, chicos? ¿Qué sé yo? Mira lo que desato. ¿Cómo se llama la chica que nos mandó esto? ¿Llora sobre mi hombro? No es Susana Oria. No, tampoco. Tucho, Chito, no, tampoco. Ay, Dios, ¿cómo se llama? Acá lo tengo. No, tampoco. No te hagas el pícaro, Lucho, que un día te voy a poner al aire. Acá está, Luciana. Quiero llorar porque ya no entiendo los hombres. Luciana, mirá el lío en que nos metiste. Todo el mundo opinando por qué los hombres y las mujeres no nos entendemos. Lo que sí nos entendemos todos, me quedan las últimas entradas para Friki 2x10. Estamos ahí de agotar ya localidades, ¿eh? Este domingo, Friki 2x10 en Lima 2, Lima 3, 7-3. Dos entradas por 10 mil pesos, solamente si las compras anticipadas, si no en puerta valen 10 mil. De todos modos, estamos ahí de agotar. Quedan muy poquitos lugares ya, así que el show más zafado, más ordinario, más por la banquina. Más incorrecto. Eso. Prohibido para menores. Eso es Friki 2x10.
2: ¿Y yo tengo todos los días 50 mil pesos?
0: No, son 50 mil. Sale 10 mil para dos personas. Friki 2x10. Este domingo 20-30 horas en Lima 2. ¿Querés hacer tu reserva? 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Mandas tu pedido, decís, che, guárdenme dos entradas, guárdenme cuatro entradas. Friki 2x10.
3: Loco, vos sabés que mi mujer me dejó por otra. ¿Por otra mujer? No, por otra. ¡No, friki!
0: No. Bueno, ya está, chao, andate. Por favor, Lucho, no le abras más los micrófonos. No lo tengo acá al lado mío. Pero por lo menos cuando se me mete, friki, yo lo saco corriendo. Pero si vos le abres un micrófono en otro lado, no puedo controlar eso.
4: Sí, ya sé.
0: Adrián, déjalo que friki cuente un chiste. No, si como si me pidiera permiso hoy.
5: Está muy bueno.
0: Corta todos los micrófonos. Pasión. Corta todos los micrófonos, Lucho, por favor.
6: Te lo pido, cortalo.
0: Adrián dice, la mayoría de las mujeres de 35 para arriba quieren algo serio. Lo que no pidieron cuando debieron, dice, tengo 50 años, yo busco formalizar y si te salen con cosas. Chico, el ser humano no se entiende. Che, Adrián, esto es una confesión, dice, no me va a mandar al frente. Con un amigo del trabajo, dice, hablando de mujeres y de la vida, entro en la conversación sobre una pareja que él tuvo. Cuando me dijo el nombre, me reí. Le dije, capaz que la conozco. Dice, me miro y me dijo, sí la conoce. Dice, me dijo el nombre de la mujer. Resultó que era una mujer con la que estuve yo una vez. Resultó ser que esa mujer era su pareja. Ahora es mi amigo, dice, tenemos buena onda en el trabajo, buen compañero. ¿Qué le puedo decir? Dice, ahora a mi amigo, dice, que encima ahora es mi jefe. No digas nada.
3: Han sido hermanos.
0: Andate.

0: pasado, Freddy, Alta Córdoba. Dice, las mujeres de ahora, la mayoría, no quiere estar atada a nadie.
1: Soy una potra salvaje.
0: Ahora estoy sereno, dice. No se me pasan mal las horas.
1: Conocido.
0: Ya no sé qué hace, tira idea. Arian dice...
2: Canta el pajarito.
0: Dice Víctor, creo que a las mujeres les gusta la carne, por eso me quiero ganar el asado, así invito a muchas mujeres. Te estamos escuchando desde el Hospital Córdoba. Bueno, no sé qué pasó, chicos, no sé qué pasó. Lo que sí sé es que si quieren que Friki cuente un chiste al final del programa, me tienen que entrar 300 mensajes. 300 mensajes que digan la palabra payasito. Payasito, nombre completo, últimas tres... No, payasito solamente, sin el nombre ni nada. No, estaba pensando, tengo la tercera palabra clave para el asado. La tercera palabra clave para el asado es carnes. Carnes, porque estamos regalando un bolsón de carnes. Mándame la palabra carnes. Carnes, nombre completo, últimas tres del documento al mensajero de la Popu. Carnes. Y para la camiseta de Argentina, mándame la palabra Messi. Messi, F14 Indumentaria, te está regalando la camiseta de la selección argentina. Mándame la palabra Messi. Messi, nombre completo, últimas tres del documento, ya sabes. Entonces, ¿querés el asado? Mándame la palabra carnes. ¿Querés la camiseta de Argentina? Mándame la palabra Messi. ¿Querés las entradas para el teatro? Manda los chicos. ¿Querés las entradas para el cine? Mándame la palabra Dino. Dino, como dinosaurio, porque son los cines Dino. Y listo, no sé qué más querés. ¿Qué más querés?
3: Tú vas a la hormiga.
0: Y ahora sí, dame, por favor, el desubicado de hoy.
2: Dale, ponelo.

0: igual decirle a ese muchachito que está ahí en la radio que es un genio, un divino, te levanta el ánimo, te levanta la autoestima, te pone pum para arriba, es como si fueran las 9:30 de la mañana, pone una cosa así.
1: Gracias, muchas gracias. Bueno, yo a las 9 de la mañana estoy hecho percha a las 9 de la mañana, pero bueno, mira desde Tigre, en provincia de Buenos Aires.
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1: ¿Qué tal, Porque viste, cuando uno hace el programa, yo me acuerdo en las primeras reuniones de producción con Lucho, yo le decía, la idea del programa es que la gente se mantenga despierta, pilas, que le dé ganas de vivir el programa. Y bueno, después salió lo que salió. Porque haya alguien que diga, me pensé, nada que ver. Hola, Polenta, la primera vez que te escribo, dice. Hoy me enganché tarde, estoy viajando para Posadas. Saludos, dice Marcelo, camionero de Santa Fe.

0: Bueno, chicos, tienen que mandar la palabra payasito. Payasito. Si quieren que Friki. Si quieren que Friki cuente un cuento. Ya está, ya se me metió por todos lados, por donde podía entrar, se metió. Abrió micrófono, que no tenía que abrir, ya está. Friki este domingo se presenta en Limados, Friki 2x10. Ya estábamos ahí de agotar las entradas, ya quedaban muy poquitas entradas. Pero bueno, si alguien hace las reservas, manden el WhatsApp. A lo sumo, mañana les dirán, no hay más. Pero no, todavía quedaban un par de entradas. Y ya saben, si quieren que Friki...
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0: Cuente un cuento por la banquina.
1: Cuente una pasada.
0: Manden la palabra payasito. Si entran más de 300 palabras...
1: ¿No quede 500 también?
0: No me mueva la cadena porque meto 500, ¿eh?
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0: Si llegan 300 mensajes que digan la palabra payasito, le permitimos a Friki que cierre con un cuentito. ¿Listo? Ese es el contrato.
1: Hola, que puedo discutir el contrato también.
0: Bueno.

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1: Adrián, soy Ro de Barro Ituzaingó, te escucho, buenos días, sos mi compañía limpiando la cocina. Ay, chicos. Adrián dice, el viernes pasado gané la entrada para ir al teatro y no pude ir por problemas personales. Mil disculpas, siempre trabajo de noche. Fue mi día franco ese, dice, fiel oyente de todas las noches. Bueno, Cristian, ¿esta semana podés ir? Si podés ir esta semana, lo validamos para esta semana. Avísame, Cristian, si podés ir.
0: Cuando Chacarera comienza a cantar,
1: tengo los ganadores de las entradas para el teatro de hoy. Matías Álvarez Ataíde, 285. Matías Álvarez Ataíde o Ataíde, 285. Y Gustavo Gijena, 491. Repito, Gustavo Gijena, 491. Matías Álvarez Ataíde, 285. Se ganaron las entradas para el teatro para este viernes. Los chicos de mi edad en el Eleton Resort. Tienen que estar en el Hotel Eleton, pegadito a Keops, ahí en el mismo predio. En el Hotel Eleton tienen que estar a las 22:30, 22:40. Digan, somos ganadores de la Popo. Ahí te entregan tus dos entradas. Accedes a la sala y la vas a pasar fantástico. El par de entradas para el cine es para Rosana Campana 076. Rosana Campana 076. Tus entradas están a tu disposición aquí en Mesa de Entrada de la Radio. Alvear 139.
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1: Che, Friki no está llegando, ¿eh? No está llegando a los 300 mensajes. Friki, si no juntas 300 votos, no contás

0: Y vamos cerrando ya la gauchada de Luchito, vamos cerrando el programa ya. Friki, creo que vas a llegar arañando los 300 mensajes, pero ¿qué? Arañando. Estamos en 258. Si la gente no manda la palabra payasito, Friki no cuenta el... Mira, acá hay uno que está... El autocorrector le puso parásito en vez de payasito. Y él está bien, para Friki está bien, parásito también. ¿Esta es la chacarera de las Ponce? Dedicado a mi amigo Juan Carlos, el tachero.
1: ¿Cómo te gustan las...
0: Bueno...
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0: Carrera de las Ponce, donde vamos a parar recién después de las 11. Le voy a hacer un agro que a mí me gusta mucho, que es muy gracioso. Dice así: ayer pasé por tu casa, y cómo no voy a pasar si yo vivo al fondo. Tengo otro en la misma serie. De la punta que el cerro viene bajando un changuito. Parece que hay un supermercado. Puede ser con la chacarera, porque con los aros no me voy a ganar la vida.
1: Sí, señor. Un homenaje, una reivindicación a ese gran humorista, Modesto Tícera.

confesar que tengo el ganador de la camiseta de la selección argentina, José Ismael Quijano. José Ismael Quijano 993. José Ismael Quijano 993. Te ganaste la camiseta de la selección argentina. Tenés que pasar a retirar

0: ¿Qué nota le ponen al programa de hoy? Del 1 al 10, ¿qué nota le ponen? ¿Con cuánto aprueba? Dice Lucho. Lucho quiere aprobar en 4. Bueno, mira, estás ahí, friki, estás ahí. Te faltan 3 votitos. Ahí voy a actualizar, pero hace rato que no lo actualizo. Nah, ya está, ya paso. Ya paso. Última chance para que te ganes el asado. Ya sorteo el asado. ¿Querés mandarme la palabra asado? Fue la primera palabra clave que dije. Manda la palabra asado con tus datos, con tu nombre completo y últimas 3 del documento. Hicimos este programa en la noche de hoy. En controles y descontroles, Luciano Luchito Alegre. En las palabras.
1: Gracias,
0: y...
1: papá. Gracias. Que Dios te bendiga.
0: Todas las demás sonceras. ¿Quién les habla? Adrián Gómez. Y tengo que cumplir con mi palabra. Se acaba. Sí, acaba de superar ampliamente, ampliamente. Friki. El número estipulado. Así que después de esta tanda, el chiste de Friki. Con eso cerramos el programa de hoy.
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lindas notas, loco. Nos hemos sacado lindas notas en el programa de hoy, Luchito. Parece que hemos hecho las cosas bien. Nos volvemos a encontrar mañana, si Dios quiere, si ustedes lo deciden.

So, conversando y uno le dice al otro, ¿cuál es el pájaro que vuela más alto? El cóndor. No, la cotorra. No, pero mira que el que yo te digo es un cóndor de los Andes. Sí, yo te digo la cotorra de una azafata. ¿No?

0: mensaje de tu sobrino, Luchito?
1: ¿Cómo se llama?
0: Chuchín. Chuchín.
2: Doctor, doctor. Me corté el miembro en el trabajo. Me lo tiene que reimplantar, por favor. Acá lo tengo envuelto en un pañuelito. A ver, dímelo urgente. Señor, disculpe. Esto no es un miembro, esto es un habano. Ay, no, me fumé la...
3: ¡No!

mucho, ¿eh? El ganador del asado. Eliana Daniela Rossi 396. Eliana Daniela Rossi 396. Te ganaste el asado de Don Feliciano. Tenés que pasar a retirarlo desde mañana por Avenida Revolución de Mayo 1294. Eliana Daniela Rossi 396. Muchísimas gracias. Nos volvemos a encontrar mañana en un programa.

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0: Buen día para todos los clubes de madrugadores. Para toda la cadena popular, ¿cómo estamos? En el norte, en el sur, en el este y en el oeste. Acortando distancias, borrando fronteras, la cadena popular presentando la primera mañana de la radio. ¡Arriba la popu! Vamos, tenemos que empezar, tenemos que arrancar. Hoy te juro la verdad que hoy me siento tan descansado, hoy me levanté sin problema. Así, pegué un salto, viste, y me preparé con tiempo, todo. No sé, hoy me siento distinto, hoy me siento muy bien. Me siento relajado. ¿Por qué será? ¿Será porque se va mayo? No tiene nada que ver, pero digo, no, qué sé. Bueno, ¿quién les habla? Mi nombre es Ulises Llanos, buen día para todos. Arrancamos para ustedes. Ya está activo el mensajero plus de la cadena popular. Está activo el chat en vivo de YouTube. Un abrazo muy grande, bienvenidos. Vamos, quiero que hoy me manden audios. Quiero que hoy me digan dónde están. ¿De qué club de madrugadores son? ¿Tendremos algún club de madrugadores nuevos el día de hoy? Porque tenemos los últimos agregados son los autopartes, bibliotecarios. Sí, creo que esos son los últimos agregados nuevos. Hoy habrá, por ejemplo, no sé, alguna fábrica que esté haciendo papel corrugado, por ejemplo, a esta hora, que esté haciendo tuppers o plásticos descartables. Bueno, si hay alguno que se comunique ese reporte y lo agendamos, lo agregamos en el libro de madrugadores de la mañana. 5:05, buen día.
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Muy bien, muchas gracias, muy amable. Escuchábamos la música recién de la mano de La Conga. Quiero verte feliz. La Conga con Big One y Silvestre Dangond. Antes también Desacatados, cantaba el Fer junto a Mala Fama Basura.

0: Hacemos el repaso de títulos a esta hora, queridos amigos. Buen día para todos. Se activó el alerta Sofía y se intensifica la búsqueda de Agostina Vega, la adolescente de 14 años que fue vista por última vez el sábado por la noche en barrio Cofico de la ciudad de Córdoba. Por el hecho está detenido Claudio Barrelier, quien es empleado municipal, cuenta con antecedentes policiales y fue la última persona que vio a la niña. La justicia y la policía realizaron ayer numerosos allanamientos y analizan celulares y filmaciones. Familiares, vecinos y amigos de la joven volvieron a manifestarse anoche en barrio General Mosconi, reclamando celeridad en la búsqueda. El FMI propuso que el gobierno argentino suba el monotributo y que más empleados paguen ganancias, con el objetivo de ampliar la recaudación nacional. Sugirió además subir alícuotas y las cotizaciones a la seguridad social, con el propósito de alcanzar con ganancias a más de 2 millones de trabajadores. En medio del crecimiento en la morosidad, Banco Nación lanzó un plan de refinanciación de deudas para clientes propios y de otras entidades. Tendrá 2 líneas de asistencia, teniendo en cuenta que la mora afecta a 1 de cada 6 adultos argentinos. Schocklender aseguró que Aníbal Fernández le pagaba a un abogado a través de la Fundación Madres de Plaza de Mayo para inventar denuncias contra el PRO. Declaró ayer en la causa Sueños Compartidos, que investiga irregularidades en la construcción de viviendas sociales. Según un estudio privado, el consumo masivo cayó un 3.8% en abril y acumula una baja del 3.3% durante el primer cuatrimestre de este año. Granja Tres Arroyos, una de las empresas avícolas más grandes del país, cierra su planta en Entre Ríos por los constantes conflictos gremiales. En este contexto ingresó en un proceso preventivo de crisis, implementó un programa de retiros voluntarios y afronta sus obligaciones de manera escalonada y en cuotas. Se confirmó la fecha del juicio a Oscar González por la tragedia de las Altas Cumbres, ocurrida en octubre del 2022, donde falleció la docente Alejandra Bengoa y una adolescente quedó parapléjica. Comenzará el 3 de agosto en los tribunales de Villa Dolores y se extenderá hasta el 27 del mismo mes. Mañana cobran jubilados de Córdoba y comienza el pago de haberes a los activos provinciales. Como información de servicio, hoy 28 de mayo están cobrando jubilaciones y pensiones que superan el haber mínimo, documentos terminados en 6 y 7. Policía de la provincia de Córdoba informa, ruta provincial número 5, Altas Cumbres, habrá un corte programado total del kilómetro 3 al kilómetro 87 entre Cañada Larga y Copina para el día jueves 28 de mayo desde las 6:30 de la mañana hasta las 14 aproximadamente. Durante los días 28 y 29 de mayo, la combinación de un sistema de alta presión y aire húmedo favorecería durante la madrugada y primeras horas de la mañana la ocurrencia de neblina y bancos de niebla. Informa policía de la provincia de Córdoba, circular con precaución. Atención, calles Belgrano, Marcelo T. Alvear, Fructuoso Rivera, La Prida en forma parcial, habrá cortes de luz de 8 a 11 por mantenimiento en red subterránea. Lo que tenés que saber antes de salir de casa.
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0: Me informa mi hermano Gonzalo que va a su rumbo a su trabajo allá a los chicos de Keller. Un abrazo muy grande. No se ve nada por circunvalación. Mucha, mucha niebla. Atención entonces, circular con precaución. Mucha niebla en circunvalación.

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0: Vamos, vamos, vamos, señoras, señores, queridos amigos, vamos con la PP de cada mañana.
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0: Alegría, alegría, buen día para todos. Hoy hay que sacar las entradas para ir a ver a Belgrano a Santiago el sábado, me dice la mole. Bueno, vamos. Don Uli de Arroyito Coro, un abrazo grande. Daniel Romero, Kiosco El Gomín, lo escucho con tonada salteña. ¿Cómo va a tener que tengo tonada salteña, Daniel? ¿Qué? Claro, pues. Nada, escapa que se me ha pegado un poco, no sé. Para la PP, Guayno de mi infancia. Lo estoy buscando ese tema, no lo he encontrado todavía, pero ya lo vamos a pasar. Buen juernes, Uli, me dice Dardo. Dardo Luján, buen día. Está la Marcelita. Está Carlos de los Gráficos, Carlos Saúd. Todos los días desde a las 22 hasta las 7 con la Popo. ¿Pero qué hacen, Carlos? ¿Qué imprimen? ¿Imprimen el diario? ¿Imprimen folletería? ¿Imprimen carteles? ¿Qué hacen? Eso quiero saber. ¿Qué hacen a estas horas? Natri de Sastre Santa Fe presente. Como buenos días, acá ubereando, recién salgo. Mucha neblina en la zona norte, Uli. Pasé la mona, si puede ser, Luis. Aguante Belgrano y Milei, dice acá. Desde las 4 en Marcos Juárez está Romina. Uli, fieles oyentes tuyos de Arroyito, la fábrica dulce en el sector Corrugado. Acá hacemos las cajas. La banda de los gorilas, aguante Talleres. Haciendo la última horita y a descansar. Mirá, mirá cuánta gente se ha sumado. Ah, mirá, acá tenemos, no sé si ya lo habíamos nombrado antes, pero se acaba de incorporar con su presidenta, vamos a llamarla así, desde San Francisco, Mónica, que nos presenta al Club de las Modistas y Modistos. Presente todas las mañanas de San Francisco, que tenga su lindo día. Bueno, vamos las modistas. Alegría, alegría. Señoras, señores, voy a presentarles a ustedes. Esto ha salido hace ya unos días y se me pasaba por presentarlo. En la PP de hoy vamos a escuchar parte del nuevo material discográfico del chaqueño Palavecino. Una noche histórica para el folclore argentino. El chaqueño celebró sus 40 años de trayectoria en el Movistar Arena junto a grandes amigos. Son canciones ya que ya salieron en varios discos. Pero bueno, el chaqueño es una recopilación en vivo de lo que fueron los 40 años en el Movistar Arena. A ver, querido, la PP con el chaqueño.

¡Qué bonito, qué bonito, qué bonito la Pepe! La peña popular de cada mañana, cerrando este momento, ¡que venga la UMPA! Y nos despedimos con pañuelitos al aire. ¡Vamos, pañuelos, pañuelos!

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1: Bueno, vamos, que se nos apaga el despertador, che. 5:31 minutos, como cada día, nuestro despertador de cada mañana.

buenos días, buenos días, buenos días, Córdoba, país y mundo. 11 grados 8 décimas la temperatura en la ciudad de Córdoba, 82 el porcentaje de la humedad. A ver, actualizame, por favor. Sí, 11 grados 8. Viento del noreste a 10 kilómetros por hora, con un cielo cubierto con neblina. Pero hoy esperamos casi 20 grados de temperatura, neblina por la mañana y mayormente nublado por la tarde-noche. Repaso federal de temperatura en el país. En San Juan, 12 grados a esta hora. Esperan un día algo nublado con 19 grados de máxima. Repasando. En Mendoza, 7 grados 8. Sensación térmica de 7 grados una décima. Esperan un día parcialmente nublado con una máxima de 17 grados. En San Luis, 7 grados 7 décimas, sensación térmica de 6 grados 5 décimas. Esperan un día algo nublado con una máxima de 19 grados. En Santa Rosa, La Pampa, 10 grados 3 décimas. Esperan un día mayormente nublado con una máxima de 17 grados. Repaso federal de temperaturas en el país. 5 de la mañana, 34 minutos. Que sea un gran juernes para todos. Y como siempre, ya saben, buen día y arriba la popu.

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0: 5 de la mañana, 44 minutos en la República Argentina. Buen día para todos y arriba la Popu.
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0: Juntos hasta las 6 de la mañana llegan mensajes de distintos puntos de Córdoba, el país y el mundo. Por un tema de los Manceros, gracias por las entradas que me gané, fui al cine con mi hijo, la pasé muy lindo. Bueno, Víctor, me alegro. Ulises, un saludo para mis nietos más hermosos, Mile, Pancho, Bauti, Gael, Miquel y Lionel. Que Dios los bendiga por sus abuelos, Carla. Un saludo para Liam, que se ponga a trabajar de parte del Pollo de Menorca. Buenos días, Ulises de Salta la Linda, te saludo. Aquí estoy escuchando con Gaby, la sobrina preferida. Me cuenta Elba. Elba, que anduvo el fin de semana allá por la ciudad de Salta. Te voy a contar una cosa, ¿no? Yo cumplo años la semana que viene. El viernes 5 de junio. Para Pro y Dolo de la Humanidad, nació un 5 de junio del año 1994. Hijo del viejo Llano y de la Llanada Vieja. Y resulta que quería darme un gusto, siempre quise, quería comprar un traje de gaucho como el del chaqueño. ¿Vieron que el traje gaucho, el chaqueño, tiene ahí bueno, se llama traje de gaucho salteño? Es algo, un estilo típico. Yo pensé que era algo, bueno, meramente accesible. ¿Sabes cuánto sale? O sea, porque es un trabajo artesanal. Y lo artesanal cuesta. Es como el poncho, se enclantás. Son trabajos artesanales. 422 mil pesos sale un traje como el del chaqueño. Bueno, dije yo, será hasta la próxima. Hasta luego. Así que bueno, me quedé con las ganas. Hacemos los envoltorios de pan, dulces, galletas y budín. Me cuenta Carlos, de Daniel Neuquén, los escucho de la aplicación. Buen jueves para todos, son mi compañía en el viaje hasta la obra. Ale de Quilmes, desde Isla Verde, está Norma, buen día. Acá el Club de los Agricultores, aguante establecimiento, Sisi. Hola Uli, buen día querido, mirá cómo está la vida en el centro. Me cuenta Javier, papá. No, impresionante, Javier, tremendo. Nos manda la foto, Javier, de una especie de terraza, se podría decir, cerca del patio Olmos, me parece que es. Muestra neblina total, circular con precaución, por favor. Declino, te saludo, estamos esperando salir del trabajo, me cuenta Alexis. Y acá se agrega un nuevo grupo de madrugadores. Otro club de madrugadores son los nadadores, que entrenan desde muy temprano. Los chicos del equipo de Atlantis de Río Ceballos ya están entrenando, en especial Emma, que se prepara para el Nacional y para el Mundial Ocean Man de noviembre en la República Dominicana. Un abrazo, le mandamos un gran cariño. A entrenar. Ya estoy QAP en el taxi 3878. Puede ser un tema de Daniel Albarracín para la Peña Popular. El yoyo de Barrio Renacimiento. Aguante mi Talleres, querido.

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1: Vamos, vamos, vamos. Okay. Buen día para todos, arrancando la primera mañana de la radio.
2: Ahora, pero esta vez con lo de arriba.
1: ¿Cómo estamos? Arriba. Y dice.

bonito, qué bonito, qué bonito. Por el amigo Napoleón, ¿cómo anda? Tendrás un aro para ir terminando la guardia, ya me queda menos para las 7. No, me agarraste en frío. Oh, vos sabés que yo no me acuerdo los aros, tenía un montón de aros guardados y después cuando cambié el teléfono perdí todo. De San Francisco, Córdoba, en una fábrica de amortiguadores a full, pasando la hermosa mañana. Un tema de la barra, no digas mi nombre, abrazo y arriba Vica esta noche. Como todas las mañanas de las 4, llevando la visita a Bauer Remisería La Nueva. Hace 6 años trabajando 24-7. Saludos al chofer del 53 que está saliendo de Villa Libertador para el centro, que va con la Popu. ¿Cómo anda, chofer del 53? Saludos, gente linda de la fábrica Denso, Argentina. Agenda un tema, una samba en el cielo de parte de la Garra Basualdo. En el trabajo, escuchando la radio, me falta una horita más para salir. Siempre es grato escucharte. Saludos desde Carlos Paz, Miriam. En la terraza del Hotel Ameria está el amigo ahí, Javier. El Club de los Hoteleros. Saludos a mi mamá Mónica Ledesma, que la amo mucho. Que deje de pelear con Javier y se concentre en las vacaciones de invierno.

Gente querida, para hoy esperamos una máxima de 19 grados. Recuerden, mucha neblina, circular con precaución en las rutas y en las calles de Córdoba. ¿Quién les habla? Mi nombre es Ulises Llanos. Nos encontramos el día de mañana. Ah, hoy es el día de la hamburguesa. Mira cómo me olvidé. Hoy es el día de la hamburguesa. Sí. Así que te dejo ese efeméride si quieres hacerle honor. Hoy al mediodía, el día de la hamburguesa. ¿Es el día de los jardines de infantes de la maestra jardinera también? No me digas. Bueno, un abrazo muy grande a las maestras jardineras del jardín de infantes. Chau, nos vamos. Un abrazo. Quien les habla, mi nombre es Ulises Llanos. Viene, vamos viendo, viene el turco. Queda mucho más y mejor en la popo. Hasta mañana.

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0: 6 de la mañana, 3 minutos en toda la República Argentina. Llegamos al jueves, jueves 28 de mayo del 2026. El último del mes, ¿eh? Se termina mayo, a otra cosa, se pasa el quinto mes. La temperatura en Córdoba capital a esta hora, 11 grados 8, 82 el porcentaje de la humedad. Vamos hoy jueves a una máxima de 18 grados.
1: Eso decía Roseli, que los días de humedad hay más furia.
0: Sí, y de neblina.

Saludo cordial, abrazo gigante para toda la gente que escucha, que nos hace el aguante. Gracias por estar ahí, por acompañarnos cada día, cada mañana en esta historia, en este viaje que recorremos juntos hasta las 8 de la mañana. Vos ya sabés, porque a través del mensajero te bajás la aplicación, ahí tenés el mensajero, ahí podés hacer todo lo que quieras, podés mandarnos, queremos que nos mandes mensaje de voz, mensaje escrito, saludo, opinión, pregunta, pedido. Nos gusta leerlos, nos gusta escucharlos y hacer este ida y vuelta entre ustedes y nosotros. ¡Vaya!

0: Bienvenidos a una nueva mañana de radio. Estamos inaugurando el jueves 28 de mayo. Empezamos con algunos títulos, un panorama informativo a mano alzada, los más destacados nada más. Ustedes ya saben que este no es un programa periodístico, esto es informados, no amargados, así que primero algunos títulos y ya venimos con la otra agenda. Dale.
1: ¿Fernando?
0: Sí, ¿qué pasa?
2: Tengo hambre.
0: No, bueno, no. ¿Qué querés, criollos? Bueno, yo pensaba mañana, pero bueno. ¡Churros! No, churros no, mamón, dejé joder. No. Bueno, algunos criollos podemos conseguir, dale, vamos.

0: Argentina y aumenta la angustia. El acusado de haber colaborado en un rapto está preso y dice que es inocente. Su casa fue allanada, la familia carga contra él. Nueva marcha en reclamo de justicia. La aplicación para estacionar con botón de pánico se sumará a la app de pago y servirá para denunciar a naranjitas ilegales. Mientras tanto, ayer a la tarde-noche en Barrio General Paz, los vecinos reclamaban en contra del estacionamiento medido. ¿Sabes? Porque hay mucha gente que vive ahí. Sí, o vas a, bueno, si vas a visitar a alguien tenés que pagar, pero bueno. Los transportistas de discapacidad vuelven a la calle por la emergencia que vive el sector. Mañana se van a concentrar en el Parque Sarmiento. Exigen la actualización de las prestaciones y que se cumpla la cautelar de la Justicia Federal Local. El juicio a Oscar González comienza el 3 de agosto. El exfuncionario será juzgado en Villa Dolores por homicidio culposo y lesiones gravísimas. El gobierno lanza un salvataje estatal para los deudores de préstamos y tarjetas. Esto es a nivel nacional a través del Banco Nación con dos líneas de asistencia. El Central volvió a comprar, acumuló 2.000 millones de dólares en mayo. Detectan células capaces de crear anticuerpos contra el cáncer. Una noticia impresionante. El Fondo Monetario Internacional pide aumentar el monotributo y extender el impuesto a las ganancias. ¿Y qué más? Bueno, y el deporte, que ya viene Coco, le cuenta todo lo que hay en la previa del viaje a los Estados Unidos. Gran cobertura de Cadena 3, 18 enviados especiales al Mundial. Ya viajan este fin de semana, ya se nos va Cócolo. Buen día para todo el mundo, 6:09.
1: ¿Y a Miami cuándo vamos a poder ir?
2: Vamos viendo.

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Turco, buen día. Hoy sacamos las entradas para ir a Santiago del Estero a ver al campeón cordobés, la Mole de la Quilmes. Abrazo grande, Mole. Gracias, loco. Turco, soy Daniel. Una consulta. ¿Los contratadores van a controlar la cancha de Belgrano, de Instituto, el Kempes? ¿O esos lugares seguirán la barra manejando y los recintos bailables? ¿Qué onda, Néstor Aguirre? Bueno, anoche fue la primera experiencia. Funcionó anoche. Estaban Los Ángeles Azules en el Quality. Estuvo Emanuel Manita viendo cómo funcionaba y anduvo, ¿eh? Anduvo. Sí, señor, sí, señor. Después lo llamamos a Manita para que nos cuente. Buen día, Turco. Vamos, que jueves, casi viernes, dice Micaela. Última semana y comienza junio. Quiero mundial y olvidarme de todos los problemas. Yo también quiero mundial. Vamos, vamos al mundial. Vamos al mundial. Ah, vos decís que es hincha de Talleres. Los hinchas de mundial no ven la hora que llegue. Perdón, los hinchas de Talleres no ven la hora que llegue el mundial.

0: lindo. Cuánto ritmo con la música que pone DJ Mamondes. Saludo al gran equipo que está acá en el estudio mayor de Cadena Popular. Hola, María Rosa Beltramo, ¿cómo estás? Buen día.
1: Muy buen día, muy bien. Disfrutando de otra mañana bonita.
0: Y disfrutando de una ducha caliente.
1: Así es.
0: Volvió. No, no es que volvió el gas.
1: Termotanque.
0: Tiene termotanque eléctrico. Hasta la 1:30 de la mañana lo estuvieron instalando, María.
1: Hasta la 1:30, sí.
0: Está con razón, llego hoy y no tenía el polar puesto. O sea, había sacado el polar, casi que está en remera. Claro. ¿Y qué le pasará a esta mujer?
1: Increíble. La diferencia es una cosa increíble.
0: Pensé que podría estar caliente con Independiente, pero no nos jugó Independiente.
1: No, desgraciadamente.
0: Así que tenés termotanque eléctrico.
1: Así es.
0: Qué momento, así que esta
1: una
0: mañana.
1: Una maravilla.
0: Esta mañana había una neblina.
1: Un objeto de adoración.
0: La neblina que hay en Córdoba es el vapor que salía de del baño de María Rosa.
1: Sí, eso que decís lo de la neblina, en serio. Sí. Muy, muy impresionante.
0: Sí, atención, precaución, ya voy con Agustina para que me cuenten las calles, en la ruta, mucha neblina. Pero mucha, ¿eh? En la ciudad, me imagino, en las rutas. Bueno, o sea que todo bien, Beltramo.
1: Todo bárbaro.
0: Vamos todavía. Sí, hola, pues. Mauricio Cocolo, hermano, ¿cómo estás? Buen jueves.
2: ¿Qué tal, Turco? ¿Cómo estás? Buenos días. Un abrazo grande para todos. Muy bien, espectacular. Esperando, como decían, el fin de semana, donde se vienen dos grandes partidos de Copa Argentina. Uno, el de Belgrano en Santiago del Estero, y el otro, el de Instituto en Rosario. Ya vamos a contar detalles sobre el tema de la venta de entradas. Una cuestión que se debatió, a mí me sorprendió que hubiera polémica sobre eso.
0: ¿Sobre qué?
2: La estrella en el escudo de Belgrano.
0: ¿Cuál es la polémica?
2: Vos sabés que ayer surgió el tema y yo no pensé que hubiera polémica ahí, pero bueno, la hay, al
0: ¿por
2: parecer.
0: ¿Qué?
2: Porque hay algunos que dicen que hay que dejarlo sin estrella.
0: ¿Pero cómo lo van a dejar sin estrella? Si es la primera que tiene.
2: Hay dos bibliotecas. Vos fijate que hay clubes que no ponen estrella en su escudo. Qué sé yo, River, Independiente, Racing en algún momento, en otro no, San Lorenzo. Del otro lado sí, Boca, Platense, qué sé yo, Tigre.
0: La selección.
2: Bueno, en selecciones es distinto, porque ahí es obligatorio. Por FIFA, está reglamentado. Entonces es diferente. A nivel clubes, en Argentina no está reglamentado, no hay un reglamento que diga tiene que sí poner, no tiene que poner. Es más, en las selecciones hasta incluso te dicen el tipo de estrella que tenés que poner en el escudo. En países como en Italia, cada 10 títulos va una estrella al escudo.
0: Pero pará, ¿y acá por qué hay hinchas de Belgrano que no quieren la estrella?
2: A mí me sorprendió porque hay algunos que dicen que el escudo es así, que no se toca y que es mejor dejarlo así. Y hay otros que dicen que sí, que hay que poner la estrella, como todos los últimos que han salido campeones que le agregaron una estrella al escudo.
0: ¿Y qué va a hacer Belgrano?
2: Este sábado juega sin. Y después va a salir obviamente la camiseta con la estrella.
0: Pero
2: porque
0: claro,
2: la quieren vender.
0: Pero claro, negro, olvidad.
2: Así ¿cómo? Que bueno, ahí está una mini polémica. Tampoco.
3: Hágala breve, pime. Bueno,
2: por favor.
0: Listo.
2: Nada más.
0: Muchas
2: visto.
0: Gracias, muy atento, muy amable.
3: Ahí va. Muy amable, muchas gracias por el flash.

0: Hola, Turco, buen día, sí. buen día. Escuché, me faltó decirte qué día es hoy, aparte del día de la hamburguesa. Si te hago este ruidito, ¿a qué te suene?
1: Ulises.
2: ¿Qué? No sé.
1: ¿Ulises? ¿El día de qué?
2: ¿El día de qué, Ulises?
1: A ver.
0: Hoy es el día de la nutria.
2: No sabía que teníamos esta nueva sección. La nueva sección de las efemérides con Ulises.
1: Gracias. Efemérides actuadas.
2: Claro, además actuadas. Bien, una efeméride distinta.
1: De la nutria.
0: De la nutria.
2: Perfecto, listo. Gracias, Ulises. Gracias.

Buen día, Turco. Saludos grandes desde Valencia. Un saludo a la familia Britos e Iriarte de Villa Carlos Paz, me dice Agus Brito. Gracias, Agus. Agus e Brito, gracias, loco, desde Valencia, escuchando la radio. Turco, buen día. Acá estoy llegando de Buenos Aires, desde Villa María hasta Córdoba. Está terrible la neblina, me dice Ale Páez. No se ve nada, Turco. Mandar un saludo a mi hermano Nico Páez, que hoy cumple 13 años. Un abrazo grande. Nico, feliz cumple. Gracias a vos también.

0: hermosa mañana, ¿no? Sí. Desde Málaga, te saludo, Marcelo.
1: Qué lindo.
0: Tengo una cosa, Turco.
1: Sí, Marcelo.
0: ¿Pasarme un gol de Belgrano?
1: ¿Un gol de Belgrano? Sí, bueno, no sé. ¿Podés mandarle?
2: Pero ya está. Ya pasó.
1: Ah, ya no, ya está. Bueno. Sí, no sé, qué sé yo. Hay gente que quiere que pues, sigamos poniendo el gol de Belgrano. Hay gente que dice, ya está. Turco y equipo, saludos para toda mi familia de Santa Rosa, de Calamuchita y Altagracia, acá por España. Cuánta gente, el chelo, que deberíamos ir a hacer el programa España. Acá por España, Dani Arias, un camionero, abrazo grande, viva mi Córdoba y Argentina. Gracias, Dani, abrazo allá, recorriendo las rutas españolas. Buen día, Turco, que tengas un lindo día, bendiciones, me dice Teresa, un beso grande, Teresa. Turco, acá estamos haciendo el aguante para sacar las entradas, nos vamos en caravana a alentar al campeón, me dice Lalo. 1905, el año de la fundación de Belgrano, me manda la foto. Mucha gente, Agustina, ¿podemos ir ahí a la cancha de Belgrano? Está lleno de piratas esperando para sacar entradas. ¿A qué hora arranca la venta, Mauricio?
2: A las 11 empieza la venta de entradas para Belgrano Gimnasia de Jujuy, sábado 15:30.
1: Listo, perfecto. Mientras la gente está mandando la palabra asado, nombre, apellido, tres últimos números del DNI, o la palabra cerdo, o la palabra chancho, lo que quieras, regalamos dos bolsones de cerdo a nombre de la Cámara de Productores Porcino, como todos los jueves. Asado de carne de cerdo, mandá asado, mandá cerdo al mensajero de la radio, también a través de YouTube.
3: Hagamos un asado, tomemos fernet.
4: Qué emoción, Turco, escuchen la nutria. Y sí, me acuerdo la nutria de cabeche que hace mi mamá.
1: Vamos a las calles de la ciudad de Córdoba a ver cómo está la calle. Vamos con ella, nuestra estrella, Agustina Irut. Hola, Agu, buen día, ¿cómo va?
5: Hola, Turco, buen día para todos, para toda la audiencia de La Popu, para todos los que están ahí en el estudio de La Popu. Muchísima neblina, ya lo dijeron todos, a media cuadra no se ve nada. Así que circular, por favor, con muchísima precaución, porque además está mojada la calzada, así que esto puede generar accidentes. Información importante de servicio a esta hora para los que andan circulando por la zona del centro: está cortada la Chacabuco, la mano de la izquierda. Hace 10 minutos aproximadamente ocurrió un accidente. Un Fiat Palio que venía circulando correctamente por calle Chacabuco se cruzó una persona indigente de unos 30 años aproximadamente, que cruzó la calle sin mirar, el semáforo estaba en verde, así que fue atropellado. La persona fue trasladada al hospital de urgencias con politraumatismos. El conductor del Fiat Palio se encuentra en buen estado. Lo importante, lo que tienen que saber a esta hora, es que está cortada la calle Chacabuco.
1: ¿A qué altura? Además, ¿a qué altura,
5: perdón,
1: repetí?
5: Sí. Es Chacabuco, esquina Rondó, la mano de la izquierda únicamente. La mano de la derecha está perfectamente transitable.
1: O sea, apenas salís del túnel de la Plaza España, ahí sería. Un poquito más adelante, un poquito más adelante, claro.
5: Sí, dos cuadras más adelante, más o menos.
1: Perfecto. Bueno, listo.
5: Lo otro es que hay pedido de policía caminera de circular con precaución en ruta provincial 5 por lluvia, en ruta provincial 13 por obras, y además hay un corte total en el camino de las altas cumbres entre los kilómetros 3 y 87, entre Cañada Larga y Copina. Ese corte va a estar vigente desde las 6:30 hasta las 14 aproximadamente, cuando terminen las tareas de reparación.
1: Excelente, volvé cuando quieras, no sé si te vas para la cancha de Belgrano para hablar con los piratas que están esperando para sacar entradas, lo que quieras, volvés. 6:25 es Agustina Irut desde las calles, acá en La Popu.
6: Vamos viendo.

0: nunca entendí esa parte de la letra. Él levantando la cortina.
1: ¿Y por qué será que...?
0: Bueno, bueno, perdón, no, no, no. Mamón me dice, boludo, que una... Y bueno, ¿qué es eso? Está levantándole y...
2: De claro, todas maneras, los autores no han hecho un esfuerzo poético muy grande para...
0: Lo que entiendo es que el viejo se va a dormir
3: y el otro levanta,
0: y él levanta la cortina, significa... Bueno,
3: no, no,
0: que claro, es cuando vos te levantás de dormir, levantás la cortina, abrís la ventana, hay vida ahí.

0: espectacular la música que están poniendo. Por fin, mamón. Se ve que se le pasó el bajón por Talleres, dice Nicolás. Pero está buena la música, sí. Sí, sí. No, no te bajones, no te bajones, mamón.
1: Saludos a su señor.
0: Saludos, buen día, Turco. Pasé el gol de Belgrano de Lubita. Turco, no seas malo, pero ya lo pasamos. Francisco, Agustín, Adriani, ya lo pasamos 20 veces. Turco, buen día. Preguntale a Mauricio si solo ganando pasa Boca hoy.
2: Solo ganando.
0: Sí, sí, solo ganando. Leandro
2: Navarro. Empate o derrota lo deja fuera.
0: Sí. Turco, quiero mandarle un saludo a mi hija Kaila Ariza de parte de Maxi. Un abrazo grande, Kaila. Beso también para vos, Maxi.

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2: ¡Ay, welcome! Mi pensamiento ya tranquila la mañana. Desde el campero programa se lo digo y no les miento. Recito, sin instrumento me meto en el rancho suyo. Me apreto contra los yuyos. Entre el color y el coraje, soy como el cardo salvaje. Crezco sin hacer barullo. ¡Uah! Mierda que vine, campero, hermano, ¿cómo le va? Muy, pero muy buenos días, jueves 28 de mayo, se los va el mes de mayo. ¿Cómo le va, paisano? Muy, pero muy buenos días, ganó River. ¿Cómo le va, Federico Ávila? Paisano que es camperón del norte de la Uloye. Dice, no es nada. Amigo mío, me dijo el viejito de ahí de la municipalidad. Pero gracias, quedan afuera esta noche, dice Federico, los de Boca.
4: Que se pongan camperas.
2: ¿Sentí? Eso es lo que están todos esperando. Yo me río porque están esperando. Se levantan a escuchar qué es lo que va a decir Arturo Olivera. El Arturo Olivera dice que gana 4-0 esta noche. Boca, vamos a ver. Cadena Melodía, qué lindo, está hermosa la mañana. Gracias, Fede Viejo nomás. Y arrancamos, Ricardo Carrizo, ¿quién les habla? Les mando un apretón de mano, un abrazo grande a todos los viejos que están levantados la paisanada y los que están durmiendo y acostados. Claro, Jesús renegó ayer, dice Jesús, ¿cómo andás, Jesús? ¿Todo bien? Renegó, dice que estaba mirando, dice, te estaba mirando la televisión, se me cortó la televisión. Yo ayer renegué con la televisión, tengo que agradecer un montón. Moví el pueblo entero para que me hicieran andar la televisión. Porque se siente, no se ve la televisión. ¿Quién es la amiga suya esa, Federico? No se ve la televisión, no ve que han puesto un cable que corta la televisión. Winca Renancó 98.7, ¿cómo le va, panadero? Muy, pero muy buenos días. ¿Todo bien? Villa Huidobro, 104.9. Encontramos gente de Villa Huidobro los otros días. En el... ¡No! Jovita, 99.1. Y también tuve que poner un vegano, un grito a la gente de Villa Valeria. Ahí andaba el amigo de Villa Valeria, Magallanes. Con su señora. Prontito te llamo. Se acordaba cuando animé 150 caballos. Ese de andar con 5 o 6 animadores. Este loco me animó. Bueno, ya pasó hace mucho tiempo. Villa Huidobro también le mandamos al amigo Zapagallanes que tiene un pingo tremendo. General de Valle 98.1, Serrano 94.5. Mierda, Luis. Qué osadito te comiste anoche, Luis. ¿Quién festejaba los años después que empezaba? Que lo cumpla feliz. Serrano 94.5, que se le viene la fiesta al pueblo. San Joaquín, ¿cómo anda San Joaquín? San Joaquín, que estaremos llegando nosotros por allá por el mes de octubre. Claro que sí, por allá por el mes de octubre, por allá. En agosto, Serrano. Acá tengo un montón de jineteados, Fortín Ramada. Tenemos 24, 25 de octubre en San Joaquín. Con el Javier Quintero, con toda su familia y el Daniel Pico. Andaremos, si Dios quiere, con los payadores, los animadores. Ahí entreverado. Ando como caballo entre las vacas y entreverado. San Joaquín 95.1, La Ulollita. ¿Cómo anda la gente de La Ulolla? Muy, pero muy buenos días. Desde Cadena Mediodía le mandamos un abrazo grandote a la gente de La Ulolla también. Buchardo 99.7, Rosales 94.1. Italo 96.7. Melo 99.1. Y en Salguero, la única persona que tengo que saludar, la única que conozco ahí en Salguero, el amigo Gustavo López. Personaje. Quedó como doctor, como médico, como camillero, como cura, como juez y como policía en Salguero, Gustavo López. 99.1 en Melo, 43-32-75-15-59-15-17. Arranca la mañana del jueves 28 de mayo acá por Cadena Melodía y veremos la gente. Ya lo ponemos a Jesús, que ya te levantó temprano. María del Carmen Frede, ¿cómo le va María del Carmen? Carmen Frede, ayer también la saludaba. Saludo grandote María del Carmen Frede, a toda la gente por ahí. Le mandamos un saludo también al amigo Flavio Gustavo Cela. De la zona de allá donde la fiesta de la guitarra, también le mandamos un saludo al amigo Norberto Nieva, que anoche tuvimos en comunicación. Es un montón. A ver qué son los que están levantados. Vamos a ver. ¿Sabés que llega Jovita con el canal? Jovita canal 48.5, Serrano canal 48.5 y Menos canal 32.5. Disfrutá todo lo que sea Cadena Melodía con la imagen. Ahora llegamos con la señal. Por todo lo vio el Federico, que no se le ven las manos. ¡Pah! Arregla acá, arregla allá. ¡Ah! Ofrece un señor para trabajar como tambero o alambrador. ¡Acha! Dice Carrizo, a ver. Avisa, avísale a la gente. Bueno, una cosa que empecé a bostezar. No, cosa que empiecen a bostezar. Y los corren a la mierda por dormilones. Ya me he enterado que hay dos o tres que han corrido a la mierda por dormilones. ¡Qué da miedo! ¡Qué bien que juega River, Federico! ¡Qué bien que juega! Vamos a ver Boca. Según Federico, dice que mañana los de Boca no van a llamar. Yo sé que se levantaron temprano. Yo sé que están algunos en la cama acostados y esperando que hable el Arturo Olivera. Después de que de esta que se compran gallinas. Bueno, pero la señora que me quería comprar gallinas no habló más, así que lo vamos a dejar acá. Anoche me llamó. Le mando saludo al amigo ahí, el amigo Escobar. Abrazo grandote al amigo Escobar. Son esos sitios empleados para una estancia. Son los últimos que le queda. ¿Y mañana van a estar los de Boca o no? Son desgraciados. ¿Mañana qué? No. Mañana se ponen cremitas. Ay, Dios, me lo hacen parir. Son esos sitios empleados para una estancia. Bueno, lo voy a decir por última vez porque... No, soy como el teléfono público, viste. Si no echa la moneda, no hablo yo. Se necesita empleado público para una estancia, para todo trabajo, claro que sí, todo trabajo. Andá a saber cuánto es la mensualidad. Para todo trabajo, alambrador, sacar. ¿Cómo es la estancia? Recorrer, venir de vuelta, hacer la vaquita, ordeñar la vaca para los viejos de ¿todavía existirá eso? Había que ordeñar la vaca, ¿te acuerdas de eso? Había que ordeñar la vaca, muchos muchachos que me están escuchando. El peón se levantaba y ordeñaba la vaca para que tomara la leche de los ricos en el chalé. ¿Voy a hacer eso? 3583-64-72-97. ¿Cómo anda don Roberto Monzón? Yo aplaudo a Roberto Monzón, al Eduardo Branconi. Gente que hace 30 años que están en la misma estancia. Por algo los tiene. Y el Alberto Barbosa se jubiló en Santa Catalina y me dijo, el patrón no me quiso largar, así que estoy acá. Mirá, eso es lindo. Claro, porque son guapos, saben trabajar. Hay viejo que lo llevas el lunes y ya el miércoles empieza. Hola, ¿y ahora con el teléfono? Hola. Bueno, yo, mirá, negra, yo el viernes voy ahí. Ay, si venís el jueves mejor. Ay, las mujeres los tienen locos. 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Ay, cómo lo extraño, la señora. 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Vamos a sacar alguno. Che, qué bar. Le mandamos saludo al amigo Cabral, del tambero de Río Bamba, que el otro día me saludó y me había olvidado mandarle salud y ayer me ha estado escribiendo. Un saludo grande, amigo Cabral, el tambero del pago de Río Bamba. Tengo uno ahí. Que se ofrece paltamo. Para ofrecerse paltamo que levantase temprano, hermano. El ruido de las botas de goma, ¿no es cierto, Jesús? Esta de andar. ¿Qué querés? Y se hacen de novios, se casi de chancría. 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Veremos lo que dice Abel Moreira. Buen día, Ricardo. Buen día, Abel. Buen día, Abel. ¿Cómo andás, Abel Moreira? Che, allá le tengo que mandar saludos, ¿sabe quién? Al amigo de Eduardo Casté. Yorda me mandó una milonga. ¡La mierda! ¡Qué milonga, hermano! A ver, esta milonga. A ver, vamos a escucharle una milonga que me mandó anoche. A ver.

0: Nerda, gracias, Eduardo, viejo, el amigo de los pagos de Eduardo Castel, no, el amigo chirino, la mierda, qué milón, me ha hecho transpirar, Eduardo, el hombre que es guapo, me anda transpirando temprano, no las cobijas, te acostaba, me duele espalda, me duele espalda, reviso el vasco, el gobierno dijo que hay que dejar de dormir la siesta, estamos, revisa el vasco, viaje corta, larga distancia a cualquier lugar del país, arriba Vasco Echeverri, viejo nomás. Le mandamos saludos al hermano del Vasco también, que me saludaba de lejos todavía. 59-33-22. Tengo que mandar saludos de todos lados. 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Capaz que era el pesado, el Mateo, el que pasó esta mañana. 4:30 de la mañana. Ya que me había dormido. Que me había dormido. 4:30, 5:20 pasó el camión. Ti, ti, ti, ti, ti, ti. Saludo grande a la familia Pelotino de Juan Carlos. Mierda, sacó los chicos parejitos y sin arruga, hermano. La 4:30, 5:20. Mierda, me asustó, no sabía qué mierda era. Venía envuelto el hombre. Gorda, yo me quedé con uno de boca. Ahí está el Arturo, de cualquier le va a contestar el Arturo. El Juan Carlos Pelotino, auxilio Pelotino, que salió temprano en el camión, claro que sí. Necesita que te van a buscar la chata del auto que se te rompió por ahí. Llama, llama, llama al Juan Carlos 59-88-51, el Patricio 52-30-01 o el Mateo 46-38-98. Esos son maridos temprano, se arrancar el camión viejo. Y se fue, ¿no? 4:30, 5:20 de la mañana. Mientras que después vienen las mujeres y dicen, mi marido es camionero, él se levanta a las 8. 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Mierda, hay unas comidas ricas, 59-30-75. El que se levanta temprano es Gustavo López. Mierda, que anda temprano Gustavo López, me mandó un mensaje a las 4:20 de la mañana. 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Tengo que mandar un saludo grande al amigo Roberto Tito Tial. Anoche se me despelotaron los televisores. ¡Ah! Lo llamé como 20 veces, no sabía qué hacer, ya dice el Tito, no, llamala a Guadalupe, le mandamos un saludo grande a Guadalupe, saludo grandote Guadalupe, claro que sí, y vino el Chiche y dice, papi, ¿para qué llamás tanta gente? Dice el Chiche, está como el Federico es muy inteligente, yo no entiendo una mierda, pa, Luis Antonio, por eso que tendría que yo ser vecino el Federico también, el Chiche me lo arreglo así. Señores, la mañana serena, se lo digo a mi manera, con el basto y la encimera, vaya un apretón de manos de los pagos serranos, habla el Arturo Olivera.
1: ¿Qué hace, Nerito? ¿Te arrancás, vago? Dale, putero. Fede, ¿estás contento? Anda bien, ¿eh?
0: ¡Está bien, Rivera!
1: ¡Aguante poquita! ¿Qué pasó un tema? Gallina, con dos plumas, cargame. ¡Aguante poquita, Nero putero! Te mando un abrazo.
0: Oh, boludo, se despiertan temprano la gente, me escucha cómo carga. ¡Arriba Arturo Olivero! ¡Guau, wow, mierda que jugó bien River anoche! ¡La, mierda, pero son flojitos los otros, ¿no es cierto, Arturo? ¡La, no veían una! ¡No veían una! 24, 25 de octubre llega a San Joaquín. La jineteada más grande, la más campera del sur de la provincia de Córdoba. ¡Allá guardando plata! Y ahí vamos a sortear. Y ahí van a estar los muchachos, los Quintero, todo, y el Eduardo Brancón y todo. ¿Viste qué lindos premios? Hay potro, hay poncho, hay cordero, hay lechón. Ya te digo lo que se va a sortear. Arturo Olivera, te mando un saludo grandote. 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Me hace reír ese Arturo y aparece el Arturo. Bueno, Arturo, mañana te necesito, ¿no es cierto, Federico? Vamos a ver lo que hacen mañana. Espera temprano, Federico, Sí o sí tiene que ganar Boca esta noche, Federico. Si no, Federico, tengo todo anotado. No juega Cavani. Lo trajeron, hizo kilómetros. ¿No juega? ¿Dónde tiene el asilo? Cavani, el de pelo largo. ¿No lo vi más? ¿Sí? No, no, Cavani, el hombre ese pelo largo. Lo trajeron, ¿te acuerdas la plata que pagaron por Cavani? No juega esta noche, dijo el periodista hoy en la televisión que no juega. 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Vamos a sacarlo más. Vamos a sacarlo más. Tenemos que hacerlo. Norma Basconi, ¿cómo le va? ¿Todo bien? Qué grande, ya se levantó la Norma Basconi. Y me mandó un saludo a su hermana, que ayer andaba también, le mandamos el saludo. ¿Qué dice? Hola, buen día, mi querido amigo Ricardo. Feliz jueves. Saludo al Federico. Pasame un tema, Tamara Castro, podrás. Gracias. Está fresquito la mañana. Aquí, 11 grados en la Ulaye. Vamos arriba a la paisanada. Todo lindo, pasé cucharita. Está lindo, pasé cucharita, le gusta la cucharita, ¿viste lo que le pasó? No, Ramón, no habló, buen día, me dice Ramón, no habló hoy, no habló, no habló. Se ofrece un hombre para trabajar en los tambos o alambrador, ya la mierda. No, yo voy a, viste que oferto gente para trabajar. Hay gente que no lo llevan porque duermen, hay gente que le gusta a ella. Ah, le gusta, como dijo, viste como decía el Puruca, ¿te gusta la de Plaza Carrizo? Bueno. Ayer me enteré que hay un montón de gente que pide trabajo, les gusta dormir y son macacos en la mañana. Vos sabés que cuando yo no pregunto, yo para qué, no preciso. Pero viste que me dicen, no, guarda que este le gusta dormir y así quilombo, bueno.
1: La verdad, Carrizo, pero se levanta cada vez más tarde. Y acá estamos en la casilla con la vagancia, sí. Y usted duerme como un perrito.
0: Tiene razón.
1: Mira, Carrizo, pero le gusta el dos plazas.
0: Ahí está, tiene razón.
1: Levántese, hijo, tanto sueño tiene.
0: ¡Qué grande! ¡Tanto sueño puede tener un hombre! ¡Déjate, joder! Tiene razón el tío Purú. 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
2: ¿Qué hace, mi negro? Póneme algo en los Visconti.
0: ¡Qué bueno! ¡Andate, no,
2: prete! ¡Andate, no,
0: prete! ¡Es bueno!
2: ¡Comprarme Visconti! ¡Por favorito, no puedo más!
0: ¡Está bien! ¡Buen día, Luis! De los pagos de Serrano, hermosa noche, tuvieron un día sábado.
1: Buen día, Carrizo, querido, buen día.
0: Soy lindo.
1: Que te encuentres bien, voy, Federico, sí. Toda la gente de la radio. Fea la mañana.
0: Mala.
1: Precaución para todos los que andan en la ruta, por favor, que no se ve. Está feo.
0: Está lindo para gorrear hoy.
1: Así que bueno, le mando un saludo grande para todos, para todas las chicas.
0: Vamos, Luis.
1: Para la Pepa, que está escuchando la radio.
0: Pepa, padecimos.
1: Para Dorita, Pedrito, Arturo, la copera.
0: Arturo, apareció mal, la copera.
1: Un saludo para todos, che. Cuídense, por favor. Eso es lo único que pido. Cuídense. Abrazo, gente.
0: Chao, Luis. ¿Verdad? Comiste asado el Pedro Aula, estaba de asado también. No. Serrano, comen asado. No sé qué habrá comido el Arturo, pero... La mierda, estaba el Arturo, chico, el Pedro comiendo. ¿Cómo andás, Rubén Barboso? ¿Comiendo asado? ¿Comen asado todos los días, Serrano? Todos los días, Serrano. Buen día, negro, ¿cómo está? ¿Todo bien? Acá arrancando con el mate, hacete una buena payada. Saludos para todos. Un abrazo grande, amigo. El Quiquito Barbosa se levanta temprano, el Quiqui. Claro, me pica la nariz.
3: Arturo. Arturo.
0: No.
3: Arturo.
0: El Arturo Olivo, el Arturo de Boca, y esta noche va hasta temprano, a las 9:30, Arturo, a las 9:30, comete un cachito de salamín, un quesito ahí.
3: Pará, ¿quién sos?
4: Arturo. ¿Arturo? Agachate y conocelo.
0: No, te mando un saludo a la gente Piedrita y de Bunge. que después del programa me mandan mensaje. Es un saludo grande. ¿Qué me hacen mandando? Arturo, Arturo, mañana te veo temprano. Buen día, vivo.
3: Pará, ¿quién sos?
4: Arturo. ¿Arturo? Agáchate y conocelo.
0: ¡No! 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Che, le mandamos saludos a todos. A ver qué dice la gente, a ver, mierda. ¿Cómo andás, Pinino, viejo? Que tengas un buen juego, un abrazo. ¡Vamos, Pini, viejo! Se me cortó la acelerador de la moto, Pini. Mate que arreglámelo, Pini. Me la deja, ding, ding, ding, ding, ding, ding, ding. ¡Qué grande! Vamos a ver qué dice el amigo Gustavo López. ¡Ah, mierda, que se lo... 4:15 de la mañana me mandó un mensaje Gustavo López. Buen día, negro querido. No sé, no. Dejá la rubia tranquila. Dejá tranquila, estaba soñando con una rubia que vi en la Doma. No me gusta la rubia, me dijo Federico, no te metas con rubia porque después. Y ahora el gobierno, viste que dijo, prohibió de gorrear, no hay que gorrear. Che, estaba soñando y justo el teléfono sonó ahí. Y me despierto 4:15, Julio, qué tarde que. Y ya pasó al ratito el camión de Perotino. Y me levanté, ya se me fue el sueño. Che, un abrazo grande, querido Gustavo López, MM Reparaciones Casillas Motorhome, compraventa de casillas usadas. 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Vamos a seguir, mi horda, hay muchos levantados, yo creo que estaban todos durmiendo. Arriba Roberto Monzón de Los Pagos de Entre Ríos. Qué paisano más campero, la mierda. No sabe, Roberto, no sabe cuándo... ¿Cómo anda el amigo Cabrera? Todos preguntan por Cabrera. Son de relación, son muy amigos. Buen día, Negrito Pampa. ¿Cómo andás, hermano? Preguntale al molinero Cabrera si hoy a las 4 de la mañana andaba variando por el barrio norte. ¡A las 4 de la mañana! Fíjate vos cómo es el mundo, cómo es la vida, ¿no? Yo a las 4:20, 4:30, ya el Gustavo López me mandó un mensaje. Ya había mandado un mensaje al Quiquito, ya a las 3:20. Pasó Perotino en el camión. 4:30, 5:00, y nomás me levanté, pues ya me molestaba las cobijas. Escúchame, Cabrera, a las 4 de la mañana andaba variando mujeres en el norte de la Buloye. Mierda, que son madrugadores los viejos. Andá, lleva, casate y anda al norte de la Buloye. Te la llevan a la mía. Bueno, no sé, ahí le preguntamos. Ahí la... Cierto, Cabrera, que 4 de la mañana lo han visto que andaba caminando con ella. ¿Saben de leña, Carmelo, el Nani Jijena? ¿Cómo anda la leña en la Nijijena? ¿La han aprobado? 470425. No, no. En la Buloye no duermen. Parece que roncara, pero no duermen. No, no, no. Ellos. Sí, ya que. Andá, casate. ¿Viste como te dije yo un día? Yo me nací en Villarroz y Santa Regina me vio crecer. Vine a la Buloye y me quitaron la mujer. Tienes razón. ¿Cómo le va? Buen día, a ver.
5: Hola, buen día, Carrizo. ¿Qué parece?
0: Estamos bien.
5: Falcone acá de Levalle.
0: ¿Cómo le va,
5: Falcone? No, te aviso que la 98.1 acá en Levalle no se escucha.
0: ¿Qué es la?
5: Y lo estoy escuchando por la 99.1, pero se escucha para mierda, no se escucha bien.
0: ¡Qué lástima! Bueno, don Pedro, che, ¡claro! El programa más escuchado de la zona. Un abrazo grandote, bueno, mi amigo. Un abrazo. Ahí lo va a acomodar Federico, no se haga problema. A ver qué pasa. El internet no anda. Federico ahí va y viene y... Buen día, Ricardo y Fede, pasame un tema, gracias. Bueno, nos están mirando por televisión, mirá. Oh, está mirando River, mirá, Federico. Está mirando River el hombre, mirá. Qué grande el amigo Adrián Martínez. Qué grande, mirá. Penal para River. Me parece que hubo un penal ahí, ¿no es cierto, Adrián? Estaba mirando, me parece que la agarró con la mano y... No, no la tocó. Trompezó el chico y se cayó, viste que no miré el partido. Tropezó y se cayó y le cobraron penal. ¿Qué decís vos a Adrián Martínez? No sé si lo regalaron ahí, me parece. Adrián Martínez, un personaje, Adrián Martínez. Un abrazo grande esta noche, bata bravo, Adrián, ¿eh? 10 al Sur, servicio técnico, mecánico, diagnóstico, computarizado, reparación en general de motores, de tractor y caja, servicio a campo. 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Le ponemos música, Federico. Jueves 28 de mayo, se termina el mes de mayo y estamos amaneciendo por Cadena Melodía, la radio de Marcelo Carletti. ¡Vámonos!

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7: Ya la mierda. Carmen Magallanes, buen día Carmen, ¿cómo le va? Paulito Martínez, sé que me están mirando. ¿Viste lo que dijo el gobierno? No hay que correr más. Atención, Javier Cabral, buen día Carrizo, somos los tamperos de Río Bamba. Bueno, ay Dios, Dios, Dios mío. Estaba mirando la cantidad de gente que los está mirando. Qué lindo cuando la radio anda así. Miguel Sabini, buen día negro, bueno. Roberto Gil Gil, buen día hermano, ¿cómo andás? Te comento que ando buscando laburo. Como ayudante de alambrador. Oh, para tambero, peón de tambo. Estoy en la zona de Piedrita, provincia de Buenos Aires. Mi número 358-344-5740. Téngamelo en cuenta, ¿eh? Anda buscando laburo como para ayudante de alambrador, ayudante de tambero. Qué lindo, qué lindo, qué lindo. Eso es. ¿Cómo andás, Gil Gil? Hace rato que no te veo. Buen día, Carlitos Ávalo, Carlitos Ávalo, ¿cómo andás, Carlitos Ávalo? Amigo, 10 años, Carlitos. No es que seamos viejos, sino estamos arruinados, ¿no es cierto, Carlitos? Los han arruinado los vientos y la lluvia. Pero gracias a Dios estamos bien paraditos, Carlitos Ávalo, ¿eh? Ah, lo vi los otros días de lentecito, de jeansito. Pero guarda, hermano, arriba un mancarrón macaco, Carlitos Ávalo, hermano, ¿eh? Buen día, los madrugadores, vos sí. Siempre te levantás temprano, negro. Un abrazo, amigo. ¡Ah! Carlitos Ávalo, echale un mancarrón macaco. Después dice, no, yo era domador en la estancia del Zorrino. Usted sabe, los tironeadas, cómo me han pegado, me he echado bote. Pero mira, Carlitos, mira que jineteó Carlitos Ávalo. Un abrazo grande, querido Carlitos Ávalo. 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El otro día vi un perro atado, digo yo, qué porquería el hombre que tiene un perro atado. El frío que hace un perro y todavía, pobrecito, ¿por qué? Si el perro no es violador, no es asaltante, no te roba, no anda en la droga. Pero largalo, pobrecito, pajarito está encerrado, canta el pajarito para acá. Y qué bien que canta el canario, de tristeza que está encerrado atrás de una reja. Pantalones, carga o botas de goma. Pajarito mío, lo largué al aire yo. Lo sé mucho, viste, me encantó tanto que lo... ¿Para qué tiene un perro atado? Dice, traje un perro y lo ato. ¿Para qué lo tiene atado? No, muerde la gente, guarda que es malo el perro. ¡Hambre! Téngalo, cuídelo, pobrecito, si usted le... Yo he tenido varios perros, no, nunca, nunca un perro atado. Bravo estar encerrado, hermano. 59, 86, 35, 42, 65, 57. Agro, no, veterinario, agro. Pero increíble. Vamos a ver qué dice acá. 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A ver qué dice la gente. Vamos a ver. Carlitos Ávalo, Luis Altamirano. Cada vez hay más gente, hermano, en el programa. Buen día, negro. ¿Cómo andás, hermano? Estoy escuchando de la estancia La Marisol. ¡Ja! ¿De qué parte La Marisol? No, no, no, no la había escuchado nunca la estancia. La Marisol. Saludo grande a Luis Altamirano, la estancia La Marisol. Brian Lerda, pegale un grito a Fumero, que todavía está durmiendo. No. Fumero, pero vos después lo ves en la Toyota. Te saluda, hola Carrizo, ¿cómo andás? ¿Todo bien? ¡Qué grande! Fumero, levantate, te va a agarrar a las 12, tanto dormí. ¡Qué tanto sueño! ¿Cómo te gusta estar con ella, Fumero, no? Y Mar, que estará durmiendo. Comerío el negro del paisano Víctor Páez. Arreglo garantizado, che, rápido y muy buena. 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No lo van a chocar, Cabrera, que anda paseando de potrán. Temprano, Cabrera, sí. Entro mensaje a mi amigo y esta noche juega Boca. No, ¿a dónde está el mensaje que entró? No entró ni un mensaje. Prensa, no. Ni uno tengo. Federico está para la computadora. Paisano, usted que lo conoce a Federico, que han trabajado junto en la municipalidad. Pobre municipalidad de laboral, qué manera de tener gente, ¿no? Usted trabajó un año, Federico, ahí. Después decía el sobrino que usted no había agarrado la pala nunca. Y para el cual no trabajo bravo. Federico fue el que puso todos los semáforos en la ambulancia, ¿no es Federico? Y hay que hacer el pozo y llenarlo con mezcla. No cualquiera. 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Van a ir los chicos a la escuela y dicen, mira, ese semáforo puso Federico. Claro que sí. Pero guapo, hay que echarle la pala. Y el sobrino me decía, no, nunca tuvo una pala. 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Qué manera, bebé. Yo que digo, estaban durmiendo. A ver qué dice.
6: Todo, buen día. Hola. Que tengan un excelente jueves. A cuidarse de la niebla. Fede, que con la niebla aparecen los piratas.
7: ¡Apa!
6: Besito ¡apa! Grande, Flores de la Villa.
7: ¿Aparecen los piratas? ¡Qué grande! Buen día, Carrizo. Saludo del amigo Laucha de Italó. ¿Cómo anda? ¿Cómo quedaron los de Italó? Un abrazo grande, Laucha. Laucha, querido hermano. Saludo grande de Italó, dale saludo a la gente de la organización ahí. ¿Eh? Claro, el amigo Vara, el amigo Suárez, Atmosférico Norterito Walter Pérez, la avenida Quintana, la avenida Limpia, Cámara Cética, Pozo Negro, limpieza total. 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Le voy a mandar un saludo a la gente del norte de la Bulgaria. Lindo el norte. La gente de Italó que los está escuchando. Buen día, me dicen acá para ven. Buen día, Carrizo, ¿cómo le va? Se olvidó del Cabezón Torre. Esta noche, Cabezón Torre juega a Boca. Vamos, Cabezo, y Julio Torre, cuando llegó a la Bulaje. ¿Vos sabés que él venía del lado de Santa Fe, de aquellos lados? Cuando lo vieron las mujeres, yo, ¡qué bien que está ese negro! Y ahí nomás lo agarraron y seguían nomás. 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No, vas a andar dando vueltas ahí, que no sé cómo. 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Qué grande. Vamos a ver qué dice Julio. ¿Cómo anda, Julio? Todo.
8: Buen día, Nero. ¿Cómo andás? ¿Todo bien? Bien. Muy bien, jugó River. Muy bien, muy bien. Un equipazo tiene. Mejor que la selección. No jugaron con nadie. Muy bien.
7: No
8: sé si jugaron con el equipo de Tres Colonias, no sé.
7: ¿Cómo?
8: De
7: Tres Colonias.
8: Villa Rossi, Villa Plom, no sé con quién. No sé, pero contento que ganaron las gallinas.
7: 3-0, Julio.
8: Déjate de joder. ¿Por qué no le ganaron a Belgrano? Eso sí que lo tienen bien allá, al fondo de las ánimas. Bueno, dale saludo al Fede. Chao, Federico. Cuídate, poneme algo, Fede. No te peleo más porque sos muy bueno, amigo.
7: Claro, muy bueno, Federico. Viste que estaban reclamando, ¿no? ¿Qué? No, no, no, el Cabezón estaba ahí. Esta noche, Cabezón. No, no aparece mañana, ¿no? Habla, ¿viste que habla como los tucumanos? Hola, Fede, ¿cómo andas, Fede? ¿Todo bien? ¿Eh? ¿Pero es amigo del tucumano? ¡Ah, la mierda, hermano! Mirá, Federico Márquez. Tanto cuidar a la mujer, mira. Dormido. ¿Cómo va a estar dormido? Ah, usted quiere verlo por televisión, ahí está. Mirá, mirá, Márquez, cómo duerme, mirá. Tanto, claro, por eso el otro viene el molinero y pasa por la casa. Mira cómo duerme. Ahí está. ¿Cómo que se llama? Cabrera. Cabrera, mirá, está durmiendo, Márquez, aprovechalo. Aprovechalo. Mira la boquita de Márquez, cómo duerme la camioneta. 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Me han hecho reír. Me han hecho reír, Márquez, mira por así. ¿El sueño con la Patricia? No, no, ya se le va y todo, se la lleva. La tiene razón, pues. Felicitaciones, Márquez, tienes que sueñar. Buen día, Carrizo y Federico, deje de hablar de River. Si perdí, ponga un chamamé, que la vida se vive con alegría. La Elena Díaz, ¿cómo anda, Elena, ¿Todo bien? ¿Boca? Claro, están esperando el partido esta noche de Boca. Mañana vamos a ver si está la Elena Díaz mañana. Elenita. 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No me canso de saludarle a la Eugenia porque... Hola, Ricardo, ¿cómo andás? ¿Todo bien? Querí. Yo lo jodo con los curanderos, le digo, los curanderos te curan. Sorry. Buen día, Ricardo. Soy Juan Andrada de Villa Mercedes. ¡Para! ¡Mierda! Saludos para todo acá por salir al pique, que tenga un hermoso día. Vamos, Juan Andrada, del pago de Villa Mercedes, che, y sin andar con el red de largo, copa improvisada. ¡Qué grande! Dale saludos a la mujer de Villa Mercedes, guarda. 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Sí. ¿Cómo no, Federico? Le manda salud el cabezón. Buen día, negro, pasá una buena milonga campera, que los chicos de Enciler. Acá en Serrano, un abrazo, soy Gian Reiner. ¿Y el del Forcaje? No va a ser cosa que lo saque afuera, porque ese auto no está acostumbrado a estar con la neblina, ni en la lluvia, ni en la tormenta, Gian. No va a ser cosa que yo lo vea con el escape, todo otro, no, no. Ese auto tuvo 8 años en la mano de Federico, lo largó, parecía un espejito el auto. Gian Reiner, y cuidame el Forcaje, cuidalo al Forcaje. ¿Qué autazo te vendió, no? Medio te lo regaló, no, guarda. No, Pablo Martínez, ¿cómo me va a decir eso? ¿Cómo va a decir eso, A vos te arruinaron la... No, no, no. Claro, como el de Amiplan, me arruinaron los gatos. No, no, no. Qué tipo de gracia. Qué lindo que es el programa. porque te levantás contento, feliz, claro que sí. ¿Cómo no te van a levantar lunado, viejo alunado? Déjate joder.
9: Buen día, negrito. Escúchame, llamame el Pinino porque después del bombazo de Simón no laburó más. Se cree que la jubilada lo va a mantener porque la sacudió un poquito, le sacó un poco de ritmo. Él se cree que lo va a mantener toda la semana, que labure la torrante ese.
7: Así que anda. ¡Ah! Está pa'l pami el tipo. ¡Ah! Por eso que no apareció más en mi casa. ¡Ah! Para la jubilauta. ¡Míralo al Pini! ¡Toma! ¡Ahí lo tenés vos! Ah, le van a decir el bastón, sostiene los jubilados. ¡Mirá! Después. Entre Marque que duerme, entre que el Arturo está enojado y entre que el Pinino anda con los... ¡Nah! 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Y no aparece el marido. Y claro, si no, ahí te digo la jineteada, ahí te doy la jineteada. A ver qué pasa.
10: Hola, buen día, buen día. Viajando cargado con el nieto Bauti, pasando un tema. Claudio Donce que habla, pasando el tema de Chaqueño.
11: Hola, Carrizo, ¿cómo bien? Te habla la. Che, Carrizo, pasamos un tema de folclores. Ando de camión.
7: Ah. Mirá, una señora manejando el camión mientras que hay un montón de mujeres durmiendo, que me duele la cintura, que me duele la cabeza, que estoy mareada. Mirá, los señores, ya te pasamos el tema de los del Zuquí, los Altamirano, Horacio Guaraní, Alambrado del Abuelo de José de Mauricio, Néstor Ruberó de los Pagos Serrano, Manga, Brete, Corrales, Bollero, Tranquila, Tranquilores. Lo que usted le pida a los Ruberó, te lo vas. 59-64-10-44-09-34. Yo me acuerdo que tiempos atrás no estaban los Ruberó viviendo por estos lados. Y hay muchos Ruberó ahora. 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Acá anda el amigo Braconi, anda vendiendo la Yanina, andan vendiendo. 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Todos lados están vendiendo los números, así que atención. 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Vamos a andar pegando un grito por ahí. 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Qué lindo, ¿eh? Ya lo vamos.

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2: Ya, Pedro, dice Cabrera, Federico no trabajó nunca, tiene el nylon en la espalda. Mirá lo que es Cabrera, ¿te diste cuenta el amigo tuyo? Ella acá dice, hola, si no trabajó nunca, Federico, tiene el nylon en la espalda. Pero mirá vos, Cabrera, ¿eh? Después me esquina las rubias, ¿viste? Che, le mandamos un saludo a María Alejandra Maurino, allá por los pagos de Charlone, el amigo Sarandón, Ramón Quiró, Simón Benítez, está en el Tinamú, está escuchándose con quién, con el Zorrino Villegas. Mierda, que se escucha por todo. Esto es Cadena Melodía, la radio de Marcelo Carletti, que ¿sabés qué pasa? Que no está todo con él. Ahora están todos con él, como él, el viejo ese que canta, no, un montón de llaveros, el cogote, no sirve. A ver, un montón de. Che, vamos a sacar el. Está brava la tierra. Está brava la mosca, decía un mamá, estaba mirando una colmena, guarda, hermano. Está lleno, hermano, acá. Pedrito Álvaro, te comiste un asadazo anoche, Arda, que estaba lindo.
3: Todo bien. Bien. Si te acordás. Sí. Sí, bueno, si tenés tiempo, pasa el verso que me mandó el Indio Contreras.
2: Es lo que le gusta a la domada, a este hombre no le gusta a la mujer.
3: Hay mucha neblina, negro. Hay mucha neblina.
2: Vamos a seguir con las mujeres,
3: ¿no? Lo voy a pasar a buscar Macera, ya que es tan bueno.
2: Macero, bueno, Luis, guarda, necesita un abrazo grande, Pedro querido. 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Agroveterinario, estaba el doctor Nicolás de Tatón de Independencia. ¿Eh? ¿No lo mandaron? No. ¡Eh! Decirle que los mande los salamines de Jovita, el carnicero, no me acuerdo cómo se llamaba. Ya se va a acordar, Federico. No te olvidás, Federico. 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Claro que sí, vamos a ver, todavía no se sabe. Mandarina, manzana, naranja, lechuga. Le dije ayer, Eduardo. Arrancamos junto a la jineteada, divertite un poco, ¿hasta cuándo vas a estar cerrado por el gol?
4: Te voy a mandar los chorizos, Carrizo, para el Fede y para vos, Carrizo.
2: Y ahora,
4: el Mario no le gusta el chorizo, el Mario le gusta el vino Ubita, le gusta, ¿no, Mario?
2: Ubita,
4: le vino, el vino Ubita.
2: Ajá, le gusta el Ubita al Mario Cancina, hija. Che, bueno, vamos a decir, no sea mentira, Pedro, está en el 182. No, que no sea mentira, que nos manden engañando como puta pobre, ¡Oliverti! ¡No te olvides los salamines! ¡Carnicería Noble Campo de Gustavo! ¡Qué quilombo que tengo! ¡Qué montón de mensajes! ¡Carnicería Noble Campo de Gustavo y Dayana López Salguero! ¡La mejor carne de la provincia de Córdoba! ¡Precio! 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
5: Muy buenos días, paisano. ¡Buen día, buen día!
2: ¡Comería el chueco!
5: ¿Cómo anda, paisano? ¡Le saludo a toda la paisanada!
2: ¡Pero de pelo largo!
5: ¡Le saludo para mi hijo Mateo y para Graciela!
2: ¡Mateo y Graciela!
5: ¡Vamos, vamos, paisano! ¡Vamos, arriba!
2: Mierda, me estás mirando por televisión, gorda, hermano. Cuando yo llego al norte de la Ulaya, la mujer dice, por fin llegó un hombre. 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Mateo, prepara el agua, en cualquier momento estoy llegando, estoy llegando apuradito. Y no pudimos tomar mate, no hay mate, no hay yerba, lo ha retado la Graciela Upiza, el programa. 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Depende.
5: No hay mate, no hay mate, no hay mate.
2: Se terminaron los mates y los gatos, se terminó todo.
1: El condenado.
2: Ay, sentí. ¿Qué nos valió reposer a ventiladores? Mate, bombilla. Sentí, Pedro Ábalos. ¿Dónde está la bombilla? Dijo la lineal. Mochila, lapicera, lápices, guardapolvo, toda la Norma Torre 46-11-66. ¿Qué manera se viene la fiesta patronal?
5: Ay, ganó River, ay, River.
6: Estoy por ahí, Villa Mercedes. Se ha ido el caballito verde. Dale, Nero, dale. Caballito verde, dale.
2: Caballito.
7: Buen día, don Carrizo.
2: ¿Cómo le va?
7: Lo llamo de la Ulache.
2: Sí.
7: Yo soy la señora de Rodríguez, la mamá del Gustavo.
2: De Gustavo.
7: Quisiera una canción de Abel Pinto.
2: Ay,
7: si puede pasarme.
2: Acá está Federico. Mirá vos, qué lindo, ¿eh? Norma, ¿cómo le va? Canta la señora que dice, buen día.
8: Hola, Ricardo, buenos días. ¿Qué tal? ¿Cómo le va?
2: Es un programa que me llame los viejos.
8: Igualmente para el Fede. Un buen día tenemos, mucha alegría. Bueno, tiene un poquito de neblina, ¿no? Pero bueno, está fresca la mañanita.
2: No, está para salir.
8: Ricardo, quiero... Ayer me olvidé también yo de saludar a mi hermano, Alberto Marcial Chirino, en el Día del Ingeniero. Bueno, muchísimas gracias por los saludos enviados hacia mi hermano. Fueron dados. Que tengan un lindo, lindo, lindo jueves. Un beso.
2: Gracias, Norma.
8: Y abrazos para ustedes. Chau.
2: Adiós, Norma. Sí, sí habla, ¿no? ¿Qué querés? ¿Qué querés? ¿Qué necesitás? ¿A ver? ¿Que me tenés cansado? El charca, Norma, vieja nomás. Un abrazo grande para usted. Ya mándele otro saludo grande al ingeniero Chirino. Que bien, todo viejo rico está mal. Viste que hay viejos que se mezclan, son pobres y se mezclan con el rico y ya son ricos. Viste, vos vení, ¿qué hacés, Juan? ¿Cómo andás? ¿Todo bien? Ya se juntó con un rico y dijo, hola, sí, ya, y ya se fue al baño y ya no tengo más bola. El ingeniero Chirino, ¿te acordás, ingeniero? Todos los otros viejos iban todos bien peinados, de lente, ¿viste? Están al pedo, ¿eh? Está levantando, le vaya, dice el viejo que no andaba. Chirino me dice venir, que nosotros somos crudos, vamos atrás. Qué grande, el ingeniero Chirino, un personaje. 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Viste que había alguno que le decían, ¿cómo es que no me acuerdo? Que se juntaba con la crema y se creía rico, ¿te acordás? Se vende el terreno, ¿cómo se dicen? Frutilla, me dice Federico, claro. Viste que algunos le dicen frutilla, se junta con la crema y ya se cree rico. Hola, ¿qué tal? Y no le va a dar una Toyota, una Rancho, una Maró, porque ya cagaba, se te pasa para arriba. Che, son los mismos, dice que el chancho, por más pelado y lindo y limpito que esté, es chancho y tiene olor. Che, qué grande, se vende en terreno la Ulaya, ubicado en la calle Gallo Lorente y La Prida, 4.200 metros cuadrados, 43, 46, 79. Maní de joder. Después, si por allí arranqué en Villa Carina Serrano, tiene los mejores. Ayer ahí, acá frente a mi casa, pasó ahí uno, che, pero estábamos con otro muchacho conversando, pero pasó al lado nuestro y no dijo buen día. Qué increíble, ¿no? Que no haya, que haya gente así. Andá a saber qué pensará. Era estos negros, andá a saber, te me quieren correr. 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Y todos los que compadrían con chatas ajenas. 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Se le perdió el dúo, queso y dulce, Federico. ¿Qué habrá pasado? 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Qué grande, por Dios, vamos a ver qué dice la gente. Vamos a ver qué dice la gente, viste, qué lindo. Marque, te despertaste, Marque, buen día.
9: Buen día, amigo. Buen día, Carrizo, buen día.
2: Apareció Cabrera.
9: Hay mucho igual que vos. Está Cabrera, está Junco, Monzón. Tiene el pajarito que ya han largado al aire. Han largado ya.
2: Oh, apareció Marque Cabrera, no te arrimé que se despertó, estaba dormido. Ronqué. Che, me dice acá, Jorge Benítez, ¿cómo andás, Jorgito, querido hermano, eh? Ojo con la ruta que está brava, dice Jorgito Benítez, mira, anda viajando por las rutas argentinas, camioné. Tremendo, Jorge, semejantes niebla ahora en invierno, ¿no?
1: Hola, Negrito, buen día, Negrito y Fede, ¿cómo están?
2: Ah, mierda, ese cuerpo.
1: Yo en cama, con una gripe tremenda.
2: Yo tengo una amiga.
1: Pero bueno, ya vamos a salir de esto. Negrito, quisiera que me pases del trío que San Javier, del trío San Javier. El tema así, tienes que saber.
2: Así las dejaba.
1: O tienes que aprender algo así.
2: Tengo calor.
1: Gracias, Negrito.
2: Uf, qué
1: calor. La voz mía parece la voz de un hombre, pero bueno, soy yo. Estoy con la garganta la miseria. Que tengan un buen día.
2: Yo cuando andaba de novio, Fede. Andaba de novio y las dejaba así, Fede. Yo así hablaba, así, hola Ricardo, ¿cómo andas? No vengas más. Un abrazo grande, Mirta, que te componga pronto. 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Claro que sí, se viene la fiesta, estaba la vez pasada. ¿Qué pasó, Federico? ¿Me estaba llamando? 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El vino de Jorge Luis Bufa, no sé, ¿a dónde andará Jorge Luis Bufa? 502612, claro que sí. Todos, vamos a ver qué dice la gente, claro que sí. Oh, le mando saludo a la agrupación tradicionalista Ilusión Gaucha de Bunge, Ismael Larramendi, le mando un abrazo grande. ¿Cómo anda, querido Larramendi? Lo vi el domingo. Hola, gente de Rufino, buen día.
10: Buen día, don Carrizo y Federico. Que tengan un lindo día. Canta como sobrinando, paisano.
2: Está lindo para apretar el cuerpo.
10: Pasamos un nominado campera. Saludos acá de don Pablo de Rufino.
2: Lindo, Rufino. Bueno, listo, ya te voy. Esto lo tengo que decir bajo.
10: ¿Qué hace, Nerito?
2: ¿Qué quiere el Arturo?
10: ¿Le arrancaba, vago?
2: Ah, no, no está tomando mate, mirá. Me dice el Arturo Olivera, estoy esperando el partido de esta noche a las 9:30 con la torta y el mate. Es decir, Federico, va a ver. Está con la torta y el mate esperando el partido de esta noche. ¿Te acordás que nos regaló las empanadas ahí? Esta noche a las 9:30 juega el partido. Claro que sí, tenemos un mensaje ahí, Federico. Qué grande. Bueno, señores, lo estamos yendo. Che, increíble que están ahí. A ver, ahí está. Che, lo vamos. Oh, me ha hecho mal tanto reino. Un abrazo grandote a todos. Qué manera de mensaje. Gracias a ustedes. Ustedes son los que hacen el programa. Esto es Cadena Melodía, la radio de Marcelo Carletti, que sigue hasta las 2:30. No, esto no va a andar dando vueltas que entre un ratito, no sé qué. Y ya viene el presidente. Me digo, no. Acá sigue la joda hasta las 2:30. Viene la nena, vienen todos. Federico Ávila, el hombre que estuvo en las operaciones ahí. ¿Quién les habló? Ricardo Carrizo. Yo les digo, hasta mañana. Gracias. Chao, hasta mañana. Gracias.

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0: Bueno, y la verdad que el día se presta para empezar con esta música. Muy, pero muy buenos días. Comenzamos la mañana de este día ya. Qué bárbaro, ¿no? Miércoles, jueves.
1: Jueves.
0: Jueves, tremendo. Bueno, 28. Vuela. Cuando nos sacan un día en la semana, nos confundimos. Bueno, ¿cómo están? Bienvenidos. Federico Ávila con esta música en el comienzo de nuestra programación. 46 minutos de la hora 8 en toda la República Argentina. Así, de esta manera, les damos la bienvenida.

0: Temperatura muchísima, humedad casi el 96%. El viento que sopla del norte a 15 kilómetros la hora. Se espera para hoy una máxima de 18 grados. Va a estar el cielo totalmente cubierto, nublado durante toda la jornada. Anticipando un poco el viernes, la mínima 11, la máxima 18. El sábado mínima 8, máxima 19. El domingo mínima 9, máxima 20 grados. Esperan temperatura, bueno, agradable, ¿no? Después de las 5:30, 6 de la tarde, cuando empieza a caer el sol, cuando empieza a aflojar un poco la temperatura solar, se siente las tardes frías, como la de ayer, ¿no? Como seguramente van a ser todas de ahora en adelante. 28 de mayo. Ya estamos en la cuenta regresiva para recibir el mes de junio, el mes del Mundial. Y con el mes del Mundial estamos con esta iniciativa de que se suscriban a nuestro canal, de que participen de todos los concursos que tenemos, gracias a las firmas comerciales que hacen posible, gracias a los comercios que nos aportan estos regalos para que nosotros hagamos regalos a nuestros queridos oyentes. Así, de esta manera, señoras y señores, nos ponemos en marcha. Buen día para todos desde la localidad de Melo, 99.1, para llegar a la ciudad cabecera, la 99.7, para llegar a Huinca, 98.7, 99.7 La Bulacia, 98.7 Huinca, ¿no? 98.1 Levalle, 94.1 Rosales, 95.1 San Joaquín. Estamos en el canal también, circuito cerrado, aquí en Melo, en Serrano y también en Jovita. Estamos en el canal de YouTube. Nos buscan como Cadena Melodías en Vivo. Ponen Cadena Melodías y ya les aparece Cadena Melodías TV y Cadena Melodías. Los dos Cadena Melodías. Hemos hablado con el don YouTube. Nos dijo, por favor, acomodanos así. Cuando pongan Cadena Melodía aparecen los dos canales. Uno de los canales tiene el contenido permanente, todas las notas que se van realizando, ¿eh? Y los partidos que vamos liberando también después de los codificados. A propósito, ya les voy a contar dónde vamos a estar el domingo, si Dios quiere, 48 minutos de la hora 8. Vamos a hacer un lindo programa con buena música y con buen momento radial, como me gusta decirlo a mí. Así compartimos la mañana de ¿Qué dije? ¡Epa! Sin vuelta. ¿Cómo estás, Verónica? Buen día.
1: ¿Qué pasó? ¿Me cambiaste el día? ¿Me cambiaste el programa también? ¿Qué tal? Buen día. Muy buenos días a nuestra audiencia. 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Dale Que Va, que se presenta este fin de semana.
0: Si yo me noto por ahí, ¿qué pasa?
1: Doble chance. Tenés de ganarte las entradas. Tenés que suscribirte al canal de YouTube y nos dejás tus datos. Lo que le pedíamos ayer es que especifiquen para qué sorteo quieren participar, porque por ahí va el sorteo mundialista. Y bueno, y también hemos sumado las entradas para Dale Que Va, que también va por el mensajero de la radio, por nuestro 3385-591517. Ayer mucha gente comenzó a participar de este sorteo.
0: Bueno, escuchame, estamos a un suscriptor para las 150 personas.
1: Sí. ¿Eh? Sí, Marcelo dice.
0: Bueno, ¿cómo podemos hacer para todos los que se suscribieron a Cadena Melodías TV? Pasen por acá. Cadena Melodías TV cumplió el 19 de mayo, 4 años.
1: 4 años.
0: 4 o 5 años, ahí me fijo. Ayer me marcaba eso, la creación de nuestro canal, que fue con prácticamente unos días antes de la inauguración de nuestra radio. El 19 de mayo del 2021, está creado el canal, que tiene 5.850 y no sé cuántos suscriptores, para ser exacto.
1: Bueno, también a nada de los 6.000 suscriptores.
0: Tremendo.
1: Cadena Melodías TV. Bueno.
0: Y tiene, ahí te digo, para... ¿Cuántos videos hay? Muchos.
1: Muchos.
0: Muchos videos. 2.000 videos hay, por lo menos.
1: Muchos videos tiene.
0: Bueno, impresionante.
1: Entre lo que es las transmisiones de fútbol, más las notas, hay un montón de videos.
0: 2.000 videos. 2.000 videos.
1: Claro.
0: Tremendo. Bueno, ya vamos a estar cargando los eventos, ya están liberados los partidos. Ya pasamos el de Melo, ¿sí? Ya lo pasamos.
1: Sí, ya lo pasamos.
0: El de Melo.
1: Jorge Newbery.
0: Con Jorge Newbery. Sí, lo pasamos. Lo pasamos por el canal. Bueno. Bueno, ¿cómo estamos con las efemérides? ¿Qué festejamos hoy? ¿Qué recordamos hoy?
1: Hoy es el día, le mandamos un saludo a todas las maestras jardineras y a los jardines.
0: Ah, mi bien.
1: Porque hoy es el día de la maestra jardinera. Y el día Maestras Jardineras. Y el día Nacional de la Maestra Jardinera. Hoy tenían una obra de teatro que, aquí en los jardines, en el Jardín de Infantes. Cada 28 de mayo se celebra en nuestro país el Día Nacional de la Maestra Jardinera y de, bueno, la Maestra Jardinera dice, en honor a Rosario Vera Peñalosa, quien fue la fundadora del primer jardín de infantes del país y precisamente falleció el 28 de mayo de 1950. Hoy es el Día Internacional de la Hamburguesa, porque el 28 de mayo de 1900... que Luis Lassen, un inmigrante alemán residente en Estados Unidos, sirvió la primera hamburguesa en su restaurante como una suerte al azar. Bueno, tienen que pasar por Oklahoma hoy a comprar muchas hamburguesas y hacerle honor en el día de hoy. Hoy, en el año 1938, nacía el cantante y cineasta argentino Leonardo Fabio.
0: Mirá.
1: Un día como hoy, el recordado Leonardo Fabio. En el año 1880 llegan al país los restos del general José de San Martín desde Francia. También sucedía un día como hoy. A ver, por acá, dentro de lo que son las más importantes.
0: Ya.
1: Se celebra el Día Internacional de Acción por la Salud de la Mujer y se celebra, como dijimos, el Día de los Jardines de Infantes aquí en Argentina.
0: Bueno, ahí estamos, 3385-591517. ¿Dónde estás? ¿En qué lugar? ¿Desde qué lugar nos escuchás? Podés escucharnos ahora a través de tu dial, el dial que está en tu localidad, y si no, nos buscás por el canal de YouTube.
1: Cadena Melodías Radio 99.1 o Cadena Melodías en vivo, como aparece en el buscador.
0: Te
1: así
0: aparece.
1: Nos tienen que buscar.
0: Sí. Bueno, ahí estamos, 3385591517. Señoras y señores, tengan ustedes muy buenos días y bienvenidos.
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0: primavera.
1: Bueno, la saludamos a Alicia. Alicia de Buchardo, que nos deja el saludo. Cuando hacemos la publicación de Sin Vueltas en el estado de WhatsApp, Alicia nos deja el saludo ahí en el mensajero de la radio, en nuestro 3385-591517. Recuerden que por el mensajero pueden anotarse para las entradas de Dale Que Va. Tienen que poner la palabra, justamente, Dale Que Va, nombre, los últimos tres números de documento, localidad, y así es muy fácil para participar. O si no, pueden pasar por nuestro canal de YouTube, como le venimos diciendo, y también especifican porque por ahí también va el sorteo mundialista, que le agradecemos a Kaiser Caps de Kevin Caballero, le agradecemos a Sigma de Joaquín Savi, también le agradecemos a Zapas Lavo Ulayo, le agradecemos a Yanimel, que son las empresas que nos acompañan en este sorteo mundialista. Mañana viernes vamos a estar haciendo doble sorteo, porque la semana pasada no hicimos el sorteo de las camisetas, entonces lo vamos a estar realizando, vamos a estar realizando dos sorteos mañana viernes. Así que aprovechen y sigan participando.

0: el sábado. No importa. No, bien, bien, arriba, bien, arriba. Me encanta esa música, amigo, ¿no? ¿Cómo?
1: No dijiste sin vuelta, dije, no todo
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1: Bueno, nosotros nos vamos preparando para la novena a nuestro santo patrono, San Antonio de Padua, que comenzará el jueves 4 de junio, el próximo jueves. Los horarios de la novena, 20 horas se estará rezando el Santo Rosario, 20-30 horas la celebración de la Santa Misa. El jueves 4 se rezará por la familia, hay que llevar una foto familiar. El viernes 5 por las instituciones, el sábado 6 rezamos por los niños y embarazadas. Ese mismo 6 se va a realizar una feria de platos a beneficio de la capilla. 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El martes 9 rezamos por los difuntos, el miércoles 10 por los enfermos, el jueves 11 rezamos por el trabajo y el viernes 12 por los jóvenes y las vocaciones. 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El sábado 13, que es la fiesta de San Antonio, 14:30 horas procesión y la celebración de la Santa Misa, compartiremos el chocolate en comunidad. Y a la noche nos vamos todos a la Sociedad Italiana, porque vamos a tener festejo de nuestro santo patrono, donde se va a estar presentando Sacheros Dúo y se va a estar presentando el tributo a Maná con La Morocha. Eso va a ser todo el sábado 13 de junio en la festividad de nuestro santo patrono. 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
0: 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Tres fechas sumó en Ricardo Arjona en Argentina en julio. Creo que es el primero, el 2 y el 5 de julio que vuelve Ricardo Arjona. Se han quedado con ganas de volver a revivir los shows de Ricardo Arjona. Bueno, creo que ya están las entradas a la venta para disfrutar de los shows. ¿Cuántos hizo? Como 14, 15 en esta primera vuelta. Y sumando tres shows más en la Argentina. 9:04 de la mañana, tenemos que ir a La Bulaye, tenemos que saludarlo a Maxi en la mañana de hoy. Maxi, ¿cómo estás? Buen día.
2: ¿Qué tal? ¿Cómo están? Buen día para toda la audiencia. Ya estamos en la ciudad de La Boulaye con toda la información. Vamos a estar con muchas entrevistas directamente desde el canal streaming en la mañana de hoy. Varias visitas que van a estar llegando hasta aquí, hasta nuestro estudio. Así que el saludo muy grande para todos nuestros oyentes. Saludo formal, por supuesto, del móvil directamente desde la ciudad de La Boulaye. A las 10 de la mañana aproximadamente se va a llevar a cabo la inauguración de una placita adaptada para niños con autismo en la ciudad de La Boulaye, así que vamos a estar en esa cobertura. Eso y mucho más vamos a tener en la mañana de hoy, así que el saludo muy grande para todos. Buen día y buena jornada.
0: Bueno, buen día para vos también, Maxi. Estaremos a la espera de toda la información directamente desde la ciudad de La Boulaye.

0: Ayer lo dijimos, ¿no? Todos los partidos del fin de semana de la Liga Regional de la Bolache se juegan a las 15:30 horas. Vamos a estar en la definición entre el Social Melo y Central, y ya le vamos a estar confirmando el otro partido que vamos a estar televisando también el fin de semana.
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0: Tremendo. 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Ayer lo escuché a Cacho que vino.
1: Vino Cacho.
0: Vino a visitarlo. Sí. Me fui escuchando la radio de acá hasta Río Cuarto. Hasta Malena. Fui escuchando, Fui hasta todo lo que es la ruta de Huanchilla, Monte de los Gauchos, Adelia María, San Basilio, todo. 99. Fui escuchándolos. Tremendo.
1: Qué llegada que tiene, Qué llegada. Bueno, sí. Cacho nos vino a visitar, estuvo haciendo un ratito de compañía, estuvimos hablando un rato.
0: No me digas.
1: Haciéndose amigo nuevamente con el micrófono, Cacho.
0: ¿Se pudo expresar o se olvidó?
1: Sí, no, se pudo expresar bien.
0: Le salieron las palabras.
1: Sí, aparte lo sacamos por el canal de YouTube, donde gente lo saludó y le dijo qué lindo verte de nuevo, Cacho, que hacía un montón que no los veían, así que, bueno, estuvo compartiendo un rato. Dice que le agarró la nostalgia del día gris, viste, que estaba feo ayer. Entonces le agarró una nostalgia y dijo, voy a saludar a los chicos que tardó mucho en volver a la radio. Mirá. Tardó mucho. Pero bueno, lo tuvimos ayer a Cacho. ¿Quién te dice que a lo mejor aparezca hoy otra vez a tomar una mate, Cacho? Porque te vino a ver a vos. Bueno, pero vos justo no estabas ayer. Así que puede que vuelva nuevamente a saludarte. 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
0: Bueno, ganó River, clasificó primero. Creo que la Sudamericana cumplió. Tiene pibes interesantes, Tiene pibes interesantes para poder acompañar. Yo creo que de ahora en más empieza la era Cove.
2: ¡Te busca! ¡Trompito! ¡Te busca!
0: Seguramente habrá refuerzos, habrá renovación, habrá altas y bajas. Terminó un semestre de, se puede decir, de 5 puntos, cuando estaba menos 5. Así que, bueno, veremos. Ahora sí empezará la mano de Coudé con sus refuerzos, ¿no? Y hoy juega Boca.
1: Bueno, después del partido hablamos de Boca, a ver qué pasó. Vamos a buscar los mercados del día de hoy. 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
6: Hoy jueves, como es habitual, el mercado agroganadero de Cañuelas no registra actividad comercial ni ingresos de hacienda debido a que las operaciones en las pasarelas se realizan únicamente los días martes, miércoles y viernes. Por esta razón, la referencia comercial válida y definitiva para esta jornada corresponde al cierre de la jornada de ayer. El índice de novillo oficial quedó en 4.240 pesos con 36 centavos. Los precios promedios se registraron de la siguiente manera. Los novillitos especiales, 5.750 pesos. Los pesados, 4.489,02 pesos. Los mestizos, 4.600 pesos. Los pesados, 4.462 pesos con 67 centavos, estos dos últimos novillos. Las vaquillonas livianas, por su parte, estuvieron en los 5.500 pesos. Las vacas de conserva cotizaron 2.400 pesos el kilo vivo. Las operaciones en el mercado de granos, los precios de pizarra oficial de la Cámara Arbitral de Cereales de Rosario fueron actualizados con los valores fijados correspondientes a la jornada de ayer. Las cotizaciones en pesos por tonelada fueron las siguientes. La soja, 461 mil pesos la tonelada, subió 1.000 pesos. El trigo, 298 mil 700. El maíz, 254 mil 460 pesos, avanzó levemente. El sorgo, 270 mil 600 pesos, el girasol 588.840 pesos. La actividad en el mercado financiero en la City porteña, la divisa norteamericana se mueve de la siguiente manera a partir de este momento. Abre hoy con 1.430 pesos para la venta, el dólar oficial Banco Nación, 1.380 para la compra. El dólar libre, el dólar blue, 1.440 pesos. Y el bolsa, 1.429 pesos con 73 centavos.
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7: Sí, señores.
0: Otoño 26.

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0: 4 minutos de las 9 de la mañana, temperatura actualizada a esta hora de la mañana, 11 grados, la humedad del 93%, el viento sopla del noreste a 15 kilómetros. La máxima para hoy 18 grados, mayormente nublado el cielo. Bueno, no hay pronósticos de vientos fuertes para la jornada del día de hoy. Por acá, ¿quién pide? Hola, buena, Fede, un tema de desacatados, uso visera, dice por acá. Uso visera.
1: Uso visera.
0: Uso visera, dice. Bueno, debe ser... No usás más visera. 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
0: Tenemos que ir a la ciudad de La Boulaye, vamos a buscar información. Maxi, te escuchamos.
2: Gracias, chicos. En Estudios Centrales estamos con el profesor Mario Bruno. Siempre es un gusto tenerlo aquí en el estudio del canal Streaming. Y el mes de mayo es un mes muy importante en cuanto a materia de historia, ¿no? Ha pasado lo que ha sido la conmemoración del 25 de mayo, lo que sucedía en 1810, pero creo que nos vamos a tener que retrotraer a cómo se fueron dando todos los acontecimientos y también, ¿no?, cuál es la reflexión con lo que se vive hoy en día en materia política en nuestro país. Pero me decía fuera de micrófono el profesor Mario Bruno que hay muchos hechos que se dan precisamente en el mes de mayo, así que lo vamos a tratar de aprovechar en el buen sentido de la palabra. Profe, ¿cómo le va? Buen día y gracias por venir, ¿eh?
3: Muy buenos días, buenos días, Maxi, para vos y para toda la audiencia.
2: Bueno, decíamos, el mes de mayo es un mes muy importante en materia histórica, ¿no?
3: Sí, bueno, estamos ante lo que ha sido el primer momento histórico fundacional de lo que sería después la República Argentina. El primero de muchos momentos fundacionales que vinieron después, porque tuvimos para la construcción histórico-geográfica de este país muchas dificultades para llegar a lo que somos hoy. Así que este primer hecho fundacional, el 25 de mayo de 1810, que podríamos decir que de algún modo, y retrotrayéndonos un poco en el tiempo, y para tener más o menos una idea de cómo se fueron dando estos acontecimientos, hubo en el año 1806 y 1807 un intento de invasión militar por parte de Inglaterra que fue rechazado por Buenos Aires. Y allí Buenos Aires se dio cuenta que, bueno, realmente estaba en condiciones de ser, como ellos dirían después, la hermana mayor y ser la que tomaría las decisiones más importantes. Y bueno, después, llegado el momento, se le comunicaría a las provincias del interior, ¿no? Y bueno, después están los acontecimientos que se fueron dando en Europa, la guerra entre Inglaterra, España, Francia, que bueno, terminaron con la invasión francesa a España, la destitución del rey Fernando VII, reemplazado por el hermano de Napoleón Bonaparte, la caída de las juntas de Sevilla, y acontecimientos que se fueron conociendo en Buenos Aires a partir de la llegada de algunas noticias, fundamentalmente en algunos diarios que empezaron a llegar. Y bueno, los criollos, ante esta situación, decidieron comenzar a llevar adelante algo que ya lo venían pensando, esas reuniones en la famosa jabonería de Vieites, Castelli, Belgrano, Moreno, Rodríguez Peña, bueno, todos aquellos que ya estaban pensando en llevar adelante algún tipo de acontecimiento que nos condujera a lo que después sería el 25 de mayo de 1810. Comenzaron a exigir un cabildo abierto. Bueno, el virrey Cisneros había publicado un bando pidiendo la colaboración de la población ante la situación que se estaba viviendo en España, y además le pidió a los militares, fundamentalmente a Cornelio Saavedra, uh-huh, que era el jefe del regimiento Patricio, el regimiento que habían surgido precisamente durante las invasiones inglesas, y bueno, apoyo militar que le fue negado, así que se convocó a un cabildo abierto el 22 de mayo, se logró la renuncia del virrey, pero se conformó al día siguiente una junta muy extraña, porque esa junta de 5 miembros había quedado presidida por el mismo virrey, o sea, el mismo que había renunciado, después se autoproclamó presidente de la junta con 2 vocales de origen español y 2 de origen criollo. Por supuesto, cuando esta noticia llegó a la calle, tuvo una reacción muy importante del pueblo, French y Beruti, uh-huh, que fueron los que más o menos armaban, ¿no es cierto?, lo que eran las grandes manifestaciones pidiendo que se tomaran resoluciones importantes. Allí comenzaron a repartirse cintas celestes y blancas, que son un poco, dicen algunos historiadores, sí, esto no está confirmado, pero que serían un poco el origen de lo que fue la escarapela primero y la bandera después, ¿no? Pero bueno, más allá de esto, ese 25 de mayo, nuevamente un cabildo abierto. Se habían repartido 450 invitaciones entre los vecinos más notables de la ciudad, o sea, ya también ahí empezábamos a discriminar un poco, ¿no? De esas 450 invitaciones, solamente concurrieron 200 a la asamblea. Bueno, se exigió una vez más la renuncia del virrey y la conformación de una junta de gobierno, que finalmente fue lo que ocurrió ese 25 de mayo. Presidente Cornelio Saavedra, Moreno secretario, Belgrano secretario, los nombres más significativos. Bueno, uno diría que con esto ya estábamos en condiciones de tener o empezar a conformar un nuevo país, ¿no? No teníamos que poner de acuerdo en cuál iba a ser la forma de gobierno, había que declarar la independencia, había que dictar una, uh-huh, constitución, todas esas cosas que todos los países que se independizaron lo hicieron desde un primer momento. Pero bueno, no ocurrió nada de eso, lamentablemente. Entonces, ese título pomposo que siempre veíamos en los libros, en la escuela primaria y también en el secundario, la Revolución de Mayo, de revolución realmente no tuvo absolutamente nada, porque cuando vamos al significado del término revolución, revolución es cambio total de estructuras políticas, económicas y sociales. Acá no cambiaron las estructuras políticas porque la Junta juró en nombre del rey Fernando VII, así que ahí ya empezamos mal. En la economía, los cambios radicales que proponían Belgrano y Moreno no se llevaron adelante, y por lo tanto en lo social eso tampoco repercutió. Y comenzaron las primeras grietas, o sea, esto que hoy es tan común y tan corriente, lamentablemente.
2: Hablar de grieta.
3: Hablar de grieta, hablar de divisiones, hablar de peleas. Bueno, no es nuevo, ya empezamos ahí, empezamos mal, porque Moreno decía que si era una revolución, había que hacer la tarea de toda revolución. Por lo menos en un principio, 3 cosas que eran fundamentales: reforma agraria, industrialización y activación del mercado interno. Es decir, que es más o menos lo que pensaba Belgrano. Belgrano decía, no tenemos que vender materias primas, tenemos que vender los productos manufacturados.
2: Porque en aquel momento.
3: Claro. Si vendemos las materias primas, le estamos dando trabajo a gente de otro lado y estamos dejando sin trabajo a nuestra gente. Tenemos que vender zapatos, no vender el cuero, decía él.
2: Claro.
3: Entonces, esas cosas que no se hicieron y que terminaron realmente, para quienes las proponían, muy mal. Porque, por ejemplo, Castelli, que hablaba de pueblo, que hablaba de soberanía, que hablaba de democracia, a todos ellos se oponía un hombre que era el presidente de la Junta, Cornelio Saavedra, nacido en Potosí, Bolivia, con lo que podríamos decir que el primer presidente argentino fue boliviano. Y bueno, él decía que no era necesario hacer tantos cambios, que había que seguir como estábamos, no molestar tanto a España. Y en todo caso, bueno, que esos cambios se dieran en un sentido más estrictamente económico, ¿no? Porque lo estaban presionando también los ganaderos y comerciantes, que vendrían a ser la casta de aquella época, que lo que querían era terminar con el monopolio español y poder hacer negocios con otros países, fundamentalmente con Inglaterra, que ya estaba asomando como una de las potencias que iba a tener una injerencia muy significativa en todo lo que fueron las independencias de los países latinoamericanos.
2: Inglaterra, que si no me equivoco andaban por Río de Janeiro, por esos lugares ya conquistando.
3: Sí, sí, o sea, esas conquistas por ahí no eran, por ahí pareciera que no fueran importantes porque no fueron militares, pero fueron comerciales,
2: claro, que es en el desarrollo.
3: Peor que todavía, ¿no es cierto?, una conquista militar. Y además imponer, ¿no es cierto?, imponer, porque ellos lo único que querían eran tener mercados para, a partir de lo que fue la revolución industrial y lo que se producía, había que tener nuevos mercados para colocar esas mercaderías que se estaban produciendo, así que no era nada descabellado lo que ellos estaban haciendo en sus intereses. Claro. Y lamentablemente siempre hubo traidores, porque no, de otra forma no se los puede llamar, que le dieron, ¿no es cierto?, esa posibilidad de tener esa injerencia importante dentro de los países que estaban asomando en ese momento como nuevas repúblicas, ¿no? Así que, bueno, realmente esto después, cuando las provincias del interior se enteraron, hubo reacciones muy negativas en Paraguay, en el Alto Perú, en Montevideo, pero donde se produjo el hecho más grave y fue lo que de algún modo marcó a lo que es hoy nuestra provincia de Córdoba, porque la reacción más importante se produjo justamente en Córdoba, lo que se llamó la contrarrevolución, encabezada por Santiago de Liniers, que había sido el héroe en las invasiones inglesas y que había también asumido como virrey durante un periodo bastante importante en el Río de la Plata. En ese momento él estaba en Altagracia, había comprado lo que era parte de la estancia jesuita de Altagracia. Bueno, cuando se entera de la revolución, se entera lo que había ocurrido en Buenos Aires, se dirige a Córdoba, capital, y comienza a armar lo que se llamó la contrarrevolución. Cuando en Buenos Aires se enteran de esto, por supuesto, se envía una expedición militar para terminar con ese foco revolucionario, y ahí fue donde se derramó, digamos, la primer sangre en Córdoba, porque Liniers y quienes lo seguían fueron fusilados, ¿no es cierto?, en un lugar no demasiado lejos de aquí, cerca de lo que es hoy el pueblo de Cruz Alta, en un lugar que se llama el Chañarcillo de los Loros, próximo a Marco Juárez. Allí se produjo, ¿no es cierto?, la detención y el fusilamiento de Liniers y quienes le seguían en esa contrarrevolución. Y a partir de ese momento es cuando Córdoba comienza a ser una provincia difícil, contestataria, siempre, digamos, buscando, ¿no es cierto?, trascender a nivel nacional. Después vendría lo que sería la reforma universitaria, bueno, el Cordobazo que hablamos recién, y tantos acontecimientos que se dieron acá en Córdoba y, bueno, tuvieron repercusión a nivel nacional, ¿no?
2: Lo dejamos para otro momento, son muchísimos los hechos que continúan sucediendo en este mes de mayo, ¿no?
3: Impresionante.
2: Profe, gracias como siempre.
3: No, por favor, gracias a ustedes y hasta cualquier momento.
2: ¿Lo comprometemos para cuándo?
3: Cuando ustedes lo dispongan.
2: Cuando usted pueda.
3: Ya estoy jubilado, así que no.
2: Tiene tiempo.
3: Sí, sí.
2: Gracias, profe.
3: No, por favor.
2: El profesor Mario Bruno, siempre es un gusto escucharlo y saber y aprender, ¿no?, de nuestra historia. ¿De quién era la frase? Si no conocemos nuestro pasado, ¿estamos condenados a repetirlo?
3: Sí, Ricardo Levene, un historiador, solía pronunciar una frase de ese tipo. Después hay otras también que por allí no se conocen muy bien quiénes la dijeron, ¿no? Pero por ejemplo, no conocer el pasado implica no saber hacia dónde nos estamos encaminando hacia el futuro, ¿no?
2: Claro.
3: Así que...
2: Más o menos lo mismo.
3: Y después tengo una frase mía que dice, si no conocemos y no aprendemos las lecciones de la historia, cuando eso ocurre, la historia suele ser particularmente cruel con quienes ignoran sus advertencias y sus enseñanzas, ¿no? Y creo que nos está pasando a los argentinos eso, ¿no?
2: El profesor Mario Bruno, pasando por Sin Vueltas.
0: Bueno, siempre viene un poco de historia, la historia de nuestro país, lo que ha sucedido, y sobre todo que Mayo tiene mucha historia, y lo escuchaste aquí por Cadena Melodías y directamente desde la ciudad.

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0: pasando por distintos portales de noticias. Todo gira en la desaparición de Agostina, esta niña de 14 años en Córdoba, que hace 4 días que está desaparecida. Hay mucha confusión con este caso, ¿no? Con esta desaparición. Ahora el que habló fue el remisero. Iba tranquila, es lo que reveló. ¿Y cómo fue el último viaje de Agostina Vega? Ariel, el chofer que trasladó a la adolescente de 14 años hasta Barrio Cofico, brindó detalles a Cadena 3 de la Noche de su desaparición y confirmó que un hombre la esperaba y que pagó el viaje. 5 días después de la desaparición de Agostina Vega, el remisero que la trasladó la noche del sábado brindó un testimonio de alto valor para la investigación. Ariel, el remisero del barrio General Mosconi, relató a Cadena 3 con detalles cómo la adolescente de 14 años subió a su auto y fue llevada hasta la esquina de Campillo y Fragueiro, en Barrio Cofico, donde la esperaba un hombre que luego fue identificado como Claudio Gabriel Barrelier, que es el único detenido de este caso. Según el remisero, Agostina cruzó la calle desde su casa y le pidió el viaje. Durante el trayecto mantuvieron una conversación en la que la joven se mostró tranquila y comunicativa. Le pregunté qué iba a hacer y me dijo: me voy a juntar con el novio de mi mamá porque estamos por hacer una sorpresa. Yo lo primero que interpreté era que era una fiesta sorpresa, un cumpleaños, relató Ariel. El remisero aseguró que la adolescente no mostró ningún signo de miedo o duda. Ella estaba muy confiada. Es como que ella estaba en presencia de una persona muy conocida. Fue conversando lo más bien en el auto sin ningún inconveniente. Al llegar a destino, un hombre de aproximadamente 1,80 m, delgado, con campera negra y capucha, se acercó al vehículo. Se acercó, me pagó el viaje y me dijo: yo me hago cargo. La nena se bajó y se fueron juntos. No hubo forcejeo, no hubo nada, detalló. Ariel contó cómo tomó conciencia de la gravedad del caso al día siguiente, durante el entretiempo del partido entre Belgrano y River. Vi la foto de la nena que decían que estaban buscando hace 15 horas, que estaba desaparecida, entonces saqué cuenta y era el horario que yo la había llevado. Inmediatamente se comunicó con la madre de Agostina a través de Facebook y luego por teléfono. Le dije: flaca, ¿es tu nena la que está desaparecida? Le conté que yo había llevado y que un hombre la estaba esperando y le pagó el remis. Según el remisero, con la descripción física que dio, estatura, contextura y rostro, la madre identificó rápidamente a la persona. Bueno, la persona que está detenida, sí, que es este hombre, en los testimonios que dio, él dijo que la nena lo buscó para que le pagara el viaje en taxi. Él le dijo de que no tenía plata y que un auto rojo apareció y que la nena se sube al auto y se va.
1: Pero no se ve en las cámaras que enfocan que la nena entra.
0: Ahora apareció otro video de que entra a la casa de este hombre.
1: De este chico.
0: De este hombre,
1: quien declaró,
0: claro,
1: que quien era pareja de la mamá.
0: Sí, hay una confusión porque la madre dice que no era pareja.
1: Pero misma cámara no muestra que haya salido la chica.
0: No muestra que haya salido. Sí que ingresa a la casa, que ayer justamente hubo un allanamiento en esa casa. Una mujer abre muy tranquilamente la casa donde ingresa la policía, pero no se ve en el momento de la salida de esta niña. Pero bueno, a lo que dice en los relatos ahora del remisero es que la chica iba muy tranquila, confiada, como que no iba a pasar absolutamente nada, y que la recibe este hombre. O sea, todo lo que está diciendo este hombre no concuerda con la declaración del claro, remisero. Bueno, es todo muy confuso, declaraciones de la madre que también no dan con lo que está diciendo este hombre. Veremos y dónde está esta niña. Ojalá aparezca con vida y que no tengamos que contar una historia diferente.

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1: Así vivimos el otoño 26.
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0: 24 minutos de las 10 de la mañana. 3385-591517. Recuerden que tiene sorteo en marcha. Tenemos para regalarte las entradas para Dale Que Va, que se presenta este fin de semana en la localidad de Jovita. Por acá dice, participamos por la entrada de Dale Que Va. Rosario, Silvana. Rosario con terminación de documento 798. Y Silvana con terminación de documento 667. Tendrían que decirnos de dónde nos están escuchando para completar los datos. Y si ustedes pasan por el canal de YouTube Cadena Melodías Radio 99.1, se anotan por ahí, tienen doble chance para ganar las entradas también. Y tenemos el sorteo mundialista, que también va por nuestro canal de YouTube. Tienen que suscribirse y especifican para qué sorteo quieren participar. Por acá hay mensaje, me parece. Dice, hola, buen día, quiero participar por la camiseta del Mundial. Miguel de la ciudad de La Boulaye deja los últimos tres números de documento que se ha anotado por el canal de YouTube. 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
1: Hoy juega Boca por Copa Libertadores. Será retransmisión de la cadena Melodías. Hoy juega Boca, se juega la clasificación a los octavos de final de Copa Libertadores.
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1: Ayer historia por los chicos de Platense, con gol de Franco Sapiola. En dos oportunidades, Platense le ganó en Brasil a Corinthians por 2-0. Y también el que sigue siendo historia, el que mejor juega en el fútbol argentino, Independiente Rivadavia de Mendoza, con Leonel Buca, Villa y Crego, le ganó a Bolívar en la altura por 3-1. Rosario Central cayó por 1-0. Y hoy continúa en Copa Libertadores, Palmeiras Junior, Cerro Porteño, Sporting Cristal, Boca, Universidad Católica y Cruzeiro con el Barcelona. Estos dos últimos partidos van en simultáneo, 21:30.
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0: 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Maxi, te escuchamos.
1: Bueno, continuamos directamente desde el canal streaming. Tenemos la visita de Miguel Bilinski, a quien vamos a saludar. Y atención, porque se viene otro espectáculo más. Que nos trae Miguelito Bilinski allí en su campo, ¿no? Qué lindo lugar para disfrutar un espectáculo. Le prometo que en algún momento voy a ir, y que a lo mejor es este sábado. Duodeno se viene. Miguel, ¿cómo estás? Buen día.
2: Bueno, buen día. Bien, contento. Algo que hacía tiempo no venía a la ciudad, este dúo humorístico nacido en Junín, hoy sí. Uno de ellos está en Pergamino. Bueno, hace tiempo que no viene, además estaban trabajando muy en forma individual cada uno, los logré juntar y vienen con este espectáculo tan maravilloso de música y humor, con instrumentos fabricados por ellos, que puede aparecer desde un inodoro hasta una escoba que está sonando. Y a mí me gusta ese tipo de humor. Y bueno, por eso hemos decidido traerlo. Es la primera vez que traemos algo distinto de lo que veníamos haciendo, que era todo muy musical. Hicimos algo de teatro, muy poquito, pero bueno, esto es algo nuevo.
1: La Abuela María tiene la particularidad que es un lugar muy acogedor en la zona rural y donde tiene comidas muy típicas de campo, ¿no?
2: Sí, con las comidas seguimos con el guiso de lenteja, que ha tenido mucha repercusión. Ahora le agregamos un guisito de mondongo, las empanadas, que vamos a inaugurar el horno de barro, que espero que, bueno, estén a la altura de las circunstancias. Y a veces hacemos choripán para quienes tengan ganas de comer, pero eso es lo por ahí sí falta, ¿no? Eso es más o menos la comida que hay. No hay mucha variedad porque el tema, buscamos eso. Y bueno, la gente se siente cómoda. La verdad que es un lugar que nunca imaginamos nosotros que íbamos a lograr esto. Muchos me dicen a mí, viste, cuando se habla del turismo rural, la verdad que eso es una casa cultural, que la convocatoria son los artistas. La convocatoria pasa básicamente por el artista. Si bien nosotros en un momento quisimos darle un toque, el atardecer en el campo, que la gente vaya a ver al campo, y la gente llega, me pregunta, ¿qué hora es el show? ¿Viste? Claro. Si bien llegan temprano la gente de lejos, casualmente gente de Rufino, que ahí ahora tengo entradas vendidas por allá, que va temprano a ver el paisaje, el resto va a la hora del espectáculo. Y yo me di cuenta que la convocatoria es el artista. Entonces tengo que tener mucho cuidado con la grilla de artistas que uno va presentando, ¿no?
1: Duodeno es un dúo humorístico. La gente, yo tengo el recuerdo que han ido muchas veces a Serrano, a la sede, sí, por ejemplo. Que gusta muchísimo. ¿Cuánto sale la entrada, Miguel? ¿A partir de qué hora? Vendémelo un poco el espectáculo, porque es un muy buen espectáculo. ¿Y qué cantidad de entradas hay, no? Porque son entradas limitadas.
2: Son entradas limitadas. 35.000 la entrada. Siempre la política del lugar es, con la entrada, poder de alguna manera pagar al artista. Por eso vamos variando de acuerdo al costo que tiene el número. Sabemos nosotros que con 50 entradas podemos cubrir todo eso, que es básicamente eso, porque uno lo hace más por un gusto personal que otra cosa. Así que hoy todavía quedan entradas, estamos ahí entre 15 entradas todavía quedan, así que pueden adquirirlas llamando mi número, a la Abuela María Casa de Campo.
1: Así en Instagram, ¿no?
2: En Instagram, estamos a fin de mes, mucha gente me dice que no cobró y, viste, yo lo soluciono, viste, le digo, bueno, cuando cobren, transfieren, hoy podemos hacer eso, así que hay varias maneras si tienen ganas de ir. Y después todo lo que es la comida y bebida es bastante accesible, con precios económicos, que la gente, digo, yo saco una cuenta, más o menos lo que puede gastar cada uno, como para que realmente lo puedan hacer, ¿no?
1: Sí. ¿Cómo llegamos al campo?
2: Bueno, en el campo hay tres opciones. Uno es por Cura Paligüe, que es un poquito más lejos, pero es el mejor camino. A cada uno yo ya le envío con el GPS el lugar. Ya hicimos con Sergio Herrán, me ayudó y me y me hizo un croquis virtual, donde va un autito, no podés como perderte. Así que el camino de los molinos, los cinco molinos, para la gente que viene de Melo, de Buchardo, de Serrano. Y el camino del 22, que le decimos nosotros que es un camino más interno, que es el más cerca de todos, pero el que no está en tan buenas condiciones. Uh-huh. Ya con el cuando hicimos lo de Yamila, quiero agradecer enormemente al Consorcio Caminero de Curapaligüe, en nombre de Ramiro Bianciotti, que ellos le pasaron la máquina para que esté en condiciones, y la verdad que el camino estaba hermoso. Así que todos colaboran para que esto se pueda hacer, ¿no?
1: Gracias, Miguel, como siempre.
2: A vos por recibirme siempre.
1: Miguel Vinitsky, atención, este sábado 30 de mayo, los inigualables, dúo Deno, se van a estar presentando, un clásico del humor musical argentino que llega con todo su talento, con instrumentos que probablemente nunca viste en tu vida. Van a estar celebrando los 40 años y lo van a hacer con toda su magia y en un lugar realmente mágico, valga la redundancia, como es la Abuela María. El show comienza a las 20 horas. Pueden ingresar al Instagram de Abuela María Casa de Campo, o bueno, buscarlo a Miguel Vinitsky a través de sus contactos, a través de su Instagram también, ¿no? ¿Por qué no escribirle? Para reservar la entrada para ir el próximo sábado a lo de la Abuela María.
0: Bueno, bien. Recuerden que las entradas son limitadas. Para sí. Que no se queden sin la suya, no esperen a último momento de comprar, porque este sábado 30 de mayo en lo de la Abuela María, noche de humor con amigos.

0: patas. Tengo información de las patas. En las tres categorías competitivas clasificaron primeras en la tabla. Pasaron a cuartos de final que se disputa el domingo en Corral de Bustos.
1: Corral de Bustos.
0: Corral de Bustos van a estar jugando las tres categorías competitivas. En la sub-15, Emilia Orrego está primera en la lista de goleadoras. Y en la sub-18, Francisca Navarro está segunda en la lista. Magalí Moyano es la valla menos vencida. Y hablando de las mamis, también decirles que son punteras. Y Sonia Ponce es la valla menos vencida. Nuevamente, Sonia Ponce aparece como la valla menos vencida. Bueno, la información de las patas, felicitaciones a ella y hacer fuerza para el domingo, que van a jugar a Corral de Bustos
1: en
0: las tres categorías competitivas. Así es.
2: Domingo.
0: Domingo. El domingo en Corral, bueno, vamos a tener ahí la información de lo que vaya sucediendo con la categoría sub-15, la 18 y la primera de las patas.

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1: Bueno, por el canal de YouTube, Marina de Le Valle se quiere anotar para la entrada de Dale Que Va. Y Betty, quiero participar por la camiseta, dice Betty 142. A Betty le faltó poner desde dónde nos está escribiendo para completar la información. Por ahí Betty está escuchando, y que nos deje ese dato en el canal de YouTube, Cadena Melodías Radio 99.1, donde se está haciendo el sorteo mundialista y donde se van a estar, se está haciendo también el sorteo para las entradas de Dale Que Va. Mañana vamos a estar sorteando dos premios, del sorteo mundialista por el sorteo que no hemos hecho el viernes pasado. Y también vamos a estar haciendo el sorteo, dos entradas, y dos entradas dejamos para el sábado de Dale Que Va, que se presenta el sábado en la localidad de Jovita. Así que sigan participando por nuestro mensajero y por el canal de YouTube. Tienen que poner la palabra Dale Que Va, nombre, los últimos tres números de documento, localidad, y así es muy fácil para participar.

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Dice por acá, buen día Marcelo, quería anotarme para las entradas de Dale que va. Mi nombre es Marisol de Serrano y deja los últimos tres números de documento. Muy bien, la gente que también va anotándose por el mensajero de la radio, nuestro 3385-591517. 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

0: 15 minutos de las 11 de la mañana. En un ratito volvemos, vamos, sí, volvemos a la ciudad de La Boulaye. Va a buscar información. Antes te voy a contar que la temperatura a esta hora de la mañana está en 12 grados 5 décimas. La humedad alta del 89%. El viento sopla del noreste a 15 kilómetros. La máxima para hoy 18. Mayormente nublado el cielo. Puede que esté toda la jornada así. Yo me voy a pelar. Porque no sé qué hacer con los rulos en esta época de humedad. Regálemelo a mí, dice Federico. Incontrolables son los, para las que tenemos rulos, un rollo así como cualquier cosa en la cabeza. Bueno, vamos a la ciudad de La Boulaye. Vamos a buscar información. Ustedes sigan pasando por nuestro canal de YouTube, que ya tenemos ciento, a ver, que se está actualizando ahí, 152 suscriptores. 103 suscriptores sumamos en la mañana de hoy. Ahí, para participar de los sorteos y la gente que se va anotando. Ahora sí, vamos a la ciudad de La Boulaye, vamos a buscar información. Adelante, Maxi.
1: Gracias, chicos. Bueno, estamos con Jorge Calderón para hablar sobre la inauguración ya próxima de esta, podríamos decir, de cómo se ha reformado esta plaza que ha sido seleccionada de un proyecto participativo del municipio. Y bueno, ya estamos aquí en Julio Arroca para darle la inauguración de este espacio que es adaptado para chicos con autismo, ¿no? Jorge, ¿cómo te va? Buen día y gracias, como siempre.
2: ¿Qué tal? Buen día, gracias por acompañarnos como siempre. Sí, la verdad que bueno, qué importante, ¿no? Cuando el vecino se involucra, como es estas tres maravillosas personas de las chicas de Hablemos de Autismo, ¿no? Un proyecto que venía de la Secretaría de Martín Villalonga y del presupuesto participativo, y bueno, y hoy se ve una realidad. El trabajo de no solamente de los privados, porque también acá hay aportes de los privados, sino también del municipio y también el aporte, ¿no? Del ciudadano involucrándose, se logra esto, ¿no? Algo tan necesario, tan importante, un lugar para chicos con autismo, pero para cualquier

0: otro tipo de discapacidad y para cualquier vecino en general, porque tampoco es que hay mucha diferencia. Sí, por ahí la utilización y el cuidado de los juegos. Pero bueno, nada, la verdad que felicitarlas primero a estas chicas de Hablemos de Autismo, a las tres, que la verdad venimos trabajando ya desde 2024 con ellas y le ponen mucha garra, mucho esfuerzo. Y bueno, y obviamente también al municipio, muy contento de formar parte. Y bueno, ver de que el presupuesto participativo, como en tantos otros lugares, tuvo esta realidad, ¿no?
1: Jorge, gracias como siempre.
0: Gracias a ustedes.
1: Bueno, ahí estábamos hablando con Jorge Calderón en la previa de lo que es la inauguración de este proyecto tan importante, ¿no? De la ciudad de Lobo Ulaye, que se está desarrollando justo en este momento aquí en la calle Julio Argentino Roca. En un ratito vamos a estar hablando con el intendente municipal, Gino Chapelo, y por supuesto vamos a estar hablando con las protagonistas de este proyecto, que son las chicas de Hablemos de Autismo puntualmente.
2: Bien, una muy buena iniciativa en la ciudad de Lobo Ulaye, teniendo toda la información aquí por Cadena Melodía, así que en un ratito volvemos nuevamente.

0: 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Por acá que dice, anótame para el sorteo de Dale que va, Mariana de Serrano, deja los últimos tres números de documento. Hola, buen día, quería anotarme para las entradas de Dale que va, Brisa, camino de Serrano, y deja los últimos tres números de documento, Brisa, muy bien. Y acá tenemos el sorteo del gauchito, el sábado se sortean los 20 viajes a Mendoza, así que veremos quiénes son los ganadores. De que te va a ganar el viaje a Mendoza. Dice Federico, tengo tanta suerte. Viste, cuando querés otra cosa y no, y sale lo otro. Viaje a Mendoza. Que se va a sortear mañana. Bueno, ustedes lo pueden ver por YouTube, por la Super Tómbola, el gauchito. ¿Qué se almuerza hoy con este día? ¿Para qué está? ¿Qué están haciendo en casa los encargados de la cocina? Porque ya, como digo siempre, ya no es más la mujer la encargada de la cocina, ¿no? Hay hombres que están encargados de la cocina. En tu caso, Rubén. ¿Qué estaría haciendo Rubén? Para ¿qué te importa? Me dice Federico. Pero pues pregúntale ahí a Rubén, que yo quiero saber qué está haciendo de almorzar. ¿Con qué te va a esperar Rubén? No, que tampoco voy a ir a comer. Pero quiero saber qué te va a hacer de comer. A ver si me cuentan al 3385-591517 qué están haciendo para el almuerzo los encargados de la cocina, si quieren contarnos. Si me pueden contar, bueno, no nos cuentan nada. 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Yo sabía que alguien iba a decir que iba a ser polenta, porque el día da para comer una polenta. Y dice por acá, hola, en casa una polentita con queso y milanesa. Saludos, Laura de Serrano. Ahí está, muchas gracias, Laura, por decirnos y contarnos que vamos todos a comer a lo de Laura. Servicio de TV afectado hasta el mediodía por trabajo de fusiones en fibra óptica en nuestra localidad. En este momento se cortó. Hasta el mediodía se verá afectado el servicio de televisión aquí en nuestra localidad. De fusiones en fibra óptica, la información desde Cooperativa de Melo. Nos vamos nuevamente a la ciudad de La Boulaye. Adelante, Maxi.
1: Gracias, chicos. Bueno, decíamos que estamos aquí en plena inauguración de esta plaza inclusiva. Luisina Chambreto y Leonela Garay, que están aquí con nosotros, bueno, para hablar puntualmente sobre esto, ¿no? La emoción de que llega el día tan esperado de un proyecto que fue aprobado como presupuesto participativo, pero después que se tuvo que trabajar para agregar juegos y que esto esté como está en el día de hoy. Leonela, bueno, antes que nada, buen día y bueno, hablar sobre esto, ¿no?
2: Bueno, buenos días. Bueno, gracias al sistema participativo que nos dio la municipalidad, se pudieron cerrar la plaza, ponerle un poco más de color, ponerla más linda, y gracias a la Fundación de Cargill se pudo lograr la obtención de tres juegos, que son toboganes, un butacón, hamacas y un trepador. Esto fue una lucha diaria, digamos.
1: Bueno, y ahora el cuidado que necesita de todos, ¿no?
3: Sí, buen día. Obviamente que es un parque, como siempre decimos, que todos los ciudadanos lo podemos venir a disfrutar, las familias que tienen niños. Está muy bueno porque está cerrada y no tan solo es para los niños con un diagnóstico de autismo que pueden llegar a ser escapismo, sino para los niños pequeños que también sabemos que es un peligro acá la calle también, que a veces salen corriendo y no tienen cómo contenerlos. Obviamente que siempre pedimos por favor a toda la sociedad, a todos los ciudadanos que cuidemos todos los parques, este también, que es parte de la ciudad, es un parque de todos, así que bueno, pedimos que cada vez que vengan, tanto niños como adolescentes o adultos, por favor, cuiden, mantengan limpio, hay cestos de basura, entonces
2: los padres también, claro, ser conscientes de eso, porque a veces vemos que están con los padres los chicos y no le dicen nada, entonces bueno, es una forma de concientizar.
1: Bueno, el mismo cuidado. Vecino, ¿no?
2: Sí, tal cual. Sí. Avisar si es necesario. Sí. Pero bueno, necesitamos que todo lo cuidemos. A todos los parques, en realidad. Y estamos observando que están cerrando otros parques en la municipalidad, como el de la Carlos Gardel. Aquel parque también se está cerrando.
1: Sí. Es importante, digo, esto, en cuanto digo lo profesional, digo, ¿qué sentido tiene?
3: Obviamente que es un orgullo, la verdad, mucha alegría tener un parque inclusivo en donde puedan todos disfrutar de tiempos de recreación, que es tan importante para niños, adolescentes. Muchas veces no tenemos plazas inclusivas en donde a lo mejor personas que tienen movilidad reducida no pueden subirse a una hamaca. Ahora tenemos el butacón, entonces sí se va a poder subir esa persona que tiene movilidad reducida. Obviamente que siempre con el cuidado de un adulto, por supuesto, pero bueno, es muy importante tener estos tipos de parques en las ciudades, que la vemos en ciudades grandes. Hoy somos una ciudad pequeña, pero estamos logrando de a poco que esto se haga realidad, no tan solo acá en este parquecito, sino bueno, supongo que vamos a tener más proyectos con otros parques también.
1: Lucina, digo, a medida que pasa el tiempo, ¿se van detectando más casos o la gente se va animando a llevar a los chicos para que le hagan un diagnóstico?
3: Sí, obviamente que siempre hablamos con las chicas desde nuestro grupo como comunicadoras y como concientizadoras y que damos visibilidad a lo que es el autismo principalmente, pero la discapacidad en general. Yo como profesional me doy cuenta día a día que los papás, las familias, cuando detectan algún síntoma, signo, una característica que llama la atención, consultan sin miedo, y los profesionales cada vez estamos formándonos más en esto. Sobre todo, bueno, yo hablo desde mí, me gusta mucho formarme en lo que es discapacidad, es lo que más me gusta, entonces siento que las familias hoy tienen otro tipo de acompañamiento.
1: ¿Es empatía, Leo?
2: Empatía, comprensión, amor también, así que bueno, esto un poco para todo esto.
1: Felicitaciones, te veo muy emocionada, a disfrutar y que los chicos puedan disfrutar.
2: Gracias por estar acá, gracias al municipio, a la Fundación Cargill, por hacer esto realidad.
1: Gracias, Lucina.
3: Muchísimas gracias, Maxi.
1: Bueno, ahí estábamos hablando con una de las madres que es protagonista de este proyecto, con Lucina Chambreto también, hablan sobre esta plaza inclusiva, ¿no? Que está dentro del presupuesto participativo, donde podemos ver diferentes dibujos que grafican un poco lo que es la plaza y, bueno, por supuesto, los juegos, que es tan importante, ¿no? Para el desenvolvimiento lúdico de los chicos, ¿no? Así que ahora vamos a estar compartiendo las imágenes a través de la página, a través de nuestras redes sociales, para que la gente también lo pueda ver. Pero bueno, queríamos estar presentes en esta inauguración tan importante de esta plaza inclusiva, donde también podemos ver, y después lo vamos a mostrar, la lengua de señas argentina, que hay un cartel donde explica el abecedario, digamos, ¿no? Para que podamos también ir aprendiendo e ir siendo todos inclusivos.
0: Bien, como decimos siempre, Cadena Melodías está en todos lados, la información que viene desde la ciudad de La Boleche en esta inauguración de esta placita inclusiva. Bueno, a ver, ¿qué dice por acá? Hola, buen día. Está para una polenta con chorizos, pero no sé todavía qué hacer. Dice, bueno, hágalo. Hola, Verónica, hoy se come polenta con chorizo. Cuando me dicen Verónica es porque me da la impresión de que están enojados conmigo. ¿Viste cuando te dicen el nombre completo? Federico. ¿Viste? Es como que están enojados cuando me dicen nombre completo. Buen día, croquetas de arroz y espinaca con entrañas a la plancha, está haciendo Mónica. Sebastián, Sebastián, por ahí no va el sorteo de la camiseta. Por ahí no va el sorteo mundialista. Me dejaste un mensaje de texto y ese sorteo va por el canal de YouTube. En esa publicación donde escribe Sebastián está el link del canal de YouTube. Ingresa ahí, se suscribe y nos dejan los datos en el chat, como lo ha hecho mucha gente que se está anotando. Pero por el mensajero no. Por acá le pregunto a Joaquín Ponzi, que también se anota por el sorteo y dice que nos sigue en YouTube. A Joaquín le pregunto si está escuchando la radio, porque dejó un mensaje. ¿Nos sigue por YouTube, por Cadena Melodías TV o por Cadena Melodías Radio 99.1? ¿De dónde nos está escribiendo, Joaquín? Que la característica no es conocida por esta zona. ¿De dónde nos escribe Joaquín? Joaquín Ponzi, para el sorteo de la camiseta, deja los tres últimos números de documento. Espero que Joaquín esté escuchando la radio y que nos cuente desde dónde nos está escuchando. Que nos mande un audio, Joaquín. Por la duda decimos que nos nosotros con Federico deliberamos un poquito de dónde puede ser Joaquín, pero bueno, que nos cuente él desde dónde nos está escuchando. A lo mejor está en Argentina, no sé dónde, que está en Argentina, pero tiene la característica de otro país. Espero que Joaquín esté escuchando y que nos escriba. Acá en casa, carne de cerdo con verduras al horno. Para tener buena energía, dice Mané. Acá nos deja. Mané, ¿tenés un lugarcito más para Fede? Que dice que va a comer a tu casa. Buen día, Vero. Hoy comemos pastel de papas. Qué rico pastel de papas. Patri, vamos todos a comer a tu casa. Vamos todos por la patria acá. Pasamos por todas las casas acá. Acá dice, buen día. Acá guiso de arroz con alitas de pollo. Miguel de la Boulaye. Joaquín nos escribe de Levalle. Desde Levalle no va a pasar lo del audio. Dice que nos deje un saludo. Un saludo para la Cadena Melodías. Pero ¿de dónde sos, Joaquín? ¿Sos argentino? ¿O no sos argentino? Que cuente un poquito más. Estamos intrigados por la característica. Por la característica de la del número. Ahí, con dicho, ¿de dónde escribe este oyente? Que nos deje un audio. Que total, no le ven la cara. ¿Viste? Yo digo siempre, cuando dicen, me da vergüenza ir a hablar a la radio. No, pero no te ven la cara. Ahora sí, ponele. Yo me tuve que sacar la vergüenza de encima, la tuve que dejar en mi casa cuando salgo, pero que nos deje un audio ahí, estamos a nada. Vos tenés tiempo hasta las 2:30 de mandar un audio, Joaquín, pero contanos de dónde nos estás, de dónde sos. Somos re curiosas acá en la radio. 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

Bueno, el servicio de TV está normalizado en nuestra localidad, que recién nos informaban desde Cooperativa, que estaban trabajando en la fibra óptica, ya se ha normalizado. Por acá Raúl dice... no, dice, para nada, no estoy enojado, solo que como soy una persona mayor y nos educaron de manera que parece falta de respeto tratar a una persona que no conozco por un apodo. Pero es Vero. Nada más, tiene más cortito el nombre. La revisación técnica ya estuvo en Melo. No. La revisación técnica ya estuvo acá en Melo, ahora está en Italo. No sé cuándo va a volver a Melo. Están consultando ahí por mensaje de texto. Esperanza se está anotando para las entradas de Dale que va. Y está haciendo pastel de papas también. Fede, si querés ir a Serrano, está haciendo pastel de papas. Podés ir para allá también. El menú del día de hoy de Esperanza de Serrano. 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Ay, me vendrían bien esos guantes a mí, me los podría regalar. Hurtado repuesto, bueno, pero por eso, me lo podría regalar. Bueno, Hurtado repuesto, todo en repuesto para... Mira qué lindos que son. Pero pego una piña a alguien ahí. 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

¿Sabes qué, Federico? Voy a sacar un ganador o ganadora de una camiseta hoy. Y mañana, que es el sorteo que quedó pendiente del viernes. Y mañana vamos a estar sorteando otra camiseta más, porque tenemos dos camisetas de Kaiser, de Kaiser Caps, de Kevin Caballero. Tenemos tres de Sigma, tenemos la camiseta de Zapas, la Boulaye. Y tenemos el merchandising de Janimel. Entonces, hoy vamos a dar a conocer el ganador de, o la ganadora de una de las camisetas. Que te la voy a dar yo porque vos te tenés que ir.

Bueno, en este caso fue una ganadora. Una ganadora de la camiseta. Y creo que es oyente de la radio también, porque me parece que en algún momento mandó algún mensaje. Así que tengo que decirle que Andrea, con terminación de documento 062 de Serrano, te ganaste una camiseta de Argentina. El usuario en YouTube es Andrea Giuliti 3416. Espero que estés escuchando, Andrea, si no ya lo voy a poner ahí en el chat para que se entere de que Andrea se ha ganado una camiseta de Argentina. La camiseta que acabo de sortear también la voy a hacer fácil, vamos a sortear la camiseta de Sigma, entonces de Joaquín sabe que está ahí para que la retire Andrea Giuliti. Si alguien está escuchando la radio, que le diga a Andrea que se ha ganado una camiseta de Argentina, que tiene que pasar por Sigma. Yo ahora le voy a avisar a Joaquín quién fue la ganadora. Mañana, que vamos a estar haciendo otro de los sorteos de las camisetas, vamos a estar sorteando la camiseta de Kaiser Caps, que tenemos dos camisetas de Argentina que nos ha cedido Kevin Caballero. Pero la ganadora del día de hoy fue Andrea 062 de la localidad de Serrano. El usuario en YouTube es Andrea Giuliti 3416. A ver acá qué dice. Gracias. ¿Sos vos, Andrea? Es Andrea Giuliti la que escribe, que pone, supongo que sí, pues pone gracias. Es Andrea de Serrano. Bueno, Andrea, tenés que, yo ahora le comunico a Joaquín y tenés que pasar por Sigma a retirar la camiseta.

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Se abren las puertas a partir de la hora 20, bien tempranito. No se venden entradas anticipadas, auspiciado por Municipalidad de Serrano. Sí.

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4: Repasamos la información de los mercados en esta jornada donde no hubo actividades. En el mercado agroganadero de Cañuelas se encuentra sin ingresos de Hacienda, ya que como es habitual los días jueves no se realizan remates habituales en los corrales. La actividad en las pasarelas se retomarán mañana viernes para el cierre de la semana y también el cierre del mes operativo. Debido a esto, los valores de referencia comerciales vigentes a hoy son los siguientes. El índice de novillo oficial, recordamos, 4.240 pesos con 36 centavos por kilo vivo, 4.240 pesos con 36 centavos por kilo vivo, livianos a 5.750 pesos, los pesados 5.000 pesos, los novillos mestizos 4.600 pesos, los pesados 4.600 también como precio máximo, las vaquillonas especiales 5.500, vacas para conserva 2.100 pesos.
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4: Los precios de pizarra oficiales emitidos por la Cámara Arbitral de Cereales de Rosario se actualizaron con los siguientes valores.

0: de esta última jornada operativa. Soja, 464 mil pesos la tonelada, subió 3 mil pesos. El trigo, 298 mil 950 pesos, subió 250 pesos. El maíz, 254 mil 735 pesos, también en suba, 275 pesos más. Sorgo, 273 mil 682 pesos, subió 3 mil 82 pesos. El girasol, 589 mil 470 pesos, subió 630 pesos. La operatoria de mercado a término en la soja de Rosario, julio 2026, ajustó en $335 la tonelada. El maíz, $182.10. El trigo, $225.50. Y en cuanto a los valores de Chicago, la soja, julio 2026, $438.90. El trigo, $235.90. El maíz, $179.50. En la City porteña, el mercado financiero muestra mínimo movimiento. A esta hora se mantiene la tendencia de estabilidad cambiaria reportada en las primeras horas de la mañana, con una brecha muy estrecha y sin sobresaltos. El dólar oficial Banco Nación, 1.380 pesos para la compra, 1.430 para la venta. El Blue, 1.440 pesos para la venta. Y el dólar MEP, 1.430 pesos con 84 centavos.
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2: 25 minutos de las 12 del mediodía. Rapidito, me voy nuevamente a la ciudad de La Bolilla. Vamos a buscar nuevamente información. Maxi, te escuchamos.
3: Hola, como todos los jueves, con la columna de Política Internacional. En esta ocasión vamos a hablar sobre las elecciones que se van a desarrollar el día domingo en el país de Colombia. Y para eso hemos traído una estudiante invitada, Lucía Benavides, estudiante de la Universidad ICESI, pero también de la Universidad Pública Univalle, para poder conversar un poco sobre cuáles son los principales candidatos en estas elecciones, cuáles son sus propuestas y qué puede llegar a pasar este domingo en las elecciones del 31 de mayo.
4: Hola a todos, un placer estar aquí con ustedes el día de hoy. Bueno, pues aquí en Colombia vivimos un ambiente muy tenso, estamos próximos a las elecciones que son este 31 de mayo. Actualmente, y siguiendo las encuestas, son 5 los principales candidatos de los 14 que están habilitados para poder participar en las elecciones, de los cuales el que lidera las encuestas es Cepeda. Iván Cepeda hace parte del partido Pacto Histórico. Más que todo, su programa de gobierno, que se llama El Poder de la Verdad, va enfocado a ejes como lo que es la parte ambiental, también los diálogos con la paz y de la paz para continuar y poder lograr esa paz total que propuso Petro. También se enfoca más que todo en campesinado con reforma agraria y su enfoque de transición energética. Luego tenemos a Abelardo de la Espriella, que es el outsider de la política. Él representa más que todo a la extrema derecha en Colombia. Su movimiento, que es Salvación Nacional, como tal la apunta a seguridad, como una seguridad remasterizada en Colombia, también a la reducción estatal de un 40%, al libre comercio y a mayor acceso de vivienda. Más que todo, él se enfoca o tiene como de referentes a diferentes figuras en Latinoamérica y también a nivel mundial, como es Trump, Milei, también lo que es Nayib Bukele y Noboa. Entonces, este ha tenido mucha fuerza estos últimos días, su campaña más que todo ha sido mucha digital, y pues bueno, siempre tiene un gran peso en las elecciones. Ya luego sigue Paloma, ella hace parte del Centro Democrático. Paloma sigue toda la línea de Uribe, que fue expresidente en Colombia y que es muy fuerte a nivel político. Ella continúa con la seguridad democrática, una versión más actualizada, con presencia militar en los territorios. Ella también le apuesta a un sistema de salud menos estatizado. Y también la apuesta a la explotación de los recursos mineros y energéticos en Colombia para la producción energética. Luego sigue lo que es Fajardo y Claudia, ellos representan el centro en Colombia. Fajardo ya tenía experiencia como gobernador y ha intentado varias ocasiones llegar a la presidencia, pero no ha podido. Como tal, él hace parte del Partido de Dignidad y Compromiso y su enfoque más que todo es en educación y reforma agraria. Ya luego vemos a lo que es Claudia. Claudia hacía parte del partido Alianza Verde y luego se fue independiente para las elecciones presidenciales, y ella lo que busca más que todo es tener como la visión de las manzanas del cuidado para sobre todo a las mujeres en temas de ciudades, mayor también presencia del Estado en los territorios, y también busca mayor seguridad ciudadana más que todo. Estas diferentes propuestas que tienen los candidatos pues tienen mucho peso actualmente en Colombia, que es un país también tan controversial y sobre todo con una antecedente de la violencia en Colombia. Vemos que también cumplimos pronto los 10 años de la firma del Acuerdo de Paz, y pues digamos que por eso el tema central es seguridad. ¿Qué busca el colombiano actualmente? Seguridad. Y pues en eso pues disputa más que todo o gana fuerza lo que es Abelardo de la Espriella. También con el continuismo de Petro, que tenía mucha fuerza y respaldo de los sectores más populares y sociales en Colombia, pues van por el lado de Cepeda, y que también recoge a lo que es toda la población indígena, con Aida Quilfue, que es la vicepresidenta, era fórmula vicepresidencial, y Paloma, que representa más que todo ese sector tradicional. Son como los tres punteros. Digamos que se espera, o lo que le apuesta el Pacto Histórico, es ganar en primera vuelta, lo cual realmente lo veo difícil. Si bien las encuestas lo ponen como en un 43-44%, lo veo complejo llegar como a pasar en primera. Esto no se ve hace 20 años con la reelección de Álvaro Uribe, Y pues si no llegan en primera, pasaríamos a un balotaje donde la disputa sería entre Cepeda y Abelardo. Siento que muchos de los votos de lo que es de Valencia van a pasar a Abelardo, capturizando todo este electorado de la derecha. Y pues bueno, va a estar siempre complejo. Esperemos a ver qué es lo que sucede. Bueno, actualmente ya está como habilitado el votar para los extranjeros, que representa como 1 millón de ciudadanos habilitados. Y con mayor carga en Estados Unidos, con 400.000. También, pues en Colombia se espera que aumente el censo electoral, que vayan más personas a votar, y que pues sea como el aumento más histórico que ha tenido con las anteriores elecciones, donde es 20 millones de hombres y 21 millones de mujeres, y pues que se pueda como superar esa franja del abstencionismo en Colombia, y que bueno, que pase un 53% de votaciones, que la gente vaya a salir a las urnas. Esperamos que también sea un día de elecciones en paz, que no haya violencia. Estos últimos meses han habido también muchos atentados en Colombia, tanto en ciudades como en los territorios ya más alejados. Y bueno, nada, esperar, estar muy pendiente.
3: Bueno, le agradecemos a Lucía por su tiempo, por ayudarnos a entender los principales candidatos en esta elección presidencial y lo que puede llegar a pasar el domingo. Y como decía ella, ojalá que el domingo sea un día tranquilo y que haya una fiesta de la democracia. Y bueno, los esperamos el próximo jueves con otra columna de política internacional.
2: Bueno, la información directamente desde Colombia, Luz Gatti, nuestra columna de todos los jueves, contándonos sobre las elecciones que se vienen este fin de semana en Colombia.

Rapidito se fue la mañana de hoy, estamos en el final. 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La temperatura, la humedad del 88%, el viento sopla del noreste a 15 kilómetros. 18 la máxima para hoy, mayormente nublado el cielo en toda la jornada. Para mañana viernes asciende un poquito la temperatura mínima, pero va a estar nublado también durante toda la jornada. 11 de mínima, 18 grados de máxima. ¿Y qué nos dice el fin de semana? El sábado desciende, 8 de mínima, 19 grados de máxima, y el domingo asciende la máxima, 9 de mínima, 20 grados de máxima, sin pronósticos de lluvia, tampoco pronósticos de vientos fuertes. 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En Instagram, Cadena Melodías 99.1, también van a ver reflejado todo lo que ha sucedido en la mañana de hoy en cuanto a información, www.cadenamelodias.com.ar. 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Bueno, antes de despedirnos, tenemos un aviso importante desde Cooperativa Eléctrica de nuestra localidad. La Cooperativa Eléctrica de Melo informa que todos los usuarios jubilados que cuenten con el Subsidio Nacional de Energía recibirán en la próxima factura una bonificación del 15% sobre el abono de su servicio de TV e Internet. Esto es para los usuarios jubilados que cuentan con el Subsidio Nacional en Energía. Recibirán en la próxima factura una bonificación del 15% sobre el abono de su servicio de TV e Internet. Es la información que tenemos desde Cooperativa Eléctrica de Melo. Dicho todo esto en información, nos despedimos. Andrea Giolitti se ha ganado la camiseta de Argentina del día de hoy. Ya le hemos comunicado porque la camiseta fue de Sigma para darle la facilidad que la pueda retirar. Ya le hemos comunicado a Joaquín, quien ha sido la ganadora. Mañana se va la camiseta de Kaiser Caps, de Kevin Caballero, que Kevin nos ha cedido dos camisetas para sortear. Mañana se va una, así que sigan participando desde el canal de YouTube. Mañana vamos a estar haciendo dos sorteos de las entradas de Dale Que Va, y dos van a quedar para el día sábado en el programa de No Todo Está Perdido. Nosotros nos encontramos mañana, pasadita a las 8 de la mañana, como siempre, aquí en Sin Vueltas por Cadena Melodías. Que terminen lindo este día jueves. Será hasta mañana.

0: todos, todo el mundo entero escuchando la radio. ¿Por qué? Porque somos los populares con furia, corazón y huevo. Hola, hola, hola, ¿querés divertirte y pasarla bien? Y quédate acá, si acá la pasamos lindo, nos divertimos, hacemos palma, cantamos, reímos, bailamos. ¡Vamos! Bienvenidos todos, 12.39 ya, comanda ese bolsillo, 28 de mayo, arrancamos con todo, la conga, lo nuevo, lo presentamos ayer. Ahí estaba la música con Quiero Verte Feliz. Vamos con Tutti, vamos con Tutti, vamos con ganas, vamos con alegría. Vamos a meterle furia, corazón y huevo como tiene que ser, como le gusta a la gente. ¡Vamos!
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0: Feliz jueves, medio fresculi, ¿no? Pero hay humedad, nubladito, fresculi para mí, fresculi. Déjame ver la temperatura, a ver cómo arranca, claro, un poquito más fresculi que ayer. 14.2 tengo ahora, bueno, bárbaro. 14.2 la temperatura en la ciudad de Córdoba, señoras y señores.
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0: A pasarla lindo como siempre, preparándonos. Jueves ya, casi que la semana la tenemos en la bolsa, ¿no? Ya viene el finde. Si viene el finde, acá estamos nosotros para acompañarte, sí señor, con todo lo nuevo, con todos los clásicos, con todo lo que a vos te gusta.
2: Ahí va.

Ahí estaba también la música de Luciano Pereira, acomodando y acompañando a los Keroku. ¡Vamos, arriba! Hoy es el día de la ensaladera de uno solo. Sí, hoy la de Bartolo, así que vamos a ver cómo está para programarla. Vamos a ver si te toca o no.

mediodía y buen provecho, ¿no? Los que ya están por ahí comiendo alguito, escuchando la radio como tiene que ser. Así me gusta. La mala junta se junta acá, en 92.3, acá en Radio Popular, papá hasta las 5, los malas juntas, todos contentos y unidos.

0: y será como tú quieras, señores. 14 grados la temperatura, hermoso día, nubladito. Me gustan los nubladitos a mí, ¿eh?
1: Sí.
0: Faltaría un poquito de llovizna para que sea perfecto el día, ¿viste? Pero bueno, la. ¿Qué sé yo, Lindo por unas albondiguitas, la. Arriba que tenemos la ensaladera de uno solo con Oriente. Estoy trabajando con Juancho, escuchando la popo como siempre. El mar de Oklahoma, que no tiene 2 horas menos allá. Así que están laburando, mira qué lindo día de sol. Acá nubladito, están haciendo jardín ahora. Bien los muchachos, bien. Vamos, que no decaiga. Arriba. Con el jefe que tiene, ¿sabe qué? Van al frente esto, Vamita, vamos. Colorete, viste lo de Cerúndolo. Decías que no, de tenis no sabes un carajo, amargo. Ya me están. Pero no, el batacazo, está todo el mundo hablando del batacazo. Ya para que venga Núñez y le pregunto. Sí, quedó afuera Sinner, pero estaba calambrado el otro. Bueno, ustedes también, miérdalo.
2: Si esto es cosa,
0: No. Dice Cerúndolo que Sinner te lleva los alfajores. Ya que él se queda en Roland Garros. Gracias, Ariel. Qué bárbaro, Dios mío. Lo de Cerúndolo. Está todo el mundo habla. ¿De qué habla la gente? De Cerúndolo. Lo dejó fuera Sinner. El mejor tenista de los últimos 30 años del mundo de tenístico. Valga la redundancia. Vamos, Cerúndolo. Bien, claro. Quedó en la historia el pibe. 6-1, 6-1. Acariciamos, saltando y bailando.

0: qué lindo. Bueno, prepárame la tanda, 12:49. Señores, estamos al tiro, papi, dale.
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0: estamos. Dale, dale, dale. ¿De acuerdo con el bus de la Popu? Barrio Durán y Núñez. Está fresquito, está fresquito. Se ve que es calentito, ¿eh?
1: La niebla, ¿viste? Parece Londres esto.
0: Sí, sí, sí, sí. Qué lindo. Falta la llovizna y ya es el día, está perfecto.
1: Hay una que otra gotita hubo.
0: Sí, pero casi nada.
1: Sí, muy poquito, muy poquito.
0: ¿Cómo anda, pibe? ¿Todo bien?
1: Excelente, excelentemente bien. Perfecto. Sí, ya veo que te empezaron a cargar. Me gusta.
0: ¿Por qué?
1: Y no sé, vos sos el que te embanderaste atrás de un italiano. Ahora se te cargo.
0: No, bueno, pero estaba calambrado. Sufría calambres cada dos minutos, ¿viste? Y bueno, está bien. Está bien.
1: Más,
0: no, bueno, ganó Cerúndolo. La gente está contamos todos contentos porque los argentinos estamos contentos.
1: Ganó Juanma. Juanma. Que después está el hermano, que es Francisco.
0: El otro, el carteludo, es Francisco.
1: Claro, el mejor de los dos es Francisco. Claro. Pero Juan Manuel Cerúndolo, obviamente, con esto que vos decís.
0: Como no será Rayán, que está el chino segundo, el chino tercero, el chino cuarto, el
1: Gonzalo,
0: chino cinco. Claro.
1: Ahora
0: claro.
1: Gonzalo es papá también. Así que todo
0: van a jugar fútbol, pregunta la vieja. ¿Van a jugar todo el fútbol, loco?
1: Mirate,
0: pobre la abuela de los chicos. Dios mío, bueno, ahí estamos. Sí, la gente está como como loca con el pollo mío. Pero bueno, vamos. Era el único torneo que nos faltaba ganar. Lo ganamos el año que viene, por el problema.
1: Esperá nomás un año.
0: No pasa nada. Está todo bien. Señoras y señores, estamos con Tutti. A ver, Colorete, para Pablito, que está trabajando en la France, de parte de Eve. Qué lindo. Colorete, que me preguntan acá. Jessy Altagracia, mi esposo Juan trabaja en Córdoba. Le dije que te iba a escuchar para que estemos de alguna u otra forma conectados. Quería dedicarle el tema para todo el viaje del profe, que lo amo con mi vida, es el pirata de mi vida y un hermoso papá. Bueno, Jessica querida, de Altagracia, y su esposo Juan, que está trabajando en Córdoba, y se escuchan en la radio y se conectan a través, porque este es un puente. Es un puente entre Altagracia y Córdoba.
1: Claro, y nosotros vamos diciendo algo y eso lo comentan por WhatsApp.
0: Claro, claro, Jessy. Bueno. Ya está, te vamos a hacer la viborita, vos. No se ponga loco tu esposo Juan, pero bueno, vos sos la que le mandé todos los saludos, toda la historia y todos contentos. Así que bueno, espectacular, acariciando, saltando y bailando. Debe ser de Belgrano, porque me pide, dice, lo amo con mi vida, es la B larga, y es el pirata de mi vida. También con B larga.
1: Sí, estamos hablando de...
0: La B de River, pero esta B la pusieron acá.
1: De Belgrano sería.
0: Claro, y bueno, pero en el medio River tiene una B larga, pero no, bueno. ¿Ah, no?
1: No, el nombre con B corte es de Río, en inglés.
0: Ah, River.
1: Claro.
0: Ah, pero yo la veo escrita con B larga. Bueno, no sé, qué sé yo. La gente por ahí tiene errores.

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1: La justicia determinó que una joven murió en Córdoba por efectos de la vacuna Sputnik. La justicia de Córdoba dictó un fallo inédito al determinar que la muerte de Melin Agustina Sartori se produjo por efectos adversos vinculados a la vacuna Sputnik contra el COVID-19. La joven falleció el 29 de julio del 2021 en la ciudad de Córdoba, casi 5 años antes de que la causa llegara a una definición judicial. Tras un largo proceso, la Sala A de la Cámara Federal de Apelaciones falló a favor de María Virginia Ruiz, madre de la víctima. El tribunal dictaminó que el fallecimiento provocado por una trombosis con trombocitopenia estuvo directamente relacionado con la primera dosis de la vacuna rusa. Murió un trabajador en Aeroparque y resultó herido otro, ¿no? Un trabajador murió y otro herido este miércoles en el Aeroparque Jorge Newbery, en Buenos Aires, tras un accidente ocurrido en una sala técnica. El episodio se registró en el sector del primer piso, cercano al área de preembarque nacional, aunque alejado de la zona de pasajeros. De acuerdo a la información difundida, un tablero eléctrico de la sala de máquinas cayó y golpeó un tubo de dióxido de carbono, lo que provocó la rotura de su válvula de seguridad. Los dos trabajadores quedaron atrapados en el lugar y uno de ellos murió. La principal hipótesis es que inhaló el gas, lo que le habría provocado la muerte. Histórico triunfo, Juan Manuel Cerundo lo eliminó al número uno indiscutido de todos los tiempos, Yannick Sinner, en Roland Garros. Juan Manuel eliminó al número uno del mundo, Yannick, un tropezón, y logró un batacazo histórico. Perdió los dos primeros sets por 6-3, 6-2, luego ganó lo siguiente por 7-5, 6-1, 6-1. Una paliza, ¿eh? El tenista italiano no pudo recuperarse físicamente bajo los 33 grados que azotaron París, Francia, y el argentino sacó ventaja para ganarle en 5 sets, logrando la victoria más grande de su carrera. 13-3 minutos.
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0: Qué lindo, señores, qué lindo, qué lindo. Buenos recuerdos, linda música.
1: Hagámoslo de una vez.
0: Bueno, una de la tarde con 6 minutitos, mi gente querida. Todo lindo, todo lindo, todo lindo, todo lindo.

pibe de Cruz del Eje, para Enzo, Gastón y Fernando, los loros motorizados, que no descuiden el rancho, que el perro Murú anda en celo, con este clima. Acariciala, saltala y bailala. Raúl de Santa Fe, ¿qué quiere programar la ensaladera de hoy? Bueno, son tres temitas para uno solo. Dale, dale, dale, dale, dale. Colo de Arroyito, Córdoba, Daniel Romero, Kiosco El Gomín. Hoy se fía y mañana no. Bueno, aprovechemos entonces. Atento, Arroyito.

0: como kiosco de Gomis. No hay ninguna oferta diaria como para tirar ahí un 3x1, un 3x2, un 2x1. Bueno, listo. Volvió kiosco el Gomín, señores, con el fiado para el día de hoy. Ya mañana 29 no, ¿eh? Bueno.
1: Mirá que yo ando bien feliz.
0: La Pepa va a estar en Creek House de Arroyito este sábado. ¡Qué lindo! ¿Cómo andan los chicos de Creek? Y a bailar el gigoló a Creek con sus novias.

0: amigo el domingo en el festival, te pedí una foto, te agarré justo comiendo el pancho. Gracias por la foto, sí, me clavé un pancho el domingo en Jesús María. Sí, cómo me gustan los panchos. Sí, sí, sí, un panchazo espectacular, así. Bueno, igual te iba a preguntar, no me animé, así que te pregunto por acá. La nena, tu nena, ¿estaba con vos? Porque no la vi. Yo te vi pasar en un momento y pensé que también iba a estar y le pedí una fotito. Me lo pregunto y se lo pregunto.
1: Estaba conmigo, sí. Sí, estaba custodiada, pedazo de impresentable, así que las preguntitas las dejamos para otro momento.
0: Te mando un abrazo.
1: Míralo vos, el atrevido.
0: Hoy es el día del jardín de infantes.
2: Ay, qué lindo.
0: No sé si de las maestras o
2: de las maestras jardineras.
0: ¿Y
2: de
0: por qué
2: ambas
0: me ponen? Ah, de las maestras jardineras también. Bueno, también de día del jardín de infantes y de las maestras jardineras.
2: Ambas, sí.
0: Qué
2: sí,
0: lindo,
2: sí, correcto.
0: Me acuerdo la señorita Cecilia.
2: Ah, yo también.
0: La mamá de Pablito Boco, que fue jugador de Belgrano.
2: Mira.
0: La señora Cecilia era de Pasco. Ceci. ¿Sabías vos?
2: No, no sabía.
0: Bueno, Pablito Boco iba. Iba a ver la abuela Pascua y jugábamos ahí.
2: Mira vos.
0: Yo, ¿quién le tiró los primeros pasos?
2: Ya empezamos con las

0: ¿Belgrano no? En tantos grupos en tantos equipos que jugó, fue jugador de Belgrano en un tiempo. Y la señor Ceci era la maestra mía de jardín en Pasco.
1: Muy bien.
0: El señor Ceci se enganchó con el papá de Pablito, que era de Córdoba. Y bueno, cuando iban a Pasco a ver la abuela. Sí. Jugábamos ahí en las calles de tierra y...
1: Vos siendo más chico.
0: Claro, pero yo tenía un poquito más de destreza, entonces por ahí lo hacía jugar.
1: Ah, digo,
0: jugá,
1: mirá.
0: Jugá adelante vos.
1: Mirá.
0: Sí, vos jugá adelante, sí.
1: ¿Ese?
0: Ni lo conocías vos, porque claro, vos ni había nacido.
1: Claro. No, claro.
0: Te tenés que informar, pibe, pero bueno.
1: Entonces,
0: en un momento le decía a mi amigo, sí, este pibe juega lindo, ¿eh? Así que cada vez que...
1: mirá, también eras scout.
0: Sí, y cada vez que venga a ver a la abuela, lo hacía jugar el equipo mío. Lo hacía jugar en el equipo mío, así que bueno.
1: Sí. Bueno, todo esto para saludar a su madre.
0: Para saludar a la señorita Cecilia, que era la... que me acuerdo del Jardín Infante. Sí.
1: Qué lindo.
0: Sí, vos ni te acordás de nadie, porque vos no te sos frío, sos un témpano.
1: La seño Fer.
0: Qué barrio.
1: Y después no me acuerdo mucho más. No, de jardín.
0: Vos naciste sin memoria, pibe, ¿eh?
1: ¿Jardín? ¿Qué es eso? Sí, pero eso es primaria.
0: No, estamos hablando de Jardín de Infante.
1: Por eso te digo, la seño Fer nomás, me acuerdo.
0: La seño Fer, bueno,
1: sí,
0: muy bien.
1: Que hizo que...
0: ¿Qué colegio fuiste vos?
1: Monjas Azules.
0: Ah.
1: Hizo que yo me pudiera adaptar, porque yo era bastante antisocial.
0: Y sí.
1: Después crecí y volví a hacerlo.
0: No sos de grandes.
1: Claro. De niño no lo fui. Oh. Y en gran parte es por la seño Fer.
0: Ah, gracias, seño Fer. Duró poco el efecto, seño Fer, pero bueno.
1: Se fue.
0: Todo bien.
1: Ya crecí y la gente no me gusta de nuevo.
0: Y sigue siendo el mismo amargo.

0: el espectador, señores, con el Ulay. Ulay Good para todos ustedes, queridos amigos. 13:19, ¿qué me cuenta, querido?
1: Bueno, le cuento que viste que el otro día todo Brasil festejó por la convocatoria de Neymar.
0: Sí, todo el mundo estaba contento por Neymar. Qué mal que está Brasil, que se ponen contento por un jugador no roto, pero casi roto.
1: Bueno, por ese lado viene la noticia. No sé si Neymar va al Mundial.
0: ¡Epa! ¿Qué pasó?
1: Ya hoy dio una conferencia de prensa el encargado médico que tiene la selección de Brasil y dijo que tiene una lesión que lo hace perderse entre 2 y 3 semanas. No hay 2 y 3 semanas de acá al Mundial.
0: Claro, ahí ya faltan 10 días.
1: Y en Brasil ya empiezan a informar los medios de aquel país que le dieron hasta el 12 de junio, es decir, unos días antes del debut de la verde amarela, hasta el 12 de junio que para demostrar que está apto para jugar el Mundial, y de lo contrario lo sacan de la lista.
0: Está bien, está bien.
1: Así que todo ese festejo puede quedar en una simple anécdota.
0: Muy bien, veremos qué pasa con el muchacho, que además tampoco para en las noches, ¿no? Está en su país, está en su casa y está haciendo lo que se le canta.
1: Es su gran defecto.
0: Qué lindo. Y aparte es brasilero, la fiesta, bueno, en la sangre.
1: Sí,
0: qué lindo.
1: Sí, sí.

0: Feliz día para la señora Flor, que está hecho una bomba. Es del jardín del hijo, Martín de Ituzaingó, anexo. Bueno, bárbaro, bueno, estamos hablando de las señas que nos dieron el jardín. No la de tu hijo, loco. Coloriti. Coloriti Lorena de Ampliación Cerveceros. Quiero saludar a mis compañeras de Aqua Gym. Cualquier tema de la barra, saludos para mi profe Gaby, Florcita, Brisa. Se entrecorta la radio en la aplicación. Mis compas, amigas de Aqua Gym, de Spot de Colonia Olmos. Bueno, muy bien, Aqua Gym, qué lindo.
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0: Colorete, Freidora tiene memoria selectiva. Pregúntale sobre los combos de Mortal Kombat, que debe haber jugado cuando era chico, y eso sí que no se lo debe haber olvidado, dice Franco. Esa no te la olvidas.
2: La Fatality.
0: Ahí está, ¿eh? Sí, la Fatality, sí, Mortal Kombat, Tobitita, la Fatality, me hiciste acordar. ¡Qué bárbaro! ¿Era una patada esa?
2: Claro, era la. Ya habías ganado la pelea y la Fatality era. Ya está. Ahí lo terminás como un poquito más lírico. Es como hacerle el. Como que se vaya solo el Piti Martínez contra el arco. Bueno, Madrid, no, y esa es la Fatality. Ya habías ganado el partido.
0: No, me cambié. Pero te va.
2: Va al tercero.
0: No, bueno, sí, en tu casa. Bien, yo tenía la Magua Sigueri cuando iba a karate. La Magua Sigueri era mi.
2: ¿Y cómo se hace eso?
0: Era mi patada. Y te la tendría que hacer, después te la muestro. Dale. Pero
2: ¿te sigue saliendo?
0: No, la Magua Sigueri, sí. Aparte, ¿sí? Una patada.
2: La Magua Sigueri.
0: Era la patada demoledora de colores. Cuando iba a karate, obviamente.
2: ¿Vos le habías puesto el nombre o
0: no? No, Magua Sigueri, no. Ah. Los que van a karate se van a acordar de cuál es la Magua Sigueri. Pisando y como con Chichulita, karate ahí en el cine, en Pasco, ¿sí? Procuro cansar. Francamente hablando, ¿cuándo viajas a División Miami, hermano color? La tarde está ideal para escuchar las cumbias enganchadas de Manolito y que se largue la llovizna, dice el Pirata 22. Che, el 22. Creo que me voy. Si llega la credencial, mejor. Mónica de las Parejas Santa Fe, un temita de la Mona, mi vieja querida, para mi hijo Agustín. Bueno, qué lindo. Vamos, mucha gente del otro lado hoy, ¿eh? La ensaladera de uno solo. ¿A quién le toca? Vamos, loco, dale.
3: Maestro, cuando quiera, vamos.

0: Power. ¡Qué lindo! Quédate con él. Qué lindo para meter una cumbia así media romántica hoy, ¿eh? Qué lindo. Hoy es el Día Universal de la Hamburguesa. Nos acata el amigo Dago, que llegó tarde ya.
1: Sí, claro.
0: Recién hoy se despertó.
1: Lo dijimos ayer.
0: Hola, Dago, querido. Sí, lo hemos dicho ayer y hoy lo vamos a confirmar, que hoy es el Día de la Hamburguesa. Así que todos aquellos que...
1: No.
0: Alvear 139. Nada. Digo, Día de la Hamburguesa. Sí. ¿Cómo le gusta la hamburguesa, pibe, a usted?
1: Me gusta con... La que más me gusta es una que tiene morrones asados.
0: Ah, muy bien. Muy bien.
1: Y cebollita así también asadita o cocinadita.
0: Ah, mira qué rico.
1: Esa es la que más me gusta, sí. ¿A vos?
0: ¿El cheddar o el queso común?
1: No, cheddar. Banco el cheddar. No, lisado tanto y...
0: ¿Ahora todo. Vienen de triángulo? ¿También sí. vienen de sabor a cheddar?
1: Vienen sabor a cheddar,
0: sí,
1: claro.
0: Sí.
1: El untable y... viene sabor a cheddar.
0: Sí. ¿Sabes? Y bueno, y la gente le gusta, qué
1: sé yo. Sí, está bueno, sí.
0: Sí, a mí también.

0: ¿Cómo difícil encontrar uno bueno? Pero sí, acá en Córdoba tenés varios lomitos buenos.
1: Qué sé yo. Sí, puede ser, puede ser. Para mí han bajado.
0: No tenés suerte vos.
1: Para mí han bajado la calidad de los lomitos.
0: Vos tenés la...
1: Encontraron el truco de la carne prensada y le mandaron por ahí.
0: Es que vos comprás en lugares equivocados.
1: Hay uno... Lomito es la otra cosa, es carne prensada.
0: No nos metamos quilombo, sí. Feliz día de la hamburguesa para todo el mundo. Uy, está difícil la cosa hoy con este muchacho, ¿eh? Ah, mita querida.

0: tanda, de tanda.
1: Ustedes, ¿por qué no probar? Pero esos son los mejores lomitos del mundo.
0: Ah, ah, mira que voy. ¿Por qué no le decía al dueño que venga y haga publicidad, eh? Qué cosa bárbara, qué divino que son.
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1: 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El loco Monchi, camionero Colo, mirá que esta noche les toca a ustedes jugar, ¿eh? No vaya a pasar que después se vayan a casa a seguir los partidos por Tele, ¿eh? Bueno, esta noche jugamos de taco, esta noche. Pero estamos acostumbrados, este Popeya, Boquense, Zeneise, sí señor, vamos, que no decaiga. ¿Qué más tengo por acá? El pirata de Altagracia, Colorete Juan, decile a mi esposa Jessy que me encantó el mensaje que pasaste, decile que la amo con todo el alma, que es lo mejor que pudo pasarle a mi vida. Le doy gracias a Dios por la increíble mujer con la que me premió. Gracias por pasar mi saludo. Qué lindo. Cómo me gustan estos saludos. Yo que soy un romántico, sí, nato. Mira, piel de gallina. Se me erizan los pelos, mira. No, impresionante. Juancito, claro, la Jessy.
2: Piel de gallina, ¿no?
1: Y bueno, pero a veces, viste, con el tema de lo del amor, ¿viste?
2: Sí.
1: La
2: sí,
1: Jessy
2: sí.
1: Recién, que le mandaba salud, y Juan, que está trabajando acá, escuchó la radio y ahora responde, porque este es el ida y vuelta. Esto es un rebote, esto es un frontón. Esta radio, este programa es un frontón. Vos tirá que te la devuelve. Siempre tirando buena, que siempre es buena. Como decía Horacio. Bueno, entonces, para la Jessy, ahora le vamos a hacer un pajarrín. Juan, porque ya le hicimos la viborita recién. Ahí está para la Jessy, de parte de Juancito, que le agradece a Dios por la increíble mujer con la que me premió. Mira. Papito.
2: Dice querido. Dios que de nada.
1: Qué pedazo de frase mamadera, qué lindo. Qué cosa linda. Vamos, Juan viejo nomás. Vamos todavía. Ya me imagino cuando se reencuentran esta noche.
2: ¡Ah, papá!
1: Juego artificial, de Colorete, te prometo que cuando abra mi restaurante Calera Show en Calera, te cocinaré cuadril macerado con puré de calabaza. Bueno. Otra que va a abrir el restaurante. Cortalo. Va a invitar. Deja, tómatela. Qué cosa.
2: El recorte, por lo menos.
1: Colorete, yo hice karate de cinturón marrón y dejé por una lesión. Y Mayushi Geri, dice acá, es la patada circular. Kingeri es patada al estómago y Jaco Geri es patada al costado. Bueno. La mía era Maguasi Geri.
2: Muy bien.
1: Discúlpeme, pero no sé en qué academia karate habrá ido usted, mi querido amigo. Sí, eran otros los ponjas que nos daban entonces. Desefrenos, milanesa de peceto a la napolitana con arroz. Está habilitado el fiado Colorete. Mandan el plato que tiene dos milanesas con dos rodajas de tomate, queso y mucho orégano. Y además tiene arroz blanco. Desefrenos ya habilitó el fiado y está comiendo una de las comidas más ricas del mundo.
3: Hacelo de una vez.
1: Cómo me gusta el arroz con crema. Están tomando juguito de naranja.

0: En un campo de Córdoba y terminaron presos. Tres hombres fueron detenidos este miércoles por la tarde en una zona rural de Las Varillas, en el departamento de San Justo, acusados de realizar caza furtiva sin autorización. Al llegar al lugar, los uniformados constataron la presencia de tres sujetos de 47, 26 y 23 años, quienes estaban acompañados por 10 perros de raza galgo. Según informó la policía, los hombres se encontraban realizando actividades de caza en la infracción de la ley 22.421. Un intendente santafesino pidió licencia para ir al Mundial con sus amigos. Rolly Santacroce, intendente de la ciudad santafesina de Funes, un cheto, presentó en las últimas horas ante el Consejo Deliberante un pedido formal de licencia con un objetivo muy claro: viajar a alentar a la selección argentina junto a un grupo de amigos. Lejos de ocultar los motivos, el jefe comunal defendió su decisión con una frase que rápidamente encendió el debate en el medio de la crisis económica. Tengo un grupo de amigos que cada 4 años nos olvidamos de todo y nos vamos 15 o 20 días. Divino, Rolly, grande. Lindo, si nosotros fuéramos Rolly, también haríamos como vos, Rolly. Total, que se caguen los vecinos, la cloaca, las luces. Rosario está re segura, la olvidamos todo. Viva la vida. Los chetos que van a Funes, está todo bien, no pasa nada. Ya venden las entradas para Belgrano Gimnasia de Jujuy por la Copa Argentina. Belgrano volverá a salir a la cancha este sábado, apenas 6 días después de la histórica consagración del torneo Apertura ante River. ¿Cómo estarán los hígados de los jugadores, no? Espero que estén bien para el sábado, porque, bueno, algo tomaron, Y tenían todo el derecho del mundo. Y si, como un asadito, un farnacito, festejamos el campeonato. Desde temprano, en medio de la niebla y las bajas temperaturas, más de 3 cuadras de fila rodeaban la sede social del club para conseguir un lugar en el partido. Este jueves la venta es exclusiva para socios de 11 a 18, o sea, quedan un par de horitas más en las boleterías del Estadio Julio César Villagra, 55 la popular. Juegan en el Madre de Ciudades, 14, 8 minutes.
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0: hamburguesa, señoras y señores.
1: No te importó lo no es.
0: Estoy viendo que el pelado Sánchez está comiendo unos chori. Hay ensalada. Pancito tostado a la parrilla por el cumple del pelado.
2: Dale,
0: se ve que lo hizo, no sé si lo hizo cuchino el Ger al asado, a los choris.
3: ¿Sí?
0: Y hay un rinoceronte ahí, viste, de juguete. Se ve que no han regalado eso los muchachos.
3: Mira, rinoceronte.
0: Grandote ya el pelado para jugar con los rinocerontes. Pero bueno. Muy bien, feliz cumpleaños, pelado, ¿eh? Qué lindo. Bueno. ¿Dónde estará la vereda, pelado? Vamos, que no decaiga, ¿eh? Arriba. Qué lindo, Puchín. De labura ni hablemos, ¿no, muchacho? Vamos, que no decaiga. Francisco, se está comiendo un guiso con pulpa. Y los fideos, eso... Así, ¿viste? No, los mostacholes, pero la mitad del mostachol. Más chiquito.
3: Mosta es la mitad de mostacho.
0: Claro, mosta. Sí. Debe ser mosta, sí. Uy, qué día tenemos hoy, ¿eh? Vamos con el frente. Que no le sale.
4: ¡Vamos!
0: Sí, ya viene la ensaladera de uno solo, ¿eh? Anda preparando la de Bartolo.
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0: Bueno, otra, mira, Marina Colorete. Te cuento que mi hijo tiene un emprendimiento de hamburguesas. Y me manda acá el Instagram, ¿viste?
3: ¡Búscalo!
0: Tiene 14 variedades. Una lleva mermelada de panceta. Otra mermelada de tomates. Las verduras grilladas. El pan lo hace él también. Mira vos, Marina.
3: Muy bien.
0: ¿Será la mermelada de panceta? ¿O es un verso?
3: No. Haces como un
0: porque viste que por ahí los chefs te meten un verso.
3: No. Es agridulce. Está bueno.
0: ¿Agridulce será? Me mató. Sí, agridulce. Prefiero la panceta fritada ahí en el sartén.
3: ¿Te gusta así saladita?
0: Sí, ¿no? A mí me gusta la panceta porque soy macho. Pero bueno, habría que probar la mermelada de panceta. Bueno, claro, el día de la hamburguesa va a estar vendiendo mucho tu hijo.
3: Que mande nomás, probamos.
0: Sí.
3: Acá probamos.
0: Sí, acá vos sabés que está todo bien, viste, pero hay que sobornar a los locutores para que hablen, ¿eh? Al Colorado de Laguna Larga, Colorete, decirle que pague el lechón a los hinchas de Belgrano, al Corcho, el Coni y el Queco. Bueno, estamos a fin de mes, ahí vamos a ver.
3: No les quedó un mango los hinchas de Belgrano.
0: Yo a la preparación de las hamburguesas le pongo cebollita, morrón rojo y tomate, ajo, perejil picado bien chiquito. No sabes el sabor riquísimo que le da. Acompañada de un buen puré. Lo más, mi hijo ama mis hamburguesas, dice Maggie. A ver. Cebollita al preparado,
3: al
0: ¿no?
3: Preparado,
0: a la ponela de carne picada.
3: Cebollita,
0: morrón rojo, tomate, ajo y perejil. Bien picadito, chiquito. Bueno, con un buen puré,
3: ajo y perejil es...
0: Bien, Maggi.
3: Provenzal.
0: Me gusta.

bueno, de un carro, así, sí. De un lugar ahí, como una carpa, algo ahí, que le están haciendo una hamburguesa. Bueno, no se ve la hamburguesa prácticamente, pero no importa. Me tendrías que haber mandado el sándwich hecho ya. Ivana, claro.

0: Primer mes.
1: Fue a la salida de Arjona el 15 de mayo. Soy del interior. Ivana es de Sacanta. Saludamos a la gente de FM del Sol de Sacanta, que estamos saliendo al aire por ahí.
2: Ah, muy bien.
1: Sí, señor, en Sacanta.
2: Rápido.
1: FM del Sol, Sacanta está saliendo.

0: Radio Popular en estos momentos, arriba nomás. Bueno, no sí. Recuerdo las calles, era rumbo a la Shell que nos estaba esperando José Viajes en la Traffic. Los chicos son re amables y hacía mucho tiempo que no comía una hamburguesa tan rica como esta. Claro, se ve que había un puesto ahí en la calle.
1: Cerca de la cancha de Instituto.
0: Claro, obviamente, la cancha de Instituto. Como Iván es de Yacanta, no recuerda las calles.
1: Está bien.
0: Pero bueno,
1: ¿será ahí en Juan B. Justo?
0: Era rumbo a la Shell y ahí los estaba esperando José Viajes, el que las llevó. Y
1: claro,
0: José Viajes también. Le metemos chivo.
1: Bueno.
0: Ningún problema, José Viaje. Ya te vamos en Pernabo también, José Viaje. Vamos, Sacanta, ¿eh? Ahí fue maestra Mamá Helvecia en Sacanta.
1: Ah, mira.
0: Sí.
1: Muy bien, Mamá Helvecia. O sea, feliz día, Mamá Helvecia. ¿O no era jardinera?
0: No. Primaria. Maestra de grado. Maestra de grado. Che, bueno, estaban bien. ¿Viste cuando salís de la cancha o de un recital? Qué ganas de comer ahí nomás, ¿no? Te da
1: una cosa linda. Al toque. Encima, adentro.
0: Fresca la noche que estuvo Arjón acá, ¿eh? Claro, viste, en vez de comprar adentro, compras afuera, está un poquito más barato.
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0: Colorete, mira, ahora le agregué a los alfajores unos chocolates con maní, espectacular, dice Gabriel. Ah, Gabriel, el que nos manda los alfajores a nosotros. El está buenazo. Sí. Bueno, ¿qué es cordobeta? ¿Pero esto qué? ¿Una galletita o un alfajor? Mira, es cuadrado, rectangular. Raro el packaging. Bueno, vas a tener que mandar de nuevo, mi querido Gabriel, para poder comprobarlo. Ayer tuvimos una hermosa velada heladística con los chicos de Jumpy. Que nos trajeron.
1: Pensé que habías ido a la tarde. Fue espectacular.
0: No quedó nada, Dios mío, papito, qué lindo ya que le dieron los malandras, papito querido. Bueno.
1: Se llenó el tercer piso.
0: Se llenó. Colorete, las mejores hamburguesas las hacen los chicos de Dispar. Están en el Cerro y General Paz. Las tenés que probar. Y dale con los chivos. Una vez fui a Dispar ahí al cumpleaños de una amiga.
1: Sí.
0: No comí hamburguesa. Había otro servicio.
1: Había otras cosas.
0: Sí, ahí en el Cerro. Ya te voy. Que es mal.
1: Mostramos la planiza. Esto sale en la mención.
0: No. Y aparte llevamos el YouTube todo grabado. Todo, porque todo, te todo. Nombramos. Una vez que te nombramos, te

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0: es el Día Mundial del Hambre, ¿no? De todo lo que estamos hablando, nos da un hambre terrible.
1: Sí, pero sí,
0: es el Día Mundial del Hambre, así que, bueno, comamos.
1: Sí, la tengo presente.
0: Comamos. Bien, Día Internacional de Acción para la Salud de las Mujeres.
1: Muy bien.
0: También es el Día del Juego.
1: Ah, muy bien. ¿El tuzo preferido?
0: El Ludomatic.
1: ¿Serio? ¿Eh? ¿De todos los juegos?
0: Me gustaba.
1: ¿Más que el truco?
0: Bueno, es un juego de cartas.
1: Mira cómo,
0: de juegos. Juego de mesa estoy hablando.
1: No, todos los juegos. Todos los juegos.
0: El Ludomatic.
1: Por encima del truco.
0: Me hace acordar al Santiaguito de Flequillo allá en Pasco. Qué divino que era. Dios mío, el Ludomatic.
1: Cuando clac, tenía clac. Flequillo.
0: Clac, clac. No, si lo tengo, nada porque más que ahora dice, me peino. Claro. Tengo peinado Manhattan. Pero bueno, se va cambiando la cosa. Día de la nutrición. Así que está todo más o menos claro. Va que el día de la hamburguesa, el día del hambre, el día de la nutrición. Día del perro sin raza, o sea, día del tuyo.
1: Del branco,
0: del perro fiero ese. ¿Por qué no le metes una fotito en el Instagram y pones día de feliz día?
1: Feliz día, perro
0: sin raza.
1: Dale,
0: sin
1: raza, ahí le meto.
0: Con pelo feo. Pero bueno, le mandamos un saludo al branco.
1: Tiene pelo feo, tiene pelo. Comprale cosa que vos no.
0: Comprale un bife por lo menos, amargo. Dejá de darle esa cosa que le da, está todo vencido lo que le da, pobre. Por eso le hace mal al pelo. Le hace mal la dermis. Bueno, hoy es el día del martini de maracuyá. Ah, no lo probé nunca, pero tiene una pinta.
1: Sí, lo probaría, sin
0: el
1: dudas.
0: El martini de maracuyá. Bueno, algunos días más, queridos amigos, estando acá en la radio y compartiendo con ustedes estas 5 horas de radio de alegría, de buena onda. Ya viene la ensaladera de uno solo. A ver.

0: Colorete, ya que está con los chivos, full, el liceo, la pizzería, los amigos de mi hermano Cristian. Busco, nada, dejá.
1: No estamos full con los chivos.
0: Hoy es el día
1: no era la idea.
0: No es un día de chivo. Hoy es el día de la hamburguesa. Estamos hablando de la hamburguesa, pero no son chivos, loco.
1: ¿Cómo le gusta la hamburguesa todavía?
0: Colorete, la mejor hamburguesa que me comí fue en Hamburgo. Siempre me acuerdo de ella. Bueno, ¿Hamburgo qué será? ¿De Hamburgo?
2: ¿De Hamburgo es Alemania?
0: ¿La ciudad? ¿De Hamburgo habrá sido? Bueno. Por el día de la burger, Edis te envía dos Edis doble con todos los chichis y los llaveros coleccionables del mundial. Que lo disfrute. No me diga. Bueno, los chicos de Edis que están ahí en la rotonda del Hiper mandan dos Edis dos hamburguesas doble parfil. Este sí que lo vamos a chiviar.
1: Sí.
0: Está en la.
1: Vamos,
0: ¿cuándo va a salir Per Libertad? Sí, señor, en la rotonda, mano derecha. Dale, vamos, Edis viejo nomás. Esto sí que vale la pena, el chivo. ¡Vamos!

0: Bueno, no, gracias a vos, querida. Que...
1: Si esta casa hablará, no pensaría que somos par de locos.
0: Y seguimos, mira. Colorete, la mejor hamburguesa es de la Plim Plim, comida en los Espinillos. Alta cocinera Silvana, Silvina Talaquia. Bueno,
2: bueno, no, muy bien.
0: Bueno, sí, de ahora, sí, de ahora más todo Plim Plim. Cuando vayamos y ya está. Estoy a la espera de la peña de mañana. Colorete, Fernet y Coca comprado y el asadito. Mañana lo tengo, todo para acompañar una buena peña que espero que sea como la última. Impresionante, Matías de Salou. No sé si empardaremos la peña de Colorete en vivo con mi amigo el indio Lucio Rojas, con el Alfredo, con toda la banda y con toda la banda de cuarteteros, pero vamos en camino de hacer la segunda, ¿eh? Guarda la tosca.
2: Opa.
1: Y todavía no entiendo.
2: ¿Te quedan amigos? Se va medio mundo ese día.
0: Yo soy Roberto Carlos, olvidá.
2: ¿Ah, sí?
0: Aparte, cuando se trata de eso, todos son todos amigos tuyos. Atento, Colorete, choque en circunvalación al Monseñor Pablo Cabrera. Monseñor Pablo, cruce Monseñor Pablo. Bueno, no entiendo bien, pero bueno.
2: Y circunvalación,
0: capaz. Juan Carlos, claro, debe ser Monseñor Pablo y circunvalación. Ver, sí. Choque por ahí, tengan cuidado, la gente que anda por ahí, vaya tranquilo. Desde Rafaela, Colorete, te escribo, me quiero anotar para la ensaladera. Bueno, bárbaro, muy bien, listo. No los leo porque después vamos con todo. Colorete, Barrio Mosconi, Carlitos. Hola, Carlitos, me voy. Deme una rapidita que me voy a la Tanduki.
2: Se dice que está todo listo para que Julián Álvarez sea nuevo jugador del Barcelona. Ya arregló su contrato personal, es decir, sueldo y todas esas cosas, con Barcelona. Ahora falta que se pongan de acuerdo los clubes. El Atlético de Madrid pide 150 millones de euros. El Barcelona va a ofrecer algo cercano a los 100. Ahí van a ir negociando.
0: ¿No pasa nada?
2: Sí.
0: ¿No pasa nada que pase del Atlético al Barcelona? Digo, la hinchada, no se molesta.
2: Griezmann lo hizo y después volvió al Atlético
0: No anduvo
2: y después volvió al Atlético como si nada y se retiró como ídolo.
0: Está bien.
2: No, me parece que no pasa nada. Está bien. Les debe gustar tampoco, obviamente.
0: No,
2: pero
0: obviamente.
2: Si no es eso, es el Arsenal y el PSG, en definitiva. Más o menos lo mismo.
0: El próximo campeón, el sábado que viene, cuando levantemos la copa, está hablando del segundo, del bicampeón de la Champions, del
2: ajá,
0: PSG.
2: Sí, sí, sí.
0: Ah, jugamos el sábado.
2: Sí, sí.
0: Está claro, ¿no?
2: Bicampeón, sí, seguro.
0: Sí, sí, sí, vamos a ser bicampeón con el mejor técnico de la historia del fútbol
2: déjalo
0: español.
2: Déjalo ganar a Borelo, déjalo ganar al ingeniero.
0: El ingeniero y el Borelo son hinchas
2: del
0: Arsenal.
2: Claro.
0: Bueno, les voy a hacer alguna apuestita al aire a ver si se las bancan, ¿eh?
2: Bueno, dale.
0: Hola. Me voy a la tanda, queridos amigos, 14:34 minutitos. Qué linda que está la tarde, sigue nubladita, ¿no? Sí, me acuerdo que teníamos una cámara acá que mostraba la calle, sí, de Alvear y nos mostraba si...
2: Ah, un paisaje.
0: Hey, se rompió la cámara, bueno, no se arregló nunca más.
2: Pásala.
0: Mierda, loco, no hay presupuesto, ¿qué les pasa?
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0: tardes, amiga mía. Dame tanda. Dale que ya venimos en Saladera de Uno Solo.
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patada que tiraba vos, Colorete, era cuando saltaban los alambres allá en Pasco, para robar gallinas. Gastoncito de Marco Juárez. Qué cosa bárbara, Dios mío. La envidia, la envidia. Qué cosa. El Carri Colorete, 60 euros la lata, La compra mi hija, Color. Verás cómo, porque por el dolor del precio. Vos sabés que me... ¿Qué te dije yo? Era la... Era galletas reina de Inglaterra, ¿no? La vieja tomando el té a las 5 de la tarde ahí con el carenada, el marido, el príncipe Carlos, todo comiendo esas latas. 60 euros la lata, ¿vos estás loco, Carri? Pero por 60, son 70 lucas, con 80 lucas. Claro, comedia una, ¿viste? Comela despacito, masticala bien, disfrutala, Carri, querido. No te dije, me parecía que eran caritas.

señor. Hemos hablado de la hamburguesa todo el día. Le vamos a hacer una viborita. Y en el lugar que vea, clave el auto y cómprese una hamburguesa. Para la hamburguesa cuadrada, para los panes, hay que reformar el horno de barro y hacerlo cuadrado. Pregunta Pablo. No, Pablito, no. Bueno, la hamburguesa va en el sartén. Vuelta y vuelta, en la plancha. Colorete, Marcelo el Cuervo, esta es mi hamburguesa preferida. Y creo que la tuya también. A Nicolás Freidora Núñez no creo, porque lo veo bastante fufú. Espero su comentario como buen catador gastronómico. Esta tiene de todo. Sí, no le va a gustar. Buen pan de papa, ¿viste? Sí, estoy con usted, Cuervo. Saludo para mi amigo Machi de acá de Ushuaia, que si es el que tiene las mejores pizzas acá en Ushuaia. Decirle que hoy Boquita gana. Bueno, bárbaro, Alejandra. 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Claro.

del medio, colorete. Me mira carga nafta, dice Mateico de Pilar. ¡Ay, mira qué lindo! Milanesa con tortilla de papa. ¡Ay, esto es milanesa de pollo, ¿no? Sí. Bien, bien, bien, bien, bien, bien, bien. Vamos todavía, que no decaiga. Vamos a ver esta noche cómo lo esperan, Mateico. ¡Ay, ay, ay! Bueno, una más de comida y me voy a la música, loco. El Tonio, el Los Abusos. Te cuento que arrancamos con la Pancha, el Huguito y mi hermano Jorge de viaje a la pesca con la Popo el Palo, la banda de Los Abusitos. Ellos quedaron allá trabajando, ¿eh? ¿Sabés que mañana, si hacemos tiempo, lo vamos a visitar al amigo de América? ¿Al gato? ¿Al gato Figal? El papá de Nico Figal, bueno, está suplente ahora en Boca, pero... Mira, mira, acá están los vagos, che. Están los cuatro en el auto, selfie. Para. La Pancha muestra una botella. ¿Será cerveza eso? Ya van escabeando ya. ¿Qué?

lo que iban a dónde era la cueva del zorro, no me acuerdo cómo se llamaba, la laguna, que dónde van. Qué sé yo, bueno. Ah, vale que pequen algo, muchachos, y traigan algo también. Acá lo deben estar esperando, impresentable. De la Burani hablemos, ¿no? Así nos va también.

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1: Muy bien, amigos. Ensaladera, recreo musical. Vamos nomás. Vamos a probar las hamburguesitas de Edis. Los únicos que vinieron a la radio. ¡Qué cosa bárbara, Dios mío! Son duros, ¿eh? ¡Ay! Bueno.

Aquí va la de Bartolo. Celeste León es la quien tiene a cargo hoy la ensaladera de uno solo. Muchos pedidos hoy, estuvo linda la cosa. Bueno, vamos, Colorete, te pido para la ensaladera de Bartolo el primer tema, la doctora 2, así es, las pastillas del abuelo.

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1: Y para terminar esta ensaladera, ojos color sol de Residente Colorete, gracias. Estoy segura que les va a encantar. Dale, color, que ya te vengo mandando una ensaladera hace un mes. Bueno, hay mucha gente que siempre manda. En algún momento persevera y triunfarás. Te va a tocar. Hoy le tocó a Celeste León. Chicos, ¿les gustó o no les gustó?

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Lorete, ensaladera de 10, 10 de 10, una verdadera mezcla de temas. Juan Sebastián, muchas gracias. Linda ensaladera para liberar el puerto. Para mí un 7, ¿eh? El día así y esos temas, más un pincazo y abajo es que bueno, Pavlovsky, tranquilo, qué cosa bárbara. Colorete, qué linda ensaladera, 10 puntos, dice Marcelito. Ocote, la ensaladera, decile que tengo un amigo para presentarle a la que pidió los temas. Le dicen pared mal pintada, porque le falta... No. Gustavo, no, por favor, le pone un 2, no sea malo. Bueno, Colorete, una verdadera cagada en la ensaladera. Aguante Talleres, saludo a la filial de Laguna Larga. Dice Darío, el primer y el último tema son como el día de hoy. Ahora el segundo, lo escuché pensando en la señora de frío Jorge. Ah, mira vos, Martín, qué lindo. Colorete, primer y tercer tema bastante bien. El segundo, Cote, pero bien en general, un 7. Gracias, Daniel, La que pidió la ensaladera sería un bichito feo, chiquita de Dios, dice Lucas. Bueno, mira qué lindo, se le...

A ver si tengo más que pedazo de ensaladera. 11 puntos le pone Octavio. Colorete. El segundo tema la sacó del estadio. Qué buen tema para enamorarse hasta los huesos. Un mil la ensaladera desde América. Carlos manda el saludo, Carlos, con los Teddy Swings. Luz Control. ¿Qué más? A ver, un mil la ensaladera desde el tema de las pastillas que me convenció. Saludos a la plantinera de los bulevares para Cande, para la Babi Sasha, que viene en camino de parte de Nano. Bueno, bárbaro. Espectacular. A ver si hay más comentarios.

0: la que es esta computadora, por Dios.
1: Y no para de sonar.
0: Tiene que venir otro virus para que ande un poquito mejor, Dios mío. Colorete en Saladerón, un 2. Más fea que agarrarse la puerta. Bueno, Pablo, ¿y qué? ¿Te gustó o no te gustó? 6,7 Colorete, la ensaladera de Ocote prácticamente. Bueno, Iván. Colorete, ¿qué más? Muy buena la ensaladera. A los que no les gustó es porque no saben nada de música. Dice Eduardo, 20 le pone. Muy buena la ensaladera, un 10. Que se tapen los oídos, los pechos fríos. Dice Brian, me encantó la ensaladera. La versión acústica de la Doctora 2 está mejor. Pero me encantaron los tres temas, dice Verónica. 10.000 la ensaladera Colorete. Qué sed que me dio, dice Sergio de La Rioja. Bueno, lindos temas salvaron esta... Lindos temas salvaron. Está para un coñac. Buenísimo. El Turco de Pilar. No estaría nada mal, Turquito querido. Un 9 de 10. Me baso en lo que... no me gusta Calle 13, pero los otros dos temas, mamadera, dice Cristian. Para los chicos de Angemán, un saludo. Bueno, bárbaro, que para ellos fue un rotundo 10. Bien, Angemán, bien. Color me gustó, pero no me mató. Un 8, dice Florencia. Bueno, uy, el cara de Cruz del Eje. Este sí que hacía poco. Oh, Dios mío. De nuevo, ¿qué hace acá? A ver, ¿qué dice el cara de Cruz del Eje? Mira que tiene temas buenos las pastillas del abuelo, pero eligió el peor. Encima duraba como 15 minutos. El segundo levantó un poquito y el tercero fue para un 10. La verdad pensé que iba a ser un bodrio, pero estuvo agradable. Para mí fue un 7. Como el partido de la banda roja anoche. Bueno, si no le ganaban al Blooming de Bolivia, también. Deja. Primer tiempo fue un desastre, River. Deja. Chao, cara, nos vemos. Rara la ensaladera, bastante variada de artistas, pero ritmo muy light. Es como que le faltó la chispa para subir, pero eso fue un 7, ¿eh? Y otro punto más para por llamarse Celeste, dice Marco. Bueno, muy bien, bárbaro. Un 1000 la ensaladera, el tema de las pastillas me convenció. Bueno, bárbaro. ¿Qué más tengo? Excelente ensaladera, 10 de 10. Señoras, señores, pasó la ensaladera de Celeste León.
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0: qué lindo que está, qué lindo que está anuladito. Y qué rica la hamburguesa de los chicos de Eddie, que en el día de la hamburguesa se dignaron a ser hijos de Dios y mandarnos una hamburguesa que más o menos, no sé, pero eran un plato sopero, más o menos, la medida.
1: La mía, ¿sabes qué tenía? Morrones y cebosas, como había dicho yo.
0: Ay, mira qué bien, qué bien. La mía venía con huevo, venía con todo. Con compartimos con Lito, acá impresionante. Así que gracias a los chicos de Eddie, los únicos, qué bárbaro. Los únicos que tuvieron corazón. Bien,
1: clasificados del resto.
0: Muy bien, muy grande. Con llaveros mundialistas nos mandaron.
1: Sí.
0: Me tocó el de Messi a mí.
1: Sí. Y a mí me tocó la selección argentina con el escudo de la selección. Con tres estrellas.
0: El escudo de la AFA.
1: No, voy a decir de la selección. No quiero
0: el
1: tener.
0: ¿El escudo de la Asociación de Fútbol Argentino?
1: No quiero tener nada de la.
0: Bueno, pero ahora tenés un llavero de.
1: El que se ve en el pecho Messi.
0: Te va a tocar Chiqui Tapia la próxima y te lo va a tener que colgar también.
2: Si es verdad que el tiempo.
0: Bueno, bien, los chicos de Eddie. Así que te venden la hamburguesa ahí con un llaverito coleccionable. Sácala a bailar, estar en modo mundial, los chicos. Colorete, mirá, qué hamburguesa. Relleno. No entiendo nada. Pesenequi frito relleno con poroto negro y verdura. ¿Qué es pesenequi? No entiendo nada. Esto no es una hamburguesa, esto es un pan relleno, no, cualquier cosa. Leonardo, está fumando algo, hermano. Para Gastón de Barrio Miralta, Lola Mora y Alejo Gris, de parte de Gustavo.
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0: Bueno, hay una alegría el equipo de la Pepa anoche. Por Sudamericana contra el Blooming de Bolivia. O sea, con un rejuntado de ingeniero agrónomo de Bolivia. Déjate echar la voz.
1: ¡Ganó!
0: Era para meterle 15 a Blooming de Bolivia.
1: ¿Y si hoy no se les da a ustedes? Salen terceros, van a Sudamericana y se cruzan en octavos contra River.
0: Mira cómo me río. Mira cómo me río.
1: A ver cómo te reí.

0: chicos, chicos, no. Fusión Retro y la Pepa. Y Bruno Oasis, ven de calor. Ya me olvidé la letra.
1: Qué vale. Con un champán con.
0: Estoy viendo la cara de chanta de Rolly Santa Croce. Está abrazado acá con Messi, el intendente Cheto de Funes, de Rosario. Que pidió licencia para irse al mundial. Mira, acá lo tenés, también. Acá lo tenés. Mira la cara de Garca.
2: Fue más sincero que varios, igual, ¿no?
0: Sí, sí, en definitiva. O sea, a ver, para.
2: O sea, mamarracho pedir.
0: Sí, mamarracho pedir licencia porque me voy al mundial.
2: Pero por lo menos dijo la verdad.
0: Sí, dijo la verdad. Pero bueno, mira vos qué lindo. Mira la cara del. Pero tú de su. Bueno, listo, ahí está. Qué lindo. Estaba mirando la cara. Qué lindo. Bueno.
3: ¿Sí? Escúchame, ya no lo, te juro, siendo lo que me debí, voy a los chilenos muertos.
0: ¿Perdón?
3: Para quedar afuera.
0: ¿Eh? ¿Perdón?
3: De arriba la banda roja.
0: ¡Ay, oh, este chico lo conozco! Win derecho, sí, sí, Racing de acá de Nueva Italia.
2: De Nueva Italia.
0: Sí, es él. Sí.
2: Me parecía.
0: Ay, Dios mío, volviste. ¿Qué? ¿Dónde estaba? ¿En Bauer? ¿Dónde estaba?
3: Escúchame, bueno. Ya no lo. Te juro, siendo lo que me debí, voy a los chilenos muertos. Van a quedar afuera.
0: Pero... Míralo, vos, ¿dónde estaba en la cárcel de Cruz del Eje? ¿Dónde estaba este guaso?
2: Pero sí,
0: estaba
2: o no.
0: En la casa. ¿Eh?
2: ¿Sí o no?
0: Sí, la araña, ¿qué querés? Araña, no te debo nada. Araña, tómatela. ¿Qué sí. cosa va?
2: ¿Pero jugás o no?
0: $100.
2: Sí.
0: ¿Querés que juegue ese vuelto? Juego ese vuelto, dale. Apa. $100. Dale, te juego el vuelto, dale. Apa. Araña. Dale, $100, dale.
2: Pichín.
0: Dale. Ahí tenés.
2: Y justo
0: dale.
2: Te sirve que te va.
0: ¿Eh?
2: Justo te sirve, te
0: y
2: va.
0: Y ahora gano 200 esta noche y me los llevo para comprar los perfumes cuando me vaya al mundial.
2: Upa.
0: Sí, señor. Deja.
2: Para mí.
0: Dios mío.
2: El regalito, la
0: vuelta. Sí, estaba pensando, sí. Igual que me trajiste de España.

0: saludito para Gastón de Barrio Miral, ya lo dije, de Lola Mora. Bueno, 15:36, ¿qué me cuenta, querido?
1: Bueno, que hoy hay varios partidos en lo que tiene que ver Libertadores y Sudamericana. Ya estuvimos hablando y vamos a estar hablando para repasar formación y que des tu famoso pálpito del Boca Universidad Católica. Pero además, 21:30 también, juega Tigre contra Alianza Atlético. Así que más actividad de los argentinos en copas internacionales. Ayer, por ejemplo, ganó Independiente Rivadavia 3-1 contra Bolívar. Perdió y se peleó de nuevo Di María, se peleó con un rival. Perdió contra
0: Di María Rosario Central.
1: Sí.
0: Está en modo amo del fútbol argentino. Está equivocado, banco a Di María siempre. Pero me parece que no está bien la actitud que está teniendo a veces, o con el árbitro que le cobra lo que él no quiere, o con el lineman que no le cobra lo que él cree que le tiene que cobrar. Es como que dije, che, vine yo.
1: O contra los rivales, como en este
0: y
1: caso.
0: Y contra los rivales, ¿viste? Medio como que le está meando afuera del tarro.
1: Sí.
0: Me parece.
1: Coincido.
0: Con todo lo que lo banco, Fideo y 10 más, que fue el que ganó el Mundial el Mundial pasado.
1: Sí, las...
0: Completala, papi.
1: La final. Sí. Independiente del Valle le ganó 1-0 a Rosario Central. Y 2-0 fue triunfo de Platense, todo esto hablando del Libertadores, contra Corinthians, un triunfo histórico en condición de visitante.
0: Bueno, muy bien. Bueno, baja un cambio. Fideo, tranquilo, papi. Estamos trabajando a full con la moto Guadaña. Somos la banda del Ñoquito, la casita del boss. Ñoquito, Picasso, que carbeca mi porcha. Ah, lo que están allá en la mismísima
1: Oklahoma.
0: Oklahoma, que en estos momentos son la 1:38, acá son las 3:38. La casa del jefe tiene un lago.
1: No.
0: Tiene un lago con un chorro así que en el medio de una fuente, no sé qué mierda. No. La guita que tiene el patrón de estos guasos. Ah, caliciala,
1: no se puede creer.
0: Saltala, bailala. Mira, me están mostrando, mira.
1: ¿Qué ves?
0: Mira, ahí te doy, mira. Se ve que está cerca de la ruta, está pasando un auto, Santi. Mira, allá está la casa del loco este.
1: Del boss.
0: Ahí está el galpón ese que nos mostraban ayer. Que anda, ¿sabe qué? Una vieja usina eso. Está lindo pase baila ya, muchacho, ¿eh? Guarda,
1: ¿qué es?
0: Avisen.
1: Por Dios.

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0: Gustavo, que quiere escuchar Lamentablemente de Desacatado Corazón de mí. Colorete, la reunión en Barrio Jardín hoy a la tarde. ¿Por qué motivo es? Me entró la duda. Como recién escucho que es el día de la hamburguesa, Marcelo, bueno, es el día de la hamburguesa. Si no comiste, podés comer a la noche, comprarla si querés, o hacerla casera.
1: Sí, claro.
0: Y creo que algunos, alguna gente está, que hoy o mañana se reúnen a las 7 de la tarde en la cancha de Talleres. Algunos socios.
1: Hoy se reúne gente de Talleres. Estaremos allí cubriendo.
0: Hincha de Talleres.
1: Sí, uno entiende que hinchas, algo impulsado por, en principio, por la oposición. Veremos si escala, porque si escala, bueno, puede llegar a terminar en una asamblea extraordinaria. Para eso tienen que juntar 5.000 firmas de socios empadronables. Sí. Así que, bueno, todavía no es algo que se va a hacer de un día para el otro, ni mucho menos, pero así estaremos.
0: Bueno, muy bien. Hoy a las 7 de la tarde, entonces, se van a encontrar los socios en la mismísima boutique para pedir, para forzar una asamblea extraordinaria, ¿no?
1: Claro, sí, exactamente.
0: ¿De qué sirve la asamblea extraordinaria,
1: pibe? Para hablar algunas cuestiones de institucionalidad, de distintas cosas que los socios sienten que no están pasando de todo bien en Talleres. No voy a entrar en el terreno de la opinión, no pasa nada. Sí. ¿Querés que opine?
0: Claro, papi. Este es un programa en que la opinión está siempre presente, okay, y es la libertad absoluta que tiene usted. Bueno,
1: me parece que el problema de Talleres no es institucional.
0: No hay
1: una crisis institucional.
0: Es que Belgrano salió campeón.
1: Lo más mínimo, exacto. Tiene que ver con una crisis deportiva, si se quiere, porque tampoco es que el equipo fue un desastre en el año.
0: No.
1: Como sí fue el año pasado, que casi se va al descenso. Lo que pasa, bueno, es que te apura que en la vereda del frente ha pasado algo muy grande.
0: Claro, quedaste afuera
1: del
0: campeonato porque te ganó tu eterno rival y encima salió campeón. Ahí está el problema, detalle. Institucionalmente creo que está bien.
1: Está bien.
0: Deportivamente está tocado.
1: Todo teniendo en cuenta que hace, ¿cuánto? ¿6 meses fue una elección?
0: Claro.
1: Donde ganó.
0: Ganó el presidente
1: toda la ley,
0: de nuevo.
1: El presidente Ander Fassi.
0: Sí, señor. Es la junta que tiene Fassi, pero bueno. Colorete, mirá el de la hamburguesa, una danesa con champiñones, tremenda. A ver, me mandan una foto acá. Una hamburguesa danesa. Bueno, yo veo que hay una hamburguesa así, con el pan, con la rodaja de tomate, con la lechuga, la mismísima mayonesa que desborda. Y adentro deben estar los champiñones, que no los veo. Pero, la verdad, no tengo problema en comerla. Era arisco el champiñón. Y me abrí.
1: Sí, yo también.
0: Me abrí.
1: Tomé el mismo camino.
0: De Newman se abrió.
1: ¿Qué?
0: Newman.
1: ¿Quién?
0: Newman.
1: ¿Quién es Newman?
0: Newman. Hombre nuevo. Newman. De Newman.
1: Que decía Newman en inglés.
0: No.
1: Newman.
0: Sí. New de New York y man de hombre. New y man. De Newman se abrió.
1: Bien.
0: Y no tengo más problema con los champiñones.
1: Bueno, muy bien.
0: Si me dan a elegir en los casamientos, que siempre va y te dan pollo con salsa de puerro, con salsa de champiñones, dame la de puerro primero. Pero si viene champiñones, que venga el champiñón. No hay ningún problema. Sí. Harto me tiene Tobitita con el champiñón. Lo ponen toda la lado. Como en el café con leche también. Me tenés podrido. Bueno, acá, con Cecilia trabajando en pastas de Mount 7 en ensaladera. Bueno, muy bien, siguen opinando de la ensaladera, que estuvo linda, me gustó. Me gustó cuando piden temas diversos, distintos, como abrirse al champiñón, por ejemplo.
1: Claro, algo así fue la ensaladera.
0: Bueno, Colorete, ya me falta poco para llenar Argentina en el álbum. Papá son unos genios, por esto Montevita de Ulises. Dice Alan, en un ratito estamos abriendo de nuevo figuritas. Acá me muestra una foto virtual del álbum.
1: Sí.
0: Y le falta 4 jugadores.
1: 4, bueno, no está. No quiero pelearlo, ¿no? Pero no está tan cerca.
0: Sí, pero escúchame, que te falta. No, a nosotros nos faltan 25.
1: No, bueno, pero tenemos varios.
0: Pero
1: argentinos.
0: Pues, tenemos 4 nomás. ¿Cuánto tenemos nosotros?
1: Sí, 5.
0: Claro, viejo. Bueno, ya te falta menos. Acá el mala onda dice que no. Oh, también vos también.
1: 1, 2, 3, 4, 5, 6 nos faltan a nosotros.
0: Y bueno, él
1: Argentina.
0: 4, ya está. Déjalo que sigue soñando, no sea más.
1: ¿Abrimos el equipo?
0: Espera.
1: Sí.
0: ¿Qué estaba viendo por acá? No sé. ¿Qué pasó con la historia de la Ferrari, Colorete? Fue todo chamullo al final y otra cosita. ¿Ya le regalaste las figuritas a la sobrinita? No, a la sobrinita no, ¿cómo que regalo? Sí,
1: la que manda audio.
0: No, no, porque me las agarró todavía la figurita el otro día.
1: ¿Y todavía siguió con eso?
0: Pegó una sola figurita. Una sola figurita pegó el impresentable.
1: Yo creo que papá tenía ganas que todavía lo junte. Y te dejó solo.
0: No importa, ahora voy a agarrar el álbum y se lo voy a regalar a... No, ya tiene mi sobrinita. No hablemos mucho de la sobrinita, porque
1: ¿cómo es?
0: Cuando hablamos, Elenita, cada vez que hablamos aparece.
1: Bueno,
0: y jetea.
1: Mejor, una gran...
0: Y jetea, igual que en padre.
1: Personaje.
0: Sí, gran personaje, pero papito querido, ¿yo qué soy? ¿Un banco soy yo? No.

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con Orete, Edgardo y Maribel. Estamos viajando a Las Vegas. Vamos escuchando la pop. Un abrazo a la distancia. Pero mirá qué lindo. Pero qué nivel, por favor. Viajando a Las Vegas. Qué lindo, chicos. Bueno, del talle M no se pueden olvidar, ¿eh? Más ahora que estoy bien. Después de la vesícula, ¿viste? Estoy. Colorete, Frank está Indegari para el recuerdo. Pusimos Linda Belinda hace un ratito, mi querido Dieguito, lo anotamos para otro día, sí señor. Colorete, qué felicidad infinita que tenemos los piratas. Salí del estadio, ni bien terminó el partido, hice una llamada telefónica para que me sacaran pasaje para Catamarca. Esa misma noche viajé a cumplir con la Virgen del Valle de Catamarca y volví en un colectivo esa misma noche. Llegué el martes 26 a la madrugada. Mónica de San Vicente, así me gusta. Las promesas se cumplen. Muy bien, Moniquita, querido de mi vida.

0: gente que se junta en Barrio Jardines para la nueva publicidad de Dermicina. El oso de Sade, oso, no. Sos malo, ¿eh?
1: ¿Qué cosa?
0: Colorete. Colorete, colorete. Colorete, buenas tardes. En el día de la hamburguesa, Icardi, ¿le habrá mandado saludos a Wanda Nara por su hamburguesita? ¿Te acuerdas que salió un chat que quería comer la hamburguesa? Ah, no me acuerdo.
2: ¿No te acordás? ¿En serio?
0: Que había dicho no.
2: Eran chats y sí. Él le ponía, lo digo textual.
0: Sí.
2: Quiero comer la hamburguesa.
0: Ah, ¿habrá sido un 28 de mayo? ¿De un día como hoy?
2: ¿O puede haber sido, día? Claro, porque debe haber
0: ¿Él
2: hecho...
0: le decía a ella o él le decía a un amigo? Che, no.
2: A ella, ella, de una.
0: Ah, mira vos. Ah.
2: Cuando estaban ya separados.
0: Ah, pero le quería comer hamburguesa con ella.
2: Sí, y después quería hacer otras cosas.
0: Ah.
2: Con la hamburguesa.
0: Ah, con la hamburguesa. La comés, la masticás, la mordés. Ah, le ponés algún aditivo más. Mayonesa, mostaza, ketchup, sabora.
2: Sí,
0: salsa golf.
2: Sí, pero todavía no lo nombraste. Otro aditivo, no importa. Lácteo.
0: Bien. Apa, mira vos. Qué raro, ¿no? Pero cada uno tiene sus gustos. Y Gardo. ¿Y queso le habrá puesto? ¿Le habrá comido con cheddar a la hamburguesa de Wanda?

0: Chica de cachumba, que no te caiga.
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1: Che, qué manera de recibir cosas últimamente, ¿eh? Qué grande que es la gente. Por favor. Está buenazo, los amigos, está buenazo. El amigo que no recuerdo el nombre, ¿eh? Gabriel, che, nos ha mandado los alfajores. ¿Qué dijo que le había metido? No me acuerdo.
2: No, aquello es lo nuevo. Claro, no es que le metió al alfajor.
1: No, mandó, los alfajores están buenazos, que son de acá,
2: sí,
1: de Córdoba, ¿viste?
2: Que ya los probamos y están buenazos.
1: Sí, sí. ¿Cómo era el Instagram? Arroba está buenazo, ¿no? Sí.
2: Ahí lo tenés, a ver, pasame un
1: petuli. Ahí está. Se ha mandado una cajita con alfajores negros y blancos, 3 y 3, sí. Muy bien. Y después ha mandado esto, lo que yo, viste, que yo no entendía. Esta era la foto que me mandó en el mensajero.
2: Claro.
1: Y es como si fuera un chocolate con... No es como si fuera, es un chocolate con maní.
2: Claro, es una barrita.
1: Está buenazo. Una barrita. Como la de una marca, viste, que no ve, tiene 1, 2, 3, 4, así como para ir comiendo.
2: El arroba de Instagram está buenazo con 2 E, así bien cordobés, está buenazo.
1: 2, 4,
2: ok,
1: 6, 8, 10.
2: ¿Se entendió cómo es el Instagram?
1: ¿Cómo?
2: ¿El Instagram cómo es?
1: Sí, estaba yo acá, sí.
2: Lo estás contando.
1: Repetir,
2: ¿pero por
1: si
2: qué?
1: Querés, 2.
2: Está buenazo, 6, con 2 E,
1: 8,
2: ok,
1: 10. Bueno, voy a guardar estas dos cajitas para el equipo de los populares.
2: ¿Qué son?
1: El
2: 5
1: que quiera
2: 5?
1: chocolate, y el que quiera... No son 5 y 5.
2: Ah, como dijiste, 10.
1: No, son 10. A vos te toca uno y a los otros 9 le toca uno cada uno.
2: Ah, bueno, listo.
1: Porque somos muchos en el programa.
2: Perfecto.
1: Y esto también lo vamos a guardar para el sábado, le vamos a convidar a Wal.
2: Vos me preguntás el WhatsApp, Gabrielito.
1: Sí.
2: ¿Me lo preguntás?
1: Sí, dáselo, porque es un emprendimiento cordobés, okay. Argentino, cuartetero.
2: 351.
1: Llámalo al Ariel y comprale.
2: Estás anotando, ¿no?
1: Sí.
2: 351. 31,
1: sí.
2: 57,
1: sí.
2: 89, 5.
1: Ahí tenés, ahí está. Bueno, una cosa de loco, impresionante. Bueno,
2: sí, te lo perdiste, retrocedé YouTube.
1: Sí,
2: y lo
1: ya está, pero probalo, porque son de acá, son espectaculares. Sí. En mi caso, la primera cosa dulce que tenía chocolate que probé después de la operación de vesícula.
2: Es verdad.
1: Sí. Fueron los alfajores de Gabriel, de sí. Tabuenazo.
2: Muy bueno.
1: Y mira
2: buenas.
1: Cómo estoy, mejor que antes.
2: Qué bueno.
1: Sí, ¿te gusta esta remera,
2: sí,
1: que te gusta?
2: Me encanta, sí.
1: Sí, está linda.
2: Que sos más chiquito que todos.
1: Sí, porque no, vos sos más alto.
2: Sí.
1: Colorete, estuve viendo que la cadena del gol va a estar en la Popu. ¿Cómo es que no está usted en ese equipo? No, decidí correrme, Alejandro, porque me parece que es el momento en que brillen otros pibes que vienen muy abajo mío. Cocolo,
2: muy abajo.
1: El chico este que tengo al frente, bah. El chico, ¿cómo es?
2: Está Maxi Molina.
1: El chico
2: estará,
1: Molina.
2: Borelo.
1: Está el chico Borelo.
2: Estará la gitana, no se va la gitana.
1: La vamos a dejar que conduzca la gitana y, por supuesto, está palabras mayores,
2: sí,
1: el ingeniero.
2: Lo estaba dejando para el
1: no
2: final.
1: Puedo estar yo en un programa de una tira diaria con el ingeniero. No podemos estar los dos juntos porque yo me hago un costado, porque el que tiene que brillar es el ingeniero.
2: El ingeniero, sí, brilla, sí, por sí mismo, sí, no hace falta que vos te hagas un costado.
1: Pero le puedo hacer un poquito
2: Dejame
1: de sombra.
2: Agregarte, sí, que la producción la hará Roberto Carlos Prato.
1: Ah, mira,
2: sí,
1: vos.
2: La producción Prato.
1: Completito, entonces.
2: Así que falta, sí, nos damos todos los looks.
1: Falta Rearte y Chabatoni también, ya.
2: No, ¿por qué?
1: Dime.

0: invitamos a sumarte ahí.
1: Tengo otros compromisos en Miami, después te cuento. No sé si los voy a ver a los chicos. Capaz bueno, que llegue la noche a dormir.
0: Te damos un
1: tengo muchas actividades comerciales. Muchas actividades comerciales en Miami, mucha marca que me está pidiendo.
0: ¿Nos así conseguís que... el mano a mano con Kempes?
1: No, con Kempes me voy a ir a cenar y después salimos de joda.
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1: Colo, te estoy escuchando, hermano, ¿eh? No sé quién va a sacar la tarjeta, quién va a poner el efectivo, pero juntas nos vamos juntos seguro. Abrazo.
2: No te estoy diciendo. El rebote que tiene esta radio. Pero que venga Cocolo, el ingeniero, todas esas cadenas de no sé qué van a hacer. Yo estoy con la otra historia.
3: Pero
2: Mario Alberto me está escuchando. Mario, la tarjeta la pongo yo. Los gastos corren por mi cuenta. Es un homenaje de este niño que a los 8 años salió a la calle a gritar: ¡somos campeones! Y me voy a sentar a comer el mejor vino, pídase. El mejor postre, pídase. Tomemos whisky también. Todo va a ser a cargo mío. Mario Alberto, ¿cómo? ¿Quién va a sacar la tarjeta? ¡La saca Gianola! ¡Gianola, papá!
3: 78 menos 8, 70. Ah, mira la edad que tenés.
2: No, pero ese es de un chico, era un primo de Pasco. Pero
3: justo te escuché ahí, saqué el cálculo.
2: Mario Alberto, querido de mi vida. Y después,
3: pégale derecho.

0: Ahí estaba la patrona, señores. Colorete, no te olvides de dar aviso de viaje en el banco para que no te bloqueen la tarjeta y asegurarte de tener límite. Ya lo veo al pobre matador teniendo que pagar la cuenta porque lo clavaste como hiciste con medio paco, no, che. No, che, ¿cómo lo voy a clavar al matador? A lo sumo, bueno, si no tengo crédito va a tener que ponerle él, pero bueno.
1: No, no, ¿cómo? No, no lo hagas invitar al campeón del mundo.
0: No, bueno, pero no. Escuchame, pero, loco, ténganme fe.
1: ¿Sabés que yo tengo esperanza? Porque vos sos malo con nosotros, nos maltratás. Pero yo tengo esperanza que el matador va a dejar la radio a las 5, no la va a sacar y se va a quedar escuchando la cadena del gol por la pop. Sí.
0: Vale. Sí, tiene que hacer algún trámite, matador, aproveches ahora. Tarjeta corporativa color, dice Lorenzo. Pregúntale al señor Santiago Tobías Adorni si va solo o lleva a la familia. No, Martín, no.
1: ¿Te vas a ir a deslomar?
0: Me voy a deslomar a Miami, mire. Claro, escuchame. Vamos todos. Mira, color, ¿cuál me salió? Estoy feliz, salió campeón Belgrano y ahora esto. Vamos, culero.
1: ¿Qué salió? Parando.
0: A ver. ¿Y quién salió? ¿Salió Messi?
1: Messi.
0: Che, vamos. Señoras, dale. Señores.
1: Vamos.
0: Nos vamos. Nos vamos al álbum virtual, queridos amigos, porque a partir de este momento...
2: Colorete, sin vos, el mundial no tiene gollete.
0: Comenzamos a rezar para que nos salga por lo menos el utilero de la Argentina.
3: El mundial no tiene gollete. Colorete.
0: Vamos a ver, hasta ahora, ayer, 4... paquetitos de figuritas abiertos, ninguno argentino. Adelante, sala de álbum. Adelante, redacción.
1: ¿Abrimos el grupo o no?
0: Bueno, ¿qué hay que hacer? ¿Qué grupo?
1: Les tengo que decir la contraseña del ID nomás.
0: No, primero vamos con la figurita, porque después vemos qué nos cambia.
1: Dale,
0: vamos a ver qué nos toca.
1: Es verdad, es
0: claro. Bueno. Sí, después sí. Nos van a pasar la misma.
1: Dale.
0: Señoras, señores, primer paquete.
1: Tuki.
0: Primero para...
1: uno de República del Congo, Leonel, mirá, se llama.
0: Mirá, se llama Leonel. Bueno, qué lindo. Maneja el colectivo del Congo.
1: Ya empiezan a...
0: Dios mío, ¿qué tiene una veterinaria en el Congo?
1: Con eso.
0: Pero los odio todos, si no me viene ningún argentino. Mira este, Dios mío.
1: Yazan al Naimat.
0: ¿Qué tiene?
1: Ojalá que no nos clave el jugador de Jordania.
0: Panada árabe al frente de la plaza, vende. ¿Qué cosa?
1: El Ahdi Malik Diop. De Senegal.
0: Papá, este te hace una magia negra,
1: ojo,
0: en dominio.
1: Ojo, sí, ahí nomás.
0: Ahí nomás.
1: Lo de Senegal,
0: sí.
1: Ahí nomás.
0: Pues. Sí, guarda no con los senegaleses.
1: Porque... Ferdi Kadioglu, de Turquía.
0: De Turquía, anda a bailar la alfombra.
1: Ricardo Ade.
0: Ade, ¿y este de dónde?
1: Haití.
0: Haití, ¿qué querés? Te anda
1: juega,
0: en tabla.
1: Juega
0: en
1: el
0: tabla
1: mundial,
0: todo
1: Haití,
0: en Haití, va para las olas, el mar ahí, qué divino.
1: Quiero morir.
0: Vamos, el segundo álbum.
1: Vamos, el segundo, Adalberto Carrasquilla. Otra vez Carrasquilla.
0: Café Carrasquilla. Mbappé, la tortuga ninja.
1: De Francia.
0: Lindo.
1: Marco Cucurella, de España. Qué 3 de 3 repetidos.
0: 3 repetidos.
1: Mohamed Salah.
0: Mira,
1: vamos, Salah
0: qué
1: todavía.
0: Qué lindo, Salah reza, Salah
1: que
0: todos los días.
1: Lo nombra Shakira en la canción.
0: ¿A Salah?
1: Sí, Salah.
0: Qué tema feo el de Shakira también, sí, bueno.
1: Ahmed Al-Ghanahi. Bueno, sí.
0: Bueno.
1: Mucho gusto, un catarín. Sí,
0: mucha cadena de gol, pero no saben pronunciar los jugadores. Vamos.
1: ¿Quién es ese catarín?
0: Vamos a la tercer paquete.
1: Mohamed Amoura, de Argelia.
0: ¿De dónde saliste?
1: Logan Costa, de...
0: ¿Y qué?
1: De Cabo Verde.
0: De Costa, de Sahuipe. ¿De dónde sos vos? ¿Quién sos vos? Da.
1: Willy Boli.
0: Oh, ¿y este qué? El payaso del circo Tiani. Willy Boli.
1: Gran nombre, Willy Boli.
0: Mirá la cara.
1: De marfil.
0: No podés creer.
1: Grant Hanley de Escocia.
0: Mira qué cara de.
1: Y los tres muñequitos. Maples,
0: la mascota.
1: Y Clutch, las tres mascotas. Bueno, muy lindo.
0: Cuarto álbum, cuarto paquete.
2: Sin vos, el mundial no tiene gol.
0: Cuarto paquete, se ve. La última esperanza,
1: No va a salir nada.
0: Mira.
1: Lobromager.
0: Por Dios. Qué divino.
1: El logo de Austria.
0: El logo de Austria.
1: Por lo menos no lo tenemos.
0: No lo tenemos.
1: Samán
0: Godós. Qué cara de oftalmólogo que tiene, sí.
1: Iraní.
0: Sí.
1: Hassem Mosturi.
0: Mosturi.
1: De Túnez.
0: De Túnez, Dios mío.
1: Y obviamente no es argentino,
0: no.
1: Sino que es haitiano, el último que nos sale. Dukens Nason.
0: La cara de farra que tiene Nason.
1: Es un farne, Nason.
0: Ah, papá, es farne con coca. Vos sabés que es negro. Y arriba tiene.
1: Bueno, hacía falta explicarlo.
0: Bueno, es morocho y arriba tiene el pelo de amarillo teñido. El negro farre, le dicen. El negro farre. Dios mío, farne, cuatro álbumes, señoras y señores. Y no recibimos ningún argentino. Qué mal que estamos.
1: Bueno, abrimos.
0: Bueno.
1: ¿Abrimos el equipo?
0: Bueno, vamos a abrir el equipo. Empezamos a cambiar, chicos, atentos. Le vamos a pasar cómo tienen que intercambiar figuritas con nosotros. No nos den argentino porque seguimos manteniendo la esperanza. No,
1: después les digo cuáles son las
0: que. Es como la esperanza pidiendo que uno mantiene, de un mundial al otro, de volver a ganarlo.
1: El día antes del debut de Argentina empezamos a recibir todo.
0: La de la Argentina debuta el...
1: El 16, si no me equivoco.
0: De junio.
1: De junio.
0: Falta poco.
1: Sí.
0: El 15 de junio, fíjate qué día cae. Acá lo tengo. Cae día lunes.
1: Sí, el
0: 15 cambiamos todos los argentinos que no
1: el
0: tenemos.
1: El 15, sí.
0: Y le peleamos. Y lo vamos a putear a Panini de pe a pa.
1: Sí, sí, también.
0: Pero no importa. Mientras tanto, Panini es el mejor.
1: Sí. Bueno, nuestro grupo se llama Los Populares, como bien saben. El ID del equipo es 494850. Y la contraseña que tienen que poner para entrar.
0: Magdalena me acaba de mandar una foto, llenó todo el álbum de la Argentina. Todo, mira. Todo, todo. El escudo, el Dibu, Molina, Julián, el Simeone chico, McAllister, el Cuti, la puta. Bueno, sigamos, dale.
1: Ojalá te cortes un dedo con papel, Valentín.
0: No, sí, Magdalena, está bien, Magdalena, está bien. Compartí ella, comparte la felicidad con nosotros. Nosotros estamos orinados con
1: poquito,
0: el elefante
1: con papel,
0: del circo que dejó acá Orlando Orfei, pero bueno, dale.
1: Sí. Bueno, 494850, les decía que es el ID del equipo y la contraseña es...
0: Ahí está.
1: Quedó claro, ¿no?
0: Queridos amigos, sí, la contraseña para que ustedes puedan intercambiar figuritas con nosotros, no argentinos, sino todos los demás.
1: No, las que estamos pidiendo son de Canadá, de Estados Unidos, Costa de Marfil, Túnez, Irán, Arabia Saudita, Congo, Irak y Ghana.
0: Gracias.
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0: corazón, colorete pajarrino, pajarrito, porque yo pongo lo doy y no me sale.
1: Ah, no, no está atento.
0: A ver, ¿entró gente?
1: Porque... entraron 8 de 11.
0: Ah, bueno, entonces no lo voy a decir.
1: Quedan 3 lugares.
0: No, no lo voy a decir. El que escucha siempre este programa sabe cuál es el significado del sonido que pusimos recién. Así que, la.
1: Y Bossa Bikes se tiene que llevar una felicitación.
0: ¿Bossa Bike está cambiando con nosotros?
1: No, porque se había lo había sacado en realidad para renovar el grupo. Y está tan atento al programa que volvió a entrar.
0: Gracias, Bossa, querido. Bossa, vamos, como una asa, Bossa Bike, ¿eh? Vamos, ¿eh?

0: 28 de mayo, pero de 1938 nacía el cantante y cineasta argentino Leonardo Fabio.
1: Ajá.
2: Ella.
1: ¿Cómo?
2: Ella ya me olvidó.
1: Uy.
2: Yo no puedo borrarla. Qué lindo.
1: Muy bien.
0: Pero Leonardo Fabio. Tenía buenos temas, Leonardo Fabio. No tanta prensa, pero tenía buenos temas.
1: Ah, mira.
0: Tu viejo lo debe haber que bailado con tu vieja. Pregúntale.
1: Bueno, les pregunto.
0: Nace la cantante australiana, hermosa mujer. Dios mío, Kylie Minogue, año 1968, 28 de mayo. ¿No conoces los temas de Kylie Minogue?
1: No.
0: No, no. Había uno famoso que no me acuerdo. Ese lo debe saber Waldo.
1: Kylie nomás.
0: Kylie González, el único que sí, conoces. Sí, sí. Bueno, sí, sí. Muy bien, que al final puede ser el reemplazante de Úbeda cuando lo echen a Úbeda.
1: Ah, sí, vos tenés eso en la cabeza.
0: Es un preferido de Riquelme, sí. Bueno. Me suena, pero no me acuerdo de Gary Coleman, en el año 2010, un actor estadounidense. Me parece que era pulenta.
1: A ver.
0: Gary Coleman, fíjate. Te estoy dando algunas efemérides porque no todo es el día de la hamburguesa hoy. No todo es el día. Hoy sabe qué es. Gary Coleman era el de.
1: El
0: Tatú. Tatú de la Isla de la Fantasía. Que está, sí. Ese era, ¿no? Claro, no, Tatú no. Este
1: no
0: era,
1: sé cómo
0: no.
1: Se llama,
0: el de los otros, pará, el que decía que estás insinuando, Willis. Vení, Diego, no me hagas señas. Blanco y negro. Blanco y negro.
3: Te visto hablando, Willis.
0: Claro, que estás insinuando, Willis. Claro, blanco y negro, la serie blanco y negro.
1: ¿Qué hay de nuevo, viejo?
0: ¿Qué?
1: ¿Qué hay de nuevo, viejo?
0: No, ese era Bas Bunny, pedazo de animal. No, no, pero bueno, no, nada que ver. Gary Coleman, de blanco y negro, qué lindo, me encantaba esa serie. La veía cuando era chico. Bueno, ¿qué otra cosa tengo por acá?
1: No sé.
0: Hoy es el día, atento a las mujeres.
1: Sí.
0: Esto es muy importante, ¿eh?
1: Sí, ¿por qué
0: Día Mundial de la Higiene Menstrual?
1: Ah, muy bien.
0: Así que,
1: sí.
0: Por las dudas, anden dejando todo ahí.
1: Bueno, bueno, se entendió.
0: Godón, todo lleno de sangre.
1: No hace falta.
0: Dios mío. Colorete, necesito entrar en este grupo. Tengo 150 para intercambiar, pero no me acuerdo cómo era la contraseña. No sé si es pajarrín, pajarrillo o pajarito, Leonardo.
1: No.
0: Leandro, de mi vida.
1: Las tres son incorrectas.
0: No, las tres son incorrectas. Bueno, la vamos a hacer una más.
1: Hacelo una vez más.
0: Tírale la data,
1: el ID,
0: por favor.
1: El grupo se llama Los Populares. El ID es 494850 y la contraseña es... Pasa que es nuevo.
0: Lo lamento.
1: Se sumó este año.
0: Lo lamento.

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0: Hola, hola, hola, hola. ¿Cómo le va a la gente? ¿Cómo le va en este jueves 28 de mayo 2026? Bienvenidos. ¿Por dónde va la vueltita a esta hora en tu día?
1: Oye, mi amigo mío.
0: Oye, amigo, amiga mía.
1: Oye, mi amigo mío.
0: ¿Por dónde vas? ¿Estás saliendo del trabajo, saliendo de la casa, buscando a los chicos al cole? No sé, contame, compartime. Cele Gitana Pereira de este lado de la radio. Diego Barrios Durán en la musicalización de este programa con esa tremenda cumbia paisaje. La Delio Valdés, Abel Pintos. No, tremendo para comenzar este jueves que hoy trae duelo. Duelo en el momento clásico de la tarde.
1: Una pena.
0: ¡Vamos! Hasta la hora 20, dando esta vueltita popular.

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0: ya con estos enganchados en el Super Deportivo. 17:27 minutos en todo el país. La temperatura a esta hora en Córdoba es de 14 grados, ¿eh? Y se sienten, está muy fresquito, fresquito en la ciudad de Córdoba. Como, bueno, está el cielo cubierto, ha habido como una lloviznita, yo no sé ahora en estos momentos, me van diciendo ustedes, los mobileros del clima que tengo siempre presente del otro lado de la radio. Pero sí, hoy me ha costado venirme la panchita. Día crudísimo. Le doy la bienvenida a todos los amigos que están conectados a través de la plataforma de YouTube. Hola, hola, hola, hola. A través de la radio, el mensajero. Hola, Cele, querida amiga. Aquí preparando el mate y descansando un poco. Hoy laburé como un enano. ¿Cómo laburan los enanos, Raúl? Saludos para Vale también. Cele, ¿cómo estás? Acá escuchando todas las tardes. Te pido que saludes a mi hijo Cristian Ferreira, alias el bebé. Es el más chico, que hoy está cumpliendo 30 años y quedó el bebé, me dice. Lo saluda su madre Mercedes. Gracias, gitanita, bendiciones. Quedan esos apodos, claro que sí. Entonces, un feliz cumpleaños para el bebé, para el Cristian. Soy mi niño, el Cristian. Qué piola debe ser, ¿o no? ¿Qué significa el silbido que hace el colorete? Ah, no sé, es parte de su fauna, de su reino animal. Lo único que puedo decir, lean, querido, ¿eh? Algo de una contraseña, me dijeron. No, no sé, no sé, no, una clave, no, no sé. Le pregunté al color, me dijo, no, eso corresponde a mi fauna, perfecto.
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0: Hola, Cele, que tengas una hermosa tarde. El voto para el duelo va por acá. Un abrazo gigante por tu compañía, me dice José. José, querido, 18:30 horas, comienza el momento clásico de la tarde, de esta vueltita. Hoy es con duelo, iba a decir dueto. Bueno, de alguna forma es dueto entre Diego Barrios Durán y yo. Pero bueno, cuando vayan escuchando las canciones van a depositar sus votos, ¿eh? Hola, llegan mis mensajes, dice Fidel. Sí, Fidel, yo te estoy leyendo. Hola, mi Alberdi Bohemia Pereira, buenas tardes. Te pido muero de sabroso, me dice el 22 de Río Ceballos. Qué temazo ese. Es el día de la maestra jardinera, hoy es el día de los jardines de infantes, así que un saludo para todas las maestras, para la Tana, maestra jardinera. ¡Vamos, Tanita! Me dice, no, Cele, ¿cómo me pudiste cortar los enganchados, Lisandro? No, yo no corté nada, está editado así, este pavo, querida. Ha sonado y a ver... 5 minutos 17 segundos de los enganchados. Está editado así, mi negrita. Yo no corté absolutamente nada, por favor. Hoy, hablando de Géminis y esas cosas, celebrando los cumpleaños, el día de los jardines, les voy a leer un perfil en un ratito nada más de una maestra jardinera. Y ustedes me van a decir de qué signo es esa maestra. De los jardines y todo eso, qué lindo, tengo un recuerdo para mi maestra, la señora Susana, cuando yo tenía 4 años, en el jardín, yo fui al jardín Ortiz de Ocampo de la calle Salta, acá en el centro. La señora Susana, me acuerdo el tercer día de jardín, yo 4 años, el escándalo que hice en la puerta del jardín, no sé por qué. Hice un escándalo, me revolví en el piso, no quería entrar. Le insulté a la señora Susana. Después llegué a mi casa y bueno. Así me... Quedé bien, quedé bien.

0: ¡Qué lindo los enganchados del Dani! ¡Vamos arriba! Está fresquito, pero que no se note. Hola Celeste, saludo desde San Juan, 18 grados, me dice la turca, que me saluda a través del YouTube. Hola, hola, hola, hola, hola, arriba.
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0: Gitana querida, que el único, el infumable, no se diga así, Ari Love, te escucho desde La Guardia, dígase love, dígase amor. Hay que cuidar cómo uno se trata a uno mismo. No, ningún infumable, dígame el agradable. Cele, soy Gillo de San Juan, esperando mi cumple, soy populero, fan de San Juan, un tema de la LBC, puede ser, senti, senti, senti.

hablando de la maestra jardinera, me dice: hola, gitana, buenas tardes. Mi maestra, María Esther, me solía llevar a mi casa en Susanela. Era a la única que llevaba. Rechuma medias era yo, me dice Ivana. No, eras buena alumna, claro. Sí, yo también hice jardín y primaria ahí, pero soy más grande que vos, me dice Karina. Yo me egresé en el 97. Hice el último grado, sexto grado, en el año 97. No me llevé el banco porque era pesado, pero está. Dios mío. Qué difícil fue para mí en la primaria y el secundario, Dios. Cele, un saludo para mi hija Marilina Robledo, que es maestra jardinera, dice su papá Raúl. Qué lindo. Yo les voy a hablar de un perfil. Les voy a leer un perfil y ustedes me van a decir, ya que les encanta y me encanta a mí particularmente, cómo ustedes empiezan a hacer cargo o se empiezan a sentirse identificados, ¿no? Les voy a leer un perfil de una maestra y ustedes me van a decir de qué signo es la maestra. A ver, esta maestra jardinera no entra al jardín. Hace una entrada triunfal. Los chicos la aman, los padres la admiran y ella saluda como si estuviera bajando de una alfombra roja. Toma, tiene el aula más decorada de toda la institución. Brillantina, carteles, luces, mariposas de goma Eva y una foto de ella misma disfrazada para cada acto patrio desde el año, no sé, 2017. Cuando canta una canción infantil, no la canta, la interpreta, la vive. Hay coreografía, actuación, emoción y posiblemente humo teatral si el presupuesto acompaña. Los nenes llegan llorando y a los 5 minutos están diciendo: señor, te amo. Eso sí, necesita reconocimiento. Si hizo un mural de 3 metros con témperas y plasticola, espera más o menos mínimo una felicitación, 2 aplausos y una publicación en Facebook del jardín diciendo: gracias por tu entrega, reina pedagógica. Todo eso espera ese seño, ¿eh? En las reuniones de maestras siempre tira frases tipo: los niños son el futuro, pero también necesitan glitter, brillo. Tiene una paciencia enorme. Hasta que un nene le mancha, bueno, el guardapolvo con chocolatada. Entonces, ¿qué hace? Ay, respira hondo, sonríe y por dentro escucha música de la batalla medieval. Para los actos escolares, arma producciones dignas, tipo así de Hollywood. El nene que tenía que hacer de árbol y termina entrando en un carrito con luces LED y humo seco. En el amor también es así, intensa, cariñosa y dramática. Si la pareja no le responde un mensaje, automáticamente imagina una traición internacional. Pero tiene un corazón gigante. Abraza fuerte, protege a todos y convierte cualquier salita de jardín en un pequeño reino lleno de color, de risa y escándalo emocional. Ahora la pregunta es: ¿de qué signo es esta seño que vive cada día como si estuviera conduciendo un programa infantil en un horario central? No sé qué es.

¿De qué signo es esta maestra que es bien coquita? Tres Leo, cero dudas, dice Sofi. Es de Leo, olvídate, dice Mauro. ¿Signo Leo? ¿Escorpio? Pregunta Ivana. Sin dudas, Capricornio, dice Vilma, Colonia Carolla, luz propia, Capricornio. Géminis, dice Mario. Gitana querida, esa seño es de signo Leo. Cualquiera que diga otro signo es para llamar la atención nomás, pero ya está. Ya fue opacado hace rato por el signo Leo. Hola, soy Caro desde Villa Allende. Obvio. Es de Aries, nuestra vibra es única, diferente al mundo. Hola Cele, dice Rubén que es de Cáncer, la seño. Hola Cele, seguro esa maestra es de Escorpio, sin duda. Hola Cele, querida, todas las cosas que nombraste de esa maestra jardinera lo veo reflejado en mi hermana que también es maestra. Ella es de Piscis. Saludos a todos en su día, dice Gonzalo del Tío. Leo es el signo de la seño, muy parecido a nosotros los arianos. Tiene cosas de Libra. ¿Saben de qué signo es la maestra? ¡De Leo! ¡Ah! ¡De Leo! ¡Ah! ¡Aguante Leo! ¡No!

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0: Gitana, esos años de Libra, sin dudas Libra. No, es de Leo, Leo, mi compañera de masas. Muy buenas tardes. Esa maestra, sin dudas, es de Leo. Tengo un integrante de mi familia que es tal cual. Feliz tarde para vos y tu equipo, me dice Lau. Acuario, seguro que no, dice Abril. ¿Por qué?

Hola, gitana, soy Omar, tengo 56 años y me acuerdo el nombre de mi maestra, María Elena. Muchos saludos, qué lindo. Yo me acuerdo de la mía también, lo decía recién, la señora Susana. Gitana hermosa, no digas mi nombre, porfa, si no me matan. Pero te cuento que el otro día fui a una juntada y estaba la chica que me gusta hace varios años y me entero que es de Géminis. Igual que mi vieja, jaja. Yo siempre le decía que no podría estar con una geminiana y ahora me dice Dordo, le vamos a decir para mantener la para mantener el anonimato, le vamos a decir este Dordo. Yo soy de Géminis, Dordo. Lo primero es lo que me interesa saber de qué signo sos vos. Desde ahí partamos la base, Y en segundo lugar, lo único que te voy a decir que lo mejor que te puede pasar en tu vida es una Géminis.

0: minutos nos separan de la hora 18. Me dice Dordo que es Aries hasta la muerte. Y sí, mi hijo, si naciste de Aries, vamos a morir siendo de Aries. Yo te voy a decir algo, Dordo. Aries y Géminis, en el amor forman una pareja explosiva, divertida y llena de alegría. Al ser dos signos de fuego y aire respectivamente, se alimentan mutuamente y rara vez se aburren. La atracción inicial brutal, la agilidad mental de Géminis cautiva a Aries y la valentía y seguridad de Aries atraen profundamente a Géminis. Eso sí, a los geminianos nos gusta la gente segura, ¿eh?
1: No, de que no sé.
0: No, seguro. Vida íntima, muy dinámica y experimental. Siempre buscarán probar cosas nuevas, manteniendo la pasión encendida. ¿Cuál es el desafío en el caso de que decidan ser pareja? El manejo del conflicto. Aries es directo, ¡sa!, al hueso, a veces hiriente cuando se enoja. Mientras que Géminis prefiere el debate verbal o incluso el silencio. Toma. Mira, Dordo, si tenés ganas de aprender, pasarla bien y reírte, dale para adelante, negrito. Cala, dale.
2: ¡Oh! ¡La celeridad! ¿Cómo estás?
0: Muy bien.
2: Y en mi época, sí, una sola sala, se empezaba de 5 años en jardín de infantes.
0: Ah, claro.
2: Y después el tema de ir adelantando el nivel inicial es muy importante. Los chicos ya en sala de 5 saben escribir su nombre, su apellido, los números.
0: Sí, sí.
2: Es bárbaro eso. Pero bueno, en nuestra época, si llegábamos a hacer el berrinche, sí, que decir que hiciste vos que no te querías quedar, nos daban leña en el jardín y leña en las casas. Quédate tranquilo.
0: No, pero a mí me dieron leña en mi casa y leña en el jardín también. Y yo, la salita de 5 la empecé con 4 años, porque cumplo en junio. A partir de julio ya me empecé como un año. Que es raro.
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0: los mensajes con la compatibilidad. ¿Sabe qué me dice Dordo? Que es de Aries. Soy de Aries, pero andaba de cuernos. Te amo, gitana, pero tengo novia. No, no, no. Y es de Aries, no es de Géminis. ¡Qué bárbaro! ¡Cara dura! ¡Qué bárbaro, che! ¡No! Hola, gitana, mi señora es de Sagitario, yo de Cáncer. De signo no entiendo nada, pero debe ser que congenian. Ya desde hace 43 años que estamos casados, me dice José. Muy buena compatibilidad Sagitario con Cáncer. Muy buena. Hola, gitana, es más escorpiana que yo. ¿Quién? No sé de qué hablan. A ver. Cele, hoy estuve en la fiesta de jardines de mi sobrino. Soy Acuario y la verdad que si hay algo a lo que no me dedicaría es a ser maestra. Yo tampoco, admiro a las señas que son tan dedicadas y le dan tanto amor a los niños, claro que sí. Ahora, gitana, decile a Capitán Frío que se pague un asado para varios oyentes y vos también. Muy buena la radio. ¿Escuchado, Capitán? Hola, Azul, yo soy de Géminis y mi señora de Cáncer. Muy buena combinación, Hola, Cele, me encanta escuchar, son mi alegría de todas las tardes. Pregunto, ¿Libra y Escorpio son compatibles para una pareja? Mucho fuego, mucho fuego. Qué buena fama tienen los escorpianos, ¿no? Pero mucho fuego del todo, no sé. Hola, gitana querida, te amo, pero las de Aries son retrastornadas. No, yo no soy de Aries, soy de Géminis, con terapia. Salí con varias de Aries, mi hermana mayor es de Aries y todos son iguales. Entonces el problema lo tenés vos, hermano. Claro. No tienen los patitos en filas. Soy de Leo y con las personas que del amor al odio pende de un hilo. Son con los de Aries. Ah, bueno, puede ser tu contra, el signo contrapuesto, digamos. Claro. Gitana querida, mi ex era de Géminis y tiene doble personalidad. Gracias a Dios no estamos juntos. Yo encima escorpiana, sí, Géminis, Escorpio, va. Ahora estoy con un Piscis que es agua, de tanque, besos, por un tema de Sandro Gómez, entró. No, no, que hay que ver también la. Ajá. Gitana Grosa, siempre tirando la posta a vos. Acá otro geminiano que aprovecha para mandarle un feliz día a la maestra Lore. La sagitariana más linda y que la amo fuerte. Me acuerdo de mi seño Mariel, de primaria, que también cumplía el 5 de junio como yo. Así que recuerdo un cumple mío, que ella vino. ¡Ay! Ah, ambos soplamos la vela. ¡Qué lindo recuerdo! Che, buena pareja Géminis con Sagitario. La mejor. Géminis, Sagitario, Géminis, Libra si se decide, y Géminis me tiraría yo por Acuario, no sé, ¿nos informamos?
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0: El fiscal Garzón habló sobre Agostina. Aún no tenemos certezas. El fiscal confirmó que el único detenido declaró ante la justicia y aseguró que el epicentro de la investigación sigue estando en Córdoba. Vecinos de barrio General Paz se concentran en contra del estacionamiento medido. La Municipalidad de Córdoba puso en marcha este martes el nuevo sistema de estacionamiento medido y controlado. Pero en algunas zonas de la ciudad los vecinos mostraron su descontento. En todo el país es la hora 18, 12 minutos. La temperatura en Córdoba capital es de 14 grados 3 décimas. Humedad 91%. El viento sopla desde el este a 8 kilómetros. Visibilidad óptima 10 kilómetros. El cielo se encuentra cubierto.
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4: ¿Cómo se han puesto con el tema de los signos, che? Y era nomás identificar a la maestra.
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4: Gitana, soy de Acuario, mi pareja es de Sagitario. ¡Amo! ¡Aguante los Sagitarios, loco! ¡Aguante Sagitario, loco! Amo el signo Sagitario, ¿eh? Para amigos, por lo menos, sí.
5: Hola, Gitana, ¿cómo estás? Buenas tardes.
4: Buenas.
5: Gitana, sí. Te hago una consultita.
4: Sí, tesoro.
5: Mira, estoy juntando cosas para llevar al norte, que están todos tapados por el agua en Santiago del Estero. ¿Te puedo mandar un mensajito con número de teléfono, todo, para donde la gente se pueda comunicar? ¿O no pasan esa clase de mensajitos? Ay, te lo pregunto por ignorancia, no por ningún motivo en especial.
4: Sí,
5: si sos tan amable y me contestás, te lo voy a recontra agradecer. Gracias. Abrazo grande.
4: Claudio, querido, por favor, sí, envíame la info, envíame la leo para la gente que esté necesitando. También, si querés comunicar, si tenés alguna imagen, comunícate por mi Instagram, Cele Gitana Pereira, comparto lo que sea, ¿eh? Hay gente que me pasó cosas para compartir, ya lo voy a hacer, no se preocupen, los leí, los vi, ya les voy a compartir. Andamos a full, ¿eh? Gitana, Libra, Escorpio, tremenda pareja, yo soy Libra, mi pareja Escorpio, ¡ay, de todo! Hola, ¿cómo se lleva Acuario? Yo y mi ex de Libra. Y ahí te respondiste sola, mamita, ¿eh? Ahí te respondiste sola.

consigo, Simón Aguirre. Hablando de los signos, ahí. ¿Cómo les gusta el tema de los signos, Gitana Bella? Yo cumplo el 13 de junio, jaja, me llevo bien con todo el mundo, pero de pareja con Acuario mucha piel, no sé, no conozco a nadie de Acuario. En fin, mi mujer y yo somos de Cáncer y Géminis. En TikTok dicen que no es compatible para nada, pero hace 7 para 8 que estamos junto a ustedes, no importa el signo, no importa. Eso es un detalle a tener en cuenta, rasgos de la personalidad, rasgos, pero no, la verdad es que no tiene importancia. Jugamos un ratito, gitana querida, ni casi algo es de Géminis. Cumplen unos días, ¿soy yo? De Capricornio, ¿qué decís? Hay

0: novia más linda del mundo, sabroso. Después de la tanda se viene el momento clásico de la tarde. Hoy, duelo.
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0: número 26.
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2: Uno que pueden empezar a votar ni bien escuchen el tema 2. ¿Cuál será el tema número 2 elegido? A ver, Dieguito. Voto tema 1, voto tema 2, nombre, apellido, tres últimas cifras del DNI. ¿Para qué voy a dar los ganadores del primer round? ¿Te parece?
3: Me parece
2: un
3: bien.
2: Ganador, así lo vamos sacando.
3: De toda la gente que votó, no importa por quién haya votado.
2: En cada round, exactamente.
3: Hay un sorteito.
2: Sí, señor. Quienes votaron en el primer round,
3: sí.
2: Un ganador para el cine, Luciano Gómez 076.
3: Bien, Lucho,
2: Luciano,
3: bien.
2: Te tenés que venir a portería de la radio, Alvear 139, a partir de hoy, 20:30 horas, a retirar las entradas que son dobles, ¿eh? Ahora, cuando termine este segundo round, vamos a sacar otro ganador o ganadora que pueden empezar a votar a partir de este momento, Dieguito.
3: Mientras escuchamos esta canción.

0: Ali,
1: una que una vez.
0: Amén.
2: Cerrada la votación. A partir de este momento, el tema 1, loco de amor. Tema 2, alguien que una vez amé. Hola, gitana. Buenas tardes, voto el rincón 2. Soy Juan Ismael, me dice, participo por entradas. Hola, gitana, voto por el tema 2. Participo por el cine, me dice José. Gitana, voto el 2, qué recuerdo. Los amo, dice Mabel. Voto el 2, dice la Ale. Voto el tema 1, dice María Laura. Voto el número 2, dice Nahuel. Muchos votos para...
0: Está pareja la cosa, ¿eh? Bien,
2: no,
0: bien.
2: No, no, no, ha sacado ventaja el tema 2. ¿Quién habrá elegido el tema 2? Yo lo único que te puedo decir, Dieguito, son dos cosas.
0: Sí.
2: Uno, tengo ganadores para el cine de este segundo round. Y la otra cosa que te quiero decir es que nos vamos a ir a una tanda.
0: Oh.
2: No, no, no, pero primero doy ganador.
0: Ah, bueno.
2: Ganadora.
0: Sí.
2: Para las entradas al cine, Dino es Gisela Ailén Alicio, 881. Gisela Ailén Alicio, 881. Tenés que llegarte a portería de la radio, Alvear 139.
0: Bien.
2: A partir de hoy, 20 y 30 horas, para retirar.
0: DNI.
2: Sí, señor, DNI en mano, ¿eh? Vamos a una tanda y atención con el tercer round, el próximo, porque... No.
0: Hay sorpresas.
2: Ay, ya lo dijiste vos. Ay.
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1: Dios mío, este duelo. Hay mucha expectativa. Es como que hay paliza tras paliza. Raro, ¿no? Raro. ¿Cómo te sentís, Dieguito?
2: Excelente.
1: ¿Excelente?
2: Muy bien. Esperando los resultados.
1: Ah, no, bueno, eso sí.
2: Esto es como un domingo de elecciones.
1: ¿Cómo?
2: ¿Viste cuando se vota para presidente?
1: Ah, sí.
2: Bueno.
1: Pero más divertido.
2: Claro, sí, pero estás esperando el resultado, ansioso. Si se va todo al coso o no va bien.
1: Exactamente. Atención, porque en el tercer round
2: sí.
1: Se sube Trula.
2: ¡Epa!
1: Se sube Trula, Dieguito. Y tiene
2: ¿qué cantante
1: que ver,
2: se subirá?
1: Ahora te voy a decir, porque tiene que ver con el premio del día de hoy, que lo voy a decir cuando termine la primera canción, así nadie empieza a votar, ¿eh? Nadie empieza a votar.
2: Bueno.
1: Pero en el tercer round, el cantante que se sube es nada más y nada menos que su creador, señoras y señores. El señor
2: Manolo Cánova.
1: ¡Sí, señor! Y en el tema uno, ¿lo va a ocupar Manolito Cánovas?
2: ¿Con

0: temazo de esta cumbia, ocupando el tema uno. ¿Quién lo habrá elegido? Diego Barrios Durán, Cele Gitana Pereira, no lo sabemos. Yo lo único que sé es que a partir del segundo que comience a sonar el segundo tema del gran Manolito Cánovas, pueden empezar a votar, pero no van a participar por entradas para el cine, Dieguito.
1: ¿Para qué van a participar?
0: Van a participar para Trula. Bien. En el Estadio del Centro el próximo jueves 4 de junio, en el gran homenaje a Manolo Cánovas, en el gran día del cuarteto, que van a ver muchísimos artistas, muchos artistas invitados en homenaje, como te decía recién, al gran Manolito Cánovas. Mira, te digo,
1: sí,
0: obviamente Trula, estará la Pepa,
1: sí,
0: estará Germaín, estará Fernando Bladis, Marito, Claudio Toledo, el Negro Videla, por nombrarte algunos, el Pato Lugones, estará Cachumba, Lisandro, no, todos esos artistas,
1: Qué lindo.
0: Hermoso, así que nosotros te regalamos entradas para el Estadio del Centro. No me empuje, Dieguito, para el Estadio del

0: Te podría llegar y tocar con el hijo del Mauri, ¿eh?
1: ¿Por qué no? ¿Por qué no? Ahí está, sentí. Se encerra, ¿eh? La llaman María, ay, que me da el picarón. Está cerrada la voz.

0: votación, ¿eh? Está cerrada la votación. Voto el tema 2, sin dudarlo, dice por aquí. Hola, gitana, hermoso el programa. Bueno, gracias. Hola, gitana, voto por el Rincón Azul. ¿Qué Rincón Azul? Estamos tema 1,
1: no,
0: tema 2.
1: No, chicos, no hay más Rincón. Lo que pasa es que no habré escuchado el jueves pasado. No. Se habré perdido cuando dijimos.
0: No hay más rincones.
1: No hay más rincón, ni azul, ni rojo, ni verde, ni amarillo. Ya me acuerdo qué colores eran.
0: Claro.
1: Rojo y
0: para justamente no. Para que esto sea totalmente legal.
1: Ahora es
0: tema
1: 1, tema 2.
0: Sin saber a quién estás votando, si a Diego o a la gitana.
1: Claro.
0: Gitana, voto por... este ya lo leí. Tema 2, me dice Nieva Molina Hermes, soy de Tucumán, Cele, desde hace 9 meses que llegué a Córdoba Capital. Los escucho todos los días, desde las 8 hasta las 22. Mira qué lindo, gracias. Voto el tema 2, dice Alberto, dice el glorioso Daniel, voto el tema 2. Voto el tema 1, participo por las entradas, dice Yolanda. Voto tema 2, dice Laura. Atención, atención, atención, cerrada la votación, ganadores. Ganador, ganadora, para este jueves, el próximo jueves.
1: Sí.
0: ¿Hoy es jueves?
1: Hoy es jueves, próximo jueves, 4 de junio.
0: Sí, señor.
1: En el Estadio del Centro.
0: Exactamente.
1: ¡Trulalá!
0: Sí, señor.
1: Homenaje a Manolo y al cuarteto.
0: Un montón de invitados por lista en boletería. Se lleva las entradas. ¿Dobles?
1: ¿Quién?
0: Julio Gaitán, 366.
1: Vamos, Julito, bien.
0: Julio
1: vamos.
0: Gaitán, 366. Sos el ganador de las entradas que son dobles para el 4 de junio, antes de la medianoche, acércate, ¿eh? Antes de la medianoche, acércate por lista en boletería en el Estadio del Centro para poder disfrutar de todo el show que es larguísimo.
1: Bueno, para avisarle, no tiene que venir en la radio, ve directamente al baile.
0: Sí, señor, directamente al baile. ¿Sabes qué, Dieguito? Mientras vamos contando los votos, vamos a otra tanda.
1: Bueno,
0: y
1: dale.
0: Hacemos el cuarto y quinto round.
1: Perfecto.
0: Te voy a ganar.
1: Me parece bien.
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1: No sé.
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0: 19:25 minutos en todo el país. Retomamos. ¿Cómo estás, Diego? ¿Cómo estás viviendo este duelo?
1: Bueno, creo que está para cualquiera de los dos. Y bueno, fue un partido, un primer tiempo bastante complicado. Hubo muchas llegadas tuyas, llegadas mías.
0: Y la gente bueno, no lo
1: la
0: sabe.
1: La gente colaboró mucho. ¿Cómo va esto? No lo sabemos ni vos, ni yo.
0: Sí, señor.
1: Solamente lo sabe ella. ¿Quién? La compu.
0: La compu.
1: El sistema. La gente del sistema solamente lo sabe.
0: Vamos al cuarto round.
1: ¿Quién se sube en el cuarto round?
0: Banda 21, Dieguito.
1: Epa.
0: Banda 21 en este momento clásico de la tarde. El primer tema.
1: Sí.
0: ¿Sabes cuál es?
1: ¿Cuál?
0: Este.

0: temazo, el tema uno, por Dios.
1: Qué letra, ¿eh?
0: Cuando el amor se daña, es mejor cambiarlo antes que repararlo. ¿Qué opina usted con respecto a eso?
1: Me parece lo mismo.
0: ¿Sí? ¿Te parece así?
1: Me parece igual. ¿Se repara el amor?
0: Según Banda 21, ¿no?
1: Ah, vale.
0: Este ha sido el tema uno y atención, porque ni bien comience a sonar el tema dos, pueden volver a participar por entradas al cine.
1: Sí.
0: Así que, ni bien comience a sonar, dejan nombre, apellido, tres últimas cifras del DNI y empiezan a votar tema uno, tema dos y el dos que suena
1: es este.

0: así, el tema 2 está cerrada la votación, Dieguito. ¿Quién ganará hoy?
1: ¿Quién ganará hoy?
0: Voto por el tema 2, dice Walter. Voto 2, tema 2, gurises, dice Alex. Volto.
1: Michael Bolton. No estaba Michael Bolton, Estaba. Banda 21.
0: Voto tema 1, dice Alberto. Voto por el 1, participo por la entrada, dice Julio. Voto por 1, dice Romina. ¡Fua! ¡Qué recuerdo ser el Deportivo y Atenas con la 21! Voto por el 2, dice
1: Se llenaba.
0: Sí. ¡Qué lindo, no! ¡Qué lindo! La Ale dice: voto por 2. Voto por el tema 1, dice Verónica. Atención, ¿quién ganará hoy el duelo? ¡Por Dios!
1: Va parejo todo, al parecer.
0: Va muy parejo, sí, señor. Atención, porque sí tengo ganadora de las entradas al cine, Dieguito.
1: Cines Dino.
0: Sí, señor. Rodrigo Ríos, 690.
1: Vamos,
0: es
1: Rodríguez.
0: El ganador de las entradas al cine en este cuarto round. Te tenés que venir a portería de la radio, Alvear 139. Y atención con el quinto round.
1: ¿Quién se sube?
0: Atención.
1: ¿Quién
2: va a ser? Viejo arruinador, viejo arruinador.
0: En el último round se sube Carlitos Lamora Jiménez. Y el tema 1,
1: ¿cuál es?
0: Vaya a saber Dios quién lo eligió. Es este.
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0: Pensé que iba a decir para la serie gitana.
1: Para la serie gitana, para los
0: amigos. Este ha sido el tema uno del viejo arruinador.
1: Viejo arruinador.
0: Sigue nombrando la mona. Y atención, porque ni bien comience a sonar el tema 2,
1: sí,
0: se pueden volver a anotar para entradas para el cine. Dejan nombre, apellido, tres últimas cifras del DNI. Voto tema 1, voto tema 2. Y el tema 2
1: arranca así, de esta manera.

0: Diego, parejita, Ana, qué timazo, por Dios. Cerrada la votación, ya hay un ganador.
1: ¿Cómo ese tema?
0: Ya hay, se ha llevado todo. Chico, voto por el tema número 2, participo por las entradas. Gracias, chico, hermosa la radio, siempre los escucho. Tema 2, qué criminal. Tema 2, participo por las entradas, dice Melis. Hay gente que le ha agarrado sed, Dieguito.
1: Voto, de la peligrosa.
0: De la peligrosa, voto tema 2, aguante el manda más, me anoto para las entradas, dice Lucas. Viejo arruinador, ya me dio sed de la mala.
1: A mí también.
0: Voto el tema 2, dice Axel.
1: Ya me voy.
0: Menos mal que ya se va.
1: Al otro voto, estudio, digo, ¿se podrá? Allá no se puede tomar, ¿no?
0: No,
1: no
0: a ningún tomar. Lado. Voto no, tema 1, temazos de la mona. ¿Son unos genios ustedes? Quisiera un harto más... un rato... un rato más a la semana. Dieguito y Gitana. Escribí en árabe, la Maggie, te mando un beso. Dieguito y Gitana y Dieguito Capostado. Bueno, gracias. Bueno. Atención, para. ¿Qué?
1: ¿No hay entrada para el cine?
0: Sí, justo iba a decir eso. Diego.
1: Perdón, que me anticipé.
0: Scorpio, ansioso.
1: Mal. Mari... No, a mí no me digas, mira, tengo un regalo para... Escuchá, mira, tengo este telo, esta play para... Porque, digo, ¿cuánto me la das?
0: Quise decir el ganador de la entrada al cine y de ahí te no me dejas.
1: Pero digo, ansioso, sí. Mal.
0: Ganadora tengo ahora para las entradas al cine. Te tenés que venir a portería de la radio Alvear 139 a partir de las 20:30 a retirar la entrada. Doble. María Domínguez 612.
1: Ah, con razón.
0: María Domínguez, y les quiero contar al público.
1: Sí.
0: Que hoy los temas uno. Los primeros temas que sonaron...
1: ¿Quién los eligió?
0: Cele la Gitana.
1: Bien, gracias, temazo, gracias.
0: Hoy los temas dos, los temas que han sonado por segunda... ¿De qué le... Usted me ha robado con Chocolino, porque yo decí la verdad. Yo te dije,
1: es esto,
0: Chocolino.
1: Mira, no, vos me dijiste, ¿qué nombre del tema? ¿Cuál era el nombre del tema?
0: Ni que
1: no, tampoco hacíamos la diferencia, pero digo, ¿y qué hago?
0: Dieguito me ha estafado.
1: No, porque digo, el mismo tema, podía sacar más votos, pero hay temas que el de la mona...
0: Y los temas dos los eligió Diego Barrio
1: Durán. Para que me pongo de pie, para aplaudirlo.
0: Pero si no dije nada. Ay, Dios. Hoy, ganando a nivel estafa, porque ha ganado... No, estafa de que me ha choreado en todos los rounds. Excepto el primer round, que fue un empate técnico.
1: Por eso.
0: Ha ganado el señor Diego Barrio Durán. Ha ganado en el round número 2, número 3, número 4, número 5. Y me voy. Chao, Dieguito. Cara dura. Chao.
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7: Cadena 3 Argentina de la hora 20. Familiares y amigos de Agostina volvieron a marchar en reclamo de que aparezca. La movilización se llevó a cabo este jueves a la tarde en Barrio General Mosconi. En la segunda marcha que realizan, la adolescente de 14 años está desaparecida desde el sábado a la noche.
8: Ejecutarán los bienes de Cristina Kirchner y sus hijos por la causa Vialidad. La Cámara de Casación rechazó los últimos recursos de la expresidenta y habló el avance del decomiso de 111 bienes vinculados a la condena por la causa Vialidad. Solo les queda recurrir en queja ante la Corte Suprema.
7: Médicos de Bolivia exigen soluciones ante bloqueos y protestas prolongadas. Los profesionales de la salud marcharon en La Paz exigiendo una salida a la crisis de bloqueos que afecta a hospitales y a la población. El conflicto ya lleva casi un mes.
8: Scaloni confirmó los 26 de Argentina para el Mundial 2026. El entrenador de la selección argentina oficializó la nómina para la Copa del Mundo de Estados Unidos, México y Canadá. Lionel Messi disputará su sexto mundial y habrá varias caras nuevas en el plantel campeón de Qatar 2022.
7: Cielo cubierto en Córdoba, temperatura 14 grados 6 décimas, humedad 88%, viento del este a 2 kilómetros por hora, visibilidad óptima 10 kilómetros, hora 20, 9 minutos.
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0: Cachumba con licencia autorizada.
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2: Ea. Muy, pero muy buenas noches a toda la gente. Bienvenidos a Modo Cuartito.
0: Me he hecho asusta. ¿Cómo le va, señorita?
2: No te asusté.
0: ¿Todo bárbaro?
2: Bien, todo bárbaro. Semana corta, como ya lo venía anunciando yo hace como dos semanas atrás. Venía anunciando que era semana corta.
0: Pero ahora, o sea, está bien.
2: Esta semana corta.
0: Esta es corta.
2: No me vas a decir que no fue corta.
0: Esta es corta.
2: Sí,
0: en la que estamos ahora es corta.
2: Exactamente, sí.
0: Pero la que viene es normal.
2: Sí.
0: Entonces, ya está, ya
2: pero
0: pasamos.
2: Empezamos un nuevo mes.
0: Pero vos sos de las personas que tienen marcado en el almanaque cuando el próximo feriado, por ejemplo, ¿no te gusta?
2: Sí, tengo marcado el próximo feriado, tengo marcado el próximo mes, cuánto falta para terminar el mes, así ansiosa soy.
0: ¿Y el año cuántos días falta para terminar?
2: Tanto así no. Bueno, che, qué lindo, es jueves, y los jueves, ¿qué hacemos los jueves? Lo convertimos en viernes, porque le decimos jueves nosotros acá. Entonces, bueno, eso está bueno. Estamos con medio piecito en el fin de semana.

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1: Chao.
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0: pecado lo hace, qué locura, junto a Di Parí.
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2: Te cabe el engaño.
0: Cornamenta.
2: Mira vos, 20:21 en toda la República Argentina. ¿Qué nos cuenta la gente a través del mensajero popular? Che, prepárense que hoy tenemos, mira, me enfroto las manos, mira, me falta sí, crema sí, gin. Sí.
0: Bueno.
2: Porque hace mucho ruido.
0: Falta la
2: escucha.
0: La varillita ahí para hacer fueguito.
2: ¿Qué varillita? ¡Ah! Ey, tipo que sabe prender fuego y yo. En serio, bro.
0: Con dos piedras y prende el fuego.
2: Con lo que usted quiera.
0: Con lo que ven.
2: Con lo que. Mire, le voy a mostrar una cicatriz que tengo acá, Brunetti. Acá está, mirá. Acá. ¿La ve ahí? Eso, la cicatriz.
0: Sí, un puch.
2: No. Una tapita de gaseosa.
0: Sí.
2: Usted, hay una marca de gaseosa que se quema y se evapora, no sirve.
0: Bien.
2: Después hay otra marca de tapita. En realidad es otra marca de gaseosa que trae
0: sí,
2: otro tipo de
0: otra
2: tapita.
0: Tapa.
2: Es de un distinto tipo de plástico.
0: Sí.
2: Que ese se incinera y queda prendido un ratito.
0: Ajá.
2: En ese ratito, usted tiene que aprovechar y ponerle.
0: ¿Es la azul o la roja?
2: No sé si estamos hablando de lo mismo. Yo estoy hablando de tapita de gaseosa.
0: Sí.
2: Bien.
0: ¿De color rojo o la de color azul?
2: No, porque usted puede estar hablando de pastillas, si no.
0: No.
2: No, por
0: la
2: Matrix.
0: Gaseosa.
2: Matrix, viste que Matrix tenía la azul y la. No sé qué pensó usted.
0: La gaseosa. La que tiene la tapa azul. ¿Cuál tiene la tapa azul?
2: Creo que la de la tapa azul. Porque la de la. Que no es más tapa roja, sino que ahora son tapas amarillas o grises.
0: Claro.
2: Pero lo que tiene, que tiene un bordecito que se sale y se quema. Bueno, pero no viene el caso.
0: ¿Y usted, con esa prendes un fuego?
2: No es tan amigable con el medio ambiente, debo reconocerlo. Pero usted, ¿qué hace? La corta un poquito, le saca un gajo.
0: Sí.
2: Y eso lo incinera.
0: Ahí está.
2: Y eso va a estar un rato haciendo llama.
0: Mire qué interesante.
2: Y usted arriba de eso le pone ramita, palito, tronco, árbol, casa. Y
0: Conrado.
2: Le pone todo. Quema todo.
0: Este bloque se llama Conrado Boy Scout.
2: Soy Bear Gears. ¿Te acuerdas de Bear Gears?
0: Sí.
2: El de Discovery.
0: Traiga la corbatita, sí.
2: Es más, igual para mi cumple me regala un chispero, eso que le pasa el cuchillo y hace.
0: Ya pasó, sí.
2: Bueno, pero te estoy diciendo para el año que viene. La. Vamos leyendo algunos mensajes que nos dice la gente. También los escuchamos.
0: Mira.
2: A través de YouTube. Por supuesto, la gente escuchando La Popo a través de YouTube. Nos encuentran como La Popo en vivo.
0: Exactamente. Te siguen saludando para el cumpleaños, pero ya fue ayer. Ya está.
2: Justamente me saludó hoy. Me dijo, perdón, pero no pasa nada. Tengo 365
0: claro,
2: días
0: no,
2: para recibir.
0: Vale.
2: Remeras, vinos y bueno, lo que quieran regalar.
0: Ah, bueno. Tranquilo.
2: Está
0: la lista.
2: Uno sabe para dónde arranca.
0: A mí hoy me preguntaron cuándo cumplí años. Nada, ya cumplí hace rato.
2: Cumplió hace.
0: Pero ¿cuándo cumpliste? El 9 de mayo. Ya pasó.
2: El 9 de mayo.
0: Pasa que cayó día sábado. Yo los sábados no trabajo.
2: Claro, y como no hay ningún. Claro, es como
0: los
2: el día,
0: duermo.
2: Es como el que cumple en enero.
0: Claro,
2: el compañero del colegio
0: enero,
2: que cumplía en enero, vos decís, este no cumple nunca. Pero como nunca me invitó, capaz que no me quiere, ¿viste? Vos te pensás que le tenés bronca. Claro, vos te pensás que te tiene bronca, ¿viste?
0: Bueno, gente, en el mensajero popular recuerden que pueden programar su canción de La Mona para cerrar esta noche, como todas las noches, y pueden programar si quieren lo que sea, alguna canción que le quieran dedicar a alguien en especial, algún saludito, alguien cumpleaños hoy que no sea Conrado cumpleaños ayer, ya está. Si cumplen años hoy los saluda.
2: Nos cuentan, por supuesto, sí, ya está, yo ya cumplí y no voy a volver a cumpleaños
0: hasta el año que viene.
2: 364 días.
0: Ahí está.
2: ¿Le gusta? ¿Así?
0: Perfecto. Me con imposible.
2: Dejemos en claro que. Que ya está, se acabó.
0: Bueno, tenemos un programón para hoy. Lo prometido es deuda. Recuerden que ayer, por pedido de ustedes, hicimos una batalla. Hoy se viene otra, así que prepárense porque en un rato nada más venimos con eso. Tenemos sorteos para el día de la fecha.
2: Ay, ay, ay.
0: Tenemos estrenos también.
2: Ay, ay, ay.
0: Los cuarteteros están a full.
2: Ay, ay, ay.
0: Hay un estreno que es novedad popular de la semana que ustedes ya lo vienen escuchando.
2: Bueno, muy bien. Perfecto, tenemos muy buena música para esta noche. Buena compañía,
0: sí.
2: Te programan la cancioneta de La Mona para la hora 22.
0: Así es.
2: Recién es jueves y recién te das cuenta. No importa, ponele onda, ¿o no? ¿Qué decís?
0: Más vale, si no escuchaste este primer rey.

0: ritmo de cumbia de la mano del primer retro, Hugo Dante, si yo fuera él.
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0: Son. 29 minutos nos separan de la hora 20. Che, está linda la noche. Yo pensé que estaba un poco más fresco.
2: No, está hermosa la noche.
0: Bonita, ¿de dónde nos escucha la gente entonces ya que está hermosa la noche?
2: Que nos cuenten en el mensajero popular, que nos cuenten también la gente de YouTube, que saludamos a todos. Mira, qué lindo. Por acá nos dice Juan, hola Agostina y Conrado, saludos. Y nos pone el icono del mate y al lado el icono de la media luna. Qué rica combinación más argenta que la del mate. Y las media lunas.
0: Debemos hablar de una cosa clave. Hay media lunas y hay abominaciones.
2: Media lunga, le digo yo, la media luna grande.
0: No, pero puede ser grande, chiquita. Es más, vos me podés traer a mí dos media lunitas chiquitas de copetín.
2: Sí.
0: Y si tienen rico sabor, lo tienen merecido el nombre.
2: Rebase de manteca.
0: Bueno, me la querés pintar, píntamela con almíbar, no tengo problema. No la querés pintar, no la pintes. Pero tiene que tener gustito amante, que tiene que estar... Hay media luna que tienen gusto a oxígeno, Brunetti.
2: No.
0: Sí, por favor. No,
2: a ver, hay media lunas que son de grasa y que los panadores sí... Pero hay algunas que no sé si depende de la harina, no sé si tiene que ver la grasa o qué. Te queda en el paladar.
0: Te banco, pero si está sabrosa.
2: Ajá.
0: Porque para mí tiene que tener.
2: No gusta.
0: Yo sí, yo te la banco a muerte. Pero hay media luna que no tienen gusto a nada.
2: Claro. Y en ese caso se le pone dulce de leche.
0: Claro, pero le está poniendo dulce de leche a un pan magro, a unas galletas de arroz.
2: Por suerte no me ha pasado nunca de probar una media luna desabrida. No.
0: Yo soy muy exigente con la media luna. Yo he ido a otros lugares hay un lugar acá.
2: Las que trajiste anoche estaban ricas.
0: Ah, linda panadería.
2: Que las venden en una heladería panadería.
0: No, está hablando
2: para. ¿Heladería panadería?
0: No es heladería panadería. No sé, yo no sé si es en chiste o en serio, pero lo averiguaremos en algún momento. Es una panadería que arranca con P. Le hace la competencia a la del color, que salió campeón.
2: Ah, sí.
0: Le hace la competencia, son más o menos competencia.
2: Muy rica media luna, chicho.
0: Muy bien, es que compite.
2: Y estaba crocante.
0: Bueno, ahí va.
2: Sí.
0: Pero es que tiene sabor rico, almíbar.
2: Sí, sabor.
0: ¿Qué opinan ustedes? ¿Hay media luna? ¿Todas las media lunas son ricas o hay media luna rica?
2: Manteca.
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0: El Loco Amato haciendo Manipulador, Manipuladora.
1: 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Hola, buenas, acá Santi Filosi. Santi Filosi, mi compañero. Saludos a la banda del Villada y a mi tía Rosa. Mirá, qué lindo, que cumple años hoy. La tía Rosa está cumpliendo años.
0: Feliz cumpleaños, tía Rosa.
1: Se piensa que somos boludos. ¿Cómo le va, señor Santiago Filosi? Lo conozco el señor. Lo conozco, una vez tuvo un percance y quiso usar un auto al revés, del otro lado. Lo dio vuelta. No importa, en fin. 20:42 en toda la República Argentina. Los vamos leyendo. La gente nos cuenta desde dónde nos escuchan. Hola, buenas noches. Estamos cosechando en Santiago del Estero. Mario y Valle. Los escuchamos por la aplicación Pasanos el Bohemio de la Mona para cerrar el programa del día de la fecha.
0: Mirá, nos mandan un saludito desde la heladería Confitería Prego de la esquina de 25 de Mayo Maipo. Saluditos, qué rico.
1: Hola, Alvear 139.
0: Bueno, para, dale.
1: No, bueno, pero si ellos pasan la ubicación de donde son y le pasamos el nombre. Digo.
0: ¿Sabes a quién le podemos pasar la dirección para que nos manden algo?
1: Frida Pastelería.
0: No.
1: Ah, no, está bien.
0: Hoy es el día.
1: A la carnicería.
0: Hoy es el día de las mujeres de Hamburgo.
1: ¿Ah? ¿Y qué vamos a salir a comprar mujeres de Hamburgo?
0: Hoy es el día.
1: No podemos comercializar, son personas, ¿no? ¿Cómo está mal
0: se,
1: eso?
0: ¿Cómo se a la mujer de Argentina, a la mujer, perdón, ver, mire, de Inglaterra se le dice
2: una
0: inglesa?
2: De que el peronismo vuelva a poder.
0: ¿Hamburgo cómo se le dice?
1: No, Bruno.
0: ¿Hamburguesa?
1: No,
0: está hoy bien, es el día de la hamburguesa.
1: No, hoy es el día de la hamburguesa.
0: De la mujer de Hamburgo.
1: El medallón de carne con dos panes.
0: Ah, ¿no es lo mismo?
1: No es lo mismo. No. Vamos de vuelta. Hoy bueno, es el día de la hamburguesa.
0: Exacto.
1: Medallón de
0: carne. Bueno, de Hamburgo.
1: Medallón de carne con dos panes.
0: Ah, yo pensaba que era lo mismo. Bueno, está bien. Hoy es el día de la hamburguesa del medallón de carne.
1: Esa.
0: Pero ojo, porque también está el medallón de pollo.
1: Eso no es hamburguesa.
0: Eso es hamburguesa de pollo.
1: No, es un sándwich de un intento de pollo prensado. Claro, no, discúlpeme, Brunete. ¿Qué quiere que le diga? ¿Qué es algo que no le puede faltar a su hamburguesa, Brunete?
0: Uy, qué buena pregunta.
1: Escuche. Sí. Acá tiene dos panes.
0: Tengo un buffet libre para armarme.
1: Acá tiene la carne.
0: Acá tiene los dos panes.
1: Acá tiene la carne.
0: Estos panes, firmame.
1: Bien. ¿Y qué más le pones? ¿Tenés todo?
0: Bueno, si tengo un buffet y puedo elegir lo que yo quiero, yo le pondría.
1: ¿Qué le pones? ¿Ravioles?
0: Le pongo primero cebollita caramelizada.
1: Ya arrancó mal, ya. Dale.
0: Le pongo, mayonesa, no le puede faltar mayonesa.
1: Bien,
0: cebollita caramelizada.
1: ¿A de vuelta?
0: No, es que pasa que dije primero la cebolla y va primero la mayonesa. Cebolla caramelizada, el medallón de carne, le pongo unas pancetitas ahí bien doraditas.
1: Ah, le meto una tostada a la panceta.
0: Le meto una tostada a la panceta.
1: Y ya está cara la
0: hamburguesa. Se le dice bacon en otro país, pero acá le decimos panceta.
1: Se escribe bacon.
0: El medallón de carne, lechuga, tomate, queso cheddar, así una sola fetita que no invada mucho.
1: ¿Pero el queso cheddar no se lo pega a la carne? No.
0: Donde venga, en el lugar donde lo quieras.
1: Bien, perfecto, métela donde quiera.
0: El otro pan y listo.
1: Ya está, con eso está. Te falta un ingrediente absoluto. Discúlpeme que se lo diga.
0: El medallón de carne, ya lo dije.
1: No. El ketchup.
0: Ketchup.
1: El ketchup.
0: No.
1: ¿Cómo será que una banda de mujeres que fue muy exitosa se terminó llamando así? ¿Cómo no le va a poner ketchup?
0: No le pongo ketchup.
1: Ketchup, usted le tiene que poner, ¿sabe por qué? La ketchup.
0: Le pongo mayonesa.
1: No. Pero el ketchup le da una frescura, le da un dulzor.
0: Bueno.
1: Le da un...
0: Armate vos tu hamburguesa con el ketchup.
1: Pero si vas vos, ármame la mía, también no te cuesta nada.
0: Bueno, ¿qué le pondrías vos a tu hamburguesa? Ahí está, ketchup.
1: Ketchup, sí o sí, sin falta. Y algo con avinagrado, o piclesín, o pepinillos, o ¿cómo se llama el otro? O picles, que estuvimos hablando con la señorita Brunetti. No, después dice que le gusta los picles. Ay, no, por...
0: No, los picles también los enjuago.
1: No, para que compras picles, no le vendan picles.

0: Arrepentimiento. Lourdes Montiel, amor peligroso.
1: Bueno, más mensajitos de la gente que siguen llegando por acá. La hamburguesa de tus sueños. Tu hamburguesa ideal. ¿Qué
2: la hamburguesa? ¿Te acuerdas cuando se había puesto
1: la hamburguesa? Sí. Y con B corta. Hamburguesa era. ¿Qué no puede faltarle, no? De ingredientes. Por acá, algunas de las opciones también dicen: no le puede faltar medallón de carne.
2: Sí.
1: Bacon, o sea, la panceta.
2: Sí, panceta.
1: Y queso azul o queso roquefort llamado.
2: Bueno, ahí sabe qué, me retracto.
1: Cebollita caramelizada.
2: Eso. Me retracto a lo que le dije a usted con respecto a la cebolla caramelizada. Sí. Porque la cebolla caramelizada con queso azul.
1: Sí, la combination es espectacular.
2: Y con chocolate blanco ni te cuento.
1: Bueno,
2: ni te cuento.
1: Se iba al pasto. Bueno, por acá nos dice Luciana. Hola chicos, ¿cómo se llama la canción de Megatrash que pasaron? Debe ser la de Hugo Dante, la
2: cumbita. Si yo fuera él.
1: Si yo fuera él.
2: El primer retro programado del día de la fecha.
1: Les mandamos un saludo a la mejor hamburguesera de todas, Azul de Pac-Man Burgers.
2: Ah, bueno.
1: No sabemos si es la mejor hasta que no las probemos.
2: Claro, al ver 139 y te decimos si están buenas o no están buenas. Che, le tengo que mandar un saludo a la gente de Telares. Hasta Telares nos vamos a ir, porque nos están escuchando. Mira, te voy a mostrar el video, Brunete, mira.
1: A ver, mira, che, mira qué lindo. Mira,
2: el televisor a todo lo que da, estamos nosotros ahí.
1: Sí.
2: Se me pega la tonada, disculpa, acabo de oír un poco. Silvia y Rula de Telares nos están escuchando.
1: Qué lindo.
2: La parejita romántica dice que cuando sonó la cumbia, se pusieron así cachete con cachete y bailaron un ratito.
1: Qué lindo, qué lindo, qué lindo. Recuerden que pueden programar el tema de la Mona con el que cerramos esta noche. En un ratito se vienen los estrenos.
2: Mirá, Laura, aquí ya tenemos que hacer estrenos, novedad popular.
1: Sí.
2: ¿Quién estrena?
1: Estrenan, tenemos Qué Locura.
2: Sí, también de nuevo.
1: Los Herrera.
2: Bien, son un solo grupo, pero lo divido en sílabas, ok.
1: Y Desacatados.
2: Ah, bueno.
1: Esa es la novedad popular de la semana, que la gente ya la viene escuchando.
2: Claro, porque la escuchaste por primera vez acá.
1: Tenemos sorteos, no se olviden.
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